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0: Muy buenas noches. Muchas gracias por estar con nosotros hoy en La Hora Nacional, un espacio para las voces, historias y expresiones de nuestro país. Hoy nos unimos a la conmemoración del Día Internacional del Orgullo LGBTIQ+.
1: Vamos a hablar de cultura, derechos humanos, historia, música y de lo que se vive en las calles, en los espacios públicos y en las comunidades.
0: Vamos a viajar por distintas ciudades del mundo para ver cómo se vive la máxima fiesta del fútbol en la sección Estampas del Mundial.
1: Les vamos a compartir algunas de las mejores experiencias de la Ciudad de México para esta temporada en nuestra Chilanguía.
0: Vamos a hablar sobre el significado del Día Internacional del Orgullo LGBTIQ+, y la importancia de seguir construyendo una sociedad basada en el respeto, la igualdad y la inclusión.
1: El experto José Antonio Valdés nos cuenta cómo el cine ha reflejado la evolución de las representaciones de la diversidad en México y en el mundo.
0: También conoceremos el trabajo del Festival Mix México, uno de los encuentros cinematográficos más importantes de Hispanoamérica dedicados a la diversidad sexual y de género.
1: Tendremos una nueva edición de nuestros flashazos del bienestar con información que es útil para todas y para todos.
0: Y recordaremos un momento clave en la historia del país, la primera participación de las mujeres mexicanas en una elección federal. Muchas gracias por estar con nosotros.
1: Carla Holt y Katie Mitchell son dos artistas que transformaron un encuentro digital en una historia de amor, creatividad y colaboración artística. Hoy representan a una generación que usa la música como herramienta para compartir experiencias y construir comunidad.
0: Su propuesta artística combina humor, sensibilidad y una mirada contemporánea sobre la diversidad. Vamos a verlas y escucharlas.
2: Hola mi gente linda, ¿cómo están? Yo soy Carla Holt.
3: Y yo soy Katie Mitchell. La siguiente canción se llama Fantasy, es de nuestra autoría y esperamos les guste mucho. Estamos aquí en su casa, La Hora Nacional.

0: Oigan, qué noche tuvimos el miércoles. México salió con todo y terminó ganándole a Chequia. La afición acabó cantando, brincando y lista para la siguiente ronda.
1: Y es que con esta victoria el Tri termina calificando como primero de su grupo. Y se notó el trabajo del equipo. Desde el primer minuto buscaron el partido. ¿Y qué creen? ¿Qué creen? Que al final se lo llevaron.
2: ¡México! ¡México! ¡México!
0: El Mundial también se vive fuera de las canchas, porque millones de personas comparten cada encuentro. Esto se convierte en una oportunidad para fortalecer vínculos y generar experiencias.
1: Hoy vamos a escuchar voces de distintos lugares del país y del mundo, y también historias que muestran cómo el fútbol también construye identidad, comunidad y encuentros muy inesperados.

0: La jornada futbolera sigue dejando imágenes que, más allá del marcador, se quedan suspendidas como pequeñas postales de emoción colectiva. Escenas que no solo circulan en redes sociales, sino que también encuentran eso en plazas públicas, espacios institucionales y conversaciones cotidianas donde el fútbol se vuelve punto de encuentro. El triunfo de México ha detonado una cadena de reacciones que trasciende la cancha. Desde la arena política hasta la vida diaria de los aficionados, el resultado se ha convertido en una celebración extendida que algunos ya describen como una auténtica fiesta nacional de fútbol. En ese ambiente, durante una intervención pública, la presidenta de México, Claudia Sheinbaum, compartió su entusiasmo por el desempeño del equipo nacional.
1: Contentas, contentos, felices, hermosísimo, la verdad. El juego, buenísimo. Buenísimo, ya saben, ahí siempre salen todos los expertos en fútbol. Buenísimo, felicidades a la selección. Y además, no solo por cómo jugaron, sino la alegría que le dieron al pueblo de México.
0: El resultado que se logró en la cancha abrió la válvula de la celebración que se extendió por todo el país y más allá de nuestras fronteras.

0: Mientras tanto, afuera del territorio nacional, la emoción también se hizo presente. En Canadá se registraron imágenes de aficionados mexicanos celebrando el resultado con un gesto que muestra un vínculo fuerte incluso lejos de casa. Entonaron el himno nacional. Otra estampa particularmente significativa se vivió en la Plaza de Cultura y Artes en Los Ángeles, California, donde la comunidad mexicana convirtió el espacio en un punto de celebración abierta.
1: ¡Viva la Casita Hondera! ¡Viva México! ¡Y como México no hay dos!

0: Uno de los momentos más comentados de la jornada en Palacio Nacional ocurrió cuando en plena conferencia apareció un invitado inesperado, el Pato Merlín, cuya presencia rompió la formalidad del acto y generó una reacción inmediata de sorpresa y simpatía entre los asistentes.
1: Somos la parte trabajadora, somos esa parte de la buena familia, la familia mexicana. Entonces, les quiero agradecer a todos por la invitación. Ha sido lo mejor que nos ha pasado en esta vida.
0: Con su playera de la selección mexicana, el pequeño protagonista nos recordó que el fútbol no solo se juega en la cancha, sino también en la vida cotidiana, donde logra reunir a personas de distintos lugares del mundo bajo un mismo símbolo de identidad y emoción compartida. Y justo en ese mismo espíritu de celebración, la música también cruza fronteras. En distintos puntos del planeta, mexicanos y aficionados de otras nacionalidades han hecho suyo un clásico inconfundible cantando al unísono una de las piezas más representativas del repertorio popular mexicano, La Chona.
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0: El Mundial Social une fiesta, identidad y alegría.
1: La Ciudad de México tiene muchas actividades para las personas que están visitando la capital en esta temporada mundialista. Hay espacios históricos, culturales y recreativos con mucho que ofrecer.
2: Hay muchísimas opciones para conocer la ciudad desde distintas perspectivas y tener experiencias únicas. Desde el Fan Fest en el Zócalo hasta recorridos por Xochimilco, Coyoacán, la Roma y el Centro Histórico. Vamos con la información que nos prepararon Germán Gastelum y Orlando Abad.
3: Perdóname, estaba meditando. Y precisamente con eso quiero comenzar la chilanguía. Quiero hablarles de un evento que, aunque ya ocurrió, vale mucho la pena destacar por su relevancia y por el mensaje que dejó a miles de personas en la Ciudad de México. Y es que la capital del país se sumó a la conmemoración del Día Internacional del Yoga, con una gran jornada realizada, ¿dónde crees?
4: En el Monumento a la Revolución.
3: El Monumento de la Revolución.
4: La actividad fue organizada por el gobierno de la Ciudad de México a través del Instituto del Deporte en coordinación con la Embajada de la India en México. Cientos de asistentes participaron en esta clase masiva que promovió hábitos saludables, bienestar físico y equilibrio emocional.
3: Pero además de la práctica deportiva, la jornada tuvo un significado especial porque el yoga es una disciplina milenaria que fomenta la concentración, la armonía y una cultura de paz. Valores que hoy son más importantes que nunca en las grandes ciudades.
4: Vale la pena destacarlo en un momento en el que la Ciudad de México se encuentra bajo los reflectores internacionales. El ambiente mundialista ha traído visitantes de distintos países, pero también nos recuerda que esta capital no solo respira fútbol, aquí convergen múltiples disciplinas deportivas, actividades recreativas y expresiones culturales que fortalecen la calidad de vida de quienes la habitan y también de quienes nos visitan.
3: Pero si quieren continuar practicando yoga o conocer más sobre

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3: Flores, esos sabores tradicionales. También existe una versión diferente y muy fascinante. Los recorridos en kayak al amanecer. Cuando la naturaleza toma protagonismo y el solecito va saliendo y nos regala unas postales bellísimas de esta ciudad.
4: Bueno, la experiencia chilanga también se vive desde las alturas y las calles. Los autobuses turísticos recorren Paseo de la Reforma, Chapultepec y el Centro Histórico, ofreciendo una vista panorámica ideal para quienes visitan la ciudad por primera vez.
3: Vaya experiencia. Y como parte de esa oferta cultural, la grandiosa UNAM tiene un festival que alberga el cine LGBTQ+. Esto celebra la diversidad, la libertad de expresión y el arte cinematográfico desde una mirada contemporánea. Una muestra más del carácter incluyente y plural de nuestra capital.
4: Porque más allá de los estadios y de las emociones deportivas, esta es una ciudad que se descubre a través de su gente, sus tradiciones, su gastronomía y su enorme riqueza cultural. Una capital que hoy recibe al mundo y le demuestra por qué sigue siendo uno de los grandes referentes turísticos, culturales y deportivos de América Latina. Hasta la próxima.
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2: El cine siempre ha sido un espejo de la sociedad y también una herramienta para cuestionarla. Ha contribuido a visibilizar experiencias, identidades y luchas que durante mucho tiempo estuvieron fuera de los reflectores.
3: Orlando Abad platicó con José Antonio Valdés para conocer cómo el cine mexicano ha retratado la diversidad sexual.
4: Hoy tenemos aquí en la presencia de José Antonio Valdés para platicar de cine y diversidad en este mes de junio. Bienvenido, Pepe, ¿cómo estás?
5: Muchas gracias. Pues vi efectivamente el 25.

0: 5 de junio es el Día Mundial de la Diversidad. Entonces, bueno, aprovechando la ocasión y la oportunidad que me brindas, queremos platicar de algunas películas que en el marco de la historia del cine mexicano contemporáneo abordan precisamente este tema. Bueno, tú sabes que vivimos en un país que hay una lucha muy adelantada, pero seguimos siendo país patriarcal, machista, heteronormado. Entonces, pues bueno, obviamente el tema de la diversidad sexual en el cine mexicano tuvo que entrar de manera impulsada más bien por directores como Arturo Ripstein o Jaime Humberto Hermosillo. Fue en los años 70 que Arturo Ripstein filma El Lugar Sin Límites, que es una adaptación de una novela del escritor chileno José Donoso, donde tenemos al primer gran personaje homosexual del cine mexicano, interpretado por Roberto Cobo, que 27 años antes había hecho historia interpretando a El Jaibo de Los Olvidados. Y bueno, pues aquí la Manuela, que es este homosexual absolutamente abierto y que vive en un pueblo que se está cayendo a pedazos y está enamorado de un camionero llamado Pancho, interpretado magistralmente por Gonzalo Vega, pues ahí Arturo Ripstein nos pone por primera vez una pasión homosexual absolutamente destructiva y sobre todo humana. No hay burla, no hay sorna, no hay ridiculización del personaje. Luego vendría otro director maravilloso que abrió muchos caminos en muchos sentidos para el tema, que es Jaime Humberto Hermosillo, con un clásico del cine independiente de los 80, que es Doña Erlinda y su hijo, donde tenemos, bueno, esta sociedad muy machista y muy conservadora de allá de Guadalajara. Hay pues un hombre que tiene su pareja homosexual, obviamente toda la relación está completamente por debajo del agua, y entonces la mamá del protagonista pues logra hacer un plan en el cual Doña Erlinda va a casar a su hijo con una mujer que necesita contraer nupcias porque es madre soltera, y entonces por ahí arreglas todo para que, cambiando todo, pueda seguir igual. Doña Erlinda, el día que la puedan ver, Doña Erlinda y su hijo, pues es nada menos, la protagonista es nada menos que Doña Guadalupe del Toro, mamá de Guillermo del Toro, que en ese momento estaba estudiando ahí en la Universidad de Guadalajara la carrera de cine y era alumno de Jaime Humberto. Entonces, bueno, el día que puedan ver Doña Erlinda y su hijo, Doña Guadalupe era la protagonista de la película.
1: Y ya con ese dato la vemos diferente.
0: Sí, claro, desde luego. Y mira, pues han seguido surgiendo directores importantísimos, por ejemplo, Julián Hernández, con una película que el título es larguísimo, es una sola película, se llama Mil Nubes de Paz Cerca en el Cielo, Amor, Jamás Acabarás de Ser Amor, de Julián Hernández, producida por el maestro Roberto Fiesco, y que te contaba la historia de un chavo de por el rumbo de Ciudad Neza, más o menos, que anda buscando el amor en las calles. Una película filmada en blanco y negro, con este tono de cine marginal, 16 milímetros, muy interesante y una propuesta además muy fuerte para el cine mexicano ya de los 2000, déjame decirte. Creo que el cine mexicano ha ido caminando, ha ido abriendo puertas, ha ido mostrando una diversidad sexual que ya es absolutamente notable en nuestra sociedad, y creo que todavía falta mucho camino por hacer. Por ejemplo, hay muy pocas películas de mujeres homosexuales. Sigue habiendo como que cierta reticencia, aunque ya hay varias. Por ejemplo, Todo el Mundo Tiene a Alguien Menos Yo y algunas más. Sigue habiendo como un poco de miedo de mostrar ese lado de la homosexualidad entre mujeres, y en el de hombres vamos avanzando mucho más rápido. Entonces, pues bueno, no se van a presentar así específicamente en un ciclo en algún lugar en este mes. Se las mencionamos para que las busquen. Están en plataformas, pasan en cineclubes, etcétera, y las puedan ver, y pues sí, vayan viendo ese camino de la diversidad sexual en el cine mexicano, que pues apenas va a cumplir a lo mucho 50 años que se empezó a hablar del tema de manera más abierta.
1: Pepe, pero antes de despedirnos, por favor, tus redes.
0: En todas estoy como @cinefilofreak. Ahí me encuentran, ahí encuentran toda la información de lo que estamos haciendo, y bueno, pues a conmemorar un año más pues este día de la diversidad sexual, que se celebra y se festeja como debe de ser en todo el mundo, y que se siga luchando porque cada quien sea feliz como quiera ser.
1: Que así sea, seamos felices. Nosotros estamos en La Hora Nacional.
2: El cine ha sido una de las herramientas más poderosas para visibilizar historias, romper prejuicios y abrir conversaciones sobre la diversidad. Hoy, las narrativas LGBTIQ+, ocupan un lugar cada vez más importante, tanto en festivales como en salas y plataformas.
3: Y en ese contexto, el Festival Mix México celebra 3 décadas impulsando el cine de la diversidad sexual y de género también. Y para hablar de esta edición especial nos acompañan Regina Pavón, jurado del 30º Festival Mix, y Dano García, director de la película Mickey. Bienvenidas.
2: Oigan, qué gusto tenerlos aquí, además, para un festejo importante del festival. 30 años.
4: Sí, la verdad es que, bueno, yo estoy muy emocionada de haber sido invitada para ser jurado este año. Hay un montón de pelis súper chidas. Me parece que es súper importante que existan estos espacios donde se puedan contar estas historias, que hay unas que son muy incómodas, pero también hay otras que hablan de lo bonito que es el amor y que cada quien puede hacer lo que se le pega la gana y solo sea libre y uno mismo, un emisme. Y bueno, aquí con la que inauguró el festival este año. Con Miki, sí.
3: Cuéntanos de Miki, ¿de qué va?
5: Miki es una película que tardamos de hacerla más o menos más de 10 años. Les dos somos de Mazatlán, Sinaloa, y es la historia de Miss Miki, de Miki Condapi. Ella desde muy chiquita, desde que tenía como 11 años, que yo la veía justamente en los videos que subía a la escuela, ella comenzó justo a transicionar. No se podría decir transicionar, pero sí ser ella misma. Completamente, como con maquillaje, con orejitas de gatito. Y fue bien bonito porque ella como que fue de las pioneras que empezó a subir sus videos, sus cortometrajes, lo que iba haciendo a internet. Fue años después que nos mudamos juntos aquí en la Ciudad de México y pues como dos amigas que viven en un mismo departamento comenzamos a imaginar, a soñar y empezamos a hacer la película que 10 años después pues ya la estamos estrenando en el festival mismo.
3: Este festival, ¿dónde va a ser? ¿Qué fechas? Cuéntenos todo eso, por favor.
4: Estamos en casi todos los cines independientes de la Ciudad de México. A ver si no me equivoco. Estamos en el Cine Tonalá, en la Cineteca Nacional, por supuesto. Uh-huh. En la de las Artes, eso no sé. ¿Sí, también? ¿O solo? ¿También?
3: Pues es Cineteca también.
4: Sí, ¿no? Cine del Chopo. Uh-huh. Y en un cine que está enfrente de la Diana Cazadora. Empezamos con y se inauguró con Miki el 17 y ya estamos hasta el 1 de julio. Pues vayan al cine, de verdad, hay muchas pelis que valen la pena. Está, no quiero spoilear, pero hay de todo. Vayan a ver la cartelera, la neta.
2: Ahora, para saber cuál es la cartelera y dónde podemos ver todas estas películas, ¿cuáles son las redes y la página del festival?
4: Chequen en Instagram, @mixfilmfest. Ahí está la cartelera, pueden ver ahí absolutamente todo, chismear. La verdad creo que hay bastante variedad y opción para gustos en general y creo que es importante también enterarse de esas historias.
2: ¿Cómo
4: está?
2: No,
4: chido.
2: Oye, Dano, ¿y tus redes?
5: Mis redes son Instagram Dano Bolita.
3: Perfecto, Dano Bolita. Muy bien, pues muchísimas gracias por estar con nosotros, que no sea gracias. La última vez y gracias. Nos vemos en el Mix Film Fest.
4: Correcto.
5: Gracias.
4: Gracias, mucho. Gracias.
3: Bueno, y gracias a ustedes por seguir con nosotros. No se vayan, que hay más aquí en La Hora Nacional.
6: La historia democrática de México tiene momentos que transformaron la vida pública del país. Uno de ellos fue en 1955, cuando millones de mujeres fueron por primera vez a votar en una elección federal.
7: Esto marcó el inicio de una nueva etapa de participación política y abrió el camino para que más mujeres ocuparan espacios de representación y toma de decisiones en la vida nacional.
8: El 3 de julio de 1955, las mujeres mexicanas ejercieron su derecho al voto por primera vez en elecciones federales. Este momento marcó un hito importante en la lucha por la igualdad de género en México. La lucha por el sufragio femenino en México comenzó a principios del siglo XX. Mujeres como Ermila Galindo, Elvira Carrillo Puerto y Amalia González Caballero de Castillo fueron pioneras en la lucha por los derechos políticos de las mujeres. Amalia González Caballero del Castillo León fue una destacada promotora del voto femenino y trabajó incansablemente para lograr la aprobación de la reforma constitucional que otorgaba el derecho al voto a las mujeres mexicanas. Un momento emblemático. El 3 de julio de 1955, millones de mujeres mexicanas acudieron a las urnas para emitir su voto en las elecciones federales. Este momento fue un paso importante hacia la igualdad de género en México y marcó el comienzo de una mayor participación política de las mujeres y sentó las bases para futuras generaciones de mujeres líderes en México. Hoy en día, las mujeres mexicanas siguen luchando por la igualdad y la justicia en todos los ámbitos de la sociedad. El voto femenino en 1955 fue un paso importante hacia la igualdad de género y su legado continúa inspirando a las mujeres mexicanas a seguir luchando por sus derechos y a participar activamente en la política y la sociedad. Un gran ejemplo de todo ello que actualmente tenemos una presidenta mujer. La labor de las mujeres, como Amalia González Caballero, como Ermila Galindo, es recordada y celebrada como un ejemplo de dedicación y compromiso con la causa de la igualdad de género.
6: Hoy celebramos la diversidad como una fuerza importantísima en nuestra vida social y cultural.
7: Y como decía la escritora, poeta y activista afroamericana Audre Lorde, no son nuestras diferencias las que nos dividen, sino la manera en que aprendemos a reconocerlas o ignorarlas.
6: Sí, ella fue una escritora muy conocida por sus ensayos sobre feminismo y comunidad LGBTQ+, y sus ideas siguen siendo muy vigentes.
7: Y antes de terminar esta primera parte, le mandamos un gran saludo a todas las personas que nos hacen el favor de escucharnos. Gerardo Domínguez, Verónica Muñoz Centeno, Gemesa Electrificaciones allá en Toluca, Iván Juárez y Cecilia Godínez.
2: También saludamos a Alicia BFG, José Luis Hernández Álvarez, María Isabel Gutiérrez Laguna, Yaya Martínez y Lorena Quesada Catalán.
7: Y un abrazo para Blanca Estela Pérez Montaño en Puebla, Luis Alberto Martínez en la Alcaldía Benito Juárez, Rolando Rubén Pérez en la Ciudad de México y Leticia del Carmen Caballero en Tizapán, San Ángel.
2: Y más saludos para Julio César Pérez Pérez en Tabasco, Edgar Bennett en La Portales y Valentín Clemente Chino en la Ciudad de México. Muchas gracias por vernos y escucharnos.
7: 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Y también nos pueden contactar en el siguiente número, el 55-3483-4239, o mandarnos un correo a lahoranacional@segov.gov.mx. Y no se vayan, no se vayan, no se vayan, porque ahorita regresamos con más información de salud, de cultura y, por supuesto, música.
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10: Muy buenas noches, Chihuahua. Soy Jimena Jiménez y te doy la más cordial bienvenida a La Hora Nacional Chihuahua. Domingo 28 de junio del 2026 vamos a descubrir en este domingo más del estado grande que es Chihuahua. Estaremos platicando sobre el premio Erasmo Palma, esta convocatoria por parte de la Secretaría de Cultura para que ponga muchísima atención y conozca las bases para que pueda participar. Así como también estaremos escuchando la nota a cargo de Héctor García, el arte de desconectar para conectar en esta temporada vacacional, fuera de trabajo, fuera de rutinas, fuera de actividades diarias, para que usted sepa cómo lo puede hacer. Y también, por supuesto, lo invitamos a que siga conociendo los lugares mágicos que tiene el estado de Chihuahua. Vamos a descubrir quién se encuentra hoy en la trivia. Bienvenidas, familia chihuahuenses.
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11: Hola, muy buenas noches. Saludos a toda la gente que escucha La Hora Nacional Chihuahua. Jimena, muchas gracias por la invitación. Mi nombre es Juan Carlos Ledesma e iniciamos con la trivia. ¿Sabías que uno de los monumentos más representativos de la capital chihuahuense tiene una historia que se remonta a finales del siglo pasado? Esta emblemática estructura se ha convertido en un símbolo de identidad, bienvenida y orgullo para quienes viven y visitan la ciudad de Chihuahua. Hoy te invitamos a poner a prueba tus conocimientos con una trivia muy especial. ¿En qué año fue inaugurada la icónica escultura monumental conocida como la Puerta de Chihuahua? Inciso A, 1987. Inciso B, 1992. Inciso C, 1997. Inciso D, 2002. Piensa bien tu respuesta y descubre cuánto conoces sobre los símbolos que forman parte de la historia y el patrimonio de Chihuahua. Antes de que termine La Hora Nacional Chihuahua, regresamos con la respuesta.
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10: Estamos de regreso en La Hora Nacional Chihuahua. Gracias por continuar con nosotros en este domingo tan especial. Ponga muchísima atención porque tenemos una invitación muy especial para los 67 municipios del estado que nos están sintonizando en este momento. ¿Sabía usted que existe un premio que reconoce a la comunidad indígena? Lo vamos a estar platicando con parte del equipo de la Secretaría de Cultura. Para ello, le doy la más cordial bienvenida a Edgar Moreno. Bienvenido, Edgar, ¿cómo estás?
12: Muy buenas noches, gracias por la invitación, Jimena.
10: De este otro lado del estudio nos acompaña Cristian Peña. Bienvenido, Cristian, ¿cómo
13: Muchas
10: estás?
13: Muchas gracias, muy bien. ¿Y tú cómo estás, Jimena? Muchas gracias por la invitación.
10: Ahora sí que estamos con excelentes noticias para todo el estado de Chihuahua. Cuéntenos, por favor, ¿cómo nace, cuál es el objetivo en este 2026, este premio Erasmo Palma? Cuéntanos.
12: Es una convocatoria que busca impulsar la escritura en idiomas originarios que se hablan en el estado de Chihuahua, que se reconocen cuatro idiomas: el rarámuri, el tepehuano del norte, o odami, el pima y el guarijó. Pero no solamente esos idiomas, sino también otros idiomas que han llegado al estado y que actualmente forman parte de esta diversidad lingüística, ¿no? Como población chinanteca, mixteca, náhuatl, zapoteca. Entonces es un premio, es una convocatoria convocatoria que está abierta a cualquier persona que hable uno de los idiomas originarios que se encuentran en el territorio de Chihuahua. Y se encuentra en dos categorías, la categoría oral, para fomentar el arte verbal entre los diferentes pueblos, y la categoría escrita, que puedan escribir un texto de 30 páginas y que con su traducción al español, y ese será evaluado por un jurado calificador.
10: Qué interesante y qué gran oportunidad para los chihuahuenses para conocer más de las comunidades que representan al Estado Grande, que incluso aquí en el programa hemos tenido, pues ahora sí que varias secciones para seguir impulsando a las comunidades. Me encantaría, Cristian, que nos pudieras compartir, porque bueno, platicábamos que tienen pocas ediciones. Hay que decir que dentro de las convocatorias y los premios que da la Secretaría de Cultura a través del Gobierno del Estado, han tenido convocatorias que son con 40 ediciones, 50 ediciones, pero este premio realmente tiene pocas ediciones, pero ha sido un éxito total. Compártenos.
13: Esta convocatoria surge en 2017 a partir de que se elevó como a la obra de Erasmo Palma, se elevó como patrimonio cultural por parte del gobierno del estado. Erasmo Palma fue un hombre que perteneció al pueblo rarámuri, un hombre reconocido por su poesía, por su escritura, por las composiciones que realizó. Formó un coro de niñas rarámuri en Norogachi. Hizo distintos trabajos para que se preservara la obra del pueblo rarámuri de distintas artes y distintas áreas, y después, tras su muerte, el gobierno del estado elevó su obra como patrimonio, y parte de las acciones fue realizar una convocatoria que premiara y destacara lo más reconocido de la escritura. Entonces la convocatoria inició como un premio a la escritura. A partir de 2023 se hicieron dos categorías, que fue la escrita. Además de premiar a lo mejor de la escritura, se premió lo más destacable de lo oral. A partir de esa apertura de esas dos categorías, tuvimos un poquito más de personas que se animaban a participar, no solamente de los cuatro pueblos originarios de Chihuahua, sino de otros pueblos que ya son residentes, que tienen la posibilidad de participar. Entonces ha sido una convocatoria que es relativamente reciente, pero que ha tenido sus frutos. Ya se han amasado algunos materiales literarios que ya se publicaron, que ya se editaron, que ya se entregaron. En su gran mayoría versan sobre la narrativa. La mayoría de las personas que participa habla sobre su vivencia como hablantes, como personas que participan en atletismo, que participan en la educación en su pueblo, que participan en las tradiciones de su localidad, y sobre eso van construyendo un relato que hable de su cultura y que hable de sus tradiciones, que hable de todo lo que envuelve, lo que los hace ser parte de un pueblo originario.
10: Claro que es completamente un orgullo y que sabemos que representa al Estado Grande que es Chihuahua. Me encantaría que nos pudieran compartir cuáles son los requisitos para aquella persona que nos está escuchando, que todavía pues tiene este miedo incluso a decir, a ver, yo no sé si cumplo con esto, ¿cómo le pueden hacer?
13: Antes que nada, la persona que quisiera participar con toda confianza puede llegar al departamento, podemos asesorarle de una manera que pueda facilitarle la participación. Sobre todo, eso es lo que busca esta convocatoria, que las personas se animen, ¿no? Muchas personas como que llegan con la idea de que no es que nunca he escrito nada, pues que no hace falta que no sepas, basta con que uno se siente a escribir y que hable de algo que cree relevante, para no solamente para la persona, sino para su propio pueblo, ¿no? Esta convocatoria está abierta para personas mayores de 18 años que pertenezcan a un pueblo originario de los cuatro pueblos que ya mencionó el doctor Edgar Adrián, pero también que sean personas que pertenezcan a otros pueblos que no son parte del estado, pero que ya tengan al menos 5 años de residencia. Una persona que forme parte del pueblo náhuatl, o mixteco, zapoteco, puede participar siempre cuando lleve 5 años viviendo en el estado. Mayores de 18 años, hombres, mujeres, no importa, solamente pueden participar en alguna de las categorías. Eligen o la escritura o la oral. Como ya lo mencionó el doctor, pueden participar si es escritura, con 30 páginas en su idioma originario y con su versión al español. Y si es de forma oral, pueden participar con un audio contando una o varias historias y su respectiva traducción al español. El premio es de 50 mil pesos en cada categoría. Se premia a la mejor obra escrita con 50 mil pesos y a la mejor obra oral con 50 mil pesos. Pueden entregar su trabajo en las oficinas de la Secretaría de Cultura, que están en Avenida División del Norte y Avenida Universidad, donde antes era, bueno, mucha gente lo conoce como el antiguo CIDER, pero es donde está la glorita de Pancho Villa. Ahí al lado está la Secretaría de Cultura, o pueden comunicarse con nosotros al 614-214-4800, extensión 234 o 222, y nosotros podremos indicarles. Si no se encuentran dentro de la capital, en cualquier punto del estado, se pueden comunicar con nosotros para saber dónde pueden entregar su papelería, y pues estamos a la orden para cualquier duda o comentario que requieran.
10: Sobre todo esa parte, que estas direcciones que nos comparte son aquí en Chihuahua Capital. Además de una excelente oportunidad, es una excelente noticia porque tenemos tiempo. Para la gente que nos escucha y dice, híjole, ¿cuándo? ¿Hasta cuándo tengo? ¿Hasta cuándo es la fecha oficial en la que se cierra esta convocatoria?
12: La convocatoria está abierta desde abril hasta el 30 de agosto. es cuando se cierra, entonces tienen tiempo para escribir, para contar relatos, documentar, o sea, es una convocatoria que al final de cuentas busca impulsar el fortalecimiento de los idiomas originarios, ¿no? Que se encuentran en grave problema de desaparecer, ¿no? Muchas veces ya no se transmiten, hay gente que piensa que los idiomas no se escriben, ¿no? Que solamente el español. Entonces existen muchos comentarios negativos y este tipo de convocatorias lo que busca es eso, visibilizar la diversidad lingüística del estado de Chihuahua y también al final de cuentas fortalecer la lectoescritura en los hablantes de esos idiomas.
14: ¿Cómo se vivió la edición pasada? Porque justamente mencionas que está en riesgo y que tiene poca difusión y justamente con esto es lo que estamos buscando al ofrecer estos espacios y más. ¿Cómo fue en la edición pasada? ¿Quién fue el ganador? ¿Cómo fue todo este proceso? Compártenos.
13: Claro, en la edición pasada ganaron dos personas de Pueblo Rarámuri. Por un lado fue Martín Macawi con poesía. Él escribió, formó parte del Pueblo Rarámuri y escribió, se fue por la categoría escrita. Y tenemos a Ana Miren Javiera López, que es parte también del Pueblo Rarámuri y ya participó de manera oral. Hubo participaciones de ambas categorías, creo que por lo mismo de que muchas personas como que tienen un poco de temor por la escritura, a veces no se animan, pero afortunadamente hemos tenido ediciones que han participado en ambas categorías, o sea, siempre hay personas que se animan y siempre hay personas que se atreven a, incluso han llegado al departamento a pedir como la asesoría y la cual está disponible. En otras ediciones se han participado personas de otros pueblos, no han ganado, ahorita hasta el momento solamente ha ganado una persona del pueblo Chatino, un pueblo que su ubicación geográfica está en Oaxaca, pero personas de ese pueblo han migrado para acá y ha ganado, pero la gran mayoría de las personas que ha ganado ha sido de pueblos originarios de Chihuahua, pero el año pasado sí, fueron dos personas del pueblo Rarámuri que tuvieron como distintas formas de narrar sus historias, uno con la poesía y otro con la narrativa.
14: Una excelente oportunidad para seguir admirando esta cultura que tienen, esta creatividad, este amor incluso por la naturaleza, que como ya lo hemos dicho en varias ocasiones durante el programa, es algo que pone en alto al estado de Chihuahua. Finalmente, me encantaría que le dijeran a esa persona que nos está escuchando que todavía tiene ese miedo de participar, que todavía tiene ese miedo de animarse, precisamente por lo que compartes, es que no, la escritura todavía te tengo miedo, ¿qué le dirían en este momento?
12: Que se animen, que no piensen que tiene que ser algo súper específico, ¿no? O sea, de que tienen que ser los grandes conocedores de la escritura, como hemos hecho en algunos talleres que llevamos a la sierra, escriban como puedan, ¿no? O sea, no vamos a evaluar que la ortografía, que si bien está escrito, ¿no? Escriban lo que como puedan, porque al final de cuentas entendemos que son procesos por los que pasan los idiomas, ¿no? Y que muchas veces la gente puede no estar alfabetizada en su idioma originario, pero puede tener nociones de cómo se escribe la lengua. Entonces, escriban como puedan, escriban lo que les nazca, ¿no? Lo que cuenten su vida, cuenten lo que pasa en el pueblo, en las comunidades, historias que les contaban antes, que se han dejado de escuchar, música, o sea, existen muchas alternativas, entonces no piensen que es una convocatoria que va a juzgar la manera en cómo se escribe o si lo escriben bien o mal, no, se va a juzgar al final de cuentas el talento, la imaginación, cuál es al final de cuentas ese fortalecimiento hacia la cultura originaria, ¿no? Y pues si bien sí han ganado mucho Rarámuri, porque pues es la lengua más hablada en el estado de Chihuahua, afortunadamente todavía, que las personas de los otros pueblos también se animen, ¿no? A difundir ese conocimiento que existe dentro de sus propias comunidades.
14: ¿Quisieras agregar algo por tu parte?
13: Sí, claro. Quisiera mencionarles que la convocatoria les hace como la sugerencia en qué géneros literarios se pueden participar de alguna manera y que son los que más se conocen, que es la poesía, la novela, el ensayo literario, que son los que más se conocen. Pero también está la oportunidad de escribir sobre la arbolaria, sobre el conocimiento de plantas medicinales, sobre la música, sobre el cántico, sobre el conocimiento cosmogónico o cosmológico que tienen o del origen del pueblo. O sea, pueden hablar de muchas cosas siempre y cuando también respeten, o sea, hay conocimientos que son sagrados, hay conocimientos que son importantes que ellos resguardan y es importante que lo resguarden, pero hay otros conocimientos que se pueden compartir y que ellos, con los cuales ellos pueden participar. Entonces, digamos que la categoría es amplia, o sea, no hay una limitante, siempre y cuando también creo, la idea también es de que el jurado también evalúa qué tan pertinente es lo que van a compartir para su propio pueblo, ¿no? Entonces, si este conocimiento es importante para rescatarlo, para ponerlo en relieve, sobre eso hay que escribir. Entonces, esa es como la sugerencia, y también, y lo volvemos a repetir, estamos abiertos para una asesoría, para cualquier cosa que podamos ayudarles, incluso también para apoyarles en su proyecto literario.
14: Acérquese y no pierda esta oportunidad, y sobre todo lo que nos compartían por acá de este lado. Muchas veces creemos que esto no tiene importancia, saben, y piensan que todos los chihuahuenses lo saben, pero realmente no lo sabemos y no lo conocemos, y esta es la excelente oportunidad para que usted deje fluir esa creatividad y comparta con el Estado Grande. Entonces, talento chihuahuense que nos estás escuchando, esta es tu oportunidad. Muchísimas gracias, chicos, por acompañarnos. ¿Algo más que deseen agregar?
12: No, muchas gracias, y pues respeten a los idiomas originales. No, hay que fortalecer su difusión y su preservación.
14: Muchísimas gracias. Continuamos en la Hora Nacional Chihuahua.
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9: La nota curiosa. El tiempo avanza más rápido de lo que imaginamos. Y casi sin darnos cuenta, estamos llegando al cierre del sexto mes del año. Sí, junio. Y junio marca un momento especial en el calendario, pues representa la mitad del año y una oportunidad para hacer una pausa. Pausa, pausa, pausa, pausa. Reflexionar sobre lo que hemos logrado y replantear las metas que aún queremos alcanzar. Este punto intermedio invita a mirar hacia atrás para reconocer los aprendizajes, los retos superados y los momentos que han dejado huella durante estos primeros seis meses. Al mismo tiempo, abre la puerta a nuevas oportunidades para comenzar proyectos, retomar objetivos pendientes y aprovechar al máximo la segunda mitad del año. ¿Te has preguntado cuántos días han transcurrido ya desde que comenzó el año? Hoy hablaremos sobre el significado de llegar a la mitad del calendario y por qué este momento puede convertirse en el impulso perfecto para seguir avanzando. El arte de desconectar para conectar es una práctica vital para nuestra salud mental. Consiste en alejarse temporalmente del ruido, las pantallas y las obligaciones. Esto permite darle un respiro al cerebro, recuperar la calma y fortalecer tanto la creatividad como las relaciones interpersonales. Tomarse un tiempo para uno mismo no es egoísmo, es equilibrio. Es volver a escucharse, reconectar con lo que realmente importa y recordar que la vida no está hecha solo para pendientes y obligaciones, sino también de momentos que nos llenan de calma y asombro. Pero, ¿y cómo hacerlo? Ok, escucha lo siguiente. Punto número 1. Desintoxicación tecnológica. Pasa algunas horas al día sin ningún dispositivo digital. Aquí, crea pausas visuales. Sustituye el hábito de mirar la pantalla. Evita navegar en redes sociales. Desactiva el sonido de notificaciones y utiliza este momento para estar más presente en tus actividades diarias. Punto número 2. Paseos sin propósito. Camina disfrutando del entorno, sin escuchar podcast ni llamadas. El silencio es necesario para volver a estar en calma. Punto número 3. Come con atención. Dedica el tiempo de tus comidas exclusivamente a saborear los alimentos y conversar. Nada de tener tu celular a un lado. Punto número 4. Respira conscientemente. Una de las formas más sencillas de estar más presente en tu vida diaria y practicar la gratitud es la respiración. Practica la meditación, respira profundamente para liberar tensiones, un momento que incluso puedes compartir en familia. Punto número 6. Observa tu entorno. Permite que tu mente divague librememente para activar la red neuronal por defecto de tu cerebro. Los beneficios principales de estas 5 prácticas se resumen en reducción del estrés, debido a que disminuye sobre todo la estimulación mental y la ansiedad. Aumenta la creatividad, ya que el cerebro procesa mejor la información de reposo y, por supuesto, mejora tus vínculos. Fomenta la presencia plena y el contacto humano directo. Al concluir el sexto mes del año, también cerramos una etapa llena de experiencias, aprendizajes y desafíos que han marcado nuestro camino. La mitad del año es un recordatorio de que cada día cuenta y de que siempre existe la oportunidad de ajustar el rumbo, renovar energías y seguir construyendo nuevas metas. Que este cierre de junio sea una invitación para valorar lo vivido hasta ahora y afrontar la segunda mitad del año con entusiasmo, optimismo y la motivación de aprovechar cada oportunidad que está por venir. 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
14: Estamos de regreso en la Hora Nacional Chihuahua. Gracias por continuar con nosotros. Gracias a Héctor García por la nota de este domingo. Precisamente el arte de desconectar para conectar. Vamos a platicar del turismo en el estado de Chihuahua. Una excelente oportunidad para los 67 municipios del estado que nos están escuchando. No sabe qué hacer, dónde puede visitar. Sierra Tarahumara, ¿sabía que hay más lugares que la Sierra Tarahumara? Bueno, pues para ello recibimos a Marisol Cárdenas de la Secretaría de Turismo. Bienvenida, Marisol, ¿cómo estás?
16: Hola, ¿qué tal? Muy bien, ¿y tú?
14: Ahora sí que con esta invitación especial para toda la gente que nos escucha, vacaciones, clima perfecto, familia, amigos, y platicamos fuera del aire que creemos que en Chihuahua solamente existe la Sierra Tarahumara, que claro que es hermosa, pero tenemos más lugares, Marisol, cuéntanos.
16: Sí, así es, como tú mencionas, somos un estado muy grande, tenemos 7 regiones turísticas, incluyendo Juárez, aquí mismo Chihuahua, lo que es el desierto, que es Ojinaga, Aldama. También tenemos lo que es la zona de Hidalgo del Parral, Conchos, que especialmente ahorita, como tú mencionas, en verano es ideal porque tiene aguas termales, parques acuáticos, todo lo que tiene que ver con recreación ahorita en verano. Es la zona ideal, pero también la inolvidable región Barrancas del Cobre y la zona arqueológica, que es donde está Paquimé. Tenemos de todo en el estado, casi nomás nos falta la playa. Si les gusta la zona desértica, está el Cañón del Peguis, las Grutas de Coyame. Tenemos lo que es en Juárez, la zona como más fuerte a nivel metropolitano y de negocios. Pero también tenemos lo que son la gastronomía de Villa Ahumada, que es lo que podremos visitar si van desde Chihuahua a Juárez. Y luego también tenemos aquí mismo en la ciudad la parte histórica, cultural, fuerte del estado. Zona Barrancas, aunque lo relacionamos a lo que es bosque, también tiene zonas tropicales, es Batopilas, que es uno de nuestros pueblos mágicos. El estado cuenta con 5 pueblos mágicos, que son Huachochi, Batopilas, Creel, Hidalgo del Parral, que es uno a nivel histórico y cultural muy fuerte, y lo que es Paquimé. Paquimé, que es parte de nuestra historia ancestral de todo el continente, no solo de Chihuahua, no solo de México. Cuenta gran parte de las comunidades nómadas de todo el estado.
14: Es una parte bastante interesante porque ahora sí que Chihuahua es impresionante, incluso lo platicas y mencionas todos estos espacios que podemos visitar y como que uno como chihuahuense siente la piel chinita que dice wow, o sea, realmente tenemos tanta cultura, tantos paisajes que disfrutar. Me encantaría que nos pudieras compartir, más allá de los paisajes, qué actividades podemos encontrar ahora sí que en estos municipios. El Cañón del Peguis, una de la experiencia como chihuahuense, pues es por ahí subirse a la lanchita, ver toda la parte de las montañas y demás, pero cuéntanos qué más actividades podemos disfrutar en general.
16: Sí, así es, como tú mencionas, en el Cañón del Peguis está lo del kayak, incluso puedes acampar en esa zona. También, por ejemplo, para esa región está Manuel Benavides, que tiene ahorita, está en una certificación de los cielos oscuros. Ellos están promoviendo la zona sin luces para que podamos ver las estrellas y todo. Si gustan, pueden contactar directamente con el municipio para que ellos les puedan decir en qué zona es seguro, o directamente con la Secretaría de Turismo y el módulo de información turística del estado, que se encuentra en Palacio de Gobierno. En esta zona, pues justo también se puede acampar para ver esta iluminación tan bonita natural que tenemos. En zona Barrancas no se pueden perder lo que es Parque Barrancas, que es inolvidable, el Tren Chepe, si es que están interesados en esta parte de conocer el estado por esa vía. A lo mejor zona arqueológica, pueden visitar lo que es Casas Grandes. La verdad tiene diferentes partes como cultural, se podría decir, de diferentes comunidades. Aquí mismo en Chihuahua no se pueden perder el Centro Histórico, que es un barrio mágico, el primer barrio mágico que se denominó de todo el país. Como mencionaba antes, toda la zona de Perlas del Conchos cuenta con actividades recreativas. Y en Hidalgo del Parral, toda la zona de la región de Ruta de Villa, está la parte también más fuerte histórica a nivel revolucionario, a la gente le encanta. y es algo que llama mucho la atención.
14: Sobre todo que ya esta próxima semana que inicia el mes de julio nos preparamos para las jornadas villistas. Así que es una gran celebración para nuestra gente bella de por allá de Parral. Y ahora sí me encantaría, Marisol, que también nos puedas compartir para la gente que nos escucha. Tú te encuentras aquí en Chihuahua Capital, en Palacio de Gobierno, y la gente o luego los turistas se acercan y luego ven los murales y no saben realmente la historia. Pero precisamente esta es la oportunidad para la gente que nos escucha que sepan que para eso están ustedes, para dar información, para ahora sí que contar toda esta historia y por supuesto que invites a la gente.
16: Sí, claro que sí. Como mencionas, aquí en el módulo de información turística en Palacio, estamos dos personas que los podemos atender todos los días de 9 a 5 aproximadamente. Como tú dices, reforzamos la parte de la historia, las dudas que tengan sobre el estado, de la ciudad, de algún evento histórico que tengan como dudas de cómo fue en secuencia. Por ejemplo, el otro día me preguntaban dónde se encontraba una iglesia que actualmente ya no existe, pero son las edificaciones que ahorita conocemos como Casa Chihuahua y Palacio de Gobierno. O sea, siempre podemos reforzar esas dudas que tengan o curiosidades. Por ejemplo, los murales pintados por Aarón Piñamora, siempre les podemos guiar más o menos de qué va cada mural, qué historia cuenta el estado en general.
14: Una excelente oportunidad para que estas vacaciones, si usted nos escucha desde Chihuahua Capital y dice, híjole, es que no puedo salir, bueno, pues visite los lugares que sí puede venir a disfrutar aquí en el municipio. Muchísimas gracias, Marisol. ¿Algo más que desees agregar?
16: Nada más pueden seguirnos en nuestras redes sociales de Turismo Chihuahua Capital o también de Chihuahua es para ti, conócelo. Ahí pueden encontrar no solo lugares atractivos del estado, sino también los eventos que se encuentran en diferentes partes de Chihuahua, de todo el estado.
14: Así que ya lo sabe, estas vacaciones visite y enamórese aún más del estado grande que Chihuahua y por supuesto nuestra gente de Parral. Nos preparamos para esta próxima celebración, las jornadas villistas. Gracias, Marisol.
16: No, a ti.
14: Continuamos en la Hora Nacional Chihuahua y vamos con la recta final, vamos con la respuesta de la trivia.
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11: Muy bien, estamos de regreso con la trivia. ¿En qué año fue inaugurada la icónica escultura monumental conocida como la Puerta de Chihuahua? Inciso A, 1987. Inciso B, 1992. Inciso C, 1997. Inciso D, 2002. Y aquí está la respuesta que tanto esperabas. Inciso C, 1997. La Puerta de Chihuahua es una icónica escultura monumental ubicada al sur de la ciudad de Chihuahua, sobre la autopista federal 45, que es la carretera Chihuahua-Delicias, diseñada por el renombrado artista chihuahuense Enrique Carvajal, conocido como Sebastián. Funciona como un espectacular símbolo de bienvenida a la ciudad. La inauguración de la Puerta de Chihuahua en 1997 se vivió como un evento de gran impacto político, social y urbano, marcando un antes y un después en la identidad visual de la capital. Al ser la primera obra monumental de Sebastián en su estado natal, ver erigirse una estructura de 43 metros de altura generó un enorme impacto visual. Para los ciudadanos de la época, acostumbrados a un paisaje mayormente plano y desértico, la colosal figura transformó por completo la entrada sur de la ciudad. Cuenta con una altura de 43 metros, pesa aproximadamente 500 toneladas de acero. Sus formas geométricas integran tres órdenes arquitectónicos que representan el caserío de la cultura prehispánica de Paquimé, las misiones españolas coloniales y el mestizaje chihuahuense. Aunque la visión artística fue de Sebastián, el reto estructural para mantener de pie las 500 toneladas de acero fue resuelto por el ingeniero mexicano Pedro Hernández. Forma parte de un circuito monumental en la capital que incluye la Puerta del Sol y el Árbol de la Vida, también diseñados por Sebastián. El espacio abierto al centro de la estructura simboliza el umbral o la entrada del gran estado norteño. Está construida con placas de acero soldadas y recubiertas con una capa especial de pintura color rojo intenso para resistir el clima extremo del desierto. ¿Rojo o naranja? Existe un debate popular continuo sobre su color exacto. Mientras que muchos ciudadanos y reseñas turísticas la describen formalmente como una obra de rojo intenso, las guías de arte y el propio desgaste del sol del desierto hacen que se perciba frecuentemente como un tono naranja vibrante. Desde el mismo día de su corte de listón, se convirtió de inmediato en la parada obligatoria de viajeros, transportistas y familias locales. El ritual de estacionarse a pie de carretera para tomarse una fotografía debajo de su monumental arco comenzó justamente en ese año. La Puerta de Chihuahua es mucho más que una escultura monumental. Representa el crecimiento, la identidad y el espíritu de una ciudad que mira al futuro sin olvidar sus raíces. Conocer la historia de nuestros monumentos nos permite valorar el patrimonio que nos rodea y fortalecer el orgullo de pertenecer a esta tierra. Sigue descubriendo las curiosidades, tradiciones y lugares que hacen de Chihuahua un estado único. Esto fue La Trivia. Muchas gracias por la invitación a todo el equipo de La Hora Nacional Chihuahua. Yo soy Juan Carlos. Hasta pronto.
14: Muchísimas gracias, Cocol, por estar una vez más en La Trivia. Gracias por acompañarnos todo este mes de junio. Llegamos a la recta final del programa, no sin antes, por supuesto, agradecer a todas las voces chihuahuenses que hacen posible este programa. Hoy conocimos un cachito más del estado de Chihuahua, su gente, qué es lo que puede conocer. Vaya y conozca el estado grande, con familia, con amigos, disfrute de sus paisajes, disfrute de su cultura y, por supuesto, lleve siempre con usted el orgullo de ser chihuahuense. Soy Jimena Jiménez y esto fue La Hora Nacional Chihuahua. Nos escuchamos en la próxima.
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3: Hola, hola, ¿cómo están? Soy Claudia Mejía. En esta ocasión vamos a hablar de un tema que le compete a las mujeres. Bueno, en parte mujeres, en parte a tu pareja, en parte a todos, porque somos una red de apoyo aquí en esta vida. Debemos de tener siempre redes de apoyo y no estamos solitos. Entonces, pues vamos a empezar. En esta ocasión vamos a hablar de endometriosis. Es una palabra medio rara y tal vez nunca la hayas escuchado, o tal vez sí, pero si eres mujer, seguramente sí. Y para eso está conmigo la doctora Alejandra López Chávez. Ella es ginecóloga y obstetra. ¿Cómo estás?
4: Hola, muy bien, muchas gracias. ¿Y tú?
3: Muy bien, aquí emocionada porque es tu primera vez.
4: Sí, es primera vez.
3: Endometriosis. O sea, yo escucho endometriosis y endometrio. Bueno, ya nosotras sabemos que el endometrio, pues es esa capita que se suelta cuando estamos en nuestro periodo.
4: Exacto.
3: ¿No? Pero se escucha más peligroso y más feo que solamente.
4: Sí, suena,
3: eso, ¿no?
4: Suena intimidante la palabra.
3: Exacto,
4: ¿no?
3: Sí.
4: Pues justo lo que mencionabas, o sea, primero hay que entender que el endometrio es esta parte bien interna del útero que va a tener básicamente dos funciones. La función uno es que se va a hacer gruesita entre una regla y la otra, se va a hacer gruesa porque se prepara para recibir un embarazo. Si en esa mujer, en ese mes, no hubo un embarazo, al terminar ese periodo, va a caerse este endometrio en forma de menstruación. ¿No? O sea, el endometrio tiene que vivir justo en la cavidad endometrial y se va a descamar mes a mes en forma de regla. Sin embargo, la endometriosis quiere decir que hay tejido que no es endometrio como tal, es tejido similar, que eso es muy importante entender, que no es endometrio, que es tejido similar al endometrio y que va a estar fuera de esta cavidad, que puede abarcar cualquier parte del cuerpo humano, desde cerebro, desde ¿qué? Pulmones, desde el diafragma, pero principalmente va a estar en órganos pélvicos, que puede hacer a lo mejor la vejiga, el uretero, el intestino, o literalmente los ovarios, las salpinges. Si bien esta es la localización más frecuente, no es la única. Entonces, realmente los síntomas van a ser múltiples, muy variados, en muchos matices, y cada paciente lo va a vivir de manera distinta. Entonces, si bien la endometriosis puede tener diferentes grados de afectación, siempre va a haber un dato que nos haga sospechar de ella.
3: Y si dices que es otro tipo de tejido que puede estar en cualquier otro órgano, si de por sí el dolor que una siente en su periodo, no me quiero imaginar el dolor que sería tener ese tejido en otro órgano. O sea, ¿esto sí es así?
4: Sí, literal. O sea, al final del día, el tejido endometrial sano que está dentro del útero va a tener receptores para ciertas hormonas, ¿no? Estas hormonas, de manera natural, las produce el ovario, pero también hay hormonas que producimos a través del tejido graso, a través de ciertos procesos químicos, pero en una paciente sana, estrictamente hablando, y te hago mucho hincapié en esta parte que tú me acabas de mencionar, el dolor que sentimos durante la regla, y ese es un punto pivote. La regla puede doler, claro que puede doler, pero hay un grado para diferenciar cuando es un dolor normal, entrecomillado, y un dolor que ya no se considera normal. Y esta palabra de es que para mí el dolor es normal, el normalizar el dolor, creo que es el gran error que podemos cometer desde a veces las propias pacientes que lo normalizan y también nosotros como médicos que no les damos el peso, ¿no? El justo peso a las cosas, ¿no? Entonces, tener dolor durante la regla puede ser normal siempre y cuando no afecte calidad de vida, que no sea un dolor incapacitante, que sea un dolor que te permita hacer tu vida prácticamente normal. Entonces, la endometriosis puede ser extremadamente aparatosa. Pacientes que durante la regla pueden tener sangrado a través del recto, a través de la orina, que pueden llegar a convulsionar, que pueden llegar a tener desmayos, que pueden tener focos de diarrea tremenda durante la menstruación. Y también importante no encasillarlo solo a la regla, ¿no? Porque a veces los médicos podemos caer a que solamente vas a tener dolor durante la menstruación. Y si no estás menstruando y te duele, entonces no es endometriosis. Y eso es un error, porque la endometriosis es una enfermedad crónica. Crónica quiere decir que dura mucho tiempo, que va a ser, se va a ir complicando, que va a ser una enfermedad que va a ser progresiva. Y eso hace que cada vez las molestias vayan siendo más aparatosas. Desde primero ser un dolor entre comillas, no tan complejo, que a lo mejor con analgésicos se puede tratar, a terminar en situaciones que requieran cirugía por una obstrucción intestinal, porque la función del riñón ya no está del todo bien, y todo porque esta enfermedad es muy agresiva.
3: Nos decías que hay una estadística que nos puede sorprender. ¿Cuántas mujeres lo padecen?
4: La estadística... A nivel México se estima que una de cada 10 mujeres van a tener algún grado de endometriosis. O sea, una de cada 10. Es impresionante. Sin embargo, tardamos en hacer el diagnóstico en promedio de 7 a 10 años.
3: ¿Qué? ¿Por qué?
4: Es muchísimo, exacto. ¿Por qué? Porque los síntomas son sumamente diversos.
3: Wow.
4: El hecho de que el tejido pueda estar a lo mejor en el intestino puede hacer que tú, al momento de la regla o fuera de la regla, puedas tener colitis, ¿no? Que tengas esta sensación de estar muy distendido después de comer ciertos alimentos, que tengas problemas al momento de evacuar, que tengas periodos de diarrea, porque el intestino se va a irritar por ese tejido y va a hacer que tengas evacuaciones sumamente líquidas, o que puedas intercalarlas con estreñimiento, porque a lo mejor está obstruida una parte del tubo digestivo que no permite que pase la evacuación, y puedes alternar entre diarrea y evacuaciones pues duras con estreñimiento y decir es que es colitis. El tema emocional es algo fundamental. O sea, vivir con endometriosis lleva a las pacientes a tener periodos de ansiedad, periodos de depresión, periodos en los que no saben qué está pasando con su cuerpo, y también es fácil que las encasillemos a, bueno, es que tienes estrés por el trabajo, tienes presiones con la pareja, tienes presiones con los hijos, y más bien va de la mano con todo esto de la endometriosis.
3: ¿Por qué les pasa? O sea, pues, ¿cuáles son las causas?
4: Pues mira, la verdad es que desgraciadamente no tenemos los médicos una certeza de una causa única. O sea, hay muchas teorías de por qué sucede la endometriosis, teorías ya muy viejitas, algunas de ellas que tienen casi 100 años de que las empezaron a estudiar. Hay otra teoría que nos habla de que esto se forma desde que éramos embriones, desde que estábamos en la pancita de nuestra mamá. Nuestras células tienen esta capacidad cuando somos embriones de decidir, bueno, tú eres una célula del hígado, te vas para el hígado. Tú eres una célula del cerebro, te vas a cerebro. Tú eres de útero, te vas al útero. Hay teorías en las que estas células no llegaron a su destino final, se quedaron en el camino y por eso quedaron implantes en varias partes del cuerpo. Hay otra teoría que habla de que el cuerpo tiene esta capacidad de transformar un tipo de célula a otra. O sea, hay células que tienen que estar en la parte más superficial de los órganos, que se llaman peritoneo, y a lo mejor sufren este tipo de transformaciones a otro tipo de célula parecida al endometrio. Entonces, la verdad es que hay muchas teorías. También hay teorías genéticas en las que hay un patrón genético de que en tu familia probablemente, si tú tienes endometriosis, tías, primas, hermanas, tu mamá probablemente también tenga endometriosis. Y también cada vez nos acercamos más al tema de las enfermedades autoinmunes, porque hay una cierta relación en pacientes con lupus, en pacientes con artritis reumatoide, esas enfermedades que son también muy difíciles de diagnosticar y que también pueden tener una correlación con endometriosis.
3: Aquí en el ISSSTE sabemos que de primera instancia hay que ir a nuestra clínica.
4: Sí.
3: Ellos nos referirán al especialista. Aquí en el ISSSTE hay todo este grupo de apoyo, tanto emocional como médico.
4: Pues la verdad es que como tal un grupo de apoyo específico para endometriosis, en el tema emocional todavía no, en la parte de psicología todavía no lo hay. En la parte quirúrgica, pues el abordaje ideal es vía laparoscopía. No se sugiere tanto la cirugía abierta porque va a ser bastante más agresiva de por sí. Entonces, en el ISSSTE, en hospitales de tercer nivel, como el 20 de noviembre, como en el López Mateos, como en el 1 de octubre, que hay este abordaje de cirugía laparoscópica, es una buena herramienta. Y todavía más pensando en cirugía robótica. La cirugía robótica viene a ser un parteaguas en el manejo de enfermedades tan complejas como es la endometriosis. Entonces, en este momento, hasta donde tengo entendido, solamente en el 20 de noviembre hay Da Vinci, y eso nos va a dar una oportunidad a los médicos y evidentemente a las pacientes para que tengan manejos mucho más integrales.
3: Me dio mucho gusto que estés aquí.
4: Ay, a ti, muchísimas gracias por la invitación. Estoy muy contenta, me encanta hablar de este tema porque siento que como médicos tenemos la responsabilidad con las pacientes de hablar de este tema que a veces está muy oculto.
3: Gracias, yo soy Claudia Mejía, nos vemos en un siguiente episodio. Hasta pronto.
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Y cuando decidas irte, llévame, Señor, contigo. Porque el pensar que te irás me causa un terrible miedo. De si yo sin ti me quedo, de si tú sin mí te vas. Llévame en tu compañía donde tú vayas, Jesús. Porque bien sé que eres tú la vida del alma mía. 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

Amigos, ¿qué tal? ¿Qué tal? Oiga, muy, pero muy buenos días. Bienvenidos, como siempre, a un programa más de la serie de los prestigiados Laboratorios Mayo de Los Ángeles, California, Laboratorios Mayo de México. Les saludamos, les decimos buenos días como siempre a través de nuestra red de emisoras, a través de XROK Radio Cañón, transmitiendo desde Ciudad Juárez, Chihuahua, México. A través de XCWG Radio Cristal 1240M, claro, también transmitiendo desde Ciudad Juárez, Chihuahua. Les saludamos, les decimos buenos días a través de WRLL en el 1450 del cuadrante de su dial, transmitiendo desde Chicago, Illinois. Oiga, les saludamos, les decimos buenos días. Y a través de XHDU 98.9, la que le gusta a usted, transmitiendo desde la capital del estado, Durango, Durango, les saludamos. Pablo Carrillo, su amigo, les saluda. Ojalá y que nos acompañen. Vamos, claro, hasta las 6 de la mañana en esta preciosa y bella madrugada. Acompáñenos.

0: Muy bien, ahí tienen a quienes fueron los nuevos cadetazos. Esto fue la canción Es Aquel, Aquel Amor. Les saludamos, les decimos buenos días. Estamos como siempre a través del Programa Internacional de Laboratorios Mayo de Los Ángeles, California, Laboratorios Mayo de México.
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0: Muy bien, ahí tienen a Don Carlos Sinoche. Esto fue la canción Es Cada Copa. Les saludamos, oiga, les decimos muy, pero muy buenos días. Estamos como siempre a través del programa internacional de Laboratorios Mayo de Los Ángeles, California, Laboratorios Mayo de México. Déjeme, sobre todo, déjeme decirles que tenemos algo de mucho interés para usted. Y claro, regresamos después de que escuchemos esto que dice así, póngale atención.
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0: Muy bien, ahí tienen a quienes fueron los hermanos Prado. Esto fue precisamente la Polcona, la Evangelina. Les saludamos, oiga, les decimos muy buenos días. Vamos, claro, hasta las 6 de la mañana, llevándoles como siempre nuestra música puramente mexicana y, claro, sobre todo, el mensaje de la salud. Les saludamos, buenos días.
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0: Muy bien, ahí tienen nada más y nada menos. ¿Quiénes fueron los muchachones? Es Cornelio Reina. Cornelio Reina y la canción es Cartas Marcadas. Bueno, Cornelio Reina y su grupo, porque ahí anda con su grupo. Les saludamos, les decimos buenos días a todos y cada uno de ustedes en esta preciosa y bella mañana. Déjenme decirles que tenemos esto.
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0: Muy bien, ahí tienen a los Conquistadores de Monterrey. Esto fue la canción Es en una botella, El Diablo en una botella. Les saludamos, oiga, les decimos gracias mil por estar con nosotros. Gracias, Veras, por acompañarnos en esta preciosa y bella madrugada. Vamos, claro, hasta las 6, como siempre, llevándoles la música puramente mexicana y, claro, sobre todo, el mensaje de la salud. Déjeme saludarle, decirle buenos días. El saludo para quien en esta mañana. Dice por aquí José Hernández de Houston, por allá en Texas le saludamos. A Vicente Díaz de Chicago, saludos para usted en esta mañana. Simón García de Yorktownville en el estado de Illinois, también saludamos. El saludo para Juan Antonio González de San José, por acá en California. El saludo también para José Villarreal de Carpentersville en el estado de Illinois. Le saludamos a Emilia González de Chicago. Oiga, pues les saludamos, les decimos buenos días. Déjeme decirles que tenemos
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0: Los alegres, siempre alegres de Terán. Esto fue la canción Es Errante, Errante Pajarillo. Oiga, les saludamos, les decimos muy buenos días a todos y cada uno de ustedes en esta preciosa y bella mañana. Déjeme saludarle, decirle buenos días también a quien saludamos, Mauricio Agüero de Austin, Texas, a quien le saludamos. El saludo para Baudelio Fraire. Nos sintoniza en Hope, Arkansas. Por allá le mandamos saludos en esta mañana. A Florentina Conde de Bellflower, por acá en California. A Carmen Martínez de Willowmar, en Willowmar, California. Le decimos buenos días ya a Andrés G. Delgado de Chicago. Claro que también le saludamos a Andresito. Le decimos buenos días. Déjeme sobre todo decirles que tenemos algo de mucho interés para usted. Y claro, regresamos después de esto. A ver, déjeme, ¿qué tenemos por aquí? Quitar a estos muchachones que ahorita los vamos a traer precisamente con una de sus canciones bonitas. Pero antes, pues déjeme decirles que tenemos algo de interés para usted. Y claro, regresamos. Póngale atención.
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Así es, claro que sí. 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Vamos hasta las 6.

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Muy bien, ahí tienen a Alberto Río Bravo. Esto fue la canción Es Carta Jugada. Les saludamos, les decimos buenos días, Claudia. Estamos como siempre aquí a través del programa internacional de Laboratorios Mayo de Los Ángeles, California, Laboratorios Mayo de México. Déjeme saludarle, decirle buenos días a Javier Tapia de Austin, Texas, a quien le decimos buenos días. A Melesio Rodríguez de West Haven, Connecticut, por allá nos sintoniza. Les saludamos a Polinar Mesa de en Wellsburg, Wyoming. El saludo también en esta mañana para Carlos Alday de nos sintoniza en Chicago, a quien le saludamos ya. Elpidia Contreras de Tacoma, en el estado de Washington. Oiga, le saludamos, les decimos buenos días. Déjeme sobre todo decirles que tenemos algo de interés para usted. Las 5 ya 10 minutos. 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

0: Las voces tamazuleñas de Juan y David, esto fue la canción es Apártate de mí. Les saludamos faltando solamente ya 17 minutos para las 6 de la mañana. A Jesús Guzmán de Whittier, California, les saludamos, les decimos buenos días. Déjenme saludarle, decirle también muy buenos días. El saludo para Gloria López de Bucktville, por acá en California. A Rodrigo en Reina de González, acá en Texas, también le saludamos. El saludo para quien en esta mañana, Socorrito Rueda de Alpine, Texas, a quien le decimos buenos días. Le agradecemos el llamado telefónico y el saludo también para María Medina de Embleville, North Carolina. También le saludamos, le agradecemos sobre todo el llamado telefónico. Déjeme sobre todo platicarles. Fíjese que tenemos días, ¿verdad? Déjeme ver aquí ahorita. Tenemos días que no sé qué es lo que está pasando. Ahí me dicen ustedes, porque tenemos días que no están entrando sus saludos en YouTube. No sé qué está pasando. Entra uno por allá, pero no. Algo está pasando con el sistema, ¿verdad? Ahí nos dicen si algo está fallando. Queremos que, bueno, mande saludos en YouTube, en Face. Ahí tenemos también el programa. Pero tenemos días, 2-3 días, ¿verdad? Que vemos muy poquitos saludos. Hay días que no entra ningún saludo. Y bueno, queremos que usted nos lo diga. Si tiene problemas en el sistema para ver qué es lo que está pasando y arreglarlo lo más rápido posible. Así es que mándenos saludos a través de este medio en YouTube y en Face para nosotros, pues a través del programa saludarles con muchísimo gusto. Déjeme decirles que tenemos esto para usted. Ponga la atención.
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0: Muy bien, ahí tienen a mi compadre Mundo Miranda. En paz descanse. Esto fue la canción, es Piensa, Piensa Morena. Les saludamos, le decimos gracias mil por estar con nosotros. Gracias de veras por acompañarnos a estas horas en que estamos llevándoles la música puramente mexicana y claro, sobre todo, el mensaje de la salud. Les saludamos, le decimos muy, pero muy buenos días a quien saludamos en esta mañana. Déjenme ver por acá. El saludo para Juana Celaya de Torrance, por acá en California. Le decimos buenos días a Roberto Villa Martínez de Forward, Texas. También le saludamos a Marcos Ñañez Arellano de Coroneo, por acá en el estado de Guanajuato. Le saludamos a José Luis Magaña de Chicago. Le hacemos llegar el saludo en esta mañana. Déjenme platicarles, decirles que tenemos algo de mucho interés para usted. Y claro, regresamos después de que escuchemos esto que tenemos, que ya mucha gente lo está pidiendo, ¿verdad? 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

0: Muy bien, ahí tienen nada más y nada menos que, espérense muchachones, es precisamente el capiro, los norteños de Ojinaga. Oiga, pues les saludamos, les decimos gracias mil por estar con nosotros, gracias de veras por acompañarnos en esta preciosa y bella mañana. Vamos, claro, hasta las 6, ya casi nos despedimos. Pero antes, un saludito de Ramón Ayala.
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0: Así es, claro que sí. Oiga, pues ya nos vamos, nos despedimos del programa correspondiente a esta preciosa y bella mañana. La invitación, claro, para que el día de mañana, pues nos acompañen en un programa más de la serie aquí a través de nuestra red de emisoras. Como siempre, su servidor amigo Pablo Carrillo les dice gracias, hasta mañana y que Dios me les bendiga.

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11: diario visto por ahí que no tiene desperdicio. Se habla de la fuerte relación del gobierno actual con los narcotraficantes del país, quienes controlan las fronteras y gran parte de la nación. Y fue dicho por altos funcionarios norteamericanos, ¿eh? Nada más para aclamar a la raza, ayer dos altos funcionarios de Estados Unidos lanzaron dos advertencias contra los cárteles de la droga. Primero, fue el director de la DEA, Terry Kuhl, quien afirmó que para la agencia, los dos principales enemigos de la prioridad número uno son el cártel de Sinaloa y el cártel de Jalisco Nueva Generación. Le hace bien, la prioridad número uno de la DEA en todo el mundo son dos cárteles mexicanos. Claro que el mensaje en video y con traducción al español fue reposteado por la embajada norteamericana en México. Horas después, en una comparecencia ante la Cámara de Representantes, Mark Wayne Mullen, secretario de Seguridad Nacional de los Estados Unidos, lo que se conoce como DHS, aseguró que no hay un solo centímetro de la frontera norte de México que no esté cubierto por una plaza. Afirmó que son exactamente 9 organizaciones criminales o cárteles las que mantienen el control de estas zonas y que estas organizaciones operan a través de jefes de plaza y están en constante evolución, utilizando drones para el trasiego de drogas y el tráfico de personas. Fueron dos llamados el mismo día y con el mismo tema. Así de que parece que Estados Unidos no se anda con juegos y que va a combatir por tierra a los cárteles de la droga. Y además de la frontera, será el objetivo principal para obtener cargamentos que van al vecino país. Si camina como pato y nada como pato, se llama Merrill.
2: El día de mi muerte fue tan común como cualquier otro día de clases. Hubiera sido mejor regresarme como siempre en el autobús, pero no. Me molestaba el tiempo que tardaba en llegar a casa. Recuerdo la mentira que le conté a mamá para que me prestara su automóvil. Entre los muchos ruegos y súplicas, dije que todos mis amigos manejaban y que consideraría un favor muy especial que me prestara. Cuando sonó la campana de las 2:30 de la tarde para salir de clases, tiré los libros al pupitre porque estaría libre hasta el otro día como a las 8:40 de la mañana. Corrí eufórico al estacionamiento a recoger el auto, pensando solo en que iba a manejarlo a mi libre antojo. ¿Cómo sucedió el accidente? Eso no importa. Iba a exceso de velocidad, me sentía libre y gozoso disfrutando el correr del auto. Lo último que recuerdo es que rebasé a una ancianita pues me desesperó su forma tan lenta de manejar. Oí el ensordecedor ruido del choque y sentí un tremendo sacudimiento. Volaron fierros y pedazos de vidrio por todas partes. Sentía que mi cuerpo se volteaba al revés y escuché mi propio grito. De repente, desperté. Todo estaba muy quieto y un policía estaba parado junto a mí. También vi a un doctor. Mi cuerpo estaba destrozado y ensangrentado con pedazos de vidrio encajados por todas partes. Cosa rara, no sentía ningún dolor. ¡Ey! No me cubren la cabeza con esa sábana. No estoy muerto. Solo tengo 17 años. Además, tengo una cita esta noche. Todavía tengo que crecer y gozar la vida. Yo no puedo estar muerto. No puedo estar muerto. Después me metieron en una gaveta. Mis padres tuvieron que identificarla. Lo que más me apenaba es que me vieran así hecho. Me impresionaron los ojos de mamá cuando tuvo que enfrentarse a la más terrible experiencia de su vida. Papá envejeció de repente cuando le dijo al encargado del anfiteatro. Sí, ese es mi hijo. El funeral fue una experiencia macabra. Vi a todos mis parientes y amigos acercarse a la caja mortuoria. Pasaron uno a uno con los ojos entristecidos. Algunos de mis amigos lloraban, otros me tocaban las manos y sollozaban al alejarse. Por favor, que alguien me despierte. ¡Sáquenme de aquí! No aguanto ver inconsolable a papá y a mamá. La aflicción de mis abuelas apenas les permite andar. Mis hermanas y hermanos parecen muñecos de trapo. Pareciera que todos estuvieran en trance. Nadie quiere creerlo, ni yo mismo. Por favor, no me pongan en la fosa. Te prometo, Dios mío, que si me das otra oportunidad, seré el hijo más cuidadoso del mundo para manejar. Solo quiero una oportunidad más. Por favor, Dios mío. Solo tengo 17 años.
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13: Arrestaron a un hombre por asesinar a golpes a su vecino en la colonia Guadicaluna. Acribillaron a pareja en Jardines de Roma. Dueño de una tortillería, ya fue identificado el ejecutado en Independencia 2. De esto y otras cosas hablaremos esta mañana aquí en Calibre 800. Muy buenos días.

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1: Hola, ¿qué tal? Muy buenos días, muy buenos días. Qué bueno que está con nosotros. Gracias por acompañarnos. Calibre 800, Calibre 800. Al aire en esta mañana ya de lunes. Lunes ya, 29 de junio. Junio, se nos va el año, se nos va el año, es el último lunes del mes de junio, lunes 29 de junio de este todavía 2026. Muy buenos días Juárez, buenos días El Paso, un servidor Carlos Tarín, saludándoles, acompañándoles a quienes están en sintonía del 1240, a los que aún no sabemos cómo le hacen, insistimos y vamos a seguir insistiendo porque no sabemos cómo le hacen, pero nos siguen a través del 800 de AM y por supuesto, gracias a quienes nos siguen la huella a través de la magia de la internet. 656-356-396-7232 y 656-396-7233, teléfonos en Juárez, en El Paso con 915-235-8000, 915-235-8002, son las líneas telefónicas que tenemos disponibles para que usted nos marque y nos acompañe. ¡Y el profe! ¡Aquí está el profe!
2: Hola, ¿qué tal? Muy buenos días, buenísimos días. Gracias por acompañarnos desde tempranito. Yo les agradezco muchísimo esa preferencia radiofónica. Les mando un abrazo y bendiciones.
1: Muchas bendiciones. ¿Y el Tony?
3: Aquí está. Ahí está el Tony. Mi profe, ¿cómo la pasaste? ¿Qué fin de semana?
2: Bien, bendito Dios de ustedes.
3: En casita, sí, muy bien, muy a gusto. A veces se nos
2: mucho
3: hace...
2: Mucho deporte.
3: ¿Hiciste o viste?
2: Sí, no tengo chance de caminar.
3: Ah, bueno. No, pero contentos, felices esta mañana. Gracias a Dios por estar aquí con nosotros esta mañana. Qué bueno que está usted sintonizándonos y que está ávido de noticias. Gracias, de veras se los agradecemos muchísimo. Gracias por estar con nosotros y por acompañarnos el día de hoy, estar en este programa que siempre está dispuesto para saludarlos, para verlos, para llevarles la información como debe ser. Diosito nos permite un día más de vida para que lo disfrutemos, para que estemos contentos, a gusto, felices. Ya sabe, hay que agradecerle todas las mañanas. Gracias, Señor, por un día más de vida. A usted,
1: aquí está nuestra bendición.
3: Ahí está.
1: A ver, buenos días.
3: A ver.
4: Dios bendiga, Carlitos.
1: Gracias, amigo.
2: Amén. Gracias, amigo. Gracias.
3: Ándele.
2: No, hombre, empezamos el día de la mejor manera.
3: Claro. Bueno, voy a tener que prender acá porque se salió el WhatsApp. Ahorita lo activamos. Bueno, déjeme, le doy a ustedes el reporte de tráfico en puentes internacionales. Esta mañana, ya sabe, es lunes de superpuentes, puentes llenitos. ¿Dónde va? ¿Cómo está el Santa Fe? Uf, bueno, bien lleno, más atrás del túnel. El puente, obviamente, lleno, bien lleno. Una, dos, tres garitas abiertas de aquel lado y dos de la línea express en el puente Santa Fe. En el puente Paso el Norte a pie, bastante línea, casi un cuarto de puente para entrar ahí, al gusto.

0: esta mañana, va usted al paso por el puente Guadalupe Tornillo, pues ya sabe dónde está, hasta dónde está. El puente libre, Ave María Purísima, más atrás de la Hermanos Escobar, más atrás de la Hermanos Escobar, no alcanzo a ver si ya hay retorno, ahorita nos dirá Lencho si es que va a venir hoy. Y pues está pesadita la línea, por Pérez Serna, wow, llegando el Hermanos Escobar, tranquilos, calmados, váyase escuchándonos en el camino porque tenemos para ustedes mucha, mucha información. Y sobre todo vamos a iniciar con el pronóstico del tiempo. A ver, Carlitos, platícanos.
1: Cuando son ya las 6 de la mañana con 21 minutos, 6 con 21, que no se le haga tarde, 6 con 21 minutos, nos amanecemos hoy lunes 29, se nos va el año y se nos va el mes, Nos amanecemos con 25 grados centígrados en estos momentos. ¿Cuál es el paso? 25 grados centígrados, bajo cielos despejados, tenemos vientos ligeros que alcanzan los 13 kilómetros por hora, 13 kilómetros por hora, 26, se me actualiza el trapómetro, 26 grados centígrados en estos momentos para hoy lunes esperamos cielos parcialmente soleados, se pronostica una temperatura máxima de 36 grados centígrados, será un día caluroso a pesar de que vamos a tener entre 36, posiblemente arañemos los 37 grados centígrados, pero aquí nos marca como un día caluroso, con vientos entre los 10 y los 15 kilómetros por hora, sin posibilidades de lluvias para esta noche. Para esta noche continuamos con cielos parcialmente nublados, con 25 grados centígrados, temperatura mínima y un 2% de posibilidades de lluvias para mañana martes. Para mañana martes esperamos cielos mayormente despejados, con 36 grados centígrados como máxima, una mínima de 24 para mañana, hay un 10% de posibilidades de lluvias para el miércoles ya primero de julio o 1 de julio. Para el miércoles esperamos cielos mayormente soleados, despejados, se pronostica una máxima de 36 grados centígrados, una mínima de 24 y se mantiene el 10% de posibilidades de lluvias. Para el jueves esperamos cielos parcialmente nublados, con probabilidades para el jueves de lluvias de un 15%. Para el jueves por la noche esperamos una temperatura mínima de 24 grados centígrados y hasta el momento se mantienen el 15% de posibilidades de lluvias. Así es que parece que el clima, el calorón, nos da una tregua. Temperaturas máximas promedio para lunes, martes, miércoles y jueves es de 36 grados centígrados con pronóstico de lluvias para el día martes, miércoles y jueves. Martes, miércoles y jueves con un 10% de posibilidades de lluvias. Ahí está el pronóstico del clima para el día de hoy y las próximas horas.
2: ¿Y qué me comentas del recuento de los daños?
1: Desafortunadamente, profe, sí tenemos que comentar en las estadísticas de calibre 800 tenemos documentados dos asesinatos de ayer domingo, del sábado tenemos documentados tres y del día viernes tenemos documentados tres. Un hombre fue localizado sin vida el viernes al interior de una vivienda de la colonia Riveras del Bravo. El sujeto tenía un torniquete en el cuello y un cartón en la espalda con la leyenda "por vender cristal". Luego un hombre fue asesinado con arma de fuego en la colonia Independencia número 2. El ataque armado se registró en la vía pública frente a una tienda de abarrotes. Una vecina dijo a policías municipales que escuchó al menos cuatro detonaciones y al salir de su domicilio para ver lo ocurrido, encontró al hombre tendido sobre la vía pública. También una mujer de 46 años fue localizada sin vida el viernes dentro de su domicilio en el fraccionamiento Villas de Alcalá, luego de que vecinos reportaron al 911 olores fétidos provenientes del inmueble. El hallazgo ocurrió en el cruce de Villa de Comatitlán y Villa Belayo, y de acuerdo a los primeros reportes, la víctima fue identificada como María, originaria de Monterrey. Luego otro hombre fue localizado sin vida frente a una

0: vivienda en la colonia Infonavit Tecnológico, lo que generó la movilización de corporaciones de seguridad. El hallazgo fue reportado en un domicilio localizado sobre la calle Angola, casi con el cruce con la Rhodesia. Esto fue el segundo del día viernes, y dos hombres con múltiples lesiones producidas por proyectil de arma de fuego ingresaron la noche del viernes a una clínica particular ubicada en el cruce de las calles David Herrera Jordán y Manuel Cardona, donde fueron atendidos de emergencia por personal médico. El reporte al 911 fue realizado por médicos del FEMAP, quienes informaron sobre el ingreso de los dos lesionados, mismos que arribaron a bordo de una camioneta GMC Yukon. Tres del día viernes. Del sábado tenemos documentados tres. Un hombre fue atacado a navajazos por un amigo con el que estaba tomando cervezas en una casa de la colonia México 68. Personal médico de Cruz Roja del eje vial Juan Gabriel reportó a la policía que un hombre llegó lesionado por arma blanca, por lo que se acercaron dos patrullas a la clínica. Según da a conocer Policía Municipal, Giovanni Alfonso, de 29 años, es el afectado, que fue llevado por su hermano a recibir atención médica, ya que presentaba sangrado abundante debido a una herida cortante de 15 centímetros en el cuello. Luego, dos personas fueron asesinadas en la colonia Rincones de San Marcos a bordo de una camioneta tipo pickup a disparos de arma de fuego. El evento fue reportado en el cruce de Boulevard Manuel Gómez Morín y la calle del Estanque, donde se informó el hallazgo de una mujer y un hombre sin vida a bordo de un vehículo Chevrolet Colorado en color blanco. Como presuntos responsables, se señaló a personas a bordo de un Nissan March color blanco, por lo que se implementó un operativo de búsqueda en la zona. El hecho fue atendido por agentes del Distrito Policial Oriente, quienes hicieron del conocimiento de la Fiscalía Zona Norte del homicidio para el procesamiento de la escena y los cadáveres. Hasta el momento no se han reportado personas detenidas. De acuerdo con un elemento investigador, las víctimas fueron identificadas extraoficialmente como Jorge, de 63 años, y Marta, de 64. Trascendió que las víctimas se dedicaban a la venta de vehículos usados y se encontraban a bordo de una camioneta Chevrolet Sierra tipo pickup color blanco. Al momento del ataque, por quienes asciende la cifra de homicidios a 46 personas asesinadas en lo que va de este mes. También durante el sábado, autoridades locales y federales se movilizaron tras el reporte del hallazgo de una mujer sin vida en las inmediaciones de la carretera que conecta Ciudad Juárez con la capital del estado. El hallazgo se realizó luego de que elementos de la Guardia Nacional recibieran el aviso por parte de un ciudadano sobre una persona tirada a un lado en la vía. El cuerpo fue localizado a la altura del lugar conocido como Rancho El Abuelo. De acuerdo con el informe, la víctima es una mujer cuya identidad no ha sido establecida. El cuerpo presentaba un avanzado estado de descomposición y se encontraba ubicado a unos 300 metros de la cinta asfáltica y a un kilómetro de distancia de las vías del tren. Aunque no se han proporcionado mayores detalles sobre las características físicas de la occisa, el reporte preliminar indica que el deceso ocurrió por causas traumáticas. Luego, un hombre de 45 años resultó lesionado por un disparo de arma de fuego la noche del sábado, luego de que fuera atacado mientras caminaba cerca de un parque en el fraccionamiento Villas de Alcalá. La víctima llegó a su domicilio y después fue trasladado por su esposa a una clínica del Seguro Social. El reporte fue recibido alrededor de las 23 horas con 38 minutos a través del 911, donde policías acudieron inicialmente al cruce de Hacienda Medina y Haciendas de Oriente en el fraccionamiento Sierra Vista, donde interceptaron a una mujer que trasladaba a su esposo lesionado en una camioneta Honda Odyssey. La víctima fue identificada como Manuel, de 45 años. Paramédicos le brindaron atención y lo estabilizaron antes de escoltar el vehículo hasta el Hospital del Seguro Social. De acuerdo con el médico de guardia, el hombre presentó un impacto de bala con orificio de entrada en el cuadrante inferior izquierdo del abdomen y su estado de salud fue reportado como estable. Son los tres del día sábado. De ayer domingo tenemos documentados dos asesinatos. Un hombre de 44 años resultó lesionado por disparos de arma de fuego durante la madrugada de ayer en la colonia Hermenegildo Galeana. El ataque ocurrió alrededor de las 2 de la mañana con 22 minutos en el cruce de las calles Zumpango y Huajapán, donde policías municipales atendieron el reporte al 911 sobre una persona herida por arma de fuego. De acuerdo con la información recabada en el lugar, José Ángel dijo que una camioneta gris llegó al lugar, de la cual descendió un hombre que abrió fuego en su contra. Uno de los disparos lo alcanzó en la parte posterior de la pierna derecha. Un vecino trasladado lesionado en una camioneta Ford Explorer sin placas de circulación al hospital donde quedó bajo atención médica. Las autoridades señalaron que la lesión no pone en riesgo su vida. Luego, un hombre de aproximadamente 70 años murió a consecuencia de una agresión a golpes ocurrida durante la madrugada de ayer en un domicilio en la colonia Ampliación Juanita Luna. El presunto responsable fue detenido por policías municipales. El hecho se registró en el cruce de las calles California e Isla Salomón, donde agentes del Distrito Centro atendieron el reporte de una persona sin vida. El hecho se registró en el cruce de las calles California e Isla Salomón. De acuerdo a la información recabada en el lugar, una mujer de 31 años informó que su tío Juan Carlos, de 57, y un hombre al que únicamente conocían por el apellido, consumían bebidas alcohólicas en el patio del domicilio cuando llegó un vecino identificado como Monteclaro, de 37 años. La testigo señaló que momentos antes habían sostenido una discusión verbal y poco después el vecino comenzó a golpear a los dos hombres. Como consecuencia de la agresión, el hombre identificado únicamente con el apellido falleció. Su cuerpo quedó recostado en el patio del inmueble con lesiones visibles en el rostro. Luego, durante la tarde de ayer, un ataque perpetrado por un grupo armado en la colonia Jardines de Roma dejó como saldo un hombre sin vida y una mujer lesionada. El incidente fue reportado a través del 911. Según el testimonio de un familiar de las víctimas, seis sujetos, hombres, irrumpieron en una vivienda ubicada en el cruce de las calles Parque de Montemario y Tiberina. Los agresores obligaron a los habitantes a tirarse al suelo antes de realizar al menos seis detonaciones de arma de fuego. Al arribar al lugar, elementos de la policía municipal confirmaron el deceso de un masculino, quien presentaba una herida de bala en la cabeza y ya no contaba con signos vitales. Además, localizaron a una mujer lesionada con dos impactos de proyectil en la zona del glúteo. Testigos indicaron que los presuntos responsables huyeron a bordo de un vehículo, aunque no se lograron obtener características específicas de la unidad ni datos de su paradero. Este hecho violento se registra como el segundo asesinato de ayer domingo, elevando la estadística de homicidios a 48 víctimas en lo que va de este mes. Dos asesinatos ayer domingo, tres del día sábado y tres del día viernes es lo que tenemos documentado en el recuento de los daños.
1: Pues se fueron para arriba las cifras rápidamente. Yo no dudo que van a llegar a 50.
0: Se me hace, profe, que ya andamos rondando los 50.
2: Se me hace que ya.
0: Sí, porque se maneja la versión que los dos hombres heridos de bala en el ataque armado donde asesinaron a dos mujeres fallecieron. Pero no es una versión oficial, se dice, pero a mí se me hace que sí ya andamos rondando los 50 homicidios.
1: Así es. Tres días faltan todavía.
0: Sí, nos queda hoy y mañana.
2: Así es. En el estado la cosa no fue tampoco tan bien, ¿eh? Reporte de autoridades federales revela que solo durante el día sábado localizaron en el estado de Chihuahua 13 personas ejecutadas. La Secretaría de Seguridad y Protección Ciudadana expuso lo anterior en el informe de seguridad que contabilizó los homicidios día por día. Específicamente, el reporte correspondiente al 27 de junio contabiliza a nivel nacional 51 víctimas. Aquí nosotros aportamos 13, nada más el puro sábado. La cifra de dicho resulta superior, de hecho, resulta superior al promedio del mes de junio, que es de 39 víctimas diarias en el país. Pero de cualquier manera, Chihuahua aportó, ya sabe, 13 ejecutados. Fue la cifra más alta en todo el país de ejecutados. Nada más el puro sábado. Súmele viernes y sábado, pues el fin de semana estuvo, no en Juárez, en todo el estado. Ya, ándale, tan temprano.
1: Buenos días.
2: ¿Está bien?
1: Buenos días.
2: Sí. ¿Está, ingeniero? ¿Anda bien?
1: Bien, ¿y usted?
2: Bien, a todo dar, ¿qué dice?
1: Que bueno, ya está en el aire.
2: Ya estamos al aire, lo está al aire y usted también en este momento.
1: Bueno, pues ahí. Vamos a entrarle a los anuncios para vernos allá este fin de semana, ¿qué le parece?
2: Ya dijo, mi querido ingeniero.
1: Ahí tiene el formato, ¿verdad?
2: Perfecto, señor. Ya. Regresa el ingeniero Márquez el fin de semana. Una buena noticia.
1: Qué bueno. La vuelta de Márquez. Así como la vuelta del charro negro.
2: Sí. Ya está, ingeniero.
1: Bueno.
2: Acá lo vemos la próxima semana.
1: Sí. Hasta luego. Gracias.
2: Y si la cosa pinta mal, pues imagínese, en Venezuela les pinta peor. Hace unos momentos acaba de registrarse un sismo de magnitud de 4.6. Sacudió esta mañana una zona en el norte de Venezuela, la misma devastada por el doble terremoto del pasado miércoles, que ya causó al menos 1.450 muertes y 3.150 heridos. Según el Servicio Geológico de Estados Unidos, la presidenta encargada, Delcy Rodríguez, ha asegurado que por el momento no se han registrado daños más. ¡Qué barbaridad! El ministro de Exteriores del gobierno español, José Manuel Álvarez, ha señalado que el número de españoles desaparecidos ha descendido a 138 personas frente a las 150 que se declararon en la última actualización. Volvió esta mañana a temblar en Venezuela.
0: Llamadita y cuco.
2: A ver.
0: Buenos días.
3: Buenos días, ¿para qué me juega, Carlitos?
0: Oh, pues usted, hombre.
3: Ya tenía medio hora leyendo la chirigola.
0: ¿Qué hay? ¿Qué dice?
3: ¿Cómo amanecieron?
2: Muy bien, gracias a Dios, don José.
4: Bendecido, bendecido, don José.
0: Gusto en escucharlo.
3: Oiga, ¿dónde?
0: Nos da mucho gusto escucharlo.
3: Igualmente. Oiga, a 22 de este mes cumplimos 18 años de Padrino de la FM. Les hablaba. Para que me felicitaran, no, me mandaron al...
0: Pero, a ver, no le escuchamos bien, ¿qué?
3: El lunes pasado,
0: ajá,
3: 22, sí, cumplimos, sí, 18 años de ser padrinos del ave Fénix.
2: Ah, del ave
3: Fénix. Ya llovió, ¿verdad?
2: Ya llovió.
3: Más limpio que un calcetín.
2: ¿Es todo?
3: Pero seguimos batallando con la competencia. Oh, entiéndase, lo que no me interesa. Son cosas menores. Tenemos bastantes, sí, autoridades.
2: Sí, ojalá.
4: Sí, lo estamos oyendo.
3: No, estoy aquí parado, no me estoy moviendo.
2: Ahí está bien, ahí estamos oyendo.
3: Pues me da gusto saludando a mi padrino, a todos ustedes.
2: Cuídense. Saludos. Mucho.
3: Oiga, está muy fuerte el calorón, se nos está quemando todas las palizas, ya tenía más o menos.
2: Duro.
3: Gracias.
2: La temperatura.
0: Gracias.
2: Y ya nos dijo Carlitos que va a seguir el tiempo sin posibilidades de lluvia, Carlitos. Nada.
0: No. Hay un 10%, pero...
2: Anda. Bueno,
0: pero vamos, no corte, se ve. No se ve.
2: Regresamos.
0: Vámonos.
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20: ¡Ándele!
19: ¿Qué?
20: Ya surgió una aplicación para reportar los baches.
19: ¡Ándele!
20: A ver si así trabajan.
21: Ay,
20: a ver.
21: Mami, ¿mi papá se apellida inútil? ¿O por qué esos de radio siempre le dicen así,
20: Muy gracioso así de... Bueno, muy bien hecho para el internet como debe de ser, hombre. Así es la nueva aplicación que por ahí salió, por yo, y que se llama bachesjuárez.com. Álgame Dios, hombre, la cosa se puso suave. Ahí en la página de internet ya tenemos la liga para que usted pueda reportar el bache de su colonia, de la calle donde vive, de que haya visto por ahí en el centro, en cualquier parte de la ciudad. Están haciendo una aplicación nada más para reportar baches. Y está así padre. Hasta el momento se han reportado 13,000 baches en toda la ciudad.
19: ¿Y cuántos han tapado?
20: ¿Qué cree?
19: ¿Qué?
20: Nomás han cubierto o tapado.
19: ¿Qué?
20: 753. Álgame Dios, señores. Qué inútiles son, de veras. Bueno, pero aquí está esa aplicación útil. Ahí está en la página de internet. Píquele ahí donde dice Juárez. Son baches y verá cómo le va a ir a usted a llevar rápidamente.
19: Reporta aquí, tu bache.
20: En esta aplicación. Puede usted reportar los baches. No se le van a acabar, pero finalmente. Sí. Usted ayude, hombre. Sí. Una vez por todas, que le den respuesta a la ciudadanía.
19: Claro. 753.
20: Válgame. De 13,000 baches reportados. Hágame usted el favor. Ridículos. A ver si los ponemos a trabajar. Así por lo pronto. De ahí le va, así, formadito. Ay, contra el paredón y
19: de fuego.
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23: Las 6:44 minutos.
0: 6:44 nos están reportando de anoche un accidente. Un accidente mortal donde un motociclista murió al salir del camino y volcar cuando circulaba por la carretera panamericana cerca de la planta de cementos de Chihuahua en el tramo Juárez Ahumada. Esto fue anoche. Otro motociclista también salió del camino cayendo a un barranco, pero fue en un accidente registrado a la altura de la ermita de San Lorenzo, situación que también fue atendida por los elementos de la Guardia Nacional. El primero ocurrió cerca de las 11 de la noche en el kilómetro 332, donde Tomás, de 32, iba circulando por Samalayuca y perdió el control de su moto, saliendo del camino y dando varias vueltas sobre el camellón central, donde quedó inconsciente, según da a conocer Guardia Nacional. Lo trasladaron de urgencia al Hospital 66 del Seguro Social, pero llegó sin vida por los golpes que le provocaron múltiples fracturas y traumatismo de cráneo. del segundo accidente ocurrió minutos después a la altura de la capilla conocida como Ermita de San Lorenzo, a donde acudieron paramédicos de Cruz Roja y personal de bomberos para auxiliar a un motociclista lesionado. Salió de la carretera y se fue a un barranco, de donde fue rescatado por los bomberos para después ser llevado a un hospital debido a que sufrió fractura en un brazo y en la pierna izquierda. Dos accidentes de motociclistas con saldo de uno sin vida y otro lesionado.
23: Y a 2 meses de la reactivación del transporte público hacia el Valle de Juárez, la empresa concesionaria Star Soluciones en Transporte reconoció que la demanda de usuarios continúa por debajo de lo esperado, pese a que incrementó de 2 a 6 unidades en operación. Salvador Lozano, concesionario de la empresa, informó que actualmente circulan 6 vehículos en la ruta, aunque admitió que la cantidad de pasajeros sigue siendo reducida y que ni siquiera cuentan aún con un registro diario de usuarios.
0: 6:46, 6:46, que no se le haga tarde, 6:46. Tenemos llamadita aquí de Juárez, buenos días.
1: Buenos días, tengan todos, señores.
23: Buenos días, buenos días.
1: Una pregunta, Carlitos, ¿no han llegado los pañales XL?
0: Creo que no. No han llegado.
23: Es muy raro que nos lleguen XL, es muy raro.
1: Ahí avísanos cuando lleguen.
0: Sí, seguro que sí.
1: Ya está, Miguel.
0: Órale, gracias. Ahí, en cuanto nos lleguen, nosotros le echamos el grito para que se deje venir por los pañalitos talla XL. Aquí Inframundo, se está reportando Inframundo. Dice que le informo que durante el mes de junio se contabilizan 47 homicidios dolosos, 35 hombres, 7 mujeres y 5 osamentas completas. El día de ayer, 26. No, Inframundo, acá. Me dice Inframundo que él tiene documentados 52 homicidios.
2: A mí sí me decían poquillos cuando dijiste 48.
0: 52 homicidios nos dice Inframundo que él tiene documentados.
2: Uh-huh. Es correcto.
0: A ver, llamaditas de El Paso. Buenos días.
3: Sí, muy buenos días, Carlitos, sí. Profe.
0: ¿Cómo Tony, está? ¿Qué dice? Compa Chuy. ¿Qué pasa, compa Chuy?
3: Échale, mi Chuy. Pues mire, los saludo como siempre, pero ahora los saludo con mucha, mucha tristeza.
2: ¿Por qué, mi amigo?
3: Porque resulta que la pareja que fue ejecutada el sábado era mi cuñado y su esposa, era hermano.
0: ¿Cómo?
3: Y mi esposa.
0: Ah, ahí en la casa de cambio.
3: Sí, en la casa de cambio. Y pues a un coraje, impotencia, porque apenas estuvieron en la casa hace una semana. Y ellos se dedicaron a la compra y venta de autos, iban para allá, para Oklahoma, para Missouri, y pasaban ahí por la casa, aquí por Odessa, y... Uh-huh. Y pues él me comentó que ya se había cansado de pagar extorsión, que ya no podía con eso, que ya no iba a pagar, y dije yo, pues ya retírate, vente para acá, para el paso. No, dijo, pues es que mi negocio está allá, es donde están mis trabajadores, es donde tengo mi casa, pero pues mire, eso fue lo que pasó, gracias a este gobierno que no hace nada, por nada, de tener nada de esto, y de veras, ahorita la familia, pues una madre, una hermana que no ha parado de llorar, o hijos que se quedaron solos, sus nietos perdieron a sus héroes, los que ya no van a estar en sus juegos de sus juegos que ellos hacían, ya no van a estar ahí presentes para echarles porras, y ahorita, pues créanme lo que no, es muy triste la situación ahorita con la familia, de la noche a la mañana, como les arrebataron la vida, pues aún más, sin poder hacer nada, y pues ojalá que la gente abriera los ojos y cambiara de parecer de este gobierno y pusieran un gobierno que de verdad se haga algo para todas esas ejecuciones que nomás por no pagar, por no seguirles pues la corriente y que cada día quieren más y más y más. Y mire lo que pasa ahí de una forma tan cobarde, estaban estacionándose y llegó este malandro, este sicario, y los ejecutó sin ninguna compasión. Ahí quedó mi cuñado, pues una persona que olvídese, no porque ya se haya ido, pero una persona alegre, su esposa, no olvídese, unos seres maravillosos que trabajaban, que salían adelante con su negocito, y mire cómo acabaron. Y por eso ahorita la familia pues está destrozada, y pues ese era mi comentario, y pues aquí sigo escuchándolos, y pues ahora esta vez de veras muy muy triste la situación.
4: ¿Cómo lo lamentamos? Que gracias. Lo lamentamos muchísimo.
0: Amenazados, gracias, con las extorsiones. Y nuestras autoridades dicen que no hay. Juárez. Bueno. No hay.
2: Híjole, me da tristeza. Fíjate nada más. Las extorsiones dicen que no hay.
23: Pero qué impotencia, ¿verdad? Qué rabia contenida por un acontecimiento así.
0: Pero estamos muy bien. La gente está contenta. Vamos, sí, muy bien.
23: De acuerdo a lo que dice el gobierno de Morena. Pero la realidad es otra muy lamentable y muy dolorosa.
0: A ver, el paso. Buenos días.
5: No, pero ya las elecciones, vamos a votar todos. Al cabo esto se va a componer, señores. Yo les prometo acabar con la corrupción, con los asesinos. Ya vamos como los borregos a votar por la pensión, por 6,000 pesos, por una maldita despensa, pero ahí vamos. Y los medios también de comunicación, salgan a votar, exigen su derecho. ¿Cómo se ha compuesto, Tony? ¿Cuántos años tiene cada periodista cuando es un presidente bueno? Nunca, ¿no? Nunca. Y yo ya estaba hablando con eso, mientras sigan los de borregos yendo a votar de tanta promesa. Yo nomás les vi mi comentario, ¿por qué los medios de publicidad no dicen que salgan a votar para ver que ya estamos cansados? No, ahí vamos como borregos, íbamos a votar, yo era por eso, era por eso, y es lo mismo, y más muertos, y los salarios que nomás no dan ni trabajo, y las calles como si estuvieran bombardeadas, pero bendito Dios, ahí estamos, gracias.
2: Dele.
0: Gracias. Pues cada quien tiene el poder en su mano.
2: ¿Cada quien? Claro, ya.
0: ¿Qué vamos a hacer? ¿Qué vamos a hacer?
2: Pues sí. Bueno, estoy batallando para
23: WhatsApp.
2: El WhatsApp está otra vez fallandito, pero aquí tengo ya, Buenos días, un saludo, felicitaciones al Pedro.
0: ¿Qué Pedro?
2: Hace mucho, no sé.
0: A ver, llamadita de paso. Se fue.
2: A ver.
6: Híjole, Tony, de veras que sí, da tristeza. A cambiar el estado de ánimo, Dios los tenga en su santa gloria. No conozco al compa Chuy, pero mis condolencias, y sí da coraje, da tristeza.
2: Así es.
0: Llamadita de Juárez.
8: Buenos días.
0: Buenos días.
8: Totales para todos.
2: Gracias.
8: Por la misma, es lo mismo, Tony, porque votemos siempre es la misma, siempre. Así votemos por PRI, PAN, PRD, Morena, Partido Naranja, lo que sea, es la misma, no sea, nunca compone nada. Y uno mira a un gobierno de México que diga, bueno, este sí se dejó caer.
2: Este sí estuvo bueno, ¿no?
8: Este nada. Sí fue bueno. No, no hay.
2: Es correcto.
8: Son los mismos, nomás están a cambio y cambia llevando, es todo. Es lo mismo, la misma gata pero revolcada, ¿no? Así que, pues, ¿qué le vamos a hacer?
2: Así es.
8: Sale.
0: Gracias. Vale.
23: Todos fueron a la misma escuela.
2: Ni más, ni menos.
0: Pero ¿por qué nos mienten? ¿Por qué nos dicen que no hay extorsiones, que no hay secuestros, que la violencia ha bajado?
2: ¿No? siguen exactamente igual o peor. Todos. No me hable usted de alguien más.
23: La cifra de desaparecidos en el país ha ido en aumento notablemente.
2: Sí, definitivo, mi profe. No cambian las cosas. No cambian las cosas en nuestro México lindo y querido. Seguimos igualito. Y hablan y dicen y somos y hemos ido para arriba y vamos y somos de lo mejor que hay en nuestro país. No, la misma podredumbre sigue por todos lados. La misma podredumbre.
23: Y hablamos de extorsiones. El presidente del PRI estatal y diputado federal Alejandro Domínguez exigió al gobierno federal investigar y frenar extorsiones que, de acuerdo con denuncias ciudadanas, cometen agentes de la Fiscalía General de la República en la carretera Chihuahua a Juárez. Lo que hemos estado señalando aquí a lo largo de las semanas, a lo que exige un diputado federal, las extorsiones no son solamente a los criminales, son del propio gobierno a través de la Fiscalía General de la República en el caso de la carretera Chihuahua a Juárez. Qué lamentable.
2: Así es. Qué barbaridad. Qué tristeza, de veras, me dio con mi compa Chuy. Pobrecillo. Y por ahí acabo de ver un video. Ahí está ya. Ya está listo el WhatsApp. Ya está. Bueno, así estamos. Gracias por estar con nosotros y por acompañarnos esta mañana. Hoy celebramos, dice, a San Pedro y San Pablo. Ahí está. Ya está listo el WhatsApp. Oye, qué tristeza, 13 ejecutados en el estado, en la República Mexicana, 50 y tantos. No. La verdad, es triste, muy, muy triste lo que está pasando en nuestro México lindo y querido. Y luego los chairos, que no sé por qué, pues no me importa ya a mí que hagan caso o no hagan caso, o que defiendan o no defiendan. El país está hecho garras, ya no más falta. Dios no lo quiera, que nos vaya a dar un temblor como el de Venezuela, o otro como el del 86.
23: Cancélalo.
2: Pues bueno, 24 millones de líneas podrían quedar suspendidas, descartan nueva prórroga, descartan otro aplazamiento y esperan que primeras suspensiones inicien, conforme se dijo, hasta 24 millones se van a quedar sin servicio a fin de año, dice esta personalidad.
7: Hasta 24 millones de líneas podrían quedar suspendidas, descartan nueva prórroga. La Comisión Reguladora de Telecomunicaciones, CRT, estima que, tras un proceso de registro escalonado entre 120 y 130 millones de líneas celulares, aproximadamente el 85% del total quedarán vinculadas. Se prevé que entre 14 y 24 millones de líneas no se registren, lo que representa entre el 10% y el 15% del total de 144 millones con 6 décimas. El registro comenzará el 15 de agosto, y las suspensiones enviarán un mensaje claro sobre la necesidad de vincular las líneas. El director Ricardo Castañeda advirtió que la falta de registro podría deberse a desinformación sobre la privacidad, ya que los operadores ya tienen gran parte de los datos de los usuarios.
2: Pues sí. Tienen mis datos, tienen mi CURP, tienen mi... Yo no lo he registrado, pero tienen mi identificación, o sea, mi dirección, me llega mi recibo, todo. ¿Qué quieren que vinculen? 24 millones de líneas podrían quedar suspendidas. Yo no voy a hacer el trámite, no lo voy a hacer. A ver si es cierto que descartan esa situación, a ver si es cierto que no van a estar las líneas funcionando. A ver, quiero ver.
0: ¿Medio en vivo? A ver, sí. ¿Medio en vivo?
2: Ahí está.
0: ¿Completamente? Ahí está. ¿Medio en vivo? ¿Medio en vivo? Échalo. ¿Completamente?
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0: ¡Échale, Fer! ¡Medio en vivo! Radio en vivo.
10: Hola, ¿qué tal? Muy buenos días, profe, Tony, Chacho, Lecho y Camino. Les saludo con gusto. Déjenme les platico que el día de hoy los puentes internacionales antes de las 5 de la mañana con poca afluencia vehicular en el Santa Fe, lo agarramos a medio puente antes de las 5, antes de las 5 de la mañana, seguramente ya ha crecido la fila, pero medio puente antes de las 5 de la mañana en la avenida Juárez, puente Santa Fe, con muy poquito tráfico vehicular hoy día por puente libre, por Pérez Serna, y documentamos la fila hasta la intersección de los puentes de la X y por Avenida de las Américas o Lincoln, apenas si llegaba al puente Carlos Villarreal, también para antes de las 5 de las 5 de la mañana. El dólar lo documentamos, 16.65 a la compra, 17.65 a la venta, en casa de cambio de Avenida Juárez, abierta 24 horas. Lo último en cuanto a hechos violentos se refiere, documentados, fue lo que ocurrió el día de ayer durante la tarde y que se extendió hasta durante la noche los trabajos por parte de la autoridad. Es el hecho violento en el que disparan en contra de dos personas, un hombre y una mujer, allá en Jardines de Roma, es ahí en Monte Mario y Tiberia, en donde reportaron el hecho violento, es donde llegaron las autoridades, confirman la muerte del hombre y la mujer lesionada. Más adelante, en el mismo sector, allá al suroriente de la ciudad, pero para el rumbo de la calle Contador Público Jesús Macías Delgado, con dirección a Ciudad Universitaria, en un baldío, abandonaron un vehículo Malibú que presuntamente fue utilizado para ese hecho armado de Jardines de Roma. Entonces, hasta ahí tenemos documentado ese hecho violento. Ya durante la madrugada nos reportan un choque aparatoso por alcance en la Avenida de los Aztecas, en donde, bueno, pues el conductor de un vehículo Nissan impacta a otro que va en circulación y queda documentado tanto por cámaras de seguridad como por cámaras de las diferentes plataformas, en donde el conductor todavía se da a la fuga, no reporta lesionados, aparatoso choque por alcance que se da en avenida de los Aztecas. Y con relación al incendio de bodegas que se dio exactamente en Óscar Flores Sánchez y Benemérito de las Américas, estas bodegas que por años han estado ahí en funcionamiento, que el fin de semana ardieron. Esta mañana, de hecho, aquí nos estamos retirando del lugar apenas, reportan los vecinos del sector, como que quiere arder otra vez la bodega. Es una bodega donde se ha acumulado una gran cantidad de guantes de trabajo, es como tipo ferretería o no sé qué sea, pero ya llegaron ahí corporaciones, tanto de seguridad pública y nos mencionan bomberos en camino para tratar de terminar de sofocar. De hecho, está sofocado ya el incendio, no es así como parece, como nos habían dicho de que estaba ardiendo otra vez, y bueno, pues en esta ocasión no reportaron lesionados, y ahorita esta mañana no se ve que vaya a agarrar lumbre, por la preocupación de los vecinos ahí del sector de tierra y libertad, antes el CDP. Entonces, así andamos esta mañana, a la vuelta y vuelta, Carlitos, profe, Lecho, en cuanto a asuntos de seguridad pública o inseguridad pública, según los quiera usted ver. Nos vemos, saludos, buen día a todos.
0: Sale, Fer, ahí está, medio en vivo, medio
11: gracias,
0: en vivo.
11: Fernando, gracias.
0: Completamente, medio en vivo.
2: Ahí está. Revelan millonarios contratos a la dictadura. A ver, échale.
12: La presidenta Claudia Sheinbaum no solamente está regalando medicamentos y petróleo mexicano como si fuera suyo, también está financiando con millonarios contratos a la dictadura cubana, no al pueblo, a la dictadura. Una investigación de la periodista Ana Lucía Hernández está revelando con contratos en mano, para que los chairos no vengan a decir que no hay pruebas, con contratos en mano, se está demostrando que a pesar de las advertencias del gobierno de Donald Trump, en estos últimos meses, la presidenta Sheinbaum entregó contratos por 227 millones de pesos a empresas de la dictadura cubana En la investigación se muestran los tres contratos, fueron otorgados por Birmex a una empresa de nombre Neuronic SADCB, que es propiedad del régimen cubano. El primer contrato fue por 200 millones, el segundo por 15 millones y el tercero por 12 millones de pesos, recientemente, hace apenas unos meses. Curiosamente, fueron otorgados sin haber realizado licitación, sin competencia alguna, contratos directos. Y ojo, esas empresas que recibieron los contratos son empresas de medicamentos, específicamente medicamentos oncológicos para el cáncer. El problema es que esas empresas no cuentan con los reconocimientos oficiales como proveedores que cumplen estándares internacionales. ¿Por qué no mejor comprar esos medicamentos, por ejemplo, de la India, de empresas de la India que son de las mejores del mundo y accesibles precios? Pues la razón es muy sencilla. Sheinbaum y Morena están financiando a la dictadura cubana. Déjenme saber en los comentarios qué piensan.
2: Ahorita le decimos qué piensa. Dice, ya para reportear estos muebles yonqueados que estorban mucho y de pilón la persona pone ahí unos obstáculos con cemento y estorban mucho para pasar, ya que la banqueta también la obstruye y enseguida de los carros está un tremendo bache de concreto. Esto es en la calle Gilberto Limón, entre las calles Eugenio Aguirre y Baudelio Uribe de la colonia Revolución Mexicana. Me manda tres fotos donde tiene un carro yonqueado, ya sin vidrio trasero. Pone ahí un trapeador en un bote de pintura lleno de piedras y hay un bache gigante ahí enseguida. Válgame Dios, la gente abusona. Una oración para la familia del compa Chuy, es lo único que le puede brindar uno, porque justicia terrenal no habrá jamás y para las autoridades pasarán a ser una estadística más y ya. Así de cruel son las cosas en este país. ¿Sí? Tiene usted toda la razón del mundo. Amigo, gracias por estarnos escuchando. A toda la gente que ya está, Charlie Alberto Marzán, saludos, excelente inicio de semana para todos. Gracias. Gracias por estar con nosotros y por acompañarnos. 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
0: Bueno, Cucu.
2: Ya está.
0: Vámonos.
2: Vamos al corte y regresamos.
0: Ahí volvemos.
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23: Las 7:14 minutos, Milencho.
1: 7:14, buenos días, mi profe Carlitos, Tony, good morning Milencho, para todos, ¿cómo andan?
0: ¿Qué hay?
1: ¿Chidota?
0: Chidota.
1: Lunes, órale. 29 de julio.
0: ¿San lunes?
1: Muy
0: San
1: bien,
0: lunes.
1: Profe, está muy tranquilo el asunto del tráfico. Recuerde que no hay escuelas, no hay clases, escuelas. Está todo muy quieto. La línea por el Cuatro Siglos, un poquito más allá del puente de las Sandías de Poniente a Oriente. Y por la Lincoln sin retorno, sin retorno por el malecón. Ahí un poquito pasadito el vuelto mexicano. Ah, bien.
0: Muy bien.
1: Están dos tres.
2: Bueno, déjele mando un sentido pésame a mi amigo Guillermo Dowell, el notario Guillermo Dowell, por el sensible fallecimiento de su papi. Murió el señor Guillermo Dowell Sánchez, padre de Guillermo Dowell Delgado. Le mandamos un abrazo fuerte a Memo Dowell, por el sensible fallecimiento de su señor padre. Así es. Así es.
1: Bueno, en fin, llamadita.
2: ¿Terminó ayer la feria? ¿Sin pena ni gloria o no?
1: ¿A poco sí?
0: ¿Con más pena que gloria?
1: No, sí, pues ni cuenta. Ni cuenta.
0: No, ni cuenta.
1: No, ni cuenta.
0: Ajá. Déjame le mando un abrazo a mi hija.
2: ¿Qué hizo?
1: ¿Sí, cómo no?
0: Pues está agüitada porque no hay luz.
1: ¿Cómo?
0: No, ya ve que el otro día habló un viejo y dijo que eran puras mentiras lo de los apagones.
1: A ver, chécate bien eso porque
0: no hay luz.
2: No son apagones, es suspensiones eléctricas.
0: Ah, una suspensión en el servicio.
2: Ajá.
1: Sí. Interrupción.
2: Bueno. Qué barbaridad.
1: Bueno, bueno.
3: Buenos días.
1: ¿Cómo está?
3: Buenos días. Si me permite, por favor.
1: Sí, cómo no, ¿cómo no?
3: Para la familia, las familias que perdieron a sus seres queridos, por las ánimas benditas, todos debemos de rogar que el Señor las saque de penas y las lleve a descansar por toda una eternidad. Dale, Señor, el eterno descanso y luz para ellos, la luz perpetua. Descansen en paz, así sea. Requiem eterna, dona y domen, luz perpetua, descansen en paz. Una, y a la familia del compa Chuy, que lo queremos tanto, que les dé muy pronto su consuelo. Estoy, de veras, porque yo tengo mucha familia, aquí no haya uno ya ni que hacer, hasta tiembla uno cuando le dan a uno esas noticias. Muchas gracias, Tony, muchas gracias, muchachos.
23: Gracias a usted, señora, gracias.
0: Por no pagar extorsión, dijo el compa Chuy.
2: Compa Chuy, sí, fíjese nada más.
1: Por ese detallito.
2: ¿Qué es cosas? Correcto.
1: Mira nomás.
2: Qué barbaridad.
1: En fin.
2: Bueno, pues aquí estamos. Les decía yo temprano que volvió a temblar. Volvió a temblar en Venezuela esta mañana. Una nueva réplica de 5.1 sacudió el centro norte de Venezuela. Otro temblor sacudió esta mañana a Venezuela. Terremoto de última hora, nos dicen, en Venezuela. Una potente réplica sacude la zona devastada de Venezuela. Ya anunciaron que no hay daños, más de los que ya hay. Qué barbaridad, siguen rescatando víctimas. Empiezan a correr las horas cero, a 4 días de que haya temblado. Y que haya mucha gente, seguramente, mucha gente debajo todavía de los escombros. Empiezan ya a correr las horas cero. Se han rescatado a muchas personas vivas, pero sigue el problema grave, grave en Venezuela. ¡Qué barbaridad!
23: Ya tienen los cifras oficiales. 1.600 muertos, ¿no?
1: ¡Ay, hijo!
2: 1.600 muertos.
4: Oiga, pero la tierra nos está dando una buena sacudida porque inclusive reportaron sismos en República Dominicana,
23: en Japón,
4: en Filipinas, y ayer reportaron otro, ¿en dónde fue? Ayer.
1: No,
4: ayer en China.
2: ¿En China?
4: En China.
2: Pues mira, dicen que este asunto de los temblores, se debe a un estallido de la estrella luminosa Corona Borealis.

0: Me parece que se abrió la tierra como 200 metros y que no alcanzaban a ver la profundidad un día antes de Venezuela. Tony, pregúntale a Lencho cómo le fue con el desfile lésbico gay. ¿Cómo te fue, Lencho? Ahí andabas.
1: ¿Hubo?
0: Ay, mire, mire, mire, mire. No sabes.
2: Hace como
0: Dijeron que ibas cargando
1: Hace como 15 días de eso, aquí en Juárez.
2: No, pero
0: No, pero
2: hubo
0: fue
1: en
0: en el... No, no
1: México.
0: te hagas,
1: Ah, no,
0: fuiste al de
1: no,
0: México,
1: fui a ver a los
0: al DF.
1: chihuahuitas, a ver cómo andaban
0: Ah.
1: de polaca y toda la cosa.
0: Falleció un rescatista por una explosión debido a una acumulación de gas en el sismo de Venezuela. Aparte,
1: Otro.
0: aparte.
1: Otro.
0: Ay, ay, ay. Mi querido Turi,
2: Pon tu
0: cuidado, mi
2: intocino, mi
0: Turi.
2: Turi, en la bolsa del pantalón. Pues
0: Sí,
1: para
0: echa
1: qué
0: tu
1: se te
0: tocino,
1: ocurre,
0: mi
1: Turi, tú
0: Turi.
1: también,
0: En
1: hombre.
0: la, ¿a qué vas al
1: Ahora
0: DF?
1: tanta necesidad, de veras.
0: Vas a ir a
1: Ay,
0: ver,
1: mi Turi.
0: vas a ir a ver a mí. Oye, ya todo el mundo se anda amarrando el dedo, que Ecuador es muy bueno y que es una superpotencia futbolera y que ya se andan amarrando el dedo.
1: ¿Ya
0: Que
1: empezaron?
0: es que México va a perder.
2: Nah, no creo que
0: Bueno.
2: pierda con Ecuador. No,
0: Ah,
2: ¿no crees?
3: miedo. Ah,
0: No. Vi un
3: miedo.
0: video aquí. Sí. Qué barbaridad.
2: Pero si
0: Déjenme,
2: ya
0: muy
2: lo que le
0: buenos días,
2: toca
0: mis queridos
2: después a México,
0: amigos.
2: si le gana a Ecuador, ya, sí, ya.
1: Ahí se complica.
2: Sí, ya
0: Que de
2: se
0: cualquier
2: complica, ¿no?
0: manera no estaríamos superando lo que se ha hecho antes, ¿no? Si se le gana
2: Al menos si
0: Ecuador.
2: se supera lo que se hizo el mundial pasado.
0: Sí, bueno. Muy buenos días, mis queridos amigos. Tony, Carlitos, Profe, Fer, Lencho, que viene en camino. Alá, perdón, que Lencho, que viene en camino. Saludos desde los kilómetros. Ya estamos aquí en Juárez. Ah, ya regresó el doctor Ugalde.
1: Es todo.
0: Pedirles de favor felicitar a todos los Pedros. Hoy es día de su santo, principalmente a su servidor,
1: Ah,
0: el doctor
1: mire.
0: Pedro Ugalde Sandoval, listo
1: Ah,
0: para acudir a su
1: mire.
0: casa laboral y hacer lo que más me gusta. Ándale, va a quedar 2-0 a favor de México, dice mi Turi. No quiero, no quiero, mi Turi, que vayas a venir llorando. Por favor, por favor. Ahora, déjeme le digo, está la lluvia. Colapsó otra vez la zona del Estadio Azteca. Llévate una chalupa y salvavidas, mi Turi. Chalupa y salvavidas, porque en México está lloviendo todos los días. Las calles de Santa Úrsula, Coapa, registraron inundaciones por una tormenta que se extendió desde la tarde y hasta la noche en gran parte de la Ciudad de México. Calles de Santa Úrsula, Coapa, registraron severas inundaciones a consecuencia de la tormenta que se extendió desde la tarde y hasta la noche en gran parte de la Ciudad de México. Autos varados y fallas en transporte fueron la constante. El tren ligero suspendió su servicio debido a la acumulación de agua en la estación de Huicbulco, por lo que se ofreció servicio provisional en el tramo entre el Estado Azteca y Taxqueña. Por acumulación de agua en Calzada Tlalpan y San Juan de Dios a la altura de la estación de Huicbulco, se implementa servicio provisional de Taxqueña a Estadio Azteca. Está terrible la lluvia en México. Y lo
1: Ah,
0: peor,
1: mire.
0: mi Turi, lo peor, ahí te va, sigue el pronóstico para los siguientes
1: Ah.
0: 6 días.
1: Regresa tu Turi, mejor.
0: Dice Turi Hernández, dice Turi Hernández que aquí tiene ya. ¡Ay! Sí, así lo tengo yo también, mi Turi. Va a estar sabroso el clima. 23 y 13 mínima con 70% de probabilidad de lluvia en el distrito. Bueno, en la Ciudad de México. Ya no es Distrito Federal. En la Ciudad de México. Todos los días, todos los días, todos los días desde hoy hasta el próximo jueves. Bueno, hasta el próximo viernes. 70% de probabilidades de lluvia.
1: Ja, ja,
0: Ay,
1: ja,
0: mi
1: ja.
0: Turi. Cuídate mucho. Llévate
1: Sí,
0: una chalupa inflable, un salvavidas, algo, ¿verdad?
1: Y los tocinos, como dice Carlitos.
0: Sí, échate un tocino en la
1: No te
0: bolsa,
1: olvides.
2: En la
0: donde
2: bolsa del
0: localicen.
2: pantalón, mi Turi.
0: Sí,
2: Échate un tocino.
0: para que te reconozcan te encuentren los perros a la hora de un temblor. Ay, Amachita, pues quiero decirles que gracias a mi Padre Dios, nos han, una mona inflable. ¿Qué pasó?
1: Turi, ¿qué
0: Una mona
1: pues?
0: inflable. ¿Qué pues,
2: Sí, sí
0: Turi?
2: puede salvar la vida, sí, mi Turi.
1: Ah, la
0: Una
1: vas
0: mona
1: a.
0: inflable,
2: Sí,
0: ah,
2: sí,
0: mi
2: sí.
0: Turi. Le quitas el pivote, ahí por donde se le echa el aire y respiras aire de la mona.
1: Ah, mira. Bueno,
0: A ver si
1: está
0: me topo a la Careli. Mira, mira, mira. Bendecido día a todos, Carlitos. Haga la comenta de los indios. ¿Qué pasaron con los indios, Carlitos?
2: Ganaron, aunque
0: ¿Ganaron?
2: usted no lo crea.
0: Oye, a dos a Parral le ganaron.

0: Uno.
1: Uno.
0: Parral viene este fin, dos juegos. O sea,
1: nomás jugaron uno.
0: Nomás jugaron uno, ahí en Parral, donde descansa Villa.
1: Ah, oye, dicen que Parral está protestando, presentó una protesta muy grande, por el ampalleo.
0: Sí.
1: Están protestando abiertamente por el ampalleo.
2: Bueno. ¿Muy cargaditos o qué?
0: Mucho, muy cargaditos, ¿sí? Dicen.
1: Muy cargados, va.
2: Va.
1: Bueno. Qué barbaridad.
0: Pues es que quieren meter a los indios a playoff.
2: Sí.
0: Sí, pero a como de lugar.
1: No, no, seis en casa, los próximos nueve juegos.
0: Sí, son tres jugar. Este fin. Y luego.
1: Tres ante Faraones, dos ante Mineros. Y uno contra Mazorqueros.
0: Ajá, este fin de semana, jueves y viernes, viene Parral. Jueves y viernes, el sábado viene Camargo. Y luego van a tener seis juegos contra los Faraones para cerrar temporada. Tres y tres, uh-huh. Tres de local y tres de visita.
1: Dicen que con eso, pues pasan ocho. Se dice que de todos modos van a pasar.
0: Sí, de todos modos pasan, o sea, ya los van a hacer que pasen.
1: Sí, pues sí, de todos modos pasan. Pero bueno.
2: Pero bueno.
1: A ver cómo les va a los indios.
0: No, no traen equipo para pelear el... No. O solamente que les toque un ampalleo como el del sábado, que les abra la zona.
2: Ah, mira.
0: A la hora de lanzar y que se la cierre a la hora de batear.
2: Qué suave.
1: En plena emergencia por los sismos, el perro rescatista Max llegó con su entrenador Fénix para buscar sobrevivientes entre los escombros. Logró ayudar a rescatar a siete personas, incluyendo dos niños y tres perritos atrapados, pero en una zona inestable, Max sufrió una caída y se lesionó. Su entrenador decidió retirarlo inmediatamente para cuidarlo y regresaron a México. Fíjate, uno de los perritos se sí. Le quebró una patita, de los que mandamos allá a Venezuela.
2: Pues, lamentablemente.
1: Sí, el perrito Max se lesionó. Ya lo sacaron de ahí. Pero parece ser que está bien. Rescató varios, ¿eh? Dicen que rescató varios.
2: Anda muy con bien. Todo.
1: Nuestro perrito. Mira, Max.
2: Dice acá, ¿por qué mandan a la perrita de Tron? A la J rescata algo. ¿Quién es la perrita de Tron?
1: ¿Quién sabe? A lo mejor, ¿por qué no?
2: A ver.
1: ¿Por qué no? Bueno, así las cosas, fíjese nada más, pobrecitos amigos en Venezuela, les volvió a temblar. Qué barbaridad.
2: Afortunadamente un poquito menos intenso.
1: De 5.1.
2: Todo lo dañado, pues puede haber ahí problemas.
1: Y dijo la presidenta, no hay daños que lamentar. Daño. Hijo de la mañana. ¿Cómo está?
2: No.
1: Qué barbaridad. Bueno. Un avión de paracaidismo se estrelló en Francia. 11 muertos.
2: ¡Ala!
1: 5 instructores, 5 estudiantes y un piloto murieron cuando el avión se estrelló el domingo por la mañana con un campo cerca de la ciudad de Nancy, en el noroeste del país. 11 personas murieron el domingo cuando una avioneta de paracaidismo se estrelló poco después de despegar de un aeropuerto en el noroeste de Francia, según informaron autoridades locales. Los medios de comunicación francesa informó que el avión transportaba 10 paracaidistas, 5 instructores y 5 alumnos. A ver, y si se iban a estrellar, ¿por qué no saltaron?
2: Pues sí.
1: Qué barbaridad. ¿Ya le toca?
2: ¿Ya?
1: Bueno, pues nos lo echamos.
2: ¿Una vez?
1: 10 minutillos, pues sí, es que íbamos a ir a corte, pero
2: bueno,
1: ya,
2: pues.
1: Ya lo tengo aquí.
2: Ahí está.
1: Ya está aquí. Señor Yoshida, señor Yoshida.
2: ¿Cómo amaneció?
1: Señor Yoshida, señor Yoshida.
2: ¿Qué crees?
1: Pues el corte ya se acabó.
2: Pues
3: Otra vez.
2: Va.
0: ¿Cuál otra vez?
2: Ya volteé a ver, no sé, Yoshida.
3: ¿Cuándo juega México?
1: Mañana.
3: Sí. Tienen que estar listos porque... No que nomás baje el ánimo, sino aquel amigo que no se bajó.
2: Sí, también. Hay que mandarles Horny.
1: Ahí le vamos a mandar a Carlitos.
3: Pues sí, desde que lo están mandando, está como el que mandaban a las tortillas y nunca volvió.
1: Sí, a ver, Carlitos, a ver.
3: ¿Cuándo va? ¿Se acuerda que era el pretexto de que no volvía el marido? Pues fue las tortillas y ya no volvió.
2: Ya no volvió.
4: Pues sí. ¿Ya para qué?
3: ¿Pero por qué decían de las tortillas?
4: ¿Qué tortillas? Ya
3: había mucha fila entonces.
2: Sí, antes decían.
0: En aquellos entonces, no sí, tortillas. Señor Richie, acuérdese. Sí, sí, sí.
3: Uh-huh. ¿Dónde?
0: En aquellos entonces sí se hacían mucho filas en las tortillas. Sí,
4: las tortillas,
2: ¿no? Y más cuando salieron los tortibonos, oye, Yoshi.
3: ¿Se acuerdan que le daban a uno sus tortillas? Se acercaba uno cuando salía de la escuela. Llegaban mis hijos con su tortilla.
2: Bah, como ño.
3: Una tortilla en la con sal. Fila porque...
4: Antes sí había mucha tortilla, mucha fila en las filas, en las tortillas. Ya no, ¿verdad?
0: No,
3: porque ya el mal ya las vende más baratas.
0: Las tortillerías de los supermercados le vinieron a dar en la torre a las tortillerías de barrio.
4: Sí, sí. Yo me acuerdo bien, a mí me mandaba mi mamá y por la tortilla, y me mandaba a la de la Colombia y la de los chiles rellenos, Carlitos.
0: Ajá.
4: Desde la Bolivia.
0: Enseguida de la Buy.
4: Enseguida de la Buy, de la Buy Carelli. Ahí iba yo a las, allá me mandaba mi mamá, porque eran en aquel entonces de puro maíz, puro maíz. Y me mandaba mi mamá y me decía, y hay de ti que vengas con tortillas de otro lado. Sabía de dónde eran.
2: Claro, pues.
4: Y me mandaba. Y, a
3: mí y vaya que las mamitas conocían las tortillas, ¿eh?
4: Sí, no, bueno, las de ahora les están comprando en el mercado, pues no nos sirven las tortillas esas. Y me mandaba.
3: Pues con decirles una cosa. Gloria nos hace menso con las tortillas que hacía ella y ahora los compra en Super González.
2: Sí, hombre.
4: González, ahí la compra.
0: Sí. Ajá. Sí. Ah, bueno. Y ahí son.
3: Les da. El Carlito, si se porta mal, le van a dar su burrito por Maruchan.
0: No, señor Yoshida, no diga eso.
4: Sí.
3: Pues bueno, pórtese bien y le llevan con frijolitos con queso.
0: Oiga, señor Yoshida, ahorita que dice que dice Tony que las mamás sabían de dónde eran las tortillas. Yo me acuerdo que mi jefita nos mandaba por las tortillas o me mandaba las tortillas enfrente de la primaria de Revolución. ¿Ya ve que ahí había una tortillería o hay?
3: Sí.
0: Y luego, o si no, nos mandaba por las tortillas ahí por donde usted vivía, al fondo.
3: Sí.
0: Ahí había otra
3: tortillería. Ahí al fondo.
0: Ajá.
3: Eran las mejores, ¿eh?
0: O si no, nos mandaba acá por la Camino Viejo a San José.
3: Y si no traía las tortillas que ella les decía, los mandaba.
0: Sabía cuáles eran las tortillas de cada una de las tres.
4: ¿Así la jefa?
3: Sí.
4: También mi jefa. También sabía cuáles eran.
0: Sí.
4: Te dije que no.
3: Es una bendición la mamita. Todo lo sabe y uno cree que la hacía mensa, pero no, hombre, nunca.
0: No, sí sabían.
3: Un chanclazo.
4: Órale.
0: Cuando nos iba bien.
3: Inmediatamente, caray, ya cayó Borlo.
4: Mamá, estaba muy larga la fila, mamá. Salía yo.
0: Vale.
3: Igual
0: vale.
3: El pan, ¿eh?
2: Sí.
3: Panejito. Sobre todo el pan blanco.
4: Un panejito. Las tortillas de maíz del más por menos están muy buenas. Yo voy por ellas desde Horizon, dice aquí un viejo.
2: Ah, mire.
3: El Jorge fue a comprar fue a comprar sus tortillas, la carne ahí, más por menos. Muy buena carne,
4: Muy buena, muy muy buena. Muy buena carnita. El queso, señor Chida, qué rico. Qué rico.
3: Muy buena. Muy buena carne, entonces. Vayan porque vale la pena,
4: Sí.
3: Y ayer nos invitó Jorge a un buchecito, una discada bien rica de ahí, de más por menos en... Híjole. Porque cumplió años, que por cierto, les encargo unas mañanitas para el de Jorge.
2: ¿Al Jorge?
0: Ah, ¿como ñoño?
2: Sí, Jorge, ¿cuál que quieres? Jorge.
0: ¿El George?
2: La baratita.
3: El George.
2: Complacido.
4: Le dicen que.
3: Y luego mañana. Diario. Mañana cumple el Chuy.
2: ¿El Chuy?
0: ¿El Chuy mañana martes?
2: Caja grande.
3: Mañana martes.
2: ¿Por qué, señor Yoshi? ¿Anduvo checando las fechas usted o qué?
4: Sí.
3: No, pero nacieron por esas fechas también los. El único que. También Lalo y Julio nacieron en abril. y ya estaba nació en mayo.
1: Órale. Bueno. Dice que las tortillas de harina de Costco son muy ricas. Le voy a decir dónde hacen tortillas de nixtamal, aquí en Juárez. Atrás del mercado Juárez, enseguida de Burritos el Negro. Órale. Esas son tortillas auténticas, hasta amarillitas, bien ricas, allá enseguida de Burritos el Negro, atrás del mercado Juárez, en la Cerrada del Teatro, se llama esa calle. O creo que le pusieron.
3: Oiga, mi Tony, las tortillas de Parral de Harina.
1: Y cállese usted.
3: ¿Te acuerdas? Las
1: tortillas de harina de Costco. También dice que son muy ricas.
2: Ah, sí, ya.
3: No, pero las tortillas de Parral. Me traía hasta 20 docenas.
1: Dice nomás.
2: ¿En serio?
1: Muy buenas.
3: Pero fue muy ricas. Muy ricas tortillas de allá. El yogur, todo de allá.
0: A de nosotros Parral, nos traen de la Chona, tortillas todo. De harina.
2: Y la Chona se mueve. Aquí la Chona.
0: Ah, ¿sabe también quién tiene unas tortillas de harina muy ricas? Aquí con el señor Caballero.
1: Ok.
0: Ahí tiene unas tortillas de harina muy ricas.
1: Tony, dígale a Carlitos que la tortillería de Camino Viejo a San José se llamaba La Villahermosa.
0: Villahermosa.
1: Que estaban enfrente de la Revolución y la otra eran de un chavo que le decían el Cabeti.
0: Ah, no, desconozco si eran de... No, es más, ni lo conocí, ¿para qué le...? Pero sí, las de acá de la, Camino Viejo San José se llamaban Villahermosa.
3: Las tortillas a mano. Esas son las buenas.
1: Ahí está. Pero las cacheteadas, señor Chía, yo me acuerdo que...
3: Sí.
1: Yo alguna vez, o fue alguna vez al restaurante La Cuesta, que estaba enfrente de lo que era antes el barco. Allí el restaurante es en La Cuesta. Las señoras estaban frente al comal grande, cacheteando las tortillas de maíz. Les ponían unas tortillas riquísimas. En el tragadero, también las hacen, pero la señora las hace con maquinita, pero son de maíz, muy ricas. En el tragadero.
3: Acá venden las tortillas muy ricas también, Tony. ¿Dónde? En el Palenque.
1: ¿Cuál era ahí?
3: ¿En
1: La Juárez?
3: Bueno, yo me las aventaba ahí estaba. Pero ahí también las hacían a mano, pero ahí la de la Soriana. Se la aventaba usted bien rica las tortillas. Había unas viejitas haciendo tortillas, como usted dice, cacheteadas. Bien ricas salían y los taquitos, pues. No se diga.
1: Bueno, la señora que hacía, señor Yoshida, la morcilla adentro del mercado Juárez, no sé si algún día la probó, ellas estaban haciendo las tortillas de maíz ahí. Incluso venía gente del paso a comprarle las tortillas allá a las señoras que estaban adentro del mercado Juárez vendiendo la morcilla. La Villarrica se llamaban, dígale a Carlos, Villarrica, no Villa.
0: Villarrica, ah, sí, tiene razón, Villarrica. Yo dije Villahermosa.
1: Villahermosa, Villarrica.
0: De la Villarrica. Sí. Como a dos cuadras de la Plutarco estaba esa tortillería.
3: No, ya sé, bendito sea Dios.
2: Puras tortillas.
3: Que podamos recordar naturalmente, qué mejor que tortillas.
1: Híjole, sí.
3: Ahora están distorsionadas las tortillas.
1: No, ya.
3: Ya ve, ahorita que hablaban de las marchas esas que hacen gays, ahora a las personas que distorsionan esa situación, dice, es que hace tortillas.
1: Así es.
3: ¿Se han fijado en ese dicho?
1: Sí, es tortillero. Tortillera.
3: Es tortillero. Pero en fin.
1: De maíz de nixtamal en San Lorenzo, enseguida de la iglesia.
2: Ah, órale.
1: Cierto, ahí también hay. Dice, en el paso, las mejores tortillas de maíz, incluyendo las de nixtamal, están en el súper. También hay de nopal. ¿En cuál súper? Ah, en el súper, así se llamaba. También hay de nopal. Órale.
3: ¿Se acordará la gente de hacer tortillas a mano, Tony?
1: No, señora. ¿Sí? Ponle un...
2: ¿Sí?
1: Ponle un...
2: Sí, por, no, temprano.
0: ¿Se lo ganó?
1: Sí, el que era el Ranch Market. que ahí están muy buenas tortillas. Bueno, señor
3: Uchida. 20% de descuento en todo el
0: señor Uchida.
5: Antes que me pongan otro burro.
1: Sí, más vale. Más vale. 20% de descuento en todo. ¿Con qué frase clave, mi querido amigo?
0: Felicidades.
3: Póngale uno, por favor, Carlitos.
2: ¿A quién?
3: Al Tony.
2: Ah, sí.
0: Felicidades, George.
1: ¿En cuál está George, señor Uchida? ¿En el centro?
3: En el centro.
1: Ahí está George, ¿verdad? Hay que llevarle regalo.
3: Ahí pueden llevarle su regalo. Nomás no hagan filas tan largas porque
1: sí,
3: está tremendo.
1: Bien. Muy bien. Felicidades, George. Clase clave, 20% de descuento. Un mensajito, mi querido amigo.
3: Gracias. Mire, actualmente estamos viviendo una de las épocas más gloriosas y a la vez más peligrosas, porque es cierto que estamos viendo grandes avances científicos y lo que ayer solo parecía un sueño, ahora es una realidad. Tenemos todas las comodidades, todo llega a nuestras manos con tanta facilidad, hasta las tortillas, que es ahí donde está precisamente el peligro que de que hablaba ahorita. Por eso, por esa facilidad, se descuidan cosas muy valiosas como son nuestra juventud, nuestra familia, pero más que todo por eso, ay caray, se me fue la resortera, ya estoy mal. Por eso es que debemos estar dedicados a ser un ejemplo en todos lados. Nunca permanecer ociosos esperando que los problemas se resuelvan solos. Recordemos que nuestra juventud está coqueteando con las tentaciones del mundo y por eso hay tanta mortandad de jóvenes que se dejaron llevar por sus impulsos sin ninguna dirección y ahora están bajo tierra o están simple y sencillamente en una situación terrible. Por eso debemos mantener fuertes los lazos en nuestro hogar, porque la más grande de las obras de Dios está dentro de las paredes de nuestro propio hogar, y nosotros como padres debemos ser una guía para nuestros hijos, un compañero fiel para nuestras esposas y viceversa, y un guardián celoso para que ninguna influencia negativa entra a esa casa o a ese hogar donde hemos llegado a ser una influencia positiva o negativa. Entonces, debemos de hacer de nuestros hogares refugios celestiales, porque nunca hubo una época en que más necesitábamos la fuerza y la solidaridad para hacer de nuestro hogar una fortaleza. Muchos nos estamos dando por vencidos, negando que la situación es muy difícil o que la maldad es más fuerte que cualquier cosa, pero quiero decirles a todas las personas que piensan de esa manera que hay poderes divinos que nos ayudan cuando es imposible conseguir otro tipo de ayuda. Solo tenemos que enseñar a nuestra familia a guardar los mandamientos de Dios, porque en ellos está la seguridad que todo el mundo busca, y solo aquel que se humilla y que se deja guiar por su espíritu logrará llegar a la presencia de ese Padre amoroso que un día nos despidió desde su mansión celestial, esperando que volviéramos a su presencia como triunfadores, no como perdedores. Entonces, hagamos lo mejor para obtener lo mejor. Un abrazo, buen principio de semana, y los esperamos en la turista Yoshida con los brazos abiertos.
1: Gracias,
2: señor Yoshida. Cuídense mucho. Un
3: abrazo. Cuídense mucho.
1: Gracias.
2: Vámonos a corte. Vámonos a corte. Órale, sal y vale.
6: No se vayan, ya volvemos. 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
13: En un comentario visto por ahí que no tiene desperdicio, se habla de la fuerte relación del gobierno actual con los narcotraficantes del país, quienes controlan las fronteras y gran parte de la nación. Y fue dicho por altos funcionarios norteamericanos, Nada más para aclamar a la raza, ayer dos altos funcionarios de Estados Unidos lanzaron dos advertencias contra los cárteles de la droga. Primero, fue el director de la DEA, Terry Kuhl, quien afirmó que para la agencia, los dos principales enemigos de la prioridad número uno son el cártel de Sinaloa y el cártel de Jalisco Nueva Generación. Le hace bien, la prioridad número uno de la DEA en todo el mundo son dos cárteles mexicanos. Claro que el mensaje en video y con traducción al español fue reposteado por la embajada norteamericana en México. Horas después, en una comparecencia ante la Cámara de Representantes, Mark Wayne Mullen, secretario de Seguridad Nacional de los Estados Unidos, lo que se conoce como DHS, aseguró que no hay un solo centímetro de la frontera norte de México que no esté cubierto por una plaza. Afirmó que son exactamente 9 organizaciones criminales o cárteles las que mantienen el control de estas zonas y que estas organizaciones operan a través de jefes de plaza y están en constante evolución, utilizando drones para el trasiego de drogas y el tráfico de personas. Fueron dos llamados el mismo día y con el mismo tema. Así de que parece que Estados Unidos no se anda con juegos y que va a combatir por tierra a los cárteles de la droga. Y además de la frontera, será el objetivo principal para obtener cargamentos que van al vecino país. Si camina como pato y nada como pato, se llama Merlín.
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0: Mi querido padre, ¡échale! ¡Fue! ¡Medio en vivo! ¡Medio en vivo!
37: Muy buenos días, Chacho, Tony, profe, Carlitos, a todos. Lecho en camino. Nos encontramos en el fraccionamiento aeropuerto, exactamente en el cruce de las calles Xolotl y Coahuila. A bordo de una camioneta Ford de color azul con la puerta abierta al lado del piloto. Alcanzamos a ver las piernas de un hombre con calzado en color café, calcetines negros, pantalón de mezclilla. El lugar está acordonado, el hombre está sin vida, no tiene huellas de violencia. Se encuentra muerto a bordo de la unidad. Y bueno, pues en este caso las causas de muerte son a determinar. Probablemente algún infarto, se quiso estacionar, se quiso bajar y ya no pudo el señor, quedando con la troca mal ubicada, puerta abierta, aquí en el cruce de Cholotl y Coahuila. Ya se encuentran elementos del Ejército Mexicano, Secretaría de la Defensa Nacional, y acá arriba una troca de la Guardia Nacional, así como elementos primeros respondientes de la Policía Municipal de Estación Sur. Son los que se encuentran en este lugar, a una cuadra de la Centeno. Este es el reporte, buenos días, saludos a todos allá en cabina.
0: Sale Fer, medio en vivo, medio en vivo, completamente medio en vivo.
1: Ahí está, haciendo su chamba el buen Fer esta mañanita. Mañanita de lunes, qué cosas, qué barbaridad. Está preguntando, acá que si las promociones de la carnicería son válidas todavía hoy.
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2: 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De una vez. Así las cosas.
1: Acá me están reportando falla en los semáforos de la Copaiba y Jilotepec. No están funcionando, no sirven.
0: Apagones por todos lados, pues no esta sirven. Mañana.
2: No, son sirven. Apagones. No, pues son apagones.
1: Son interrupciones programadas.
2: Sí, son interrupciones. Sí. Nada más de energía, pero no son apagones.
3: No hay apagones en México, no hay.
2: No hay, no existe, no.
1: Entiendan. Hay llamadita.
2: Ya dijo la presidenta
1: pero que
2: no hay. Buenos días.
4: Buenos días.
0: ¿Cómo está? ¿Qué pasa? Pásele.
1: Puras promesas.
0: Pásele.
1: Puras promesas como ya todos los políticos. No es cierto.
4: No, estoy bien enojada.
0: ¿Por qué?
4: Oiga, tres veces en una semana se nos fue la luz.
2: No me digas.
1: ¿Tres?
2: No.
1: Ah, anda
2: no,
1: corta, Gloria.
2: Son interrupciones nada
1: anda
2: más.
1: Corta.
2: Son interrupciones de energía.
4: Son interrupciones. Oiga, aparte, se va la luz, pero se quedan los focos prendidos.
1: Ah, entonces se baja.
4: Y el refrigerador lo he tenido que mover tres veces para desconectarlo.
1: Sí, desconectarlo.
4: Va a ser horrible, horrible, que me da miedo que se me vaya a descomponer. Y como está entre la pared y los gabinetes, pues batallo mucho para desconectarlo.
2: Sí, entonces, hay que sacarlo.
4: Tengo que jalar hacia el medio de la cocina. Imagínense.
0: Oiga, qué buen ejercicio, le van a decir los morenos, qué buen ejercicio se hace con,
1: su salud.
0: La falta de suministro. ¿Es por su salud?
4: El ejercicio yo lo hago, pero me hace daño por mi espalda.
1: Válgame, pues ya no lo pegue, Gloria, ya déjelo esperar, mejor.
2: O ponértelo con una extensión. Póngale una extensión y póngalo ahí en un lado.
1: Una extensión a un lado, sí.
4: ¿Cómo, Tony?
2: Póngale una extensión de allá atrás. Y póngale en un lado de la puerta.
1: Sí, a la mano,
2: con una extensioncita.
4: Fíjese que compramos un regulador que nos dijo el señor que lo vino a arreglar una vez, el otro que tenía.
1: Sí.
4: Que le compráramos un regulador que para cuando se fuera la luz, que no le fuera a pasar nada al refri, que no sé qué. Pero no, estuvo peor.
1: Ma.
4: Total, sí. Que pues no, ya lo tengo conectado así. Pero no sería mala idea lo que me dice Tony.
2: Una extensión acá por fuera y la tiene a la mano.
4: Sí. Fíjese que sí, es lo que voy a tener que hacer definitivamente, porque ya tres veces en una semana...
2: Para jalarlo y sacarlo de ahí, de donde está, empotrado. como lo decimos.
1: Qué barbaridad.
2: Que no batalle.
4: Sí. ¿Mm? Pero la luz no está fallando, no es cierto, no es cierto.
2: No,
4: por más
2: no
4: son que apagones. Me hago son interrupciones. No me alcanza,
1: ¿por qué cuentan
4: no
1: mentiras,
4: me alcanza,
1: pues? No digan que es eso, digan que sí. Es algo ajeno a... Bueno,
2: sí.
1: En fin.
4: Y se oye bien feo cuando truenan los transformadores, ¿eh?
2: Sí, cómo sí, no.
1: Son una resistencia.
4: Se sueltan los perros ladrando como locos, todos. Oye, otra cosa, Tony, ¿quién regará los árboles? Ya se, ahí en el parque donde voy a caminar, había unos árboles hermosos. Ya
1: nadie.
4: Todos se secaron, Tony, todos.
1: Nadie.
2: Nadie.
1: Le apuestan a que se sequen mejor.
4: Yo me acuerdo antes que andaban las pipas regando en los
1: camiones. No,
0: ay, Gloria, tenga. Gloria.
1: Tenga. No, así se lo ganó, como no, tenga.
0: Ya es por andar comiendo, ¿qué? Gorditas de sopita.
4: Sí.
0: ¿Ya ves?
4: De sopita y tortillas del González.
1: Sí.
4: Bueno, pues ni modo. Aguantintín como.
1: Aguantintín.
4: No nos queda de otra, ¿verdad?
0: Sí. Dicho por la presidenta CONADE Mujer, más que apagones, son interrupciones en el servicio en algunos lugares, sí, producto de las fallas en distribución de energía.
1: Una fallita y una fallita, pues todo falla.
0: Son interrupciones en el servicio.
4: Ah, bueno.
1: Todo falla.
4: Entonces ya sé por qué se me va la luz cada rato.
1: Ya ve, cuando no hay tortillas en el González, es porque la máquina está descompuesta, es una falla, sí. Gloria.
4: Así la luz,
1: Andes, una
4: fuerza. Bueno, que tengan un buen día.
1: Eso, que no le quite el ánimo de traer.
3: Igualmente, Gloria, que le vaya muy bien, Gloria.
1: Ándele.
2: Pues mire, hoy está surgiendo, ya ven que el Universal, pues le amenazaron con quitarle su chayote por haber publicado la entrevista a Monsiváis, que le hizo el periodista Mundo Casares, porque dicen que esa entrevista era mentira, que no existió. Bueno, pues ya Mundo Casares publicó la fotografía donde que le está dando Monsiváis, la fotografía que le está dando la entrevista. Allí está la grabadora, o sea, sí existió esa entrevista. Que no hay encontrado el cassette, pues es otra cosa, ¿verdad?
1: Pues son tal,
2: pues sí, pero ahí está. Y tiene el viejo Jotinchón su gato ahí arriba del, ya ves que dicen que a los potitos les gustan mucho los gatos. Pues ahí tenía su... De hecho, Monsiváis, él se declaró abiertamente homosexual.
1: Ah, bueno.
2: Entonces, pero de hecho él pidió cuando murió que le colocaran la bandera del orgullo gay encima de su féretro. Sí, él no se ocultó nunca. Pero no sé si las noches deliciosas eran a favor
3: o en contra. Por eso cobra importancia lo que dice de las noches deliciosas con López Obrador. Precisamente por eso.
1: Sí.
2: Pues que diga don Andrés si daba o le daban, ¿verdad?
1: No, pues para qué, hombre.
0: Dígales, profe. Profe, dígales. ¿Qué van a saber de amores si nunca han besado un joto?
1: No, digan eso, no. Bueno.
2: Ahí salió la fotografía.
1: Buenos días.
2: Donde sí hubo entrevista.
3: Buenos días, amigos, mis hermanos.
1: ¿Qué pasó? En vivo, en vivo.
3: Mi profe.
1: ¿Qué hay? Hablando de... Aquí anda el profe.
3: Buenos días, mi Tony.
1: ¿Qué hay?
3: Hablando de... Aquí escuchándolos.
2: Gracias.
3: Ya te oyes como campeón. Escuchándolos y riéndome a carcajadas.
2: ¿Por qué? Hala, amigo. ¿Estás como loco o qué?
3: Sí, me es una medicina que tengo que es muy efectiva, que me cura.
2: ¿Se fuma?
3: Radio cañón,
1: ahí está. Ahí está la cosa.
3: Y que se entienda bien, yo no soy chayotero de nadie. Yo soy derecho, ¿verdad, mi Lencho?
1: Es correcto.
3: Salió en verso y sin el verso.
2: Es correcto.
3: Y Lencho.
1: ¡Ey!
3: Ya hay ahorita alrededor de 3 millones de votos para ti.
1: Ándele. No, ya se armó con esa.
3: Así es que. Cría fama y échate a dormir.
2: Dice aquí una persona que. Nos cantes otra vez las mañanitas. pero que sin las risas de... No, no es Carlitos, es Fernando.
1: Fernando.
2: Es el Fer. Es el Fer, el que se ríe en las mañanitas. Que las cantes otra vez.
3: También después, hermanos míos.
2: No, ya no.
3: Me despido.
1: Hola. Vale. Cuídate.
2: Mundo Cázares.
1: Bye. Bye, bye.
2: Aquí está la entrevista de Mundo Cázares, quien dice nunca he difamado ni calumnado a nadie. Esa es la entrevista.
5: Hola. No poder invitar ni siquiera un sí o un no de cada entrevista. Yo, cuando entrevisto a alguna persona, mi ética es poner exactamente lo que me dijo, tal cual. Entonces, no tengo por qué quitar ni por qué poner. Claro. Yo no tengo la capacidad inventiva para inventar una respuesta supuesta. Respuesta.
2: Claro.
5: No, o sea, me debo un respeto a mí mismo. Y perdón que se me emocione.
6: No, no, no, hombre, tienes toda la razón, porque esta situación que te está pasando es injustificada y la verdad es que, pues mal me parece a mí por la presidenta dar pie a una expresión como esta y desatar lo que te está pasando ahora, que es la furia de estas redes fanáticas del obradorismo, que ya no es la primera vez, no es el primer periodista que amenazan, pero ya hacerte una amenaza de muerte me parece que están totalmente confundidos.
5: Lástima que no te puedo poner la grabación porque está aquí en el celular, pero sí textualmente y con el respeto a tu público me dijeron, te vamos a matar, hijo de tu puta madre, vamos a ir por ti. Así, y es el teléfono 222.
6: ¿Nos la puedes mandar y la ponemos ahorita al aire para que la gente la escuche? Si la puedes mandar por WhatsApp a Laura Mendiola.
5: Sí, se la mando ahorita, sí, por gusto. El teléfono que te recibí la amenaza es 222-54-19-342. Es de Puebla, lo que sí me apareció en el teléfono, que es una llamada de Puebla.
6: Claro.
5: No sé quién es. No sé. Primero me entró la llamada telefónica y luego el mensaje que me dejó en un correo de voz. Entonces, yo no contesto llamadas de números que no conozco por protección y por
6: seguridad. Claro, claro, como muchos mexicanos.
5: Pero, no. Pero volviendo con la entrevista, mi querido Salvador, jamás, nunca, nunca, nunca he difamado, calumniado a nadie. Jamás. Claro, nunca en mi vida.
6: Claro.
5: Eso no va conmigo. Lo que me dijo el señor Mesiguáez, para mí lo respeto. ¿Por qué saqué la entrevista nuevamente? Pues como un homenaje, un reconocimiento. Fue un
6: intelectual,
5: fue
6: un hombre importante.
5: De letras. Entonces, el homenaje que quise hacerle, mira, ¿en qué se transformó?
6: ¿En qué terminó? Ahora, hay
2: que... Lo quiso homenajear, pero pues no le cortó cuando dijo que pasó noches deliciosas.
1: Pues córtale, hombre, ¿para qué pones eso también?
2: Pues lo puso, fíjate, lo y lo están amenazando de muerte.
1: Y luego sin poder respaldar lo que está diciendo. Si es tiene credibilidad, tiene muchos años.
2: Ahí está una fotografía.
1: Del medio, pero
2: está ya la fotografía donde la está la entrevista. Ahora, oye, como cualquiera, uno a veces, imagínate, desde hace 20 años. Tony, los semáforos de Copaiba y Jilotepec no funcionan. Tony, que cante el Chuti las mañanitas, pero que no se ría Carlitos. Bueno, buen chido. Ándale, mira. Buen chido para todos. Domingo, por si no están enterados. A ver, ¿qué dice? A ver, ¿qué nos mandaste?
1: Yo.
2: A ver, a ver.
7: Para empezar, cosa que no sabíamos... A nosotros nos vendieron la idea de que la marihuana es mala y mata las neuronas y todo eso que aprendimos para no fumar marihuana. Bueno, resulta de que el cannabis, la planta, tiene unos beneficios que cura cáncer, cura epilepsia, cura Parkinson, cura SIDA y cura muchos otros padecimientos, pero principalmente los que se generan en el sistema nervioso central. El sistema nervioso central te genera la ansiedad, la depresión, que es una de las enfermedades de moda en el mundo, la depresión y la ansiedad y el insomnio. Eso te lo quita totalmente el cannabis, porque el cannabis se va directo al sistema nervioso central y te empieza a arreglar ese tema para poderte empezar a curar los otros padecimientos que quizás se están generando dentro de ti y no lo sabes, porque lo vas a saber cuando ya te duela, cuando ya te moleste. Entonces, el cannabis, nosotros al nacer, cuando se forma la primera, la célula número uno, de trillones de células que somos, la uno... Desde ese momento es una célula que tiene un sistema endocannabinoide. O sea, que nosotros ya nacemos bien marihuanos. O sea, entonces nos quitaron...
1: Ah, resulta que...
8: Ahora resulta que mala. No tenemos marihuanos.
1: Ay, Dios. Bueno, doctor, bueno.
0: Si no la controlan, no la fumen.
1: Bueno,
3: hombre. Somos marihuanos.
1: ¿Qué pacha?
0: De nacimiento.
1: Ya nos dijeron, marihuano, no, Mielco.
8: Pues este fue el que nos lo mandó.
1: Ah, fue...
8: ¿Qué pasó?
1: Porque anda bien, muchacho. No, porque no, pues.
3: No, de veras hace bien.
1: Corazón, veo a la gente muy relajada en Chihuahua, muy tranquilos, no, caminando por ahí para acá. Risa.
3: Te va a platicar, pues, ¿qué una trae? Cosa real,
0: Hey. A ver.
3: Una amiga mía, así, muy íntima.
1: ¿Sí?
3: A veces esclerosis múltiple. Entonces, de repente son unos dolores así, machine. Entonces, mi hijo, uno de mis hijos, pa. Le conseguía un aceitito de marihuana, esos que venden ahora.
1: Sí, fermentado.
3: Venden hasta el marihuanol y todo. Bueno, total que es un aceite. Y un día me habla, ay, amanecí bien mal, el dolor y todo, ya se me acabó el aceite que me trae Macuco. Así le dicen a mi chavo, a Macuco. Entonces, ya se me acabó. Ah, órale, ahí voy. Y luego me dice, ¿qué pasó? ¿Lo conseguiste, no? No, le digo, toma. Agarré un cachillo así, a cuenta, pues como un chicle Adams, esa cantidad de... Mastícalo, le... Santo remedio. Pa. Me dice, ¿cómo? Pues cómo, si el aceite y todo lo demás, ¿no? Este es el ingrediente principal, o sea que directo, así, masticado. Pues santo remedio para el dolor, compa.
1: Ya nomás.
3: No necesariamente te la tienen que fumar. O sea, en buena onda, así masticada, se le quitó. Y dolores de esclerosis múltiple. Yo no sé de qué intensidad sean, pero me imagino que no va a ser nada así, una
8: locura
3: de cabeza.
8: Pues este viejo dijo que todos nacemos marihuanos.
1: Sí. Atizados. Sí.
3: Marihuanos de oliva. Acuérdese del 430. ¿Tú, Tony, también? ¿Tú vives ahí en el otro lado?
8: ¿No? ¿Qué es el 430?
3: El 30 de abril había unos vatos que se juntaban allá en una high school en Estados Unidos. Uh-huh. Bueno, pues nos vemos a la hora de salida. Y por eso le pusieron el día 430, el día de la marihuana.
8: Ah, ok.
3: Búscalo así, 430 de Estados Unidos de la marihuana. Va, y verás que unos chavos, bueno.
8: Es el 420, no el 430. 420.
3: El 420 la se celebran el 30 de abril. Carlitos, ahí te mandé una foto de su profesor, el Raúl Palma.
8: Ah, sí, sí la vi.
0: Ah, el miércoles viene.
3: Ah, bueno, dígale que le mandan saludos del Porquis y de la Bomba. Anótelo, Carlitos.
0: El Porquis y la Bomba. De todos modos nos escucha.
3: La raza, saludos del Porquis y de la Bomba.
8: Órale.
0: Sí, el miércoles viene a las 9:30.
3: Ah, órale.
0: Sí, no, pero sí nos está escuchando el profe.
3: Órale, me da mucho gusto saludarlos y que estén muy bien,
1: Órale, ya está, Mirko. Saludos.
3: Que el miércoles que vaya, pasa, a lo mejor tengo chance de hablar y decirle, mire, fulano, sultano, mengano, te digo que los dos carnales, el Héctor y Teresa, estuvieron conmigo en la Juana Lanís, ahí en la Oro y Mina.
8: Okay.
3: Los hermanos de Raúl.
1: Bye, sale, vámonos.
3: Bueno,
0: saludos.
8: Atiendo esta llamada. Vale. Buenos días.
9: Buenos días.
8: Sí.
1: Buenos días.
9: Era 4:20, no es 4:30.
1: 4:20.
3: Ya lo corrigieron, ya 4:20.
1: 4:20, mi estimado.
8: Gracias.
1: Bueno, ahora sí, vámonos.
8: Órale, vámonos.
1: Regresamos.
0: 6:07.
8: Sí, vamos.
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6: Gracias. 8:23 de la mañana ya, 8:23. ¿Qué toca? El lunes.
7: ¿Lunes?
6: Ah, sí.
8: La calcacha ya no se oye, ¿por qué?
6: Debe de sonar.
7: Sí, ahí va.
6: Ahí va,
7: ¿me viene? Profe. Sí, claro.
6: Tranquilo.
7: Calmado. Calmado. Ahí está, mira.
6: ¿Qué hubo, le? No, que no.
7: Ahí está.
6: ¡Emily! ¿Qué pasó?
7: ¿Cómo está, Emily?
9: ¿Qué pasó? ¿Cómo están? Buenos
7: muy bien,
9: días.
7: Muy bien. Muy bien, todos bien, me todos da... tranquilos, todos ¿qué? Contentos.
9: Me encanta oírlos, claro que sí, los oigo muy, muy, muy contentos, como si es San Lunes, como ¿San si fuera lunes? San Lunes.
7: San Lunes.
9: Con muchas ganas de trabajar.
6: Qué bueno que no nos ve.
9: Qué bueno. Pero me los imagino, ah, bueno, porque los bien. Conozco que son okay, bien trabajadores.
7: Okay, bueno. Muy trabajadores, no sabe usted.
9: Qué bueno, me da mucho gusto. Bueno, aquí estoy, Tony, oh. Como siempre, encantada de poderlos saludar. Y bueno, con siempre cápsulas de información rápida, que son importantes, Tony, qué es lo que está pasando ahorita. Yo como me llevo y la plática que yo llevo con ustedes es lo que pasa con ciertas personas que me hablan, situaciones, problemas, y bueno, es importante que lo sepamos porque a lo mejor nos está pasando esa experiencia. Ahorita está pasando, y una experiencia que pasé ahora la semana pasada, la persona que tiene, que cumple 65 años, sabemos que hay que inscribirnos en Medicare, ¿ok? Pero cuando uno está ahí, que ya lo habíamos visto y lo seguimos viendo, pero me volvió a pasar esto y quiero que realmente lo sepan. Cuando usted está en la cita, primero es la cita, ¿verdad?, que yo les voy a hacer con el Seguro Social, cuando ya va a cumplir 65 años. Estamos esperando ya ahorita 4 meses, ya no son 3, Tony, porque ahorita el Seguro Social se está tardando mucho, mucho tiempo en darle la cita. Cuando ya ellos le hablan a usted, porque todo es por teléfono, le hablan a usted y ya le empiezan a hacer una serie de preguntas, ellos meten toda la solicitud por computadora, pero en el momento les preguntan, quiere la parte A y la parte B. El Medicare se divide en partes A, B, C y D. La A, hospitales, la B, todas las cosas médicas. La C es una aseguranza, un seguro médico que usted va a obtener de todos los seguros de Medicare, y la D son medicamentos. Lo asustan porque entonces la parte B cuesta, ahorita está costando $202.90. Y eso aumenta cada año. O sea, es que esperemos que este año sí va a aumentar y esperemos que no aumente tanto, porque entonces el costo es mucho. Y las personas que no tienen un seguro médico de ahorro, que tienen que estar pagándolo cada mes, pobre gente, de verdad, no sé cómo le hacen. Entonces, los asustan y les dicen, bueno, pero va a querer la parte B, porque la parte B cuesta. Y se lo van a quitar de su cheque o usted la va a tener que estar pagando por 3 meses.

0: No se asuste, por favor. Es mi recomendación, por favor. No se asuste cuando usted va a obtener el Medicare, tiene que obtener la parte A y la parte B. La parte B se puede, le pueden ayudar los seguros médicos con ayudarle a pagar esa parte B de los $202. Hay gente que ahorita está pagando solamente $17, $18.20, $17.90, depende de cuál seguro médico escoja usted, depende sus necesidades médicas. Entonces ya sabe, cuando le hablen y usted hable al Seguro Social y vaya a obtener la parte, el Medicare con la parte A y la parte B, es necesario para poderlo meter en un seguro médico. Entonces eso es una recomendación muy importante. Y si usted no está seguro, no le entiende qué es lo que tiene que hacer o qué es lo que tiene que contestar, solamente hábleme. Para eso estoy yo, para guiarlo cuando usted va a cumplir los 65 años. Uh-huh. Recuerden que las citas no se cobra un 5. Nosotros representamos los planes de salud. Entonces no cobramos un 5. ¿Cuáles son los servicios rápidamente? Medicare, Medicaid, Obamacare, Seguro Social, Disabilidad y los programas de Medicaid, que son proveedoras, estampillas, algunas otras cosas que usted necesita por medio del gobierno. Entonces estamos conectadas con muchísimas instituciones que le vamos a ayudar o lo vamos a guiar, más que todo. 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Ya pronto estamos en la nueva ubicación, 8149 Alameda, a 2-3 cuadras de donde estamos ahorita. Vamos a estar, okay, pero yo les voy a ir diciendo, en este momento ya estamos aquí, vénganse, vamos a disfrutar, vamos a gozar de todos esos beneficios, pero estas ayudas que son para usted.
1: Muy bien.
0: Gracias, mi Tony.
1: Perfecto, cuídense mucho.
0: Gracias. Que pasen una semana maravillosa, pero sobre todo con mucha bendición. Cuídense, okay, mucho y a trabajar.
1: Gracias.
2: Vámonos a trabajar.
1: Emily.
2: En vivo.
1: Ahí está. En vivo. A ver, ¿qué me mandaron del loco este del...
2: ¿Ahora cuál?
1: El Suárez, a ver qué dice.
3: ¿Crees que califique la selección? Pues vamos a ver. ¿O tú cómo ves? Pues vas a ver que sí.
1: Son dos ciegos.
2: ¿Crees que... Dos ciegos. Bueno, pues vas a ver que sí.
1: Ancina las cosas.
2: Mañana.
4: Ahora no trabajó Loret.
2: ¿Loret? ¿El lunes?
1: ¿Y Loret? El lunes, no, puede, Loret no trabaja el lunes.
2: No, ¿ya no?
1: No, ya no quiere.
2: Ya no quiere. Ya no.
1: Y trabajar los lunes. Nomás hablo un poquito sobre ¿cómo se llama? Sobre el asunto del terremoto.
2: Ah, bueno. Bueno.
4: Sí, muy buenos días. Buenos días. Saludos a todos.
1: Gracias, buen día.
4: Un excelente inicio de semana. Oiga, pregunta. ¿Ahora quién van a mandar a dormir?
1: ¿Sí?
4: ¿Por qué? Hace algún tiempo mandaron a dormir al bolivariano por andar incitando a lo que dijo, pues. Y ahora me llamó la atención porque mi nieto me pregunta, ya ves, abuelo, hasta en el programa de Tony la recomiendan. Saludos, buenos días.
1: Marihuanillo. A ver, Loret, fíjate que ahora...
5: Comenta.
1: Los policías en la Ciudad de México ya van a poder infraccionar. Nuevas multas generan confusión.
5: A ver, pues ya ve que también dicen que aquí de vez en cuando sale uno que otro que resulta que es agente de vialidad.
1: Vale. Te digo que viene para uno de la policía queriéndome extorsionar. Ah, viejos marihuanos. Ahí va.
6: En la Ciudad de México los automovilistas están confundidos con el anuncio de que las infracciones ya no solo las podrán aplicar los policías de tránsito, sino también los auxiliares y bancarios. La medida entró en vigor desde el inicio del Mundial, el 11 de junio. Pero hasta esta semana se hizo el anuncio oficial por parte de las autoridades. Ve usted esta nota de Lemic Madrid y Alejandro Madrigal.
1: A ver. Dan facultad de multar a policías auxiliares y desatan la confusión en el DF.
7: Esta semana la Secretaría de Seguridad de la Ciudad de México informó que elementos de las policías auxiliares y de la bancaria industrial ya pueden infraccionar a los automovilistas. El anuncio ha generado malestar entre los automovilistas, quienes ven un caldo de cultivo para la corrupción.
8: Se presta para todo, porque igual nada más lo hacen para sacar la mordida.
9: De alguna manera cualquiera puede intervenir y como los vamos conociendo, seguramente van a hacer mal uso de esa disposición.
10: Está cañón, ¿no? Creo que no es correcto, porque pues en primera ni siquiera se sabe en el reglamento y o sea, ellos se dedican a otra cosa.
11: Que dejen trabajar nomás, amigo. Que dejen trabajar porque está bien cabrón la crisis. Tengo mis papeles en regla, pero ellos a fuerzas quieren mordida. Es de ley.
7: No todos los elementos de la policía auxiliar y de la bancaria industrial pueden infraccionar. Solo son 123 uniformados que recibieron una capacitación de 80 horas en la Universidad de la Policía de la Ciudad de México. Se les dio autorización para operar en 13 alcaldías y por alguna razón que no se explicó, quedaron fuera Gustavo Amadero, Tláhuac y Venustiano Carranza. Esta semana la Secretaría de Seguridad Ciudadana detalló que la decisión se tomó en una sesión de cabildo en marzo de este año, en la que las 13 alcaldías participantes designaron a los elementos que recibirían la capacitación. También detalló que esta iniciativa se implementará durante el periodo en el que se celebra el Mundial de Fútbol en la Ciudad de México y de acuerdo con los resultados obtenidos al final de la temporada, se evaluará su continuidad en otra reunión de cabildo con los alcaldes y las alcaldesas. Esta disposición se publicó en la Gaceta Oficial de la Ciudad de México el 10 de junio y entró en vigor el 11, es decir, el día que comenzó el Mundial. Pero en la Gaceta no se hace ninguna mención de que la medida sea temporal.
11: Yo creo que está mal, ¿no? Porque a final de cuentas uno ya no sabe de quién cuidarse. Y sobre todo ahorita, ¿cómo sé que realmente ellos son los que me pueden multar o tomar agua de ese tipo de cosas?
12: Lamentablemente sí, hasta la Guardia Nacional es corrupta. A mí ya me extorsionaron en el aeropuerto, entonces prácticamente todos son iguales.
7: Son 123 policías para operar en 13 alcaldías, es decir, en promedio, en cada alcaldía habrá 10 nuevos policías auxiliares y bancarios que podrán multar a los automovilistas. Beatriz Valdés, directora de Normatividad de Tránsito de la Ciudad de México, dijo que se les podrá identificar con un brazalete que trae su nombre y su número de placa.
2: Mira.
1: Ahí está.
2: Pues ahí está.
1: Cualquier parecido con Ciudad Juarito
2: es... Cualquier parecido.
1: Cualquier parecido.
2: Es mera coincidencia nomás.
1: Mera coincidencia.
2: Qué cosas. Donde quiera hace falta billete, mi don, y hay que acercarlo de donde sea.
1: Claro.
2: Y aprovechando la ocasión.
1: Ah, qué cómo son ratas. Qué no ha cambiado nunca nada en nuestro México, ¿va?
2: Pues no, se ve por dónde. Las mismas prácticas, las mismas mañas.
1: Así es.
2: Unos van y otros vienen y pues no más.
1: Pues sí.
13: Todos quieren llegar al poder para comprobar.
1: Pues no más, profe. Nadie. Nadie, nadie llega para servir. Llegan todos para servirse. Nada más. Nada más para eso llegan.
2: Al arrochar billetes que no son de ellos, mi Tony, es una cantidad enorme de lana. Ahora que está el asunto de la propaganda política por todos lados, yo dije, no, pues a lo mejor en otros lados, en otros municipios se ve menos, no hombre, lonas espectaculares, bardas,
1: de todo
2: lo que aquí ya no he visto. Y ahora lo que estoy este día en Chihuahua el fin de semana, los trailers, las cajas de trailers con lonas en diferentes cruceros de la ciudad, para publicitar, a falta yo creo de espectaculares, pues recurren a este tipo
13: de artimañas,
2: mi profe, sí, pero es un tiradero de lana en todas esas campañas anticipadas y que no bueno, nadie le pone un alto, en pues fin, sí. Por todos lados.
1: Mundo Cázares está buscando la grabación de la entrevista con Monsiváis de entre los 984 rollos que tienen su trabajo periodístico y así probar lo que escribió en el Universal. Lo dijo con Adela Micha. ¿Qué dice este viejo?
14: Sí, pues la marihuana quita todo. Oh, ya el Motorola no sientes nada, no sientes alas, no sientes patas, no sientes pico. ¿Cómo no va a quitar todo? Hasta la muerte quita. Vato marihuano, he dicho.
15: ¿Todo eso? Tony, Carlitos, profe, Bencho, Claudio Lover, ya. Oiga, pues esa explicación ya la había dado el bolivariano hace meses, cuando todavía no estaba castigado ahí.
2: No lo invoque.
15: Hace meses dio esa explicación, que ya éramos marihuanos desde el nacimiento, todo mundo dijo. ¿No se acuerdan? Pues, y como se puso a fumar en vivo, pues lo cepillaron. Saludos, un abrazote, Dios los bendiga acá de No Caja Grandes.
2: ¡Órale! ¡Buen día! Caja Grandes. Otro.
16: ¡Good morning! Mis respetables... ¿cómo se podrá decir? Gente que anda bien arriba con la tranza. El día de la marihuana no es el 430, es el 420.
2: 420. Hey, ¿cómo saben?
16: A rato me gusta el queso, la ardilla, la quesadilla, el topo, los totopitos.
2: Lo bromearon.
16: Y a mi compa de Chihuahua, el marihuanol.
17: Buen día. Llevan más de 1,400 muertos por terremoto en Venezuela. ¿Por qué no le enseñó a Trump a Venezuela? Solo les roba su petróleo, no se vale, ¿verdad? No, déjeme le digo que sí.
5: No, ya mandó.
17: Sí, mandó mucha ayuda a Venezuela. Mis amigos, mis nuevos amigos venezolanos, les dijo. Y sí les mandó miembros del ejército, todo. Sí, sí les mandó. ¿Cómo no? ¿Cómo de que no?
5: Hasta la presidenta con A de mujer mandó.
2: ¿Mandó? Claro, sí, también. Sí. También. Los primeros. Buenos días.
17: Los topos ya encontraron algunos, ¿eh?
2: Sí, ya han estado trabajando. Yo les dejo bendiciones por acá, prueben y vean que el Señor es bueno. 18 los dichosos los que en él se refugian. Muy bien, gracias, amigo.
17: A ver, gracias. ¿Qué me mandan?
18: No, que un México sin hambre, Claudia.
19: ¿Cuánto más le quedaron ahí en la cartera? Ya es todo, el cierre.
20: No encierren nada, ni monedas.
19: Ok, cuenta el dinero, pega todo en la mano. Todo el tiempo que el gobierno le agarra el dinero, cuéntalo.
20: ¿Es
19: tu
20: clavita aquí? ¿Es mía?
19: ¿De oro?
20: No, es plata. Agarra.
19: Dale, que de verdad, bien, agarra tu cosa, pásale para allá.
2: Ándale,
21: no
5: te preocupes. ¿Es un México sin hambre, Claudia? No.
17: Y se lo devolvieron su dinerito.
2: Ándele.
17: Mira,
2: que le vaya bien. Ándele.
17: Si queremos ser mejores, contemos también lo bueno. Muy bien.
5: Pero ¿por qué lo tienen que bolsear?
17: Pues lo bolsearon y le contó el dinero, le bajó. ¿Cuánto traes ahí? A ver. ¿Y esta cadenita qué? No, es de oro, no, es de plata. Ok, guárdela.
2: Sí.
17: No, qué bonito.
2: Todo bien, todo tranquilo.
22: ¿Cuánta benevolencia?
17: Sí, profe.
2: Aunque usted no lo crea.
17: Dice Morena, dijo que ellos mandarán ayuda a Venezuela ya cuando esté en la etapa de limpiar los escombros con su barredora. Va a quedar limpio todo el país. Ah, muy bien.
2: Ah, ya mandaron.
17: Sí, sí. Allá. A la barredora. Muy bien.
2: Están trabajando con...
5: ¿Cuál de las dos?
17: Pues sí. Hoy me iba a quejar, pero al pensar en Venezuela terminé pidiéndole perdón a Dios. Señor, abraza a cada familia que hoy llora. Fortalece a quienes buscan a sus seres queridos y guía las manos de cada rescatista. Por favor, protege a quienes aún esperan ser encontrados y haz que tu luz alcance hasta el rincón más oscuro de los escombros. Que donde hay lágrimas, mañana haya esperanza. Ah, Tony, por allá por el 68, en un programa de televisión salió un personaje que era doctor, decían que les decían que la marihuana era mala, es que nunca habían fumado un cigarrillo y salía fumando. ¿Quién sería el doctor Iku o qué?
2: Pues el doctor Iku.
5: Pero fumando cigarro, ¿no? Normal. Antes se acostumbraba en las novelas, en los programas, que saliera la gente fumando.
22: Era de mucho mundo.
5: Ajá.
2: De mucho mundo.
17: Y si se busca, ya pasaron 2 días y Noroña no ha enviado ni un kilo de arroz o una botellita de agua. ¿Ya? Tampoco ha enviado sus condolencias. ¿Cómo? El hipócrita se cortaba las venas por la genocida, por el genocida Nicolás Maduro, pero por el pueblo de Venezuela, ni un gramo de sal.
2: A ver, te le hablo. Pero bueno,
17: ya me está para ir a cortar. Edad 58 años, señas particulares, es una persona violenta, no se le acerque, arrójele un tamal y se calma unos minutos.
5: ¿Nosotros qué? ¿Nosotros qué? ¿Eh? ¿Que nos aventaran un tamal o qué?
17: No, no, no, a Noroña.
5: Yo pensé que a nosotros.
17: Al servicio de la comunidad.
2: Andan buscando. Pero bueno. Mira,
17: Fernando Noroña.
0: Buenos días, mis amigos.
2: ¿Qué pasó? ¡Dios Salcido!
0: ¿Cómo amanecieron mis amigos?
2: No, bien suave. Suave, sí,
0: suave. Sí,
2: suave.
0: Fíjese, bendecido. Hoy es la fiesta de San Pedro y San Pablo.
2: Hoy,
0: el primer apóstol.
5: ¿Pedro y Pablo eran hermanos?
0: Un sobrino que se llama Pedro. Sí. A ver si me los ponen, por favor, las mañanitas, si no es mucha molestia.
2: Sí, cómo no. ¿Cómo no?
0: Fíjense que San Pedro, el primer apóstol, fue preso por Herodes, pero cuando estaba en el sueño en la noche, se presentó un ángel y entraron los centinelas, los puso a dormir el ángel Dios nuestro Señor Jesucristo, para que liberara a Pedro. Se rompieron las cadenas, los candados.
2: ¿Qué fumaron hoy?
0: Y se abrieron las puertas y despertó el ángel a San Pedro, y lo liberó. Ya cuando estaba en la calle, el ángel desapareció. Pero así fue. Entonces, ya con el primer papa, que fue San Pedro, 277 papas hasta la fecha.
2: Ándele. ¿No voy a la feria, señor Cido?
0: No, ni voy a ir.
2: No, pero a la feria a la feria de Pedro y San Pablo, a Mioqui.
0: No, allá en...
2: ¿En Mioqui?
0: En Mioqui, no, pues está muy lejos.
2: ¿Cómo, hombre?
0: Pero les mando oraciones a todo el mundo. Y a todos, que Dios nos bendiga en este día, y a ustedes, que no se olvide que ustedes son un medio informativo muy capaz y verdadero. Que Dios los bendiga, profe Carlitos, Lencho y Tony, y un saludo al señor, nuestro hermano, el de Casagrandes, y a todos, en especial.
2: Órale.
0: Un abrazo.
2: Ya está, señor. Cuídese mucho.
21: Sí, buenos días a todos. Oiga, mi profe, una pregunta: ¿por qué al empresario ese que andaba a la
5: ciudad? ¿Y ahora qué hicieron los panistas?
21: Legislatarios en Chihuahua. ¿Por qué dicen que es ahí vinculado con la gobernadora? ¿Qué tiene que ver? ¿O qué? Bendecía vos, día.
2: Ya lo dejaron libre. Ya lo dejaron libre.
17: Loco. Morena, oficialmente soy la candidata de la barredora. Me mandan mensajito de. Sí, de.
2: Ya lo dejaron suelto al vato ese que sacó la pistola ahí,
17: sí, en una reunión. Ya lo soltaron.
2: Sí, es el que
17: dos balazos al aire.
2: Le quiso poner un estatequieto a Corral en el aeropuerto. Ese mero.
17: Ese es.
2: Está muy.
5: Porque en esa ocasión se volvió ídolo del Estado.
2: Sí.
5: En esa ocasión, como cuando el Alito le dio sus.
2: Ándale. Fue funcionario o algo muy allegado ahí en el gobierno de Duarte.
17: Tiró dos balazos ahí.
2: Tiró dos balazos el vato.
17: Lo agarraron. Y ya lo soltaron.
5: Ah, como el ratón vaquero.
17: Ándale. Tiro dos balazos, se quitó el sombrero.
2: Es que tiene que pagar una feria y no le gustó que le dijeran que tiene que pagar por eso.
17: Ahí le va.
22: Ahí está la prueba con el Salcido. Sí, es cierto. Uno nace marihuanos.
2: ¡Oh, cállese!
22: ¡Vámonos, corte! Sí, buenos días desde Columbus, New Mexico. ¡Y sale mi Lynch!
2: ¡Sale mi Lynch!
17: Vámonos, corte, regresamos.
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4: Una pobre mujer murió infestada de garrapatas.
6: ¿Cómo?
4: Ay, señor. Ay, ¿qué vamos a hacer, licenciado?
6: Mirad, chatón, no se anda por las ramas. Uy, uy, uy. Eso quiere decir la verdad. Agarra parejo, chato. Pobre cuatito que se le atraviese y se lo va a llevar entre las patas.
4: Ajá. Ya son infestado de garrapatas, así sí. Como está un domicilio en donde encontró una mujer que estaba también picoteada por cientos, miles de garrapatas. Válgame. La verdad. Es que usted, más que nada, es para prevenirlo a usted que tiene chulingos, que tiene perros, hombre. La verdad, cuídelos, déles el Bravecto, vaya y cómprelo a cualquier veterinario, déselo para que no tenga garrapatas, porque se hace una infestación que, para que le platico, miles y miles de garrapatas pueden ser creadas en cuestión de semanas. La verdad es que anda fumigando el municipio una que otra casita por ahí, pero la verdad es que son hartamente peligrosas. Cuídese, cuide a sus animalitos, cuide a su familia. Si tiene usted perritos, que vacúnelos y también deles por el Bravecto. Este hombre que sirve para matarle las garrapatas y que no se les suban. Así de que, ahí va, de advertencia para todos los que nos están escuchando, tengan perritos o no tengan. ¡Fuego! ¡Fuego!
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13: Avanzamos a las 8:53.
14: 8:53 de la mañana ya.
15: El tiempo se nos
14: echa. Se va el tiempo, se va el tiempo.
13: Más de una docena de políticos de Morena, incluidos gobernadores, se convirtieron en informantes del gobierno de Estados Unidos, incluso como testigos colaboradores de la DEA, reveló el periódico The New York Times. ¿Qué
14: Ah,
16: sí. 1-6-8.
14: ¿Qué tanto, güey?
15: No. Buenos días.
14: Morning.
15: ¿Qué dice? ¿Qué hay? ¿Cómo, qué dice? ¿Cómo está?
17: Muy bien, gracias. ¿Y ustedes?
14: Muy bien.
18: Aquí, mira, batallando con el perrito.
17: Bueno, gracias a Dios. Pues molestándolo, Tony, no me podría dar el teléfono de la doctora Tavares.
15: ¿De la doctora Tavares?
14: Sí, ¿cómo no?
15: Sí, es el 613.
17: Sí.
15: 1462.
17: Ah, es el mismo de su papá, ¿verdad?
15: Es el mismo.
14: ¿El mismito?
17: Qué bueno. Ella empieza como a las 10, ¿verdad?
15: Sí. Hable. Hable antes.
17: No, ok, muy amable. Muchas gracias. Que tengan muy buen y bendecido día.
14: Igualmente.
15: Gracias, igualmente. Buenos días.
14: ¿Qué onda ahí?
15: Bueno.
19: Buenos días.
15: Buenos días,
14: sí.
19: La persona que edita los pampas XXLosh o XLosh, ¿es de Juárez o del Paso?
14: De Juárez.
15: Es de Juárez.
19: Pero
15: no les puede dar curiosidad si quiere. Si usted tiene. Claro.
19: Ok. Tony, también hay en la estación, ¿verdad, dices?
14: Sí.
15: Sí, también aquí en la estación, ¿no los puede traer?
19: Uh-huh. ¿A quién habla, perdón? ¿A quién hablo?
15: Tony Tirado.
19: Ah, sí, Pepe Tony, Simón. Ok, Tony, entonces está a la estación de Bogotá, gracias, bye.
14: André, ahí está.
15: Dice, muy bien. Ya probaron las gorditas de los Oxxos acá en El Paso, las de queso panela está como si fueran del Chinampa.
14: ¿A poco sí?
15: No, no las he probado.
13: ¿Dónde, dónde?
15: En Oxxos.
14: Gorditas.
15: Los Oxxos acá en El Paso.
14: Ah, caray.
15: Gorditas de los Oxxos.
14: No.
15: Ni mandas nada.
14: Ni mandan nada los del Oxxo. Bueno, bueno.
15: No mandas nada. ¿A dónde?
14: A la llamada. ¿Qué pacho?
15: Ah.
20: Lencho.
14: ¿Qué pacho?
20: Dios te bendiga, Lencho.
14: Gracias, amigo. Igualmente. Para usted y para todos. Gracias por sus bendiciones. Sí. Dice este deseos. Coreano, subcoreano, surcoreano, dice. Este amigo se quedó fascinado con la celebración mexicana. Advirtió los riesgos para la humanidad en caso de que quedemos ganadores. No dejen que México gane el mundial. Llevan 10 días de fiesta y si ganan, nunca se acabará. La economía se detendrá. Podrían haber sismos en todo el mundo por los bailes. Caerían en un boom supersónico de Viva México. Lo que haría que todo el mundo se quedara sordo. No dejen que la selección mexicana gane, por favor, el mundial.
15: No, ¿por qué no?
14: Pues es este rato, porque somos muy fiesteros.
15: Ni de chiste. Oye, yo vi jugar el otro día. Jugó.
14: No aguanta nada.
15: Colombia contra Portugal. No, lo vi el juego y dije, no, México, que tienes que hacer nada. Un juegazazo, ¿lo viste, Carlitos?
0: Sí, pero
15: ya sabes que dices, híjole, que así jugar, qué bonito juegan los dos. Colombia dio guerra y mucha carrilla. Muy buen juego.
0: Ecuador está muy duro,
15: Estuvo muy entretenido, muy entretenido.
0: Ecuador no es nada fácil.
15: Nada
0: fácil.
15: Sí.
0: Inclusive dicen que México se sacó la rifa del tigre terminando en primer lugar, que le hubiera convenido haber terminado en segundo de grupo.
15: Pues sí. Pero Ecuador no, pues le ganó a Alemania y ya con eso lo están.
0: No, pero sí tiene buen nivel Ecuador.
15: Pero tiene 4 puntos.
0: Pues no le hace, pero tiene.
15: Pasó con 4
0: no porque
15: puntos.
0: Le haya ganado a Alemania. Alemania trae un equipo ya.
15: Muy chafón.
0: En comparación a otros mundiales. Pero Ecuador, aguas.
15: Yo creo que todo el mundo nos estamos amarrando el dedo.
0: ¿Mande?
15: Y todo el mundo nos estamos amarrando el dedo. No, Ecuador nos va a ganar. Si gana, pues.
0: Híjole, yo hasta veo una nada y hasta en penales nos vamos.
14: ¿Cómo, hombre?
0: Sí.
15: Dice, yo no tengo miedo, pienso que nos va a pegar Ecuador. Pues hay que verlo, hombre.
0: Además, hay que jugarlo primero. Hay que jugarlo.
15: Además, a ver, no empiecen de chillones, porque nuestro nivel en fútbol es mediocre. O sea, no pasamos de ahí, eso es nuestro nivel, hasta ahí llegamos. Si nos quedan Ecuador, qué bueno, ni hablar. Pero si pasamos a la siguiente ronda, pues
0: va a ser un juego como el de Corea.
15: Sí.
0: Muy cerrado y el que comete el error, pierde.
15: ¿Será?
0: Sí.
15: Pues yo nomás les digo, no quiero a nadie chillando ni. No.
0: Porque sí. Ni el más optimista del país pensaba que México iba a terminar en primer lugar.
15: Y
0: sin goles recibidos.
15: Ajá.
14: Válgame.
0: Ni el más optimista del país pensaba que México iba a terminar así.
15: Todos, como siempre hacíamos, mire, se le gana a este, se empata con este y se pierde con el otro. ¿Ya?
14: Bueno. Llamadita.
21: A ver. Buenos días.
14: Hola, ¿qué pasó? ¿Qué hubo?
21: Oiga, les voy a decir, mañana del juego va a estar igual que el otro, pero aquí yo creo que hasta diarrea me va a dar.
15: ¿Por qué?
21: Pero yo digo que si juega bien México, a lo mejor les gana 1-0.
0: 1-0 es el marcador.
14: 1-0.
0: Yo también estoy con usted, señora. Que nos dé diarrea a los dos.
21: Ándale, pues, ¿qué le hace que me echa el señor que nos echa a Salcido y a mí? Pero sí sabemos lo que hablamos.
0: Sí, okay. Sí.
14: Ah, bueno.
0: Muy bien. Sí, no le hace. 1-0. Bueno. Con 1-0 y a que nos dé diarrea. No le hace.
14: Ándale, sí.
22: A ver. ¿Qué dice este viejo?
23: Híjole, Tony. De veras que sí. Da tristeza. No cambió el estado de ánimo. Dios los tenga en su santa gloria. No conozco al compa Shui, pero mis condolencias. Y...
15: Bueno. Pues sí. Aquí está una personita escribiendo. Yo tengo miedo. Pienso que nos va a pegar Ecuador. Dice él. ¿Y qué más?
14: No teman, hombre.
15: No teman. A ver, tengo audio.
14: Adito, audio.
24: Buenos días, pues yo hablo solo para opinar que más bien no tenían ni fe ni feria. Por eso opinan lo que opinan.
14: Ni fe ni feria.
0: Ajá.
24: México va a ganar y claro que sí se puede.
14: Sí, se puede.
15: Señores, sí, mañana es día libre para todos. En la estación.
14: Ah, gracias, amigo.
15: Pasarán canciones en las 3 horas que dure el programa.
14: Muy bien.
15: Claro que no.
14: Pero el partido es en la tarde, amigo.
15: Es en la tarde, mañana.
0: Sí, es hasta las 7.
15: Creo que suspendieron clases y ordenaron trabajo de oficina en México, ¿verdad, Carlos? Sí. ¿Algo así?
0: Sí.
15: ¿En el DF?
0: En el DF, Toso.
14: Mira.
15: ¿Cuándo te vas, Turi? ¿Ahorita? ¿En la mañana o mañana?
14: Ay, mi Turi.
15: Te van, Inteligencia Financiera te va a dar una investigada, pues, ¿de dónde sacas tú? ¿Eh? Para irte hasta el DF, tanta lana.
14: Lo compró con tiempo.
0: ¿Pura venta de tamales?
15: ¿Cuánto te costó?
14: ¿Pura venta de tamales?
0: ¿Pura venta de tamales?
15: ¿Cuánto te costó? ¿Cuánto te costó? A ver, platica.
14: Patrocinado.
0: Dice Doña Lute que lo que quiera su rey chiquito, su campeón.
15: Ándele. Ándele.
0: Dijo, lo que quiera mi rey, mi campeón. ¿Qué quiere mi campeón? Así me va
15: haciendo tamales.
0: Sí. ¿Qué quiere mi campeón? ¿Quiere ir al mundial? Ándele, vaya, mi rey. Vaya. Mi rey vaya, hermoso. Amigo,
14: vaya.
15: ¿A cuál quiere ir? ¿Y va solo mi Turi?
0: Pues yo creo que sí, porque quiere ver a la Carelli.
15: Ah, no, pues entonces sí se va solo.
14: ¿Solo? Te puedes perder, Turi, ¿no?
15: La unidad de inteligencia financiera inicia una investigación contra el Turi Hernández.
14: Válgame Dios, qué barbaridad.
15: ¿Quién pompo, mi Turi? ¿Quién pompo?
0: ¿Doña Lute?
14: Doña Lute.
15: No le hace, dijo Doña Lute, que me truene el lomo haciendo tamales. Que mi hijo vaya al mundial.
0: Mi campeón, dijo. Mi campeón va a ir al mundial.
15: Mi campeón.
14: Ya llegó la competencia del profe, espérame.
15: ¿Quién es?
1: En esta ocasión les declamaré un poema de la gran Sor Juana Inés de la Cruz, intitulado No jodáis a Monsiváis. Hombres necios que acusáis a Monsiváis sin razón, con una vulgar ficción que en el Universal publicáis. Que es que dijo en entrevista que AMLO está loco y que es gay. ¿De veras creen que el pueblo es güey? ¿O que Monsi era panista? Monsiváis siempre decía que la derecha cochina tiene una sola doctrina y esa es la hipocresía. Que es estúpida, arrogante, atrasada y represiva. Y se pasa de abusiva por gandalla e ignorante. El autor, un señor Cázares, su verdad va a demostrar. La boca nos va a callar y entonces va a estar de plácemes. Ya busca la grabación de la entrevista citada. Yo creo la tiene guardada ahí en su imaginación. Es que esos güeyes no respetan ni a las personas finadas. Sus mentiras son patadas. Con el Monsi, no se metan.
14: Con el Monsi, no. Con el Monsi, no se metan.
15: Fíjense ustedes cómo están las cosas en los principales diarios digitales. Apenas están publicando lo del nuevo temblor. A las 6 de la mañana, nosotros ya lo estábamos publicando. A las 2 horas y media después lo publican.
2: Todavía ni empezaba a temblar y ya estábamos informando.
15: Sí, álgame Dios, hombre. Bueno, pero usted que tiene esa costumbrita de leer. Sí. El diario. Ahí está, nosotros ya hace 2 horas que dijimos que había vuelto a temblar en Venezuela. El otro ni se diga, apenas está empezando a publicar, ¿no?
14: No le digo.
15: Calibre 800 es el más rápido en publicación.
14: Rápido.
15: 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Aparte, ahí nos puede escuchar, ahí tenemos información deportiva, nacional, internacional, del Estado, todo.
2: Puede participar en el programa.
15: Puede participar en el programa, es correcto. ¿Sí? Dice, el Turi ya tiene cita con Wendy Guevara. ¿Qué pasó? El Turi va a la Ciudad de México a pasar horas deliciosas con la Wendy Guevara. La dama con rama. No será así. Turi para gobernador.
14: Turi para gobernador.
15: Ándale.
2: Hola de envidiosos.
14: A ver, tengo información de nuestro gran amigo el Gaby Marte. ¿Qué nos dice mi Gaby?
1: Muy buenos días.
0: Sorpréndeme, Gaby.
1: Muy buenos días a todos los compañeros de Calibre 800. Nuestro director general Tony Tirado le saluda a Gaby Martín Noticias para decirle que está muy triste mi nieto Armando Alejandro Valles porque no les van a dar mañana el día de escuela, que mañana juega la selección mexicana. Van a salir hasta el día miércoles 30 de junio, ya las vacaciones de kinder, primarias, secundarias y al parecer también las preparatorias. Se van los jóvenes de vacaciones. La pregunta, ¿quién los va a cuidar, mi Tony Tirado? ¿Quién los va a cuidar? Saludos.
14: Tú, Gaby. Tú.
15: Y prepárate, mi Lencho, porque te va a caer el chamaco ahí.
14: No, ya no estoy ahí.
13: Hay algo que los abuelos.
14: Que no.
0: Sí. Oye, mi Gaby, pero ya salieron desde. Ah, bueno, es que sí. No, ya los de nivel básico de las escuelas de gobierno.
14: ¿Ya?
0: Ya salieron.
14: Un rato. Ya terminaron.
0: Va.
14: Vámonos, corte porque.
19: Hey, Tony, hey. En el fútbol existe la suerte. Y si México perdona, como se dice, ¿verdad? Sí. Dicen, el que perdona pierde. Pues si perdona, va a perder.
14: Si perdona, va a perder. Sí.
15: Turi para gobernador.
0: 1-0. Yo estoy con la señora. 1-0, aunque nos dé diarrea.
14: 1-0.
0: Sí. Órale.
15: Bueno,
0: si el miércoles no vengo es porque amanecí bien zurrado.
15: Ay, machita. Y reseco.
14: Como bebé. Recién nacido. Hasta arriba.
13: Hasta el cuello.
15: Ay, Jesús. Bueno, pues ahí está la cosa. No sé por qué yo pienso que va a perder. No sé.
14: Hombre.
15: No me digan.
13: Ni
15: adivino.
13: Mi Tony, acuérdate que la boca tiene poder.
15: No me digan ni adivino ni pitonizo.
14: Ahí está. Muy bien. Corte, o nos vamos con el de Guadalajara.
0: Yo digo que igual que la ceñito 1-0 o si no en penales.
15: Regresando al corte le marcas, ¿no?
0: Y no me digan ni adivino ni pitiruco, pero me gustaría ver a Memo Ochoa en la tanda de penales.
15: ¡Hala! No, no para ni.
0: Memo Ochoa, sí, cómo no.
14: Sí.
0: Sí.
14: Bueno. Está bien. Bueno. Ya dijo Carlitos.
15: Vámonos.
14: Regresamos.

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0: ¿Qué? Ya surgió una aplicación para reportar los baches.
4: Ándele.
0: A ver si así trabajan.
5: Oh,
0: a ver.
5: Mami, ¿mi papá se apellida Inútil? ¿O por qué esos de radio siempre le dicen así? ¿Eh?
0: Muchísimas así de... Pero muy bien hecho para el internet como debe de ser, hombre. Así es la nueva aplicación que por ahí salió, por yo, y que se llama bachesjuárez.com. Válgame Dios, hombre, la cosa se puso suave. Ahí en la página de internet ya tenemos la liga para que usted pueda reportar el bache de su colonia, de la calle donde vive, de que haya visto por ahí en el centro, en cualquier parte de la ciudad. Hey, están haciendo una aplicación nada más para reportar baches. Y está así padre. Hasta el momento se han reportado 13,000 baches en toda la ciudad.
4: ¿Cuántos han tapado?
0: ¿Qué cree?
4: ¿Qué?
0: Nomás han cubierto o tapado.
4: ¿Qué?
0: 753. Válgame Dios, señores. Qué inútiles que son, de veras. Bueno, pero aquí está esa aplicación útil. Sí. Ahí está en la página de internet. Píquele ahí donde dice Juárez. Son baches y verá cómo le va a ir a usted a llevar rápidamente.
4: Reporta
0: aquí,
4: tu bache.
0: En esta aplicación. Bueno, pueda usted reportar los baches. No se le van a acabar, pero finalmente. Sí. Usted ayude, hombre. Sí. Una vez por todas, que le den respuesta a la ciudadanía.
4: Claro.
0: 753.
4: Válgame.
0: De 13,000 baches reportados. Hágame usted el favor.
4: Ridículos.
0: A ver si los ponemos a trabajar.
4: Así
0: por lo pronto.
4: Es.
0: Ahí le va, así, formadito. Ay, contra el paredón y fuego.
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13: Las 9:14.
14: 9 de la mañana con 14 minutos, 9 de la mañana con 14 minutos. Mi estimado Daniel, estamos marcando, me está mandando a buzón, mi Dani. Me está mandando a buzón. 9 con 15, a ver, mi Dani, otra llamadita. Ahí vamos, ahí vamos.
13: Estoy desayunando.
14: ¿Estás desayunando? Es posible. Es posible que esté desayunando. Mi Dani, buenos días. ¿Qué dice, mi estimado Daniel? Estamos al aire, buenos días, de Bebidas San Natural. Aquí estamos ya, pues, iniciando, arrancando semana, mi Dani.
15: Así es, ya, ya casi terminando el mes también.
14: También, es correcto. Lo que se terminó fue la fibra. Lo que se terminó fue la fibra, pero ya nos llegó poquita. Tenemos poquita fibra para la gente que estaba buscando fibra. Son 5 piezas, mi Dani, nada más lo que nos queda de fibra, para que ya vaya preparando el siguiente envío. Pero por lo pronto, aquí hay 5 piezas ya.
15: Ah, perfectísimo, qué bueno que ya estaba ahí.
14: Perfecto.
15: También faltaba RCI, ¿no? Creo también, ¿no?
14: Sí, a falta de RCI, y lo poquito que nos llegó de allá, pues ya también ya se agotó, mi estimado Dani. Entonces hay que ir preparando la siguiente remesa.
15: Perfecto, con todo gusto. ¿Qué iba a comentarles ahorita? Algo bien importante. Y ese tema sí lo quiero hacer mucho énfasis en el sistema inmune y el sistema digestivo. Son dos cosas que parecen ser distintas, pero se hace una sola cuando el estómago, la parte digestiva, está intoxicado. Se bajan las defensas. Sí les he comentado de la enfermedad de acidosis metabólica. Esta enfermedad es una concentración de toxinas, de todo lo que tenemos ya podrido dentro del cuerpo, pero que no sale. ¿Por qué? Por un aparato digestivo perezoso, lento. Entonces muchas veces no como mucho, no importa, el punto es sacarlo. Y la evacuación debe de ser de 3 a 4 veces al día. Puede ser en el mismo horario, pero por ejemplo puede ser en la mañana a las 3 o 4, como puede ser graduales dependiendo cómo empieza a funcionar su intestino. Pero eso es muy importante que lo tengan en cuenta. Y aparte, ¿por qué la acidosis se hace? Aparte de esto, es también porque se contamina la sangre, contamina los riñones y contamina el hígado. Entonces ya no están filtrando la sangre. Y de esta forma se empieza a intoxicar cada día más nuestro cuerpo. Y el sistema inmune se baja tanto que la gente se enferma fácilmente de cualquier tipo de infección. Entonces, es muy importante limpiarlo. 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
14: Perfecto, mi estimado Daniel. 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Recuerde que son productos naturales que no le van a ocasionar y ni se interponen con algún tratamiento médico que usted esté llevando a cabo. Tenga la confianza que los productos son efectivos y garantizados, mi estimado Daniel.
15: Así es, exactamente. Sí, lo pueden combinar con el medicamento alópata o la homeopatía también. De hecho, o cualquier otra alternativa también que... ¿Cómo llaman esas cosas? No me acuerdo ahorita, pero bueno. Células madres y cosas de esas los pueden combinar. Aquí lo único que hace San Naturals es ayudar a que cualquier tipo de tratamiento que lleve la persona se le sea más efectivo y elimine los residuos que le puedan generar daño. Porque la medicina, sobre todo la tradicional, la alópata, da esa contra. Te quita un problema, pero te genera otro más o dos o tres más. ¿Y qué hace San Naturals? Sacar los residuos que ese medicamento te puede dañar para que nada más trabaje su activo positivo. 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
14: Ya está, mi estimado Daniel, a las 10 hacemos contacto con usted para que nos haga tener un poquito de cómo ayuda la lecitina de soya en el asunto del estrés y la ansiedad en estos tiempos, mi estimado Daniel.
16: A ver.
15: Con todo gusto, claro que sí, un ratito más estamos al aire otra vez.
14: Gracias. Oye, a ver, Daniel, espérame, Daniel.
16: Fíjate que yo me estoy tomando en la mañana el BioVida con un té verde, hago el té calientito, le pongo una cucharada de BioVida. ¿Sí ayuda así, mi querido amigo?
14: Mi estimado Daniel me dice, Metoni, que él está combinando el BioVida con un tecito verde en la mañana.
16: Calientito.
14: Si, calientito, que si es efectivo.
15: Sí, sí, es té verde.
14: ¿Sí?
16: Sí, sí, sí.
14: No hay ningún problema.
15: Mientras el té verde sea de calidad, no hay ningún problema. Porque hay unos té verde que dependiendo si la persona toma, por ejemplo, pastillas para la hipertensión o para el diabetes, no es recomendable que se consuma demasiado té verde, perdón, porque tiene plantas como el cárdamo y no creo que otras trae, que ese tecito puede llegar a ser contraproducente, pero por el medicamento que toman, no por BioVida. Con BioVida lo pueden tomar perfectamente bien.

0: Morena quiere investigar primero si el video es real, ya después verán medidas que se toman en contra de ese servidor.
1: Está separado.
0: Primero las pruebas y después...
2: Primero hay que ver si los guamazos fueron reales.
0: Sí, y si le dolió.
2: Sí.
0: Y si le dolió.
2: Sí, porque yo me acuerdo cuando mi jefita me daba, yo le decía, ni me dolió, y me daba otro, y yo le ni me dolió. ¿Así?
0: Hasta que se te quitaban las ganas.
2: Sí.
0: Hay una persona sin vida en la carretera de Juárez a Zambalayuca.
1: Ah.
0: Una persona sin vida. A ver si tenemos información en un momentito más. ¿Qué fue lo que pasó con esta persona? ¿Otra vez? 4.6. ¿Otro temblorcito en Venezuela?
2: Dice Inframundo que durante el mes de junio se contabilizan 52 homicidios dolosos, 39 hombres, 8 mujeres y 5 osamentas completas. El día de ayer, 28 de junio, se registraron 2 homicidios dolosos. Durante el fin de semana se registraron 8 homicidios, 3 el viernes, 3 el sábado, 2 ayer domingo. 52 asesinatos en lo que va de este mes.
0: Madre.
2: Wow. Es lo que nos dice Inframundo esta mañana.
0: Bueno, volvió a temblar en Venezuela hace un momento, una vez más. Se dice que están buscando o están desaparecidas 50 mil personas atrapadas.
1: Ay, Diosito santo.
0: 50 mil. Por eso esa cifra de 1,450 muertos se va fácil a quintuplicar, ¿eh? Fácil se va a quintuplicar.
2: Órale. Y elementos de la policía municipal arrestaron a Carlos. Oh, hombre, se llama Carlos, no me lo dé por bueno. Por su presunta responsabilidad en la comisión del delito de secuestro. Pues no que no hay. La intervención no se registró mientras los agentes realizaban labores de prevención en el fraccionamiento Pradera Dorada, luego de atender un llamado al 911 en el que se alertaba sobre una posible privación de la libertad en un hotel ubicado en el cruce de Ejército Nacional y Rancho Mesteñas, el Hotel Doña Ana. Con la información proporcionada, los oficiales se trasladaron de inmediato al lugar, en donde al arribar, empleados del establecimiento los condujeron hasta la habitación señalada, donde una mujer solicitó auxilio, manifestando que había sido privada de su libertad. De manera inmediata, los policías resguardaron a la víctima y aseguraron al sujeto que se encontraba con ella, el cual, tras realizarle una inspección preventiva por protocolos de seguridad, le fue asegurado un teléfono celular que presuntamente utilizaba para videograbar a la mujer y realizar llamadas telefónicas a sus familiares para exigir fuertes sumas de dinero a cambio de su liberación. La víctima relató que días antes arribó a esta frontera con la intención de cruzar hacia el vecino país. Sin embargo, fue trasladada por distintas personas a diversos domicilios donde presuntamente permaneció retenida contra su voluntad, en donde fue víctima de agresiones físicas, además de amenazas.
1: ¡Ándale! Válgame Dios.
2: Ahí está la detención.
0: Qué barbaridad.
1: Qué barbaridad.
2: ¿Qué vamos a hacer?
0: ¿Qué vamos a hacer?
1: ¿Qué vamos a hacer? Mira, Cruz Pérez Cuellar andaba con Paola Rojas también. Y billete.
2: Al diario también le dio como tres días de entrevistas,
1: esas,
2: ¿no?
1: Esas entrevistas.
3: Ahí varo, ahí varo.
1: Ahí varo.
3: Mucho varo.
1: Qué barbaridad.
0: Sí, hombre. Varo. Fíjate que
2: lo curioso es que en una de las entrevistas que le hizo el diario, decía que su carta de presentación era su trabajo. Y en los comentarios
0: se lo tragaron.
2: Se lo tragaron.
3: Hicieron garras.
1: Válgame.
3: Sí. Es cuando más conveniente quedarse callado.
1: Sí. Calladito te ves más bonito. Más bonito.
0: Ándale ya la presidenta de la República, ya esta mañana. Ya ves que están diciendo que lo que nos dijeron ahorita del golpeador. Pues Claudio Sheinbaum esta mañana pidió todo el peso de la ley contra Héctor Rodríguez, exdirector de Pemex. Dice, ya no tendrá otro cargo público.
1: Nunca, inhabilitado, vámonos. Mira. Y al bote.
4: Sheinbaum pide todo el peso de la ley contra Héctor Rodríguez, exdirector de Pemex. Ya no tendrá otro cargo público, afirma. La presidenta Claudia Sheinbaum Pardo exigió la aplicación de todo el peso de la ley contra Víctor Rodríguez Padilla, exdirector de Pemex, tras la circulación de un video en redes sociales que muestra una agresión física hacia su esposa. Esta situación ha generado un gran revuelo y ha llevado a Sheinbaum a afirmar que Rodríguez no asumirá ningún otro cargo público. La política mexicana se mantiene firme en su postura contra la violencia de género y refuerza la importancia de que se tomen medidas adecuadas ante tales conductas.
0: Ándele.

0: Ándele.
1: Ándele.
0: Ándele.
1: Desgraciado. Abusó. Sí.
2: No, le por macho. Una...
1: Hijo.
0: Él, valió más, o sea, sí. Que anduviera el chavito ahí con él. Dice la morra.
1: El chavito nomás salió corriendo.
0: Que no era la primera vez, que ya la traía.
1: Ya la había, sí. Ya la había golpeado otras veces.
3: ¿Pero qué traía la señora?
0: ¿Qué traía?
1: ¿Cómo?
0: Un trancazo por todo
3: lado. Como que traía algo, ¿no? Y el viejo le decía sí, que se lo diera.
1: Sí, como que traía un folder o unos folders. Unos o
0: papeles, algo así.
1: Sí, unos papeles y quería que se los diera.
3: ¿Qué tendrían
2: alguna de
3: esos
2: las tranzas
3: papeles?
2: Del viejo. Alguna de las tranzas.
1: Así es. ¿Eh? También dijo, es ingeniera nuclear, ¿eh? Felipe
3: ¿quién?
1: Jiménez.
0: ¿La
1: es
0: esposa?
1: Ingeniera nuclear.
0: Uh-huh.
1: Y ella está muy asustada y ya pidió protección. Muy bien, para que se le quite.
0: Válgame.
1: Para que se le quite.
0: Ándele, pónganle ahí. Uh-huh. Métanlo ahí con los negros del...
2: Pero de sí. Verdad.
0: Un rato.
1: Que se lo agarre el siete pilas. El
0: siete pilas, vámonos.
1: Sí, no le, recomendamos a Monchibais porque ya se murió. Pero si no, pues sí.
0: Que no lo oiga porque lo reviven.
1: Lo reviven.
0: ¿Cómo son? Bueno,
1: para que lo haga pasar unas noches deliciosas.
0: Deliciosas, como aquel. Digo. Ay,
1: lo que yo ya no me queda muy claro, si el homosexual era Monsiváis.
0: No, ¿para qué entrar en detalles, Tony? Pues.
1: Yo no sé quién le daba.
0: ¡Hombre!
2: Es igual, mi Tony.
0: ¿Qué caso tiene?
1: ¿Cómo?
2: En esos casos es igual, es homosexual.
0: Un y uno.
2: No importa.
0: Ey, no importa.
3: Sí, es como en la Navidad.
0: Ey.
3: Da y recibe.
0: Da y recibe. Como un intercambio de regalos.
1: Pero yo no sé, me queda esa duda. A ver, mi amigo, porque eran noches deliciosas. ¿Para quién?
3: Mi Tony, ya me está preocupando, está muy insistente usted.
0: ¿Qué quieres saber?
3: Sí.
0: Hombre, pues,
1: no.
3: ¿Qué
1: no,
3: pues aclare.
1: A ver, el Monsiváis se declaró públicamente homosexual.
0: Sí, él dijo que sí, que one, two, three, four, five.
1: Pero nomás daba, o también recibía, o sea. Que alguien
0: pues que ya en esos casos, ¿ya para qué, mi Tony? Pues,
1: no, pues porque...
3: Mire, ni ande diciendo que alguien me explique, porque qué tal si le habla ahorita a la Wendy Guevara.
0: Ey.
1: ¿A quién?
3: A usted.
0: Y le explica todo.
3: Y le dice, yo le explico.
0: Es por día, es por día. Bueno,
1: ¿qué pierde con explicar? No, es que yo no sé si todos los jotitos, o los homosexuales, o los gays, no sé... Si nada
0: van
1: más,
0: a hacer una manifestación acá afuera, Tony. Mañana aquí los va a tener afuera para explicarle
1: ¿por
0: todo.
1: ¿Por qué?
3: ¿Y Tony?
1: No, se estoy preguntando.
3: ¿Y Tony?
0: Sí,
3: ya mejor.
0: Sí, no, ya mejor.
3: Se defiende mejor calladito. Ya no, sí, déjenlo.
0: Mejor.
1: No, yo quiero saber cómo está el rollo.
3: No, así. Mire, el Tony se defiende
0: el
3: mejor calladito.
0: Buscando el vato este cassette. Es cassette, no es videocassette.
2: Mañana te explicamos, mi Tony. Vámonos.
3: Sí.
0: Mañana.
3: No, yo no.
0: No,
3: yo así.
0: No,
3: yo también. Sí, yo no.
0: Deje que cuenten el cassette. Ahí en el cassette dice.
3: Sí.
0: Sí.
1: Que pongan a Wendy Guevara contra Gaby Martin.
0: Oh.
3: Y el Gaby, ¿qué culpa tiene?
1: Okay. Vámonos.
0: Vámonos. Vámonos, mejor. Vámonos.
3: Sí, ya.
2: Hasta mañana.
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0: buenos días, muy buenos días. Arrancamos el Deportivo 800 con toda la información del deporte local, estatal, nacional e internacional. Quédese con nosotros, iniciamos.
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0: Bien, ya regresamos. Muchísimas gracias por continuar con nosotros. Gracias por acompañarnos. Es el Deportivo 800. Y es un gusto y un placer el que esté con nosotros. Y también es un gusto y un placer recibir y saludar a mi buen amigo y compañero Eduardo Lalo Bueno, a quien saludo. Lalito, ¿cómo estás? Buenos días. Bueno, Lalito, a ver, espérame, no me cuelgues, déjame conectarte. Permíteme, Lalo. Déjame. A ver, ahí te tengo ya. Ahí está, Lalo. Te saludo con gusto. ¿Cómo estás? Buenos días.
6: Sí.
0: Lalito, buen día. Bueno. A ver, parece que tenemos ahí problemas con la comunicación. Esperamos nuevamente conectarnos con nuestro buen amigo Lalo Bueno, a quien tengo ya lo tengo en la línea. Lalito, a ver, estamos batallando aquí para conectarlo, pero a ver, Lalo, ¿estás ahí? No, estamos teniendo problemas con la comunicación. Esperamos hacer contacto con nuestro buen amigo y compañero Lalito Bueno. Te saludo con gusto, Lalo.
6: Sí, Carlos, mucho gusto saludarte. Oye, Carlos, buen inicio de semana.
0: ¿Qué nos platicas? ¿Qué hay de este fin de semana? ¿Cómo viste al equipo de los Indios allá en tierras mazorqueras y en tierras mineras, donde sorprendieron, Lalo, después de todos los dimes y diretes, de todos los chismes y acusaciones?
6: Bueno, lo mismo, son muchas carreras, Carlos. En la realidad volvemos a lo mismo. Son muchas que le están pegando mucho al equipo de Indios en la realidad de las cosas. Si obviamente no funciona tu bateo, lamentablemente tú estás de pichón, es un verdadero caos. Si independientemente que haya salvado o no haya salvado Ángel Garza, si contra medios de Parral, te ganas mucho. Vas a topar con un equipo, obviamente va a tener un muy buen estado de picheo, con Manzanos de Cuauhtémoc, y no vas a poder, obviamente, si tu bateo obviamente no está produciendo, lamentablemente, no puedes ya eso sí te lo puedo decir, no puedes depender, obviamente, de lo que haga tu estado de picheo, la realidad de las cosas, porque a lo largo de toda la temporada regular Sí, obviamente, y ese ha sido el talón de Aquiles del equipo aborigen. Si tu poder ofensivo, obviamente, no produce, lamentablemente, pues obviamente no puedes aspirar a mucho.
0: Así es, Lalo, pero también, bueno, pues hubo protestas por parte de la gente de allá de Parral en contra del ampalleo.
6: No, y casi lo linchan, la realidad de las cosas. De hecho, hubo muchos problemas, la realidad de las cosas. Y más cuando se trata de una rivalidad, sí, muy marcada de hace mucho tiempo, de obviamente de Indios y el equipo de los Mineros de Parral. Tenlo por seguro, obviamente, que la serie que se mueve para esta frontera, tenlo por seguro que va a ser igual de esta manera. Sí, en donde obviamente la liga tiene que obviamente tomar cartas mucho en este tipo de situaciones, porque no es la primera vez, y no precisamente en relación a Ciudad Juárez, no en relación a Mineros de Parral, sí, y obviamente en relación a otro tipo de partidos, en donde lamentablemente el protagonismo no son los jugadores de ambas novenas, el protagonismo no es obviamente la afición, el protagonismo lamentablemente se lo lleva, obviamente, la gente que obviamente está atrás del plato.
0: Que no debe de ser, no debe de ser.
6: No debe ser eso, la realidad de las cosas. Esto no debe de pasar, la realidad de las cosas. Recuerda que es obviamente un deporte en donde van muchas familias acompañadas de sus hijos, obviamente observar ese tipo de situaciones en donde pues lamentablemente al final obviamente los que tienen obviamente se te por el mango, pues es obviamente el ampalleo, pero sí creo que la liga tiene que corregir mucho este tipo de situaciones. Qué bien, obviamente, pues bueno, que obviamente no le pasó a Ciudad a Indios, pero sí obviamente esto puede haber pasado obviamente a otras cosas, pero sí tiene que mejorar mucho la liga, tiene que mejorar obviamente mucho el equipo de los aborígenes. Si quiere obviamente aspirar al bicampeonato, tiene que obviamente corregir muchos detalles en los que obviamente está cayendo. No puedes ya depender de tu estado de picheo, no depende de tu estado de picheo, son muchas carreras. Camargo te las anotó, Camargo siendo el último lugar de la tabla y te anotó de esa manera, y tuvo que venir Juárez obviamente a rescatarlo a base de bateo, sin ese segundo partido, y contra Mineros de Parral también igualmente vino obviamente tu bateo obviamente a rescatar obviamente la infame actuación que ha estado teniendo el estado de Pichu aborigen.
0: Así es, Lalo, el partido del próximo fin de semana ante los Mineros de Parral seguramente va a atraer a muchos aficionados, como ha sido una tradición cada vez que se enfrentan en esta frontera, y bueno, pues van a llegar calientitos, ¿no?, los Mineros de Parral a este juego.
6: Sí, van a llegar calientitos, y recuerda que obviamente si estamos llegando a la tercera o cuarta parte de la temporada regular, ya aquí obviamente Indios, sí, obviamente tienes que aprovechar, por supuesto, los partidos que se te presenten en calidad de local, y los que en un momento se te puedan presentar obviamente como visitante. Recordar que obviamente después de esta serie, después de estos compromisos de este fin de semana ante Mineros de Parral y ante el equipo de los Mazorqueros de Camargo, vienen los últimos seis, y obviamente es ante un equipo que obviamente en el parámetro obviamente le tienes que sacar cuando menos cinco para obviamente poderte acomodar dentro de los primeros cuatro. No te voy a decir obviamente que logre obviamente la primera posición o la segunda posición, porque eso ya está claro, ya está muy repetido al equipo de los Indios, obviamente la gente que obviamente marcha en las primeras posiciones, pero sí acercarse obviamente a ese grupito de los primeros cuatro.
0: Sí, que pudiera ser el mejor escenario para el equipo de los Indios, pero tendrá que sacar victorias ante Parral, tendrá que sacar la victoria ante Camargo, y como dices tú, sacar el mayor número de victorias ante la escuadra de Faraones de Nuevo Casas Grandes. Ojalá.
6: También la temporada regular contra Faraones.
0: Sí, son seis partidos los que vas a tener contra Faraones. Entonces tendrás que sacar, pues como dices tú, mínimo cinco,
6: pero la realidad como está jugando el equipo, sí, te repito, ha estado rescatando porque obviamente su bateo ha estado respondiendo. Lamentablemente, te repito, yo no puedo decir lo contrario de obviamente de el staff de picheo, porque en la realidad el problema lo tienes obviamente con el staff de picheo. Sí, lamentablemente, sí, pero ¿qué pasaría si en un momento dado te pudiera tocar. Lamentablemente Faraón no es alguien que te puede exigir de esa manera, aunque sí te puede exigir precisamente porque Faraón es ya un equipo que obviamente muy probablemente ya no va a tener mucho que hacer en la, obviamente en la temporada regular, sí, pero sí de alguna forma te puede meter en problemas. Ya inclusive ya le ganó la temporada regular e inclusive al actual líder, al equipo de Marcelo de Cuauhtémoc, y que obviamente se lo puede hacer a cualquier equipo hoy en el. Ya sin sin presión, un equipo sin presión te puede dar muchos dolores de cabeza.
0: Manzaneros de Cuauhtémoc es el líder, 15 ganados, 6 perdidos. Dorados de Chihuahua es segundo con 12 ganados, 8 perdidos. Mineros de Parral es tercero, 12 ganados, 9 perdidos. Delicias es cuarto, 12 ganados, 9 perdidos. Los Venados de Madera son quintos, 10 ganados, 10 perdidos. Rojos de Jiménez son sextos, 10 ganados, 11 perdidos. Indios de Juárez son séptimos con 10 ganados, 11 perdidos. Luego vienen los Soles de Ojinaga, Faraones de Nuevo Casas Grandes y en el fondo los Mazorqueros de Camargo, que se estarán peleando el último lugar para buscar un sitio en los playoffs.
6: Sí, aunque obviamente ahorita inclusive ya por cuestiones de que ya se vengan los juegos de postemporada, los juegos de playoffs, ya en un momento dado, primero Indios obviamente lo que le interesa, obviamente ya deja tú que obviamente se le pudieran escapar los primeros cuatro, sí, pero primero factor obviamente tratar de acabar obviamente los primeros cuatro, yo lo veo complicado pero no imposible, sí. Y la segunda, obviamente, tratar de alguna manera de que no le va a tocar, obviamente, el pastel grande, y no le va a tocar la gorda, ¿sí? Y le vaya a tocar, obviamente, terminar en todo lugar, ¿sí? Para enfrentar al equipo de Cuauhtémoc. Que, obviamente, si hay un equipo que, obviamente, el equipo aborigen, el equipo de la tribu, no le ha podido ganar en la temporada, y nunca le pudo ganar en la temporada regular, es precisamente al equipo de los manzaneros de Cuauhtémoc. Entonces, repito, y obviamente, enfrenta un segundo a ahora el carácter de la serie, inclusive el equipo de los algodoneros, que también obviamente ya le sacaste una victoria, sí, que obviamente enfrentar el equipo de los manzaneros de Cuauhtémoc, que en un momento dado, yo creo que ahorita primero, obviamente el factor primero es de que Juárez se meta obviamente a los playoffs, ya sea como tratar de inclusive meterse como un séptimo, un sexto, sí, pero sí en un momento dado tratarse de evitar obviamente el primer lugar, en este caso el equipo de los manzaneros de Cuauhtémoc. Pero sí, viene un cierre de temporada clave, son partidos claves de esta semana, de este fin de semana, y obviamente la serie que obviamente tendrás en visita recíproca ante los Faraones.
0: Así es, eso dentro de la actividad del Campeonato Estatal de Béisbol. Lalo, este fin de semana se dio a conocer el calendario oficial de la temporada 2026 de la zona norte de la Liga de Fútbol Americano, la ONEFA, la Liga Mayor, donde el equipo de los Indios de la Universidad Autónoma de Ciudad Juárez estará arrancando la temporada 2026 el 4 de septiembre ante los Cimarrones de la Universidad Autónoma de Baja California. Así es que el equipo de los Indios, los comandados por el coach Alfredo Martínez, ya conocen su calendario para la temporada 2026. Bueno. A ver, se le está cortando la comunicación. Ahí está Lalo.
6: Que pasó la temporada pasada, en donde pasó la temporada extraordinaria con 3 victorias y al final dejó la temporada, pero es un equipo que obviamente plagado obviamente de juventud, plagado obviamente también inclusive de experiencia, sí, un equipo que obviamente por supuesto tiene que ser de una cuenta protagonista, sí, en la próxima temporada, y ojalá y que le vaya bien en esas confrontaciones ante el equipo de las Águilas del Aguach, un equipo que normalmente siempre suele ser difícil, suele ser siempre problemático, y obviamente ser un sólido candidato al título de Carlos.
0: Así es, el equipo de los Indios, le repito, 4 de septiembre estará enfrentando a los Cimarrones en el Complejo Deportivo Universitario, y luego en la jornada 2 estará descansando. Para la jornada número 3, el equipo de los Indios recibe a la escuadra de los Cardenales de Querétaro. Y luego, en la jornada 4 o semana 4, estarán viajando a Coahuila para enfrentar a los Lobos. En la jornada 5, el 2 de octubre, el equipo de los Indios estará enfrentando a las Águilas de la UACH aquí en el Complejo Deportivo, en el Emparrillado. Y el 9 El 9 de octubre viajarán a Sonora para enfrentar a los Potros de Litson. Luego el 16 de octubre estarán enfrentando de visitante a las Panteras 21. En la semana número 8 descansará el equipo de la tribu y cerrará de manera local el 30 de octubre ante la Universidad Autónoma de Coahuila, ante los Lobos. Ese 4 partidos tendrá de local el equipo de los Indios y 3 de visita.
6: Mira, qué bueno que esté el equipo de las Águilas de la Huacha aquí en Juárez. Sí, de alguna manera pesa. Obviamente que, por supuesto, haga pesar su localía aquí en la Universidad de Juárez. Un equipo Huacha que, como ya hay una alianza por ahí precisamente con el equipo de los Caudillos, que el equipo de Caudillos, ojalá y que obviamente el equipo de la universidad pudiera trabajar en esa manera, en esa forma, para de alguna manera, ya hace algunos años, ya algunos años, se trataba de tener una alianza, o llegó a existir una alianza con los desaparecidos Centauros de Ciudad Juárez, un sitio verde.
0: Sí. Y
6: con el equipo de los Centauros, que era manejado precisamente por Mauricio Valderrama, que coach, que posteriormente, bueno, por ahí un proyecto que traía Mauricio, que era un equipo de fútbol americano, una liga binacional, pero sí, la realidad de las cosas, el enfrentar a un equipo como la UACH, un equipo que siempre ha sido protagonista, te deja mucho, un gran aprendizaje, te tiene que dejar un gran aprendizaje, una gran enseñanza, porque muchos, obviamente, dentro de esta alianza, obviamente, entre la Universidad Autónoma de Chihuahua y el equipo de los Caudillos, obviamente de Jorge Ginter, sí, te ayuda mucho a estos equipos a madurar, sí, a madurar, y más a la Universidad Autónoma de Ciudad Juárez, de alguna manera enfrentar a un equipo que obviamente te va a dejar mucho, te tiene que dejar mucho, un equipo que obviamente la UACH, que también obviamente tiene varios jugadores de la UACH jugando con el equipo de los Caudillos, sí, entonces te repito, yo creo que hace una buena temporada. Parece ser una buena temporada para el equipo de la UACJ, y ojalá que le vaya bien, obviamente, a Alfredo, en relación a todo esto. Se está trabajando muy bien con el equipo de fútbol americano, no solamente más con el equipo de fútbol americano, también con los equipos representativos, con los diferentes equipos representativos, tanto en lo individual como en lo de conjunto, esto con miras, obviamente, con miras a lo que tiene que ver con la próxima Universidad Nacional, hoy, Carlos.
0: Así es, Lalito. Bueno, pues es parte de la información que tenemos el día de hoy. ¿Qué más tienes, Lalo, del deporte local?
6: Pero, ¿qué te parece? Mueble deportivo que está, obviamente, el centro de ingeniería, el hecho charro. Oye, bonito, ¿eh? Espectáculo, obviamente, el deporte nacional, el deporte mexicano, deporte de la charrería. Qué bonito, de veras, de cierre. Obviamente el ambiente, precisamente para ver a los equipos obviamente que participaron en el Congreso Estatal, sí, más aparte obviamente tanto, bueno, el equipo de los Charros, más aparte obviamente lo más agradable obviamente todo este asunto, obviamente los equipos de las Escaramuzas. Oye.
0: Claro, un gran ambiente ahí en el Lienzo Charro, la verdad que reúne a cientos de familias, y más cuando es un evento estatal y de la mano de un congreso, bueno, pues esto nos habla de la importancia que tiene el evento de la charrería en nuestro país.
6: Durante toda la temporada, sí, como
0: a ver, se nos está cortando la comunicación, Lalo. Se nos está cortando. Bueno, yo creo que alguna situación extra es lo que nos está complicando. Vamos a hacer una breve pausa. Y regresamos porque hay más información aquí a través de El Deportivo 800. Ya volvemos.
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0: Bien, ya regresamos. Muchísimas gracias por continuar con nosotros. Gracias por acompañarnos. Es el Deportivo 800. Y bueno, pues continuando con el tema de que se desarrolló durante el fin de semana. Bueno, pues le platicamos que dentro de la actividad del béisbol de las Grandes Ligas, donde el juarense Samuel Nátera Jr. tuvo una destacada participación el día de ayer, porque consiguió su primer salvamento de la temporada. El de Ciudad Juárez consiguió los últimos 4 outs en la victoria de los Serafines de Anaheim sobre los Atléticos de Oakland en la victoria de 4-1. Así es que el juarense Sammy Natter, en plan grande, logra su primer rescate en su octavo ascenso a la Lomita en la presente campaña. Natter lució en plan grande, enfrentó a 5 bateadores, permitió un solo hit, no admitió carrera, no concedió base por bolas y tanto su efectividad son ahora de 0.96. El juarense, de 26 años y 1.93 metros de estatura, salió del calentadero en la parte alta del octavo inning, subió a la Lomita en el lugar de Ryan Seferjach, con 2 outs en la pizarra del Angels Stadium allá en Anaheim, California, y arriba en el score por 4-1 sobre los Atléticos. El primer hombre al que enfrentó fue el bateador emergente Nick Kurtz, al que dominó con un elevado al jardín central para el tercer out. A 3 outs del triunfo, en el choque entre novenas californianas, en el cual el sinaloense Joey Meneses, el famoso Caballo, alineó con los Atléticos en la primera base y se fue con una carrera producida. Sammy regresó al cerro para cerrar y salvar el juego en el noveno capítulo. La tanda de los Atléticos, el ex de Oakland, quienes hoy juegan en Sacramento, California, y en el 2028 lo harán en Las Vegas, Nevada, inició con Lawrence Butler, a quien llevó a la cuenta máxima luego de estar abajo 3-0. Al final, Butler pegó sencillo al prado de en medio y ancló en la primera colchoneta. Max Muncy tomó su turno, Nátera Jr. lo trabajó con sliders de 95 millas y rectas de 94, y de nuevo con la cuenta llena, 3-2, lo pasó por la piedra con una recta de 94 millas para el primer out. Jeff McNeil significó el segundo mate con un elevado de foul al jardín izquierdo, al guante de Whit Merkler, y Butler avanzó a la intermedia con robo. Para coronar otra sólida actuación en el Big Show, como ya es su costumbre, desde el 6 del mes en curso, fecha en la que debutó en el béisbol de las Grandes Ligas, Sammy Nátera hizo abanicar la brisa a Alika Williams para el out 27 y el juego terminó. De este modo, el ex pelotero de la Liga Villahermosa preservó la ventaja de los anteriormente llamados Serafines y ya tiene su primer salvamento en esta en esta temporada. Al final hizo un total de 24 disparos a la goma, 16 en zona de strike y 8 bolas. El 96% de sus envíos fueron pelotas rápidas con un promedio de 94 millas y el 4% restante sliders de 85 millas para ahora también en el promedio. Así es que bueno, pues sin duda que un gran trabajo el que está haciendo el juarense Sammy Natera Jr. Y con esta información nos vamos. Muchísimas gracias por el favor de su atención. Los invitamos para que el día de mañana nos acompañe en una emisión más de El Deportivo 800. Que tenga usted un excelente lunes, inicio de semana. Cuídese mucho y pásela muy bien.
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7: 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Pues haya sido como haya sido.
8: ¿Qué? ¿Qué trae?
7: Pero la Torre Centinela.
8: Sí.
7: Ya rindió frutos.
9: Ay, ándale. Mami, ¿mi papá se ha pedido inútil? ¿O por qué esos de radio siempre le dicen así? ¿Eh?
7: A ver. Municipio contra Tarata y toda la cosa. Sí, hombre, va directo contra la gente que creó la Torre Centinela, que mire, ya brindó muchos resultados, pero uno de ellos, el último, que logró ubicar a los sicarios, sí, hombre, los que mataron a una pareja y a dos niñas las dejaron severamente lesionadas. Ya lo localizaron. ¿Y cómo? Pues a través de Plataforma Centinela. Las siguieron, la ubicaron y supieron dónde estaba. Ahí estaban los chiquitos, los asesinos sicarios, y que cargaditos de droga. Bueno, por lo menos ya se para algo, ya valió la pena. Y yo supongo que van a ser muchos más los casos que puedan surgir y la gente que les pueda definitivamente atrapar por la Torre Centinela. Aunque a muchos no les guste y le tiren por donde sea. Me parece a mí que es una buena plataforma. Así de que nos vamos a fusilar a todos aquellos que no creen en esta Plataforma Centinela.
8: Incrédulos.
7: ¡Fuego!
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0: 10 de la mañana con 3 minutos, 10 de la mañana ya con 3 minutos, hacemos contacto de nueva cuenta con nuestro gran amigo Daniel Villalbazo de Biovida San Naturals hasta Guadalajara, Jalisco. Mi Daniel, buenos días.
1: Muy buenos días, gracias nuevamente, muchas gracias. Y pues hay que darle continuidad al tema que estaba diciendo en la mañana.
0: Sí, claro que sí.
1: Es muy importante que sepa la gente por qué es la acidosis metabólica y qué es el daño que nos genera, porque normalmente tenemos, por decirlo así, insomnio, dolores de cabeza, cansancio. Por ejemplo, quienes tienen, por ejemplo, problemas en los riñones, dolor en la espalda baja, dolores en los huesos, en fin, muchas enfermedades que se van detonando. Que un día dicen, ayer no era diabético, ya lo soy. Ayer no era hipertenso y ahora ya lo soy. Entonces, estos temas son muy importantes porque acidosis metabólica es un veneno, pero ese veneno está dentro de nosotros. Y ese veneno es ocasionado por un mal funcionamiento del aparato digestivo. Y aparte, por el mal cuidado que tenemos siempre en la alimentación, desde que, antes de que vayamos a nacer, ya tenemos una muy mala alimentación por parte de nuestros padres. Entonces, este tema, como nadie se los platica, nadie se los explica para que ustedes tomen conocimiento y ya tomen decisiones reales de cómo realmente debe de ser un cuerpo atendido. No quiere decir limitarse a no comer lo que a todo mundo se nos puede antojar. Y sobre todo las comidas más dañinas son las que son más sabrosas, porque lógicamente les ponen aditivos que le dan un sabor peculiar y más agradable al paladar, que es lo que se busca en la industria. Pero el punto aquí es el por qué la acidosis metabólica realmente genera esos daños tan tremendos en nuestro organismo. Y es muy importante que lo sepan ustedes. La acidosis metabólica se genera literalmente por esa concentración de heces fecales. Un cuerpo saturado de heces fecales lo que ocasiona es que lo que va a hacer es generarse realmente generarse una toxina muy fuerte. Mire, le voy a explicar rapidito. La popó podrida, guardada durante meses, décadas, genera esta enfermedad, pero el punto aquí es ese ácido que se genera, esa fermentación va acabando con todas nuestras células, sobre todo las buenas. Las malas se siguen avivando, siguen creciendo y creciendo y creciendo. Entonces aquí el punto importante es lograr hacer que nuestro aparato digestivo trabaje de forma correcta. Hay que estimularlo. ¿Por qué hay que estimularlo? Porque si es perezoso y nomás hace usted una vez al día o dos veces al día, literalmente, usted ya está mal. Tiene que ser 3 a 4. Si hace 1 o 2 al día, ya anda muy mal. Y es en serio. Al ratito dicen, es que sabes que se me olvidan las cosas, están faltas de nutrientes también, no absorben el alimento, pueden comer, pero alimentarse, pero no se están nutriendo literalmente, no están absorbiendo las proteínas, ni las vitaminas, ni aminoácidos. Entonces, esto es la consecuencia de que la flora intestinal está completamente tapada, no está trabajando. Es por decir así, para que usted me entienda. Lo voy a poner en grandes rasgos y algo bromoso, pero que sí lo conocemos la mayoría de las personas. Cuando usted ve una obra negra, que se ve ladrillo y nada más pegado, pero no está enjarrado, este ladrillo sí es puro, es naturalito. Pero cuando lo enjarran, inmediatamente se cubre esa pieza, ese ladrillo, ¿no? Esta obra negra se transforma y ya está cubierta de un cemento. Ese cemento es su popó. En su intestino no tiene que tener ningún enjarre. Su intestino tiene que estar libre completamente para que la flora intestinal esté libre y esté trabajando correctamente bien. Y de esa forma tenga una mejor absorción de nutrientes, tenga una mejor digestión. Y lógicamente su cuerpo empiece a sanarse, a recuperarse, a sentirse con energía, con fuerza. La famosa palabra que dicen del mal del puerco, que comen y les da sueño, es la consecuencia exactamente de la toxicidad que tiene usted dentro de su organismo, lleno de heces fecales. Para poder corregir esto, es muy sencillo. Es simplemente activar el aparato digestivo. Tenemos dos opciones aquí en San Natural, cómo activarlo, pero también les voy a explicar el daño tan grande que se controla, que se genera en nuestro cuerpo. Cuando su pH por debajo de un 7, entonces 7.5 más o menos es lo neutro, puede causarle muchos problemas, porque el neutro son 7.5 promedio. Entonces, si su pH está bajo, su organismo va a empezar a tener, por ejemplo, mucho cansancio, puede tener también muchas náuseas, mucha gente le da ganas de vomitar cuando ve la comida, o traen el bocado y de repente le da asco el bocado y lo escupen. Entonces, también les puede causar mucha fatiga crónica, falta de respiración. ¿Por qué? Porque está concentrado, entonces está inflamado internamente su aparato digestivo y presiona sus riñones, digo, sus pulmones también. Entonces, ese es el motivo por el cual es necesario evacuar. Y no es mentira, porque le puede dar desde un Parkinson, un Alzheimer, pérdida de la visión. Le puede dar ese también insuficiencia renal, hígado graso, hepatitis, anemia, cirrosis, desgaste de cartílagos, problemas de artritis, de osteoporosis, problemas con el nervio ciático, la famosa tortícolis, espasmos repentinos también, que está dormido, como la famosa apnea del sueño, o sea, trastornos emocionales también, desde una depresión, una ansiedad tremenda, le crece la cándida también. Fíjense que tiene tanto veneno el no hacer del baño, y eso es por lógica, pero yo me topo siempre, todos los días, en cualquier parte de la República o de gente que me de otras partes de Estados Unidos, que siempre niegan eso. Es que yo una vez al día y punto, y así estoy bien, y no me importa, y por mí, digan misa, así la gente dice. Pero yo así soy, así nací. Es que nacemos con un trastorno que ya no lo heredaron nuestros padres, porque lógicamente si ellos no se cuidaron, ya nacimos con ya prepuestos a consumir alimentos chatarras. Entonces, ahí está, literalmente, el meollo del asunto, como se dice, de que nacemos ya intoxicados. Por eso es importantísimo tomar en cuenta, y se los he comentado en muchas ocasiones, que si nosotros ya nacimos con ese daño, sus hijos también, sus nietos también, pero podemos mejorar y quitar el daño. No quitar el antojito. Fíjense bien la diferencia en quitar el daño a quitar el antojito o el gusto por cierto tipo de alimentos. Por ejemplo, las pizzas, los hot dogs, las hamburguesas, los sándwiches, puerco, el tocino, el chorizo, los camarones, las patas de mula, almejas, todo eso, ¿no? El pozolito. O sea, mucha comida que está literalmente, que es mala pues para nuestro cuerpo, el menudo. Entonces, hay ciertos alimentos que sí nos hacen daño, pero que no por eso debemos dejar de consumirlos quienes están acostumbrados a consumirlos. El punto aquí es, ¿qué voy a hacer yo si esto me está haciendo daño y he probado cientos de productos o cientos de pastillas para quitarme el problema? Porque después andan buscando pastillitas que para bajar de peso, que no les hacen el efecto que buscan porque literalmente les va a ocasionar un problema mayor. Una, las cantidades son mínimas. Dos, si son con ingredientes como la L-carnitina, L-lisina, sibutramina, L-cafeína, entre otros más aditivos que se manejan, estos, cuando usted tiene esta condición en su organismo, lo único que va a hacer es dañar más los riñones, dañar más el hígado, el aparato digestivo y el corazón y el cerebro. Porque mucha gente que consume eso, lo que ocasiona es, porque aparte no hacen ejercicio, buscan bajar de peso utilizando métodos con químicos que le pueden costar la vida. Entonces, bueno, si le quedara que fuera a costar la vida, pues dices tú, bueno, pues ni modo, ya falleció la persona. Pero cuando quedan con un trastorno mental, ¿sí?, o un daño renal severo, o un daño coronario severo, y que ya ahora sí están de por vida ya medicados y con tratamientos muy caros, que a veces no hay dinero para pagarlos, o que tiene que hacer un cambio de válvula o meterle un dispositivo para abrir las arterias. Esos son carísimos. Entonces, todo eso es en serio, no es mentira. Esas capsulitas sí las conozco perfectamente bien, y conozco mucha gente que tuvo infartos y derrames cerebrales aquí en Guadalajara hace muchos años, que hubo la famosa fama de, hubo una plaga, por decirlo así, de cápsulas de alcachofa o ampolletas de alcachofa. Creo que algunos todavía siguen vendiendo. No sé si con esos mismos rangos de ese tipo de activos o aditivos que se le agregaban, pero mucha gente falleció o les dieron derrames cerebrales y quedaron en estado vegetativo, ocasionados por esas capsulitas o por esas ampolletas. Y literalmente, pues ya no hubo remedio ni solución ni vuelta atrás. El daño quedó hecho y pues las personas quedaron mal. Entonces, aparte porque no hacen ejercicio. Una persona que hace ejercicio y no tiene ningún problema renal ni cardiovascular, las puede consumir. Si no, no. Por eso es bien importante que lo tomen en cuenta. Y por eso, por ejemplo, con Sanatural tenemos una ventaja muy grande. Es 100% natural. ¿Qué es lo que hace Sanatural con sus productos, sus plantas naturales? Una, limpiar el aparato digestivo al 100%. Ayudar también, bueno, 99%, 95% pongámosle, porque hay que tener un margen de bacterias. También limpiar los riñones, mejorar la función renal en un buen porcentaje. Ay, yo digo siempre entre un 10 y un 20%, pero hay quienes han llegado hasta un 30, un 40% o más en la recuperación del riñón. Entonces, aparte de que se recupera el riñón, mejora su función de filtro, ayuda también a la presión arterial, ayuda también a eliminar la calcificación que se va generando en las arterias y que las van haciendo más rígidas. También ayuda bastante a prevenir la insuficiencia renal. Ayudamos también a la retención de líquidos en cualquier parte del cuerpo. También estoy hablando de lo que es Natural con Biovida. También nos ayuda, repito, a limpiar el aparato digestivo, sistema hepático, renal. En el hígado quita la grasa, la inflamación. Previene los cólicos hepáticos también, la hepatitis, la cirrosis, la anemia, limpia la vesícula también, previene la formación de piedras en riñón, vesícula, como lodo biliar, como el ácido úrico, ayuda también a mantener el pH controlado, nos ayuda también a mejorar la función de nuestra vista, a que el nervio óptico empiece a trabajar correctamente bien, mejorando nuestra visión cansada y borrosa, nos ayuda también a las articulaciones, a calcificar, fortalecer nuestros huesos, darle la elasticidad a nuestros ligamentos, músculos, tendones, al nervio ciático, al nutrir y lubricar las articulaciones deteniendo el desgaste de cartílago. Esa es la función que hace Biovida de San Natural. Y aparte, cuando hacemos este completo, es un complejo muy completo de mejorar estos órganos, cuando mejoramos el sistema inmunológico, quitando las toxinas y controlando nuestro pH, mejorando la función hepática, renal y digestiva y circulatoria, la gente empieza a acelerar metabolismo, empieza a tener mayor eliminación de toxinas en el cuerpo, desechando todas las toxinas, virus, bacterias que se van generando en el cuerpo, ocasionado por la acidosis metabólica, pero también ayuda a eliminar el líquido retenido en el abdomen. ¿Qué quiere decir esto? Que la gente empieza a bajar volumen, no tallas, voy aclarando este punto, volumen. ¿Qué es el volumen? El líquido que se retiene en el tejido, en las células adiposas de la grasa del cuerpo. La empieza a eliminar. Por eso, cuando las personas que consumen Biovida hacen ejercicio, bajan de peso gradualmente. Y si son constantes, tanto en tomarlo, como en hacer ejercicio por lo menos 3 veces por semana, bajan de peso notablemente y pueden llegar incluso a bajar entre 10 a 20 kilos, quienes quieran usarla para ese motivo, hasta en 3 meses, pero sometiéndose haciendo ejercicio. Y yo no estoy diciendo hagan dieta, hacer ejercicio es importantísimo y desintoxicar el cuerpo todos los días. Biovida se toma 3 veces al día, en ayunas, antes de comer, antes de cenar. Una cucharada sopera, medio vaso con agua tibia. Si no tiene agua tibia, la puede tomar al tiempo o la puede mezclar en algún jugo, en algún té, en su canelita, incluso hasta en su café. Pero sí es importante que lo tomen en cuenta Biovida. Ahora, las personas, muchos me preguntan, es que no quiero bajar de peso porque soy muy delgado o delgada. Fíjense bien cómo trabaja el cuerpo. El cuerpo, si usted tiene una desnutrición, si es muy delgada la persona, pero no es delgada por genética, sino que es delgada por alguna desnutrición, le va a compensar a que esté en su peso normal. Si está con sobrepeso la persona, pero es de un sistema óseo pesado, grueso, de hueso grueso, y su complexión es robusta, va a quemar la grasa que su cuerpo no necesita. No lo va a enflacar de más y no va a engordar la gente de más. La gente, el cuerpo, cuando lo desintoxicamos y se acelera el metabolismo de forma natural, como lo ayuda a Biovida, el cuerpo empieza a tomar su peso normal, su complexión normal, con la que es su genética. No va a trastornar genética. La trastornan cuando hacen ayuno, cuando se hacen supuestamente de ser una persona carnívora a vegetarianos. Ahí sí están rompiendo la cadena del ADN y sí están destrozando ustedes mismos su sistema. Entonces, esto es Biovida de San Natural a grandes rasgos. Ya aparte, que sí es muy importante este tema que les comento siempre de matar virus, bacterias, hongos, cáncer, tumores, mantener la cándida al 100% en su lugar, el Pylobacter también en su lugar. Este sistema lo usamos con RSI para poder mejorar. Ayudamos a que sea más rápido el control del pH del cuerpo, casi casi de inmediato, de un día a otro, porque RSI, la función que tiene es, repito, eliminar virus, bacterias, hongos, cáncer y tumores. Infecciones de cualquier tipo, respiratorias, gastrointestinales, en la piel, la famosa psoriasis, ayuda también a las verrugas, tanto en la piel, en el cuerpo, de los brazos, de la cara, del cuello, como también cuando tienen problemas del papiloma humano, también hombres y mujeres. Previene tantas enfermedades como usted no tiene la más mínima idea. Elimina el veneno de la ponzoña, de un alacrán, de un escorpión, de una capulina, de la viuda negra. Evita el veneno de la famosa araña violinista también. Aparte, si usted es de las personas que acostumbra a ponerse vacunas, hace que la vacuna le funcione lo que tiene que funcionar y lo que no, lo va a eliminar, para que usted no tenga daños colaterales o consecuencias después de una vacuna. ¿Sí? Recordemos que inyectan enfermedades, inyectan virus tratados, pero esos virus tratados no cualquier cuerpo le caen bien. Y RSI lo que hace nada más, lo que sirve, lo deja, lo que no sirve, para afuera. Porque RSI lo único que hace es cuidar su cuerpo, cuidar su salud. ¿Y de cómo se manifiesta esto? Oxigenando todas las células para oxigenar las buenas, fortalecerlas, las malas, para que se oxiden y usted las defeque y las orine. Y es desde el primer día. Por eso es recomendable esta combinación. Tomando nuestro RSI y a los 2-3 minutos ya me tomo mi Biovida, bien tranquilo, o cualquier otro producto que necesite de Biovida también, de San Natural. Porque quienes dicen, ya pues no duermo, y no duermo, y no duermo, ya quedó el trastorno. Hay que atacar el trastorno, está relax. Me preguntaba antes ahorita el señor Lorenzo García que dijera me comentó, de lecitina de soya también. Por ejemplo, relax, lo que hace relax es ayudarnos

cuántas veces van al baño al día. No les hace ninguna pregunta real, coherente, que vaya de acuerdo a saber por qué tiene ese síntoma. Y el corazón el síndrome de corazón roto es ocasionado por esas situaciones que comenté, pero ya creció el corazón. Esa forma de crecimiento de corazón no es como cuando crece porque ya usted tuvo muchas arritmias, porque tuvo problemas cardiovasculares severos, no. Cuando crece por el síndrome del corazón roto, se hace en la forma, no sé si han visto la forma de la cabeza del calamar. Así se crece el corazón, hacia abajo, la punta se hace como si fuera cabeza de calamar. Esa es la forma que agarra su corazón cuando tiene ese síndrome. Cuando usted empieza a tomar Relax a las semanas, sin la presión que siente en el pecho, la angustia que siente en el pecho, esa desesperación que siente en el pecho, se va a empezar a desaparecer. Va a empezar a estar más relajada la persona. Su corazón se va a relajar. El sistema nervioso va a empezar a tener ideas más claras y menos perturbadoras. Esto va a hacer que el síndrome empiece a desaparecer. Y se puede hacer después la prueba al mes, dos meses, y su corazón volvió al tamaño normal. Y no es mentira, es una realidad. Si no, investiguen ustedes en Wikipedia, donde ahí se les da información más real que en el Internet, porque lo que es todo Facebook, todo eso, son puras mentiras la mayoría de las cosas. Entonces, chéquenlo bien para que se den una idea de que este síndrome sí existe, como muchos más, y Relax les ayuda. Ahora, lecitina de soya. Algo muy importante aquí. Cuando vivimos la acidosis metabólica, pero también cuando vivimos el estrés agudo, las nostalgias, las depresiones, las ansiedades, todo eso que acabo de decir hace un momento, se va perdiendo o se llega a acabar casi por completo la mielina. Esta mielina es el conductor de la electricidad del cuerpo, del sistema nervioso general. Y el sistema nervioso está en todo nuestro cuerpo, en toda nuestra piel, en todos los órganos, todo el tejido. Entonces, cuando esta mielina se está desgastando, se acaba, se seca, hay cortocircuito en nuestro cuerpo. Por eso son el Parkinson, por eso es el Alzheimer, por eso son infartos, por eso son problemas renales, hepáticos. Aparte de todo lo demás que ocasiona el mal, la falta de mielina es un neurotransmisor que nos da y nos conecta con todo el cerebro, todos los órganos bien directamente conectados al cerebro, pero con una buena información y un buen recurso del transportar la información y la electricidad de nuestro cuerpo. Eso es lo que hace la lecitina de soya, recubrirlas y volver a hacer que la mielina esté en todas las terminales nerviosas, que su sistema eléctrico trabaje correctamente bien. También ayuda a la depresión, lógicamente, y ayuda directamente al hígado también a recubrirlo para mejorar la función hepática. Porque recordemos algo muy importante, tenemos un cerebro que está en nuestra cabeza, pero tenemos un cerebro también que es el que no cuidamos nunca, y es el que usted, yo y todo mundo dañamos todos los días, y es el que acabo de hablar primero, el aparato digestivo. Y cuando ese cerebro no trabaja correctamente bien, se dañan todos los órganos. Por eso es importante que los sistemas de neurotransmisión estén perfectamente bien conectados, y lecitina de soya nos ayuda a lograr este objetivo. Y de esta forma no tener estos trastornos. Ahora, ¿por qué el hígado? ¿Por qué la lecitina se enfoca también a cuidar el hígado? Porque cuando el hígado está dañado, se genera amoníaco. ¿Sí? Cuando ya su hígado ya no trabaja correctamente bien, que ya empieza a ser fibroso, ya duro, este problemita genera que se produzca amoníaco. Se le llama amonio. Se va directamente al torrente sanguíneo, pero se deposita en el cerebro, haciendo que la gente de un instante a otro se vuelvan como niños chiquitos, desconozcan a las personas y después van a tener que ir al hospital, llevarlos para que les pongan es un tipo suero, pero no es un suero, no recuerdo el nombre del químico, que les inyectan intravenoso para que el amonio se disuelva, y de esta forma la gente empieza a recuperar la memoria, pero perdieron la memoria del lapso que estuvieron viviendo con el amonio en la cabeza. Por eso la lecitina de soya hace esa función también. Todo esto tiene mucho que ver con el cerebro, el segundo cerebro o primer cerebro que tenemos, que es el

0: aparato digestivo, la verdad. 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Que tengan un excelente día, feliz inicio de semana, de verdad, pásenla bonito. Y tomen en cuenta esos datos que les comento, son muy interesantes y muy importantes para nuestra salud.
1: Perfecto, mi estimado Daniel, estamos en contacto, mi Dani, que se la pase bonito, feliz lunes.
0: Igualmente, gracias.
1: Gracias, mi estimado Daniel, pues yo...
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16: ¿Cómo está, hija?
17: Muy bien, ¿y usted?
16: Bien también, madrecita. Deme su fecha de nacimiento, por favor.
17: 17 de febrero del 66.
16: Signo zodiacal de Acuario.
17: Sí.
16: Bueno, mijita, su elemento es el aire, ¿oyó? Uh-huh. Su día favorito el sábado y el viernes.
17: Sí.
16: Su planeta regente, Urano. Color para usted, el tornasol. La piedra, la amatista. Metal favorito para usted, el plomo. ¿Yo, hija?
17: Sí.
16: ¿Está bien?
17: Ajá.
16: Bueno, parte corporal que debe empezar a cuidar, madrecita, su sistema nervioso. Porque esa desesperación que aparece aquí en su signo zodiacal no le va a llevar a nada bien a usted.
17: Ajá.
16: Si usted no puede dormir bien, si usted no descansa en la noche, al otro día le va a quedar muy difícil sortear las vicisitudes del trabajo. Usted tiene personalidad y característica de ser una mujer comerciante, de ser una mujer decidida para el negocio. Usted trabaja sin pereza. Si a usted le toca hacer lo que sea dentro del camino del bien, usted lo hace. La felicito, es una mujer con mucho tesón, una mujer echada para adelante.
17: Sí.
16: Aquí la veo a usted en su horóscopo, mijita, alrededor de Urano, solamente le observo una estrellita. ¿Cuántos hijos tiene?
17: Una hija.
16: Ok. También aparece usted casada, debe la fecha de nacimiento de su marido, por favor.
17: Es el 15 de febrero. Del 68.
16: ¿Sí? ¿Perdón?
17: 15 de febrero del 68.
16: 15 de febrero del 68. Él también pertenece al mismo signo suyo, ¿verdad, hija?
17: Sí.
16: Ok. Bueno, mamita, le voy a decir algo. Veo una discordia entre ustedes dos.
17: Ajá.
16: Ustedes vivían juntos. En primer lugar, lo veo a él distanciado de usted. Lo veo lejos. Aunque están unidos todavía sentimentalmente, él está lejos de usted. Pero yo noto algo aquí, mijita. Él no fue el que se fue de su lado, fue usted la que se fue de él. Porque aparece Urano alejándose de Urano.
17: Ajá.
16: ¿Usted vivía en algún otro lugar con él? ¿Vivía lejos?
17: Sí, me fui a Estados Unidos con él.
16: Okay, allá vivían juntos.
17: Ajá.
16: Aparece una pelea, una discordia entre ustedes y usted decide abandonarlo.
17: Sí.
16: Se vino para acá. ¿Hace cuánto se regresó, hija?
17: hace 3 meses.
16: Ok. Y yo les estoy seguro de que en esos 3 meses su marido no le ha mandado un peso.
17: No.
16: ¿Verdad? Ni siquiera le habla.
17: No, tampoco.
16: Ok. ¿Por qué él está sentido con usted? Cuénteme aquí entre nos, mijita, ¿por qué se pelearon?
17: Pues, o sea, él me decía que no me quería, ni a mí ni a mi hija. Y él se, o sea, pues vivíamos bien cuando estábamos aquí. Ya cuando me fui con él, cambió mucho conmigo.
16: ¿Ah, sí?
17: Sí, porque me dijo que se había casado conmigo por olvidar a otra mujer.
16: Ajá.
17: Y yo por eso mejor lo dejé y me vine.
16: Ok. ¿Usted quiere saber?
17: Sí.
16: ¿Usted quiere saber si va a volver?
17: Ajá.
16: ¿Sí?
17: Sí.
16: ¿Usted quiere saber si van a volver a juntar?
17: Sí.
16: Bueno. Pero van a pasar 4 meses más, hija.
17: Ajá.
16: Dentro de los próximos 4 meses va a haber mucha, mucha distancia, va a haber poca comunicación.
17: Ajá, entonces él ya no me va a hablar.
16: Él no le va a hablar. Si le va a hablar, lo hará después de 15 días. De pronto 1 o 2 veces en esos 4 meses. Después, aquí aparece en su camino, en el de él, que va a tener un problema. Un problema serio, un problema como de accidente, un problema raro. Y allí cuando esté en mala circunstancia, la va a llamar a usted, la va a buscar. ¿Oyó, hija?
17: ¿Él va a sufrir algo?
16: Sí, aquí aparece algo negativo en su destino.
17: Ajá, pero no hay nadie que nos esté haciendo algo para vivir así.
16: No, nadie está haciendo cosas raras para que ustedes vivan de esta manera. Hasta el día de hoy. ¿Me entiende? Ajá. Hasta el día de hoy.
17: Pero entonces él sí quiere a la niña y a mí también.
16: Claro, él las quiere, lo que pasa es que como él es tan orgulloso. Entonces tiene una personalidad a veces como esquiva, una personalidad como de intolerancia. Y por eso es que él le dice esas cosas. ¿Oyó, hija?
17: Ajá.
16: ¿Está bien?
17: Entonces,
16: pero le voy a ser sincero, hay otra mujer.
17: ¿Hay otra mujer con él?
16: Él frecuenta a otra mujer. No vive con ella, pero sí la frecuenta. ¿Ya?
17: Ajá, pero a ella la quiere, o sea, más que a mí.
16: No, él la tiene como por distracción. Y como ella es una mujer que más o menos gana dinerito, entonces él no tiene mayor problema en darle dinero a ella. Pero esto se le va a acabar muy pronto, ¿yo, hija?
17: Entonces él me va a buscar otra vez.
16: Él la va a buscar otra vez. Mantenga su puesto. Oye, no lo busque, no le llame. No haga lo posible por entrevistarse con él. ¿Oyó, hija?
17: Ajá.
16: Trate de estar tranquila, de buscar un trabajo, de hacer algo, menos de buscarlo. ¿Oyó, hija?
17: Uh-huh. Entonces, ¿mi hogar no se va a terminar?
16: No, su hogar no se va a terminar. No se preocupe por eso.
17: Ah, bueno.
16: ¿Oyó, mijita?
17: Ajá.
16: ¿Está bien?
17: Sí, gracias.
16: Bueno, estamos para servirle a usted y a todas las personas que nos hablen o que nos visiten. Hasta pronto.
17: Gracias, muy amable.
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16: Hermanita, ¿cómo está usted? ¿Me da su fecha de nacimiento, por favor?
18: ¿Está hablando conmigo, ¿eh?
16: Sí, con usted, mi hijita.
18: 29 de abril de
16: ¿sí? 47. ¿De qué año?
18: 47.
16: Abril 29 de 1947, la hermana pertenece a la constelación de Tauro. Su elemento es la tierra, yo hija. ¿Me habla un poquito más recio, por favor?
18: Sí.
16: Su elemento es la tierra, yo hija.
18: Sí.
16: Su día favorito es el viernes.
18: Sí.
19: Sí. Su planeta regente es Marte, el color para usted es el rosa. Su piedra, mijita, el topacio. Yo, mamita, el metal para usted es la plata. Me indican los astros y las estrellas que usted estuvo casada y ahorita está divorciada.
18: Sí.
19: Que alrededor de su planeta regente hay tres luceros que engalanan su vida, que la adornan, que le motivan a luchar. Tres hijos le ha dado el Todopoderoso, ¿verdad, mija?
18: Sí.
19: ¿Sí? Ok. Mamita, aquí yo estoy viendo, según su horóscopo, dos situaciones. Permítame recordarles. Usted sufre de colesterol alto. Eso se lo debe tratar el médico, el doctor, ¿oyó, hermanita?
18: Sí.
19: ¿Usted ya está en tratamiento médico para el colesterol?
18: Pues hace algo que no voy.
19: Mijita, no descuide esta situación. El médico debe estar tratándole y regulándole ese colesterol, ¿oyó, mamita?
18: Sí.
19: Pero ese problema que usted tiene en los pies, ese sí es un problema de orden sobrenatural porque usted le echaron tierra de panteón, usted lo pisó. Desgraciadamente estaba preparado y conjurado en contra suya y ya empezó a enfermarse de los piecitos.
18: Sí.
19: ¿Qué siente en los pies, mamita?
18: Mucho dolor en el tobillo.
19: ¿En este momento le están doliendo?
18: Sí, todos los días inflamados.
19: ¿Los tiene inflamados en este momento?
18: Sí.
19: ¿Está parada o está sentada?
18: Parada.
19: ¿Se puede sentar? ¿Usted quiere ver un verdadero milagro ahorita? ¿Que
18: sí.
19: se le ¿Quiere que se le quite ese dolor?
18: Sí, claro.
19: Ok. Yo quiero que usted me escuche lo que le voy a decir. Y se concentre muy bien. Porque cuando dos o más personas nos ponemos de acuerdo en pedirle algo al Señor, mi Dios lo concede inmediatamente. ¿Oye, hermana?
18: Sí, así es.
19: ¿Usted lo sabía? ¿Verdad que sí?
18: Claro.
19: Ok. Entonces, todas las personas que son miles y miles de gentes que escuchan este programa, vamos a orar por usted y vamos a pedirle a mi Dios que le cure esos tobillos y esos piecitos ahora mismo, que le quite ese dolor, mientras usted puede llegar a nuestra oficina. ¿Ok, mija?
18: Sí.
19: Entonces, siéntese, por favor.
18: Ya.
19: Relájese y respire profundo por su nariz y tire por la misma nariz. Y todas las personas que están escuchando este programa van a orar conmigo. Y vamos a invocar el Espíritu Santo para que llegue allí donde usted está sentadita, mamita, y se cure de los piecitos. ¿Está bien? Y usted va a repetir la oración en su mente, concentrada, respirando, como le dije. Y todas las personas que escuchan este programa vamos a orar por la hermanita de la siguiente manera. Padre Santo y Padre mío, Dios nuestro y Todopoderoso, gracias por permitirnos orar, Señor. Y gracias por escuchar la palabra de Cristo, quien nos enseñó que si dos o más personas pedimos por la salud de alguien o hacemos alguna petición, inmediatamente se nos va a conceder. En este momento, todos nosotros pedimos humildemente que el Espíritu Santo descienda sobre el cuerpo de la hermanita que está dolorida de los pies y se cure de ese dolor. Que se sane, Señor. Que ya no sufra más. Son tantos los años que lleva sufriendo, Señor. Perdónale sus pecados, Padre mío, Padre Santo, y cúrala, Señor, sánala y que el Espíritu llegue en este momento y ella ya se cure y se le pase el dolor. Sé que nos escucha, Señor, y nos harás el milagro del día. Amén. Amén, que así sea. Hija, ¿cómo está, mamita?
18: Muy bien.
19: ¿Oró?
18: Sí.
19: ¿Sintió el poder de la oración? ¿Sintió que muchas personas, que miles de personas le estábamos enviando buena vibra?
18: Sí.
19: ¿La sintió?
18: Sí.
19: ¿Y cómo están los tobillitos ahora y los piecitos?
18: No siento dolor.
19: ¿Cómo dice? Dígamelo recio.
18: No siento dolor.
19: ¿Nada?
18: No.
19: ¿Hace cuánto tiempo estaba con ese dolor, hija?
18: Como 6 años.
19: ¿Le dolía todos los días?
18: Sí.
19: Ahora párese, mamita. Levántese y verá que ya no le duele porque Dios nos ha escuchado.
18: Nada me duelen. Gracias está, al Señor.
19: ¿Está contenta?
18: Feliz.
19: ¿Usted no creía que hoy iba a recibir este beneficio?
18: Ay, sí creía porque tengo fe.
19: Tiene fe, ¿verdad, ma? Eso es bonito. Ese es el Dios verdadero.
18: Gracias.
19: Ese es el Dios de los pobres, de nosotros,
18: sí,
19: de los hermanos en la fe. Hermanita, un abrazo en la distancia.
18: Gracias, hermano. Dios lo bendiga.
19: Gracias, mi hermanita, por esa bendición.
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2: Bienvenidos a este su programa, ¿cómo estar en casa?
3: Bueno. Sí, bueno.
2: Hermano, ¿cómo está usted?
3: Muy bien.
2: Deme su fecha de nacimiento, por favor.
3: Sí, la mía es del 15 de diciembre de 1959.
2: ¿Perdón?
3: Mi fecha de nacimiento es 15 de diciembre de 1959. Okay. Y la de mi hermano, sobre el tema que les quería tratar,
2: sí,
3: es del 5 de agosto de 1969.
2: Tiende mucho a la oscuridad, tiende mucho a estar encerrado.
3: Sí, a evitar personas, sí.
2: ¿Perdón?
3: Evitar a las personas.
2: Evita a las personas, siente como vergüenza, anda agachado.
3: Sí.
2: No quiere salir ni de su cuarto siquiera.
3: Sí.
2: Aquí no aparece nada de eso. ¿Yo, hermano?
3: Sí, claro.
2: De modo que esté tranquilo por ese lado, que él en las drogas no anda.
3: Es cierto.
2: Pero sí es necesario curarlo de esa malignidad que le están haciendo para que su hermano no vaya a fracasar por allí, ¿ok?
3: Sí.
2: ¿Está bien?
3: Muy bien.
2: Hay que llevarlo, hermano, porque ese mal se le saca es con la persona presente. ¿Está bien?
3: Muy bien.
2: No necesita sino dos consultas y nosotros le garantizamos que se lo dejamos nuevecito, ¿ok?
3: Muchas gracias.
2: Bueno, hermano, gracias a usted por hablarnos.
3: Muy amable, gracias.
2: Lo felicito por ser buen hermano.
3: Gracias, muy amable.
2: Dios lo bendice.
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4: Bienvenidos a su programa Blanco y Negro. Son las 11:09 en Ciudad Juárez, Chihuahua. Desde el lunes 29 de junio, se inicia semana aquí en Ciudad Juárez, Chihuahua. Y en este humilde programa Blanco y Negro, le agradecemos el favor de su muy distinguida y aceptable atención durante ya algunos años a este humilde programa. Señor, señora, porque usted es precisamente nuestro modus vivendi. ¿Por qué? Porque sin su atención, sin su muy distinguida y apreciable atención, no podríamos nosotros transmitir el programa Blanco y Negro. Los saludan a ustedes sus amigos
5: Martín Aguilar,
4: Jesús Alfredo Varela García, dándoles las gracias por el favor de su muy distinguida y apreciable atención a su programa preferido, Blanco y Negro. Son las 11:10 en Ciudad Juárez, Chihuahua. Y todo está sereno, o aparentemente sereno, sí. Señor, señora. Mi querido Martín.
5: Mira.
4: ¿Qué te parece el fin de semana, mi querido Martín?
5: Nada más, si puedes, no menciones el nombre.
4: Sí.
5: Por cuestiones de respeto, ¿no? Pero ese es un asunto de un fraude que cometieron en contra de uno de nuestros compañeros periodistas. Digo, ustedes, yo no soy periodista, ¿verdad? Ando,
4: sí,
5: ahí haciendo mis pininos y todo.
4: Uh-huh.
5: Y para alertar a la comunidad, fíjate que le vendieron unos discos de vinilo.
4: De vinilo.
5: Allá en la Ciudad de México, cual pues nunca se los entregaron. Nunca se los entregaron, pero este tipo que anda
4: sí
5: de
4: los pagó.
5: Sí los pagó, desgraciadamente. Mira, yo creo que el programa en el cual estamos tú y yo y que tú eres el titular, siempre, y esta estación se ha caracterizado porque tu servidor como abogado, pues...
4: Hispano Rock Star.
5: Store, dice. Bueno, Store es de tienda, ¿no?
4: Store de tienda, sí. Store. Entonces, y Star de estrella.
5: Sí, el individuo este anda pillando a toda, por todo el país, fíjate, porque se han recibido ya cientos, no quiero decir miles, pero sí cientos de denuncias, porque el cuate pues anda vendiendo discos supuestamente de vinilo de difícil adquisición y le pone el precio que quiere y la gente cae. Ya se les ha dicho a través de estos micrófonos que por favor no den dinero antes de no recibir las cosas o tenerlas en sus manos. Cualquier página, inclusive Amazon, Mercado Libre, eBay y todo, hay páginas falsas.
4: ¿En Amazon?
5: O sea, hay páginas clonadas y si no te das cuenta y no tienes la seguridad de que es efectivamente esa página, pues tú vas y mandas dinero y luego pues la empresa esa tampoco se responsabiliza porque no es su página original. Entonces hay que tener cuidado a toda la gente, aquello que ve bonito, que ve fácil de adquirir o de negociar, pues ya traía ahí maña, ¿no? Le bajaron 22 mil pesos.
4: ¡Ajax!
5: Pero si estamos hablando de que son cientos y no sé cuántos, porque hay muchas denuncias, ya se hizo un programa creo que a nivel nacional. Este muchacho tiene, si das el registro, el CURP que tiene, que ya lo localizaron, tiene escasamente 22 años, fíjate. 22 años. Caray. Y hace una página esa que tú dices, ¿cómo se llama? ¿Cómo dijiste que se llama? Ahí lo puse ya. Hispano Rock.
4: Rock Star.
5: Store
4: de tienda.
5: De tienda. Sí. Entonces vende esos de vinil, esos discos de vinil que ya ves que
4: Hispano
5: son de los,
4: Rock Store.
5: De los que antes se hacían, antiguitos. Sí. Y ahí va la gente, cae en ofertas ahí. Y entregan dinero, les manda un número de cuenta y nunca entrega la mercancía. De hecho, está la denuncia por escrito, si te diste cuenta. Ese se llama ahora, nosotros lo conocemos por fraude cibernético.
4: Cibernético.
5: Que el código lo establece como un fraude informático. Que dice que cualquier persona que a través de estos medios digitales engañe y alcance un lucro indebido, bueno, pues se comete el delito de fraude.
4: Sí.
5: Y ya la calificación para el LAL, que era una situación también de índole federal, porque si ya no se dio nada más de aquí a México, sino que ya hay denuncias de todo el país en contra de este muchachito, que yo creo que le salió bien una jugada y siguió en la misma,
4: ¿Se llama cómo?
5: Se llama, ahí tiene el nombre, Eduardo Alejandro Rodea Hernández y o Alejandro Rodea.
4: Rodea los centavos que le mandas y nunca te manda el disco que te prometió. Así ni de es. Vinil ni de nada
5: ni de
4: te
5: manda nada.
4: Ni de nada, así de fácil.
5: Pero oye, Alfredo,
4: ni de vinil ni si es pasión que se te vaya borrando.
5: Jesús Alfredo,
4: si vas a si vas a escuchar los discos de Bad Bunny, vi ahí todo el paquete de Bad Bunny y todo el paquete de los Caifanes. Ándale.
5: Gente nada más. Y dices tú, bueno, pues hay gente que le gusta, ¿no? Yo creo que lo hacen con el ánimo de seguir negociando.
4: Sí, cómo no. ¿No?
5: O sea, yo de hecho, pues, Bad Bunny ni nunca lo escuché. La primera vez que lo escuché, creo que fue ahora en el Mundial, ¿no?
4: Fue en el Super Bowl.
5: Super Bowl, efectivamente.
4: No, si tú lo escuchaste.
5: Sí, en el Super.
4: Super Bowl.
5: Tienes razón.
4: Exactamente.
5: Estuvo con otra dama, ¿no? Con una muchacha también.
4: Sí.
5: Que yo le vi, que dije, ese es cantante. Dije, no.
4: Olvídate, y no solamente cantante, es ídolo mundial, bárbaro. Ídolo mundial, imagínate nomás, Bad Bunny. Le gusta. Mira, la historia es cíclica. ¿Por qué? Porque se repite.
5: Sí.
4: ¿Sí? Cuando tú estabas niño, tus papás decían, ¿cómo le va a gustar a la juventud los Beatles? Pero ¿cómo? Esos greñudos, que no son ni para verse, no se cortan el pelo, decían. Andale. No se cortan el pelo. ¿Cómo les va a gustar esa música a la juventud? Pues sí. O sea, la historia es cíclica, se repite constantemente.
5: ¿Te acuerdas que también vino en un momento esa, bueno, toda esa corriente, ¿no? El rock, ¿te acuerdas que antes nos condenaban a nosotros?
4: Sí, sí, cómo no.
5: Pues tú eres de los tiempos más o menos igual que yo, más, un poco más chavo yo. Pero tú creciste cuando se inició ese tipo de movimientos, el rock.
4: Sí, cómo no.
5: Sí, el inglés, el americano, el de todo. Y luego pues ya aquí ya llegaste a conocer a todos los de aquí, ¿no?
4: Sí, sí, sí.
5: Ya, y sí, tienes razón, ¿no? Nos condenaban, ¿te acuerdas que nos condenaban porque traíamos el pelo largo?
4: Sí, sí, sí, es...
5: Pantalones de mezclilla. Oye, la mezclilla, ¿te acuerdas que era lo peor que podías tener tú? Era para la gente jodida.
4: Sí, sí, sí, para... Olvídate, la mezclilla era... No, pues era... No, no, simple y sencillamente...
5: Si tú traías un pantalón de mezclilla, te decían, no, pues este está bien amolado el pobre vato.
4: De en aquellos tiempos... Sí.
5: Y ahora un pantalón de mezclilla te vale hasta 15 mil pesos.
4: Mi querido Lencho, te voy a pedir que me busques una canción con Freddy Fender. Mi querido Lencho, nuestro operador de oro que tenemos aquí. Con Freddy Fender, mi querido Lencho, si me buscas una operación.
5: Sí, ya.
4: Sí,
5: ya okay. Buscando,
4: con Freddy, con Freddy Fender. Fíjese usted, señor, señora, lo que es Ciudad Juárez. Los tesoros que guarda Ciudad Juárez, o las leyendas que guarda Ciudad Juárez. Freddy Fender, quien junto con Elvis Presley fueron los iniciadores del rock and roll, ¿sí? ¿Se acuerda usted de Freddy Fender? Un cuate

0: Que traía un copete aquí que le bajaba por la frente precisamente a Freddy Fender. Bueno, pues fíjese usted que este señor, después de triunfar internacionalmente Freddy Fender, este señor fue un distinguido juarense.
1: Órale.
0: Fíjese lo que le digo.
1: ¿Serio?
0: Un distinguido juarense. ¿Por qué distinguido juarense Freddy Fender? Bueno, pues nada más y nada menos, señor, señora, porque este señor, ya habiendo triunfado internacionalmente, se casó con una muchacha, con una señorita de Ciudad Juárez, Chihuahua.
1: Oh.
0: Compró una propiedad aquí en Ciudad Juárez. Wait the days and wait the night. Aquí lo estamos.

0: Fíjese usted, señor, señora. Bueno, fue muy poco lo que duró casado, ¿verdad? Ajá. Pero vino cuando menos, pues hizo juarense los pocos meses que duró casado. Venía muy seguido aquí a Ciudad Juárez.
1: ¿A Ciudad Juárez?
0: Sí. Entonces, imagínense nomás, pues se hizo precisamente un día un fanático de él, ajá, que vive, se llama Rubén Luna Caldera. Y es Rubén Luna Caldera, uh-huh, y es un gran economista juarense.
1: Sí, claro.
0: Pasó y lo vio y le dijo, oiga, usted es Freddy. Sí, sí, sí, dijo, yo soy. ¿Qué andas haciendo aquí? Aquí vivo. ¿Cómo que aquí vives? Yo soy fanático. Y le regaló una colección de discos. Ahorita, hombre, me acordé por lo de los discos.
1: Por lo de la esta tranza.
0: Por lo de los discos aquí.
1: Sí.
0: ¿Verdad? Y luego, pues, surgen las... las leyendas de que Jim Morrison vino, ajá, y que estuvo en la Bellavista buen rato drogándose aquí con un amigo de él, ajá, y que salían a comprar droga, no batallaban mucho, ¿cierto? Afortunadamente sí, ¿no? No batallaban.
1: Aquí encontraban de todo.
0: En la esquina más próxima, ahí encontraban lo que requerían.
1: Sí, sin
0: y
1: problema.
0: Que estuvo aquí 2 semanas. Pero que 2 semanas que no se acordaba después de Juárez, porque las 2 semanas estuvo bien, pues bien sonado, ¿no?
1: Sí, sí.
0: Todas las leyendas que tiene Ciudad Juárez, señor, señora, cuando vino Frank Sinatra a la fiesta y luego que estuvo en el Irmas.
1: ¿En el Irmas?
0: En el Irmas, en el mejor prostíbulo de México, ahí, cuando era el mejor prostíbulo de México, propiedad de doña Irma Figueroa. Y luego, pues artistas de...
1: Estuvo Marilyn Monroe, ¿no? Dices.
0: Estuvo Marilyn Monroe, vino a divorciarse. Marilyn Monroe de Jody Mayo.
1: Uh-huh, del beisbolista.
0: Del beisbolista, uh-huh. Jody Mayo se vino. Hago la aclaración, señor, señora, porque dicen, no hay retratos de Marilyn Monroe en el momento de estar firmando la sentencia de divorcio. No. Llegó frente al monumento a Juárez, que, ajá, estaba allí precisamente los juzgados.
1: Sí, estaban ahí.
0: Los juzgados civiles, donde había sido el Seguro Social.
1: Sí, y anteriormente.
0: Anteriormente, y Marilyn Monroe no se bajó del carro. Uh-huh. No se bajó, le llevaron los documentos allí a Norma Jean, Marilyn Monroe, y arriba del carro firmó.
1: Ajá.
0: O sea, no se bajó.
1: Esa es la versión real.
0: Esa es la versión real, ¿sí? Entonces, pues verdaderamente, olvídese, ¿no? Todas las leyendas de Ciudad Juárez.
1: De Juárez, fíjate.
0: ¿Verdad?
1: Pues ya has platicado tantas, ¿no? Van desde la Revolución para acá, ¿no? Las firmas de Porfirio Díaz y... ¿Cómo se llama este presidente?
0: De los hermanos de Madero, señor, señora, que hicieron aquí precisamente entre finales de mayo de 1911... Uh-huh. Sí, entre mediados y finales de mayo del 11,

0: es verdaderamente histórica por donde la vea, ¿no?
1: Sí, sí, pues aquí
0: por donde la vea, señor.
1: Y cerquita de aquí se han llevado batallas tremendas, ¿no?
0: Y cerquita de aquí se han llevado batallas, la batalla del Carrizal.
1: De aquí son los Colorados, de acá cerquita, de los Colorados, de Palomas.
0: Y en Palomas, la batalla de Palomas, la batalla del Carrizal. Verdaderamente Ciudad Juárez, pues es un portento histórico para donde volteé. Sí,
1: la cultural,
0: la Asociación de Historiadores que dirige Luis Ríos ha hecho algunas investigaciones. No es una asociación que diga usted, híjole, que asuste. Aquí la tenemos los viernes. Mi querido Luis, te mando un abrazo, mi querido Luis, ¿verdad? Pero Luis más bien se dedica a hacer investigaciones nacionales, no necesariamente de Ciudad Juárez. Pero Rogelio Valles sí se mete a la historia, sí se mete a buscar al archivo histórico de Ciudad Juárez. El archivo histórico, señor, señora, está en la biblioteca Arturo Tolentino, en el segundo piso. Este es el archivo histórico de Ciudad Juárez. Y usted, señor, señora, en el archivo histórico de Juárez, usted puede llegar, nomás si necesita ponerse guantes de látex. Guantes de látex para
1: no contaminar los documentos.
0: Para no contaminar los documentos, para manejar las hojas.
1: Sí.
0: Y fíjese usted que el archivo histórico necesita de un clima exactamente muy especial. Ajá. De refrigeración.
1: Sí,
0: no le hacen tiempo de frío, ¿eh?
1: A una temperatura,
0: sí, temperatura estable. No de calor. Ajá. Ahorita está funcionando la refrigeración del archivo histórico de una manera
1: eficaz,
0: mucho muy eficaz, muy abierta, allí en la biblioteca Arturo Tolentino, que desafortunadamente ya pasaron a la historia de las bibliotecas. Yo ahorita decir voy a buscar un dato en una biblioteca, pues de no ser el archivo histórico, pues ya lo saca usted por medios electrónicos.
1: Sí,
0: el dato que guste. Que guste.
1: Que cuidado, ¿no?
0: Ya las bibliotecas se están convirtiendo muy poco a poco en centros de computación.
1: Pues sí, ya muy extraño. Fíjate que ya la gente ya no va. Yo acabo de estar ahí en una biblioteca en la Ciudad de México que está por la Alameda Central, pegado al... Allá al Metro Hidalgo.
0: Sí.
1: Que yo me imagino que la conoces. La hizo Vicente Fox o Calderón, algo así.
0: Sí, la biblioteca que José Vasconcelos.
1: Ándale.
0: Sí, la José Vasconcelos. Sí.
1: Que está muy sui generis, ¿no?
0: Sí,
1: tiene
0: sí,
1: una
0: sí.
1: arquitectura uh-huh. muy así, muy... O sea, yo no la conocía, fíjate. Uh-huh. No la conocía porque no fue de mi época, cuando yo estuve allá en la Ciudad de México. Muy poca gente. Realmente la van a ver nomás por la arquitectura que tiene.
0: La arquitectura que tiene.
1: Que está pegado afuera, está el mercado del Chopo.
0: Uh-huh.
1: Si te das cuenta, sí, es sí, todo sí. ese pasadizo que no hay gente. Que yo, presidenta, iba a ir al mercado del Chopo, me dijeron, no, nada más se pone los sábados. Que la canción, yo iba, creo que fuimos en domingo. Sí, uh-huh. nada más se pone el sábado. Entonces es muy extraño ya, Jesús Alfredo.
0: Muy extraño que la gente vaya a la biblioteca, ya las bibliotecas pasaron completamente de moda. Recibimos llamada, bueno, estamos al aire, bueno.
2: Buenos días.
0: Muy buenos días, señor.
2: ¿Pasaron la historia o qué, vale, las bibliotecas?
0: Las bibliotecas, pues ya la gente ya se agarra del celular para hacer una consulta histórica y ya no es necesario que vayan a buscar o a estudiar, deja tú. A estudiar, antes las bibliotecas estaban llenas de alumnos que llegaban, pedían el libro que se requería, que no lo compraban por lo que quieras, falta de recurso económico o algo. Y ahora la biblioteca, pues ya no, mira, yo te dijera esto, no te imaginas el número de bibliotecas, de personajes que están a la venta. Fíjate lo que te digo. Te estoy hablando del estado de Chihuahua y de Ciudad Juárez. Del número de personajes de primer nivel, algunos exgobernadores, no digo nombres, que los herederos dicen, quiero vender la biblioteca de mi papá. Quiero tantos miles de pesos por tantos miles.

0: es
1: tomos.
0: De tomos. Y no, pues ahí está la biblioteca.
2: No, las redes sociales ya hicieron las mentes ociosas de las personas.
0: Completamente de acuerdo contigo.
2: Ya no quieren ir a leer un libro ahí para aprender algo, ya todo lo quieren ver a través de las redes.
0: Completamente de acuerdo contigo. Completamente de acuerdo.
2: Y hablando de la música que estaban hablando ahorita.
0: Sí.
2: Del Bad Bunny ese mentado y otro.
0: Sí.
2: Pura basura de música. Ahorita ando aquí en el trabajo donde ando yo.
0: Sí.
2: Bueno, ahorita ya me estoy dando en la lonche. Pero hay un jovencillo ahí como de unos 20 años. Y luego trae con su celular una música, Varela. Es una música, pero tú dices, ¿cómo puede ser posible que este joven ande con ese tipo de música? Es más, es una basura de música.
0: Bueno, eso nos... exactamente lo que estás tú diciendo. Eso nos decían nuestros padres y nuestros abuelos. ¿Sí? Es una basura de música la que escuchas. Decías, ¿cómo vas a comparar esa música de los Beatles que estás escuchando con Ojos de Juventud, con los valses tan preciosos que se tocaban en tiempos de Don Porfirio? O sea, eso nos decían a nosotros y nosotros eso decimos ahora, estás diciendo.
2: No te vayas tan lejos, mira, ahí en los 70s, ahí más o menos una época, la época de oro de Juárez, los 70s.
0: Sí.
2: Los Juárez 4, los Astros, los 17, los Shalom, la Pelusa, todos
0: los Silvers. Los Silver Boy. Mira, nuestro director general Antonio Tirado Cruz es fanático de los Silver porque él conoció precisamente al autor de los éxitos de los Silvers y lo conoció muy bien, fue amigo personal Antonio Tirado del autor, y es una música pues muy juarense, los Silvers. Sí, no alcanzaron la altura de los Seventeen. Los Seventeen se fueron a México, grabaron películas, fíjate lo que te digo, grabaron películas, pero como todo buen juariles, un día saliendo de presentarse en La Fuente, uno de los Seventeen dijo, ¿cómo me gustaría regresarme a Juárez para ver a mi novia y cosas? En la mañana agarraron el autobús y se regresaron a Juárez y jamás los volvieron a ver en La Fuente, en la presentación de La Fuente, que era en ese tiempo uno de los mejores cabarets de México, ¿verdad? Pero los Silvers siguen tocando. Desafortunadamente, la presentación y la combinación que hicieron con la Orquesta Sinfónica de la Universidad Autónoma de Ciudad Juárez no pegó, fíjate, lo de los Silvers no fue una, pues no pegó, simple y sencillamente. Cuando se juntó la Universidad Autónoma de Ciudad Juárez y los Silvers para hacer una presentación, pues no gustó, pero la música de los Silvers sigue siendo un éxito. Vamos a mensaje jóvenes, si volvemos. Sí.
2: Los que fuimos jóvenes en los 70s, por ejemplo, como yo.
0: Sí.
2: Yo creo que ustedes fueron jóvenes en los 60s, pero
0: en
2: yo
0: los 60s, sí.
2: Y pues era otra música y se disfrutaba, se bailaba. Era música acá como hasta para conquistar a una chica. No. Ahora pura basura. Sale pues, pasen buen día.
0: Muchas gracias. Pues tu opinión salió al aire y es muy válida tu opinión. Vamos a empezar. Que si volvemos, Blanco y Negro.
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21: ¿Ya su fecha de nacimiento, por favor?
22: 16 de diciembre de 1969.
21: 16 de diciembre de 1969, Sagitario.
22: Sí.
21: Muy bien. Aquí aparece que usted es una mujer casada, ¿verdad, hija?
22: Sí.
21: Ajá. Yo no le quiero decir cosas bastante pesadas a través de la radio, mamita.
22: Sí.
21: Pero sí es bueno que se mueva pronto allá a la oficina, ¿yo, mamita?
22: Ajá. Oiga, y como eso de que yo vendo de mi negocio y no me rinde.
21: ¿Qué le va a rendir no si tiene nada. Un mal? ¿Qué le va a rendir si tiene vecinos envidiosos? ¿Qué le va a rendir si a usted le han echado energía negativa que hasta en su cuerpo está? ¿Qué le va a rendir el dinero? ¿Qué le va a rendir el trabajo? ¿Qué le va a rendir la felicidad a usted, a su familia y a su esposo? Si hay personas negativas, oscuras, que han hecho cosas para que usted fracase, mamita.
22: Sí, son personas que están cerca de mí.
21: Desgraciadamente, sí.
22: Sí.
21: Oye, mijita.
22: Sí.
21: Allá le vamos a enseñarle el rostro de la persona en nuestra oficina.
22: Ajá.
21: Oye, hermana.
22: Sí.
21: Que Dios me la cuide y me la bendiga. Hasta pronto.
20: 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Denle un respiro a su vida.
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3: 11:41 en Ciudad Juárez, Chihuahua, de este lunes, inicio de semana. Lunes, fíjese usted, nada más, 29 de junio. Y bueno, pues estamos de plácemes ahora, sí, fíjate lo más, mi querido Martín Aguilar Perón. Recibimos nada más y nada menos que a don Julio de la Cruz. Mi querido Julio, nada más con tu puro nombre, ya la gente se da cuenta de quién eres, a qué te dedicas y qué haces, ¿verdad? Pero bueno, si nos puedes decir algo precisamente de tu currículum vitae, o vite, como quieras, queremos. Adelante, Julio. Pero,
23: buenas días todavía.
3: Son días todavía.
23: Días.
3: Son días.
23: Agradecerle, Jesús,
3: por no, muchas gracias, manera, gracias.
23: Que somos nosotros. Me haya invitado aquí a su programa.
3: Muchas gracias.
23: Martín, gracias.
24: No, no, Nick, al contrario, para nosotros es un lujo.
23: La invitación aquí para informarle a los ciudadanos. ¿Quién es Julio de la Cruz? Julio de la Cruz es nacido en Cárdenas, Tabasco.
3: En Cárdenas, Tabasco.
23: Tabasco. Y llegó aquí hace 26 años ya casi.
3: 26.
24: No, pues ya tiene la green card, Varela.
3: Y, sí, pues ya.
23: Soy abogado, licenciado en Derecho, egresado de la Universidad Autónoma de Ciudad Juárez.
3: De Ciudad Juárez, Julio.
23: Y pues actualmente estamos ahí en la Dirección General de Asentamientos Humanos del municipio de Ciudad Juárez.
3: Sí.
23: Casado con Ana Lila, tres hijos, a Dalila, Valeria y Julio Junior. Y ese es más o menos mi currículum. Bueno, sí, he tenido algunas funciones también, he desempeñado algunos cargos desde el 2001-2002, desarrollo social del municipio, gobierno federal, también programas sociales del gobierno. Y pues hemos venido trabajando ahí últimamente en este cargo importante que nuestro amigo, alcalde con licencia, Cruz Pérez Joyer, me dio la oportunidad de servir aquí a los juarenses. Y pues fue una dicha a mí, porque estoy muy agradecido con Ciudad Juárez. Juárez es una tierra bendita que arropa muchas familias que venimos con la oportunidad de salir adelante. Y yo soy una de esas, de Tabasco, y venimos en el 2000, y pues aquí ya nos quedamos, aquí nacieron ya mis hijos, aquí me preparé, aquí estudié en la UACJ, y pues aquí estamos.
3: Y estás identificado con tu paisano, el licenciado en Administración Pública y Ciencias Políticas, Andrés Manuel López Obrador, que es tu paisano, porque de Cárdenas a Macuspana, pues es un suspiro, carajo. Aunque hacemos la aclaración, sí, siempre lo hemos hecho, que Andrés Manuel López Obrador es de un pueblito junto a Macuspana de nombre Tepetitán.
23: Así es.
3: Tepetitán, municipio de Macuspana.
23: Sí, Tepetitán sí. Es una comunidad.
3: Es una comunidad que pertenece a Macuspana.
23: Así es.
3: Y Andrés Manuel es nacido y criado en Tepetitán.
23: Así es.
3: No necesariamente Macuspana, nomás que pues le decimos el hombre fuerte Macuspana, porque bueno, pues Macuspana es lo famoso. Y Tepetitán, pues es un dato que yo creo que el mismo Andrés Manuel se lo guardó para debajo de la manga,
23: sí,
3: ¿no? Tepetitán, ¿verdad?
23: Sí, él habla de Macuspana, un río que pasa por esa comunidad. Y yo también fui criado en un río. De hecho, yo a Obrador lo conocí cuando tenía 8 o 9 años. Yo recuerdo que llegaba a, en ese tiempo era dirigente del PRI.
3: Del PRI, sí.
23: Ajá,
3: del PRI en el estado de Tabasco.
23: Y recuerdo que llegaba reuniones con en una tienda que se llama Los Pelones.
3: Sí.
23: Y ahí llegaba y pelaba coco y traía un bochito.
3: Órale.
23: Yo me acuerdo, ya era muy niño. Y él estaba joven todavía, andaba ya en los grupos indígenas apoyándolos y todo eso. Y era dirigente, me acuerdo que esa vez del PRI. Y tuve la dicha pues de conocerlo desde yo muy chico y él ya pues sí. Ya en la vida política.
3: De presidente del PRI del estado de Tabasco.
23: Sí.
24: Oye, pero ya lo hemos dicho que todos nacimos en el PRI, ¿no?
3: Era el único partido. Es que era lo único que había, pues, hombre. Bueno, ¿qué hacías? ¿O te metías al PRI o te metías al PRI?
24: Sí, porque no había ni independientes en aquellos entonces.
3: Sí, no había independientes. Sí. Había satélites del PRI, Partido Popular Socialista, me acuerdo. Partido Auténtico de la Revolución Mexicana. Uno que era el de los militares, el de los veteranos de la Revolución, sí, el PARM. El PARM. Y los Pepinos, el Partido. El PPS.
24: El Partido Popular Socialista.
3: El Frente Cardenista.
24: El profe Cota, ¿te acuerdas del profe Cota? Que era del Frente Cardenista.
3: El profe Cota, sí, como no. Muy cuate mío, el profe Cota, oye, ya me acuerdo, lo recordaste. Sí, con Cota.
24: Caray. Oye, pero fíjate que Julio, igual que todos nosotros que hemos sido migrantes de allá para acá, por alguna condición, y ya nos quedamos, oye. O sea, todos.
3: Bueno, llegaron a Juárez y aquí hicieron su vida, mi querido Julio. Pues aquí te casaste, ¿no?
23: Sí, aunque mi esposa es de allá.
3: Sí.
23: En una de las idas, me.
3: ¿Qué dijiste? Vámonos al norte.
23: Órale.
3: Sí. Vámonos al norte.
23: Así es. Y ella nació. Mis hijos nacieron allá, pero ella nació allá en Tabasco. Yo pensaba casarme con alguien de aquí. De veras, pero. Cuestiones de la vida, de destinos que ya pues uno, sí, ahí ya no se ve, es la voluntad de Diosito.
3: Y ahorita pues te consideras juarense, netamente, sí. ¿No? Y conoces Ciudad Juárez por los puestos que has desempeñado, pues conoces Ciudad Juárez como la palma de tu mano, dices, sí, ¿no? ¡Qué bárbaro! Sí.
24: Y sobre todo puestos, ahorita que tiene una
3: y
24: función.
3: Y sobre todo ahorita que necesitas conocer terreno por terreno, sí. ¿Verdad? No, centímetro por centímetro, pulgada por pulgada, y ahí te vas. Es fuerte el problema del asentamiento humano en Ciudad Juárez. Siempre ha sido un problema, ¿no?
23: Sí.
3: Siempre.
23: Asentamientos irregulares.
3: Asentamiento irregular.
23: El día miércoles estuve en la Ciudad de México. Sí. Estuve y visité al maestro Víctor Guzmán, el titular del Instituto Nacional de Suelo Sustentable de la SEDATU. Y me comentaba que me iba a pasar alguna información que impresionante de la irregularidad del Estado, que existen 140 mil familias asentadas de manera irregular. Juárez, en su mayoría, bueno, hay un rezago enorme de irregularidades, de que no existe certeza jurídica, donde algunas familias ya tienen 10, 20 años. Ahorita precisamente acabo de recibir de la colonia Acacias y me decía, acá por el kilómetro 5.
3: Kilómetro 5, sí, junto al kilómetro 5 Acacias.
23: Sí, y me decía, oiga, ¿y cuánto tiempo tienen viviendo? Y no, pues ya tenemos 10, 20, 30, algunos 40 años. También recibía de Valle Dorado, que igual están en las mismas situaciones. Y existe una particularidad, porque por lo regular siempre algunas personas tienen llegaron en su momento y acapararon tierras y las regularizaron. Y hicieron algunos desarrollos, pero el problema es que vendieron y ya no escrituraron. Entonces, y en algunos hay convenio con el municipio, con el Estado. Y eso, pues, aunque viven, las personas a lo mejor no lo van a sacar nunca, pero están de manera irregular, no tienen certeza jurídica, no están a título de dueño, o sea, no tienen un documento que lo acredite a título de dueño, Meli.
24: Sí, sí, sí.
23: Y pues eso es una irregularidad. Y además, otros de los terrenos accidentados, la zona Cerril del Poniente, que existe. Toda esa parte del poniente de Ciudad Juárez es muy complicado por la cuestión de protección civil. Y eso le suma, civil, pues, el error. Sí. Y no hay mecanismo de mitigar esos asentamientos, de que a lo mejor el gobierno pudiera intervenir en esas áreas donde ya las familias viven durante 20, 30, 40 años, y que pudiéramos tener algún presupuesto para decir, a ver, vamos a hacer muros de contención, que es muy caro.
24: Sí, inclusive, fíjate que el licenciado, yo creo que él ya le tocó. ¿Te acuerdas que hubo problemas de la hora de las lluvias y todo, que sí, se inundó? No.
3: Sí, sí,
24: me y gente que ya bien. Tiene lo que dice él, asentado 10, 15, 20 años. No hay certeza jurídica, pero sobre todo no quieren entender que es un peligro estar sí. ahí. Con independencia de regularizar sus, sí, sus terrenos.
23: Los arroyos.
24: Es tremendo eso, ¿no? Los acuérdate que pusieron ya hasta como diques y luego con llantas y todo. ¿Cómo convences a esa gente que se vaya a otro lado? Difícil, ¿no?
23: Sí, es complicado.
3: Existe un fenómeno, Julio, mucho, muy especial. Esa gente que vive allá, muchos de ellos tienen un terreno de 1,000 metros. ¿Sí? Entonces no te lo van a cambiar el terreno de 1,000 metros por una casa que tú les ofrezcas sí. en el suroriente de 120 metros cuadrados. De 120, pues, espérate, ¿verdad? Pues van a bajar a un 10% de hábitat.
23: Así es.
3: Entonces, imagínate nomás, allá en los 1,000 metros tienen hasta animalitos, luego tienen sus gallinitas y luego tienen su chivito y cosas sí. de esas. Uh-huh. O le hacen la casa a su hijo, a su nieto, enseguida porque hay terreno.
23: Así es.
3: Acá las pequeñas casas que ofrece el gobierno.
23: Hay un dato muy importante, sí. señor Valera. Sí. Mire. Yo soy parte del consejo del Instituto Municipal de Planeación, del IMIPE, con uh-huh. el titular Roberto sí. Mora.
3: Roberto Mora Palacios.
23: Y dentro de una de sus investigaciones sacaban el nivel de felicidad de las familias.
3: Sí,
23: y claro. ¿Y dónde hay familias que son felices y en dónde no? Uh-huh. Y fíjese, tiene que ver mucho con la superficie de los predios.
3: Claro.
23: Fíjese que, adivine de dónde son las familias más felices. ¿Sabe dónde?
3: Suponiente.
23: Los kilómetros.
3: Los kilómetros, sí.
23: Porque esos, ahí el gobierno federal entregó títulos agrarios, títulos de propiedad del gobierno federal de 100 hectáreas. Uh-huh. Y muchos desarrollaron, pero vendieron como para granjas, así, para cierta superficie uh-huh. de 500, 1000 metros o 300, el que menos tiene son 200, 300 metros. Uh-huh. Pero son felices y se tiene que ver mucho por la superficie del terreno. Claro. Sin embargo, para el poniente, donde aparte de claro. ser accidentado, viven en muy reducido uh-huh. y eso es un factor de que no sean felices,
24: fíjate. Inclusive
23: y problemas.
24: Sí,
23: problemas.
24: A delincuencia, ¿no? O sea, sí. conlleva un margen de delincuencia tremendo.
23: Así es. Por si mencionaba que Anapra, 16 de septiembre, todas esas colonias donde está hacinado la gente y está muy, muy complicado sí. la cuestión del terreno, existe sí la delincuencia y también son muy reducidas y hay problemas del INDE que ya te me metiste un metro y que cosas de esas,
3: me robaste,
23: y los kilómetros no, y ahí hay uh-huh. mucha felicidad y ya todo el mundo va a agarrar para allá para los
3: en kilómetros. Los kilómetros
23: sí,
3: qué dato, qué dato. Ciudad Juárez es una serie, un dato detrás de otro. El otro día cuando me dieron el número de colgados de la Comisión Federal de Electricidad en Ciudad Juárez, que ocupa el segundo lugar a nivel nacional, después de Reynosa.
23: Juárez.
3: Después de Reynosa.
23: Órale.
3: En Reynosa es donde hay más colgados a nivel nacional.
24: ¿Serio?
3: Pero el segundo lugar.
23: Y me imagino que Tijuana también.
3: Es el tercer lugar Tijuana, sí. Pero Juárez le gana a Tijuana. Y me decían, ahí un señor de la Comisión Federal de Electricidad me decía, es que nomás tenemos 50,000 colgados en Juárez. ¿Cuántos? 50,000.
24: Nada más tantito.
3: Oiga, espérenme, ¿cómo
23: fíjese 50,000? Fíjese que nosotros hemos trabajado de manera coordinada con Comisión Federal de Electricidad. Este año pudimos aterrizar 15 colonias, en 15 superficies de terreno donde ya las familias están asentadas. En algunas son superficies donde hay 100, 200, 300 familias. Vamos a electrificar. A partir del día 19 ya están territorializando todo, porque se le va a poner los muros, se le va a poner todos los postes y todo. 15 colonias logramos. Y hemos hecho muchos más. Pero, híjole, es enorme. O sea,
3: enorme. Rezago, ¿no? Estamos ¿cómo? Hablando de cuántas colonias en Ciudad Juárez. Más o menos, son más o menos.
23: En todo
3: Juárez.
23: Híjole. Pues nada más el poniente. Hay sí. unas... ¿Qué te gusta? ¿Colonia? ¿No contando fraccionamiento?
3: Sí, con tu fraccionamiento.
23: ¿Con tu fraccionamiento? No, pues ahí sí ya es un dato
3: cerca más. De 1,000.
23: No, yo creo que más.
3: Más de mil.
23: Sí, sí.
3: Más de
24: pero,
3: mil.
24: Pero oye, ahorita que hablaste de fraccionamientos, una pausa. Está siendo un problema porque hay mucho desarrollo. Y un desarrollo de esa magnitud con los fraccionamientos nuevos crea un problema de meter servicios, de luz, de servicios y todo.
23: Así es.
24: ¿Ustedes en esa dirección tienen algo, ahí algún
23: En esa parte, acuerdo, por ejemplo, los fraccionamientos lo ve desarrollo urbano. Desarrollo urbano es el que emite pues los dictámenes y protección civil y todo, y las condiciones de accesos y todo, y los servicios principalmente, que son básicos, y más si son terrenos donde algún desarrollador, pues está alguna constructora, está haciendo algún desarrollo, pues sí se debe prever eso y los servicios básicos. Y donde normalmente nosotros, porque son predios de interés social que en asentamientos humanos se maneja, normalmente nosotros son a familias que, híjole, que empiezan de cero y a veces batalla, pero es la única forma de poder avanzar con esas familias que no tienen un salario para poder adquirir casas de Infonavit, no cotizan a la Infonavit. Qué bueno que ahorita ya entró el gobierno federal con 700 casas que va a ser por parte del Infonavit, y otro parte lo va a hacer Conavi del gobierno federal, que incluso mi presidente municipal, Cruz Pérez Cuellar, donó un predio, y nosotros no teníamos con ciertas condiciones que nos pedía el gobierno federal. Sin embargo, mi presidente compró un predio particular y lo donó al gobierno federal para tener la oportunidad de que esas 700
3: ¿Dónde está ese predio?
23: Está para el lado de acá de suroriente.
3: Suroriente.
23: Rumbo a Ciudad Universitaria, pero dentro de la mancha urbana.
3: Dentro de la mancha urbana.
23: Mancha urbana, sí.
3: ¿De antes de llegar a la Ciudad Universitaria?
23: Sí, muchos antes. O sea, en la carretera antes. Rumbo a...
24: Es Electroluz, ¿no? Ahí está pegado.
23: Sí, para aquel lado. Sí, y porque piden ciertas especificaciones, que haya hospitales, que haya escuelas, servicios y todo, o sea, y sí era muy importante pues que tuviera ciertas condiciones que el gobierno federal pedía, la SEDATU pedía para que...
24: ¿Y ya se va a empezar? ¿Ya inició?
23: ¿Ya? Mira, está parado por la cuestión del agua. Okay. Primero nos pidieron un terreno se lo donáramos y se lo donó el gobierno. Oye, pues aquí está el de para la Junta de Agua. Se le donó y de ahí, ahora pues no sé qué están esperando. Parece ser que ahí hay un momento, algo que están dilatando, pues, porque pues no les conviene. Pues,
3: el servicio de agua.
23: El servicio de agua.
3: Ese es el problema, el servicio de agua.
23: Y no, no están avanzando en el proyecto de del agua y saneamiento.
3: Sí,
23: y,
3: sí.
23: Agua y drenaje.
3: Agua y drenaje, sí.
23: Y ahí está parado ahorita, al parecer. pues imagínate, van a hacer un pozo y acondicionar y todo para darle servicio a esas 700 viviendas, familias que se van a...
3: Hijo de caray. Sí. Un pozo.
23: Sí.
24: Este nada más. Pues, sí. Pero lo bueno es que tiene un buen fin, ¿no?
3: O sea, y con agua no van a batallar con agua para el permiso y para que olvídate, ¿verdad? No, que allí un particular se tarda 2 años o 3 años en que le den el permiso para el pozo.
23: Así es.
3: Y acá se van a tardar 3 días, sin mucho.
23: Así es, un día.
3: Orden de la doctora Sheinbaum, ¿no? Orden de la doctora Sheinbaum.
23: Así es.
3: ¿Qué sucede dentro de Ciudad Juárez? ¿Ustedes tienen más problema en el surponiente que en el suroriente en cuanto a la oficina que usted representa?
23: Sí, el poniente.
3: El poniente es el más poniente, problemático.
23: Sí, por la cuestión que está en zona Cerril y es accidentado esa parte. Pero cuestión de alto riesgo. Pero no se crea. El suroriente ahorita, de hecho, Ciudad Universitaria.
3: Sí, sí.
23: Todos los terrenos que están alrededor están desarrollando, vendiendo, y parte de la función de asentamientos humanos, de la Dirección General de Asentamientos Humanos, es donde haya un asentamiento humano, tiene que ver con nosotros. ¿Por qué? Porque primero tenemos que ver las condiciones. ¿Qué
3: se
23: tipo
3: tengan
23: de
3: tengan servicios o no se tengan servicios? O sea, tiene que ver con
23: y sea municipal, estatal o federal o particular. Nosotros tenemos que estar presentes para poder darle ordenamiento territorial. Nosotros nos basamos en la ley federal del ordenamiento territorial de la SEDATU. y eso es que nos dictamina, pues, y que nos da los elementos pues suficientes para poder intervenir en un cualquier asentamiento humano, o sea, humano. No dice que es del municipio, del estado, federación o particular. Y entonces nos hemos percatado, pues, más allá de los dictámenes de protección civil, desarrollo urbano, de factibilidad, nos hemos percatado, pues, que se está desarrollando toda esa parte. Entonces, hemos estado acercándonos con las personas indicadas de ahí para que se le dé pues un fin bien, porque está ciudad universitaria, sí. Hay un bachiller de aquel lado, o sea, ya el desarrollo llegó a aquel, y por un lado hay una parte que está vacío, que no hay nada, antes de llegar a la mancha urbana donde están los servicios, sí. Pero yo creo que va creciendo muy, muy, muy rápido, al igual que los kilómetros. Que los kilómetros se están desarrollando, en algunos tenemos convenios nosotros, en algunos el Estado, y convenios con particulares para la cuestión de regularización.
3: De regularización.
23: Sí, y son convenios kilómetros. De muchos años, ¿eh? O sea, yo, en verdad, nosotros, si mucho, autorizábamos ahora 3 convenios. Lo que sí le dimos prioridad es al rezago de escrituración.
3: Que es grandísimo.
23: Sí, enorme.
3: Que es enorme. Vamos a meseres y volvemos después del Ángelus.
24: Y fíjate que...
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1: Son las 12 del mediodía con 8 minutos. Tenemos a Julio de la Cruz, fíjese nomás, director de asentamientos humanos en Ciudad Juárez. Y decir asentamientos humanos en Ciudad Juárez es hablar de un problema, señor, señora, en esta ciudad donde vivimos.
2: Ancestral, ¿no?
1: Pues de 70 años. De 70 años de inicio el problema. Si usted tiene más de 70 años, señor, señora, y es de aquí de Ciudad Juárez, se ha de acordar de Evalicia López. Evalicia López, la líder que un día llegó y invadió una colonia que ahora es una gran colonia en Ciudad Juárez.
2: ¿Era anterior a Chagoya?
1: Mucho, muy anterior a Chagoya.
2: Al
1: señor Rubén Chagoya y a Sebastián Ájera Meléndez, ajá, que fueron los herederos de Evalicia López. Uh-huh. Y Evalicia López invadió la colonia Palochino. Estoy hablando hace más de 60 años, señor, señora. Hace 65 años aquí en Ciudad Juárez. Y la colonia Palochino, uh-huh, ahorita es una gran colonia en Juárez.
3: Sí.
1: Pero una gran colonia que se llama Emiliano Zapata. Okay. La colonia Palochino. Ahí las casas muy grandes que ve usted allí. Las casas, uh-huh, no, está, uh-huh, olvídate, está todo urbanizado y es una gran colonia. Y tiene al líder del sureste, Emiliano Zapata, allí en una glorieta muy bonita. En una glorieta, sí, muy, muy bonita, uh-huh, allí. Y Emiliano Zapata, que era la colonia Palochino, sí, invadida por Evalicia López. Aquellas invasiones de hace, pues, 66, 67 años.
2: ¿Se acuerdan? ¿No?
1: Era lo más lejos, Palochino. Después cambió a... No, Emiliano Zapata. Después vinieron los famosos líderes Sebastián Ájera Meléndez, uh-huh, y Rubén Chagoya.
3: Órale.
1: Que también repartieron.
2: Que fue donde estuvo un presidente en su casa de Rubén Chagoya, ¿te acuerdas, no?
1: Esa
2: fue la única vez que ha llegado a que un presidente se queda ahí en su casa.
1: Sí, Rubén Chagoya prestó.
2: Ahorita te lo va a platicar Jesús Alfredo, cómo estuvo ese detalle. ¿Te acuerdas,
1: prestó,
2: no?
1: para que durmiera allí Salinas de Gortari. Ajá. En una de las casas de don Rubén. Una de las casas, porque no era la única, ¿verdad? Pues para eso había sido líder de colonias, carajo, para tener varios terrenitos. Y el terrenito que le gustaba, pues ahí iba. Surge la Dirección de Asentamientos Humanos a raíz del problema Evalicia López. Y Evalicia López un día viene, se despide de sus seguidores, ¿sí? Le da las gracias por haberla seguido. Vende los terrenitos que con el sudor de su frente había
3: adquirido.
1: Conseguido con el sudor de su frente. Y se va a vivir a Estados Unidos. Y se va a vivir a Estados Unidos y compra una casa sobre la calle Brown. O sea, Café Brown. Mm. Allá. Compró su residencia en la calle Brown.
2: Y, muy humilde.
1: Y claro, ¿verdad? Pues mejoró muchísimo Evalicia López. Famosísima, la primera líder social repartidora de terrenos en Ciudad Juárez. El otro día vino, ¿era? Precisamente un líder, ¿sí? Oye, vino, ¿sí? Luis Barrios.
2: Ah, sí, lo tuvimos.
1: Vino, aquí lo tuvimos a Luis, ajá, Barrios, con una nueva colonia que anda haciendo, que le andas ayudando. Tuvo la colonia que se llama Victoria. Bueno,
3: la Victoria.
1: La colonia Victoria, sí, nos habló, sí, Luis Barrios, de la, sí, colonia Victoria. Pero bueno, a raíz de eso surgieron líderes, hijo de caray, don Rubén Chagoya, Sebastián Ájera Meléndez, y luego después vino don Pedro Matus.
2: Aragón.
1: Don Pedro Matus, y luego después...
2: Arango.
1: Y después el creador de los kilómetros, okay, querido profesor, que también se aventó con los kilómetros, uh-huh, y un líder tras otro líder, y así asentamientos humanos, pues trabaje. Ahora, mi querido Julio, ¿qué haces tú con el problema precisamente de la falta de legalidad?
3: Sí, mire, hay procesos ordinarios que se lleven en la Dirección General de Asentamientos Humanos. Desde cuando yo llego, teníamos 6,000 expedientes.
1: Doce mil pendientes.
3: Pendientes en proceso.
1: Expedientes.
3: Algunos pendientes. Más avanzados, otros pocos. Sí. De esos pudimos, al corte de hace, la última entrega fue en diciembre, era enero, no, enero, febrero, febrero, febrero, enero, enero, febrero, no, no recuerdo bien. Bueno, hicimos la última entrega, ahí casi le pagamos a los 5,000 títulos y escrituras.
1: Órale.
3: Durante del primero trienio y el segundo, lo que va del trienio de mi presidente, del presidente Cruz electo. Y y a partir de ahí, ahorita vamos a entregar, con el favor de Dios, el día 26 de julio, vamos a entregar alrededor de 400, poco. ¿Cuánto? Más. Podríamos pagar unos 450 por ahí, pero 400, a veces se le van a salir 400.
1: 400 familias que van a tener su documento.
3: Su título de escritura
1: en mano.
3: Así es.
1: Sí.
3: Incluso la ida a la Ciudad de México también era reafirmar ahí la fecha con el titular del Instituto Nacional del Suelo Sustentable. Y también queremos comprometer a la doctora Emma, que la secretaria de la SEDATU, para que venga. Y es probable que esté con nosotros el día 26. Estamos, de hecho, viendo dónde vamos a hacer ese evento. Yo creo que es uno de los que, del avance importante, todavía otros 400 más.
1: Una explanada para meter a tanta gente.
3: Así cara. Es.
1: Una explanada muy grande.
3: Sí, vamos a ver el IMBA, o estamos viendo el Benito Juan. Por el sol.
2: Por el calor.
3: El teatro. Sí. De Benito Juárez, sí.
1: Tienes en contra.
3: Y vamos a hacer ese
1: julio cae el hombre.
3: Y hemos avanzado mucho.
1: Sí.
3: La verdad que dentro de las actividades que realizamos en la dirección, otra también es las cartas de posesiones que se le dan a familias que por algún motivo no tienen ningún documento, pero tienen un derecho real y se les otorga una carta de posesión. Esas cartas de posesión hemos entregado alrededor de 5,500 cartas de posesión de familias que no tenían ningún documento y que hoy, cuando menos, tienen un derecho real y que ellos ya sabrán.
1: Ya qué tienen hacer. Un papel, ya sí. Tienen un papel.
3: Y su planito catastral, sí. Y todo eso. Entonces, más asignaciones de predios. Precisamente hemos desarrollado algunos polígonos donde hay, por si Sol Poniente era una invasión que llegó cuando nosotros llegamos, era nuestra idea con Sol Poniente, y ahí son 400 familias que se le dio, que se está integrando ya los expedientes, que se van a firmar un contrato de compraventa, que se le metió los servicios de agua, de luz, de drenaje. Ahí mi presidente metió 5 millones, Cruz Pérez Cuellar, bueno, ahorita Héctor, pero bueno, sí, en su momento sí, estaba mi presidente Cruz, le metió 5 millones para la Comisión Federal de Electricidad, y la Junta de Agua también puso su granito de arena con el agua y el drenaje. Entonces, pues hemos venido trabajando y hemos seguido trabajando. Ahorita vamos a electrificar 15 colonias más, 15 desarrollos, que dentro de... porque a veces son adiciones a las colonias, donde va el desarrollo. Entonces, dentro de eso, hemos asignado casi 3,000 predios, lo que va de la administración.
1: 3,000 predios,
3: de 3,000 familias que no tenían cotizaban al Infonavit o que no tenían la posibilidad de poder adquirir una casa, se les dio un predio de interés social. Y a veces esa familia...
1: ¿De cuántos metros el predio?
3: Mira, no normalmente son de 140,
1: de
3: 160, 180, 160. Hasta 200
1: hasta metros, 200 metros.
3: Hasta 200, 250 ya varía, pero de mira,
1: según el lugar,
3: según el lugar, los servicios, porque tenemos que atender a los servicios. Si los servicios están alrededor, pues no, ya prácticamente en las condiciones en 100 metros ya puede vivir uno. Yo vivo en 84 metros en la colonia Arroyo Colorado.
1: ¿Vives tú?
3: Sí, claro, ya hice otro piso arriba, pero ahí llegué en la colonia Val y Samaniego, ahí tiene su humilde casa. 120, 140. con los servicios alrededor, son buenos y puede construir uh-huh. algo bien, don, sus cuartos, dos cuartos, una sala o su cocinita y un patiecito para una cochera.
1: Arroyo Colorado, ahí vives.
3: Ahí vivo yo.
1: Ahí vives. En la Bari, y ahí no, sigue viviendo Arturo Ayala. Ahí
3: en la cerca, Bellavista.
1: En la Bellavista sigue viviendo.
3: Ahí tiene su despacho, parece que ya lo vive ahí. Pero ahí tiene su despacho.
1: No creo que allá viva allí.
2: Arturo ya escupe con 15 por un millones,
1: colmillo. Ya escupe por un colmillo, mi querido Arturo. Oye, caray.
2: Hoy le voy a llegar, le voy a decir qué pasó, ¿no?
1: Recuerdo, lo que me estás diciendo, recuerdo un día que Fernando Báez, haciendo gobernador del estado, me invitó a que lo acompañara a un recorrido hasta Yécora, Sonora, que empezó en Basasiachi, que allí junto a la gran cascada de Basasiachi, llegamos hasta Yécora, Sonora, en los caminos, el gobernador caminero, y bueno, pues estábamos en Yécora, Sonora, y hubo oportunidad, dijo, véngase, vamos aquí a esta sierrita, a dar un paseo y a echar una platicada. Y en la platicada yo le dije, oiga, señor gobernador, se me hace que tiene muy descuidado a Ciudad Juárez. No sé por qué, necesito decirle, yo soy juarense, y a Ciudad Juárez no se le ha hecho justicia y todo. Entonces me dijo algo que nunca se me olvidó, me dijo, mire, me dijo, en relación, sacó asentamientos humanos, dijo, mire, Ciudad Juárez es un barril sin fondo. No, es un problema detrás de otro, dijo. Es un problema donde usted llega a Ciudad Juárez, le plantean un problema, lo resuelve, y cuando va a recibir las gracias, y hay otros dos problemas idénticos, dijo. Ciudad Juárez, nomás en asentamientos humanos, dijo. Ciudad Juárez crece una ciudad Camargo cada año.
3: Sí.
1: Dijo, ¿quién? ¿Qué gobernador puede con eso?
2: Sí. O sea, ¿cuántos somos ahorita?
1: Nunca se me olvidó.
2: Más o menos ustedes que tengan más o menos en
1: sí,
2: mente.
1: Sí, más o menos en habitantes, ¿cuánto más o menos?
3: 1,600,000.
1: Ya 1,600,000. Más de 1,5.
3: Sí. Más de 1,5.
1: Híjole, yo me quedé en 1,433. 1,433. Sí.
3: No, no, ya. Le estamos pegando a 1,600,000.
1: A 1,600,000 habitantes.
2: Eso es lo que tiene más o menos, más alguna flotante o todo lo que conlleva ser una frontera.
3: Sí, mira, pues es que es una ciudad donde se mueve la gente, a veces llega y por alguna razón viene, por alguna necesidad, trabaja y se regresa a veces al rancho. Y esa gente pues se cuenta, pero también sale, pero así como se van, llegan más y más. Hay gente, ya tenemos viviendo aquí hasta de Centroamérica, sí. Cuba y,
1: sí, ¿no? venezolanos, cubanos, dominicanos, colombianos sí, tenemos.
3: Entonces,
1: aquí
3: esa gente sí, naturalmente necesita vivienda.
1: Lógicamente.
3: ¿Dónde vivir?
2: Sí, claro.
3: Y pues últimamente no se ha dado la cuestión de las maquilas que traen por lo regular siempre trabajadores para que ofertas de trabajo. No se ha dado, pero hace todavía 3-4 años todavía había una afluencia de empleo. Y eso también requería pues vivienda. Y ahí es donde nosotros pues tratamos de mitigar y siempre procuramos a la familia, papá, mamá, hijos, que van a la escuela, y a veces la persona que vive al día, o come, o paga renta, o paga la escuela y todo eso.
2: Y fíjate, ahorita que está hablando y estamos hablando de los liderazgos,
1: sí,
2: que en lugar de ayudar muchas veces vienen y descomponen, porque sí, hacen una desorganización tremenda, ¿no? O sea, ¿cómo han luchado? Me imagino ellos que están luchando contra esos liderazgos que luego muchas veces son ventajistas. ¿Ya viste cuántos llegan? Otro y otro y otro y otro. Y venden y ponte ahí, no hay problema, ¿verdad? Sí. Y utilizan y sacan un beneficio. Digo, y tú conoces a Mario de Alba, ¿no?
1: A Mario de Alba,
2: uno de ellos, que nos generó muchos problemas cuando en el granjero nos invadió. Te comento porque pues ya ves que yo sabes que soy de quien era abogado.
1: Sí,
2: ¿cómo? Sí, bueno, sigo siendo, ¿no? Y hemos tenido problemas con el señor. Fíjate que yo le pedí a Julio también en alguna ocasión, le digo, permíteme ir y platicar con él, a ver si van y firman la certeza jurídica que él está diciendo.
3: Sí.
2: Pero tenemos un problema, ¿por qué? Porque nada más es un albaceazgo. Entonces tiene que haber las tres personas que son las que están ahí y no quieren dar no me quieren dar el poder, porque ya los conozco como son, ¿no? Sí. Dije, deme el poder, ya todo está invadido, ya qué provecho le vamos a dar, nada más deja un beneficio a la gente. ¿Por qué? Porque va a llegar la gente y en lugar de pagar una notaría o hacer un juicio, pues inmediatamente ahí con poco, creo que ahorita es un significativo, son como 4,000 pesos.
3: 4,000 pesos.
2: Sí, una escrituración, una titulación. Digo, tú vas con un notario, ¿cuánto te va a costar un juicio? 40,000, 50,000, más todo lo demás. Pero bueno, hemos tenido ese problema a lo personal, porque yo represento a esta persona. Y a los demás, y lo que genera un liderazgo ahí abusivo, que es lo que no puedes parar, Jesús Alfredo. Van y llegan a un terreno, dentro de ellos está Chon, uno de los que yo conozco, Luis Barrio. Sí. Que ven un lugarcito y vámonos, ahí se avientan a
1: invadir. Mi querido Luis Barrio, llega, luego dice Luis es mío.
2: Sí, pues ven, mi querido Luis, en los kilómetros creo que hay como 6-7 líderes, entre ellos Napoleón, está Doña María, está Juan de las Pitas. Yo porque yo tengo ahí unos terrenos que ya, si no voy, me los invaden.
1: No, pero ya eres amigo de Julio. De
2: la no, Cruz, deja de eso, él no puede ya, estar en todos lados.
1: Ya con eso,
2: no
1: ya, puede estar ya, en ya con eso, donde quieras lavas y planchas, hombre, qué bárbaro.
2: No te creas, ha sido difícil eso.
3: No,
1: los asentamientos humanos en Ciudad Juárez es un problema, le digo, de hace poquito más de 70 años. Se nos viene el tiempo encima, mi querido Julio. Vamos a entrar así brevemente a hablar de política. ¿Cómo ves la situación política? ¿Cómo ves a Cruz Pérez Cuellar? ¿Te vas a aventar de diputado? ¿Tú, Julio de la Cruz, vas a buscar una diputación representada al pueblo de Ciudad Juárez en el Congreso Federal o local? ¿Cuál es tu futuro? Ya no vamos a hablar del pasado de Tabasco, ni del presente, en la UASJ. ¿Quién te tocó de rector en la UASJ?
3: Fornelli.
1: Ah, el doctor. Sí, el doctor mi Fornelli. Querido doctor Fornelli. Sí. Órale, mira, un saludo, mi querido Felipe. Un saludo, Fornelli. Híjole, caray. Pues el amigo más querido de Patricio, ya te dije, de Patricio Martínez, ¿no? El amigo más querido de Patricio Martínez, digo, Patricio Martínez, mi amigo de básquetbol. Digo, me lo dijo a mí, mi amigo del básquetbol con el que jugaba yo de niño en Chihuahua va a ser el próximo rector de la UASJ. ¿Sí sabías eso? No, no sabía. Lo quieren mucho los alumnos, lo quieren para rector. Pues, sí, sí, sí, sí, qué bueno.

0: Arreglen las nóminas, no en los buenos deseos. Pero bueno, mi querido Julio, te vas a buscar una, vas a buscar servir al pueblo de Ciudad Juárez en la
1: Federación. Porque ella es juarense, ¿no? Ella es juarense. Porque,
0: pues sí, ya ahorita ya
1: tiene que luchar por Juárez.
0: Querer ir a Cárdenas, Tabasco, a hacer campaña.
1: Ya no, no,
0: espérate, no, carajo.
1: Ya lo conocen.
0: Ya tienes mucho tiempo que te fuiste, sí. Carajo, sí, ¿verdad? El que volvió. Y no volvió a Tabasco, volvió a Chiapas, Juan Luis Manuel.
1: Ah, sí.
0: No volvió a Tabasco, no, volvió a Chiapas, a Palenque. Uh-huh. A Palenque, Chiapas. Uh-huh. A Palenque, pero bueno, él volvió porque ahí le heredaron su padre y su madre una propiedad.
2: Sí.
0: Y él necesita, pues, buscar un lugar donde vivir, carajo.
1: Tranquilo, recordar. Qué bárbaro.
0: Pero bueno, volviendo a Julio de la Cruz, mi querido Julio, ¿qué es tu futuro, más o menos? ¿Qué has pensado?
2: Pues mire, ahorita estamos siguiendo trabajando ahí de la mano de nuestro presidente municipal, Héctor Ortiz Orpinel, en la Dirección General de Asentamientos Humanos. Seguimos impulsando los proyectos que dejó en su momento nuestro alcalde electo Cruz Pérez Cuellar. Y seguimos trabajando sin parar, seguimos en la actividad, atendiendo a los ciudadanos. Y pues la cuestión del apoyo hacia nuestro amigo también, porque quiero decirlo, Cruz es un amigo que conozco desde que llegué a Ciudad Juárez, y me arropó su familia, él, y yo lo seguiré apoyando en esta nueva encomienda donde él va a buscar coordinar la defensa de la transformación en Chihuahua, y yo voy a estar ahí apoyándolo a mi presidente en primer lugar, y en segundo lugar estaremos buscando, pues, en su oportunidad de que emita la convocatoria, el movimiento. Yo soy consejero estatal de Morena por el Distrito 3 Federal, soy parte del movimiento desde 2016 que nos sumamos, y pues estamos esperando los tiempos y las formas, los términos y condiciones que va a dictar el partido, y estaremos atentos. No estoy afanado tampoco, pero sí queremos servir a nuestro querido Ciudad Juárez, que nos ha dado mucho y que queremos devolverle un poquito de lo mucho que nos ha dado.
0: Independientemente de lo que diga usted, señora, hay que reconocerle a Cruz Pérez Cuellar una situación. Ha hecho obras grandes, regulares y pequeñas para donde voltees.
1: Sí.
0: Llegó con unas ganas de hacer obra, hijo, sí. Qué bárbaro, ¿no? Así, hay que reconocer.
1: Trabajo. Sí, ya, acuérdate que yo una vez comentaba que hay una calle ahí por la Hiedra. Y que ya tenía más de 20 y tantos años. Y que la gente, por eso, porque habló una persona diciendo, es que están así, digo, es que cada quien el que le toque va a hablar.
2: Sí.
1: Ahí la gente, ni modo que yo le diga que no. Pues si pavimentaron y luego con carpeta de 20 centímetros, ¿te acuerdas que te
0: dije? Sí, cómo no.
1: Que había. Entonces, cada persona va a hablar dependiendo si le benefició o no le benefició. Estamos hablando de, tú dijiste, un atraso en asentamientos humanos de más de 70 años.
0: Más o menos.
1: Échate. Sí,
0: más o menos.
1: Es más, si yo me pongo de presidente municipal, ni agarro ese trigger. No, porque imagínate, mira, cómo voy a repavimentar toda la ciudad, si los Infonavit donde yo vivo tienen más de 40, 50 años.
0: El pavimento.
1: Y llegaron el pavimento y es de 5 centímetros. Sí. Entonces, cada rato se van a hacer hoyos.
2: Sí.
1: Entonces, ir repavimentando, se necesita un presupuesto, yo creo que toda la mitad del país. Exacto. Para Ciudad Juárez, imagínate, en todo el país se creció con una problema serio, ¿no? Entonces, el que llegue a gobernar debe tener, cuando menos, yo lo comentaba abiertamente, tú lo has visto que lo hemos comentado abiertamente, que haga lo poco que tenga que hacer, que lo haga, ¿no? Lo poco que tenga que hacer y lo que se pueda. Porque como dijo Lallín, yo la otra vez comenté, al final de cuentas él aceptó que había robado, pero poquito.
0: Dijo Lallín,
1: fue honesto, ¿no? Fue honesto en las propuestas que ustedes como políticos.
0: Fue un municipio de Nayarit,
1: sí, algo lo así, pueden, ¿no?, hacer, Lallín. O sea, lleguen a comprometerse, y eso es una petición de índole personal. Comprometerse a hacer lo poquito que puedan hacer, pero háganlo, ¿no? Y la gente te lo va a reconocer.
0: Sí, pues sí.
1: O te lo va a condenar, ¿no?
0: Exactamente. Julio, muchísimas gracias. No, que gracias. Te vaya muy bien a ti y a Cruz Pérez Cuellar.
2: Gracias,
0: que les vaya muy bien, pues ya el futuro, ya, pues ¿cuál futuro? Pues,
1: ¿cuál? Ya estamos igual.
0: Ya está el presente, pues ahorita tienes licencia. Mi querido Cruz, te mando un saludo, mi querido Cruz. No te digo que me saludes a tu al que era tu compadre más querido, porque sé que no lo vas a hacer, porque sé que no lo vas a hacer.
1: También además, era tu compadre, también sí, era tu compadre.
0: Sí, pero déjame decirte, aclarando que es gerundio, él compadre.

0: padre más querido del exgobernador. A mí me consta porque fui, como haya sido, fui yo el primer compadre que tuvo. Pero el compadre más querido que tenía el exgobernador era Cruz Pérez Cuellar. A mí me consta lo que estoy diciendo, ¿verdad? A mí me consta eso porque allí cuando la reunión se tocó, pues uno veía, ¿no? Pues son los dos ojos de este camarada. Pero bueno, la vida da muchas vueltas, así mi querido Julio. Qué bueno que le estás metiendo ganas. Uh-huh. A asentamientos humanos, uh-huh. Mi querido Julio, queda abierto el micrófono cuando gustes venir. Estamos a tus órdenes.
1: Muchas en
0: el
1: programa Blanco y Negro.
0: ¿Algo más que quieras agregar?
1: No, pues agradecerte infinitamente, Martín, Lick.
2: No, hombre,
1: gracias, y señor Valera, por invitarme y poder informar, pues, de primera mano a los ciudadanos. Y pues me pongo a sus órdenes, de su radio escucha y todo, a sus órdenes.
0: Muchas gracias, Julio. Muchas gracias. Muchísimas gracias de haber estado en Blanco y Negro. Son las 12 del mediodía con 32 minutos. Vamos a estos mensajes y volvemos. Blanco y Negro.
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0: 12 del mediodía con 38 minutos en Ciudad Juárez, Chihuahua. En su programa preferido, Blanco y Negro. Señor, señora, recibo un...
19: ¿Qué noticia tienes ahora?
0: Un telefonazo de... insistencia.
19: Oye, te mandaron lo del... este exfuncionario de Pemex se le puso una joda a su
0: sí.
19: actual pareja, ¿no? Su esposa.
0: Uh-huh. Dice, Augusto Volpi fue uno de los diseñadores del monumento a Benito Juárez en Ciudad Juárez. Uh-huh. Sí, pues ya tenía yo esta allí. Fueron los ingenieros italianos que hicieron el monumento, Augusto Volpi y Francisco Rigalt. La construcción estuvo a cargo del ingeniero, arquitecto y embajador de Colombia en México, Julio Corredor La Torre. Como maestro de obra se contrató al chihuahuense Abel Guadarrama. En materiales se usó mármol de Carrara, Italia, del estado de Morelos y del estado de Morelos. La estatua y los relieves fueron moldeados por el artista mexicano Enrique Guerra y fundidos en Florencia, Italia. La primera piedra se colocó el 16 de octubre de 1909 por Porfirio Díaz y se inauguró en septiembre de 1910 en el marco del centenario de la independencia. ¿Sabe cuánto costó?
19: El monumento.
0: ¿Sabe cuánto costó el monumento a Benito Juárez, señor, señora? ¡150,000 pesos! Costó,
19: de aquellos entonces.
0: Pero carísimo, 150,000 pesos costó.
19: ¿Cuántos serían ahorita?
0: El monumento a Juárez.
19: Unos 15 millones. Más o menos.
0: Sí.
19: El monumento a Juárez, uh-huh. Imagínate.
0: Uh-huh. Sí. Exactamente.
19: Déjame preguntarle a la inteligencia artificial. A ver, 150,000 pesos de 1910
0: sí.
19: A hoy, ¿cuánto sería? 150,000 hasta hoy es imposible en términos de poder adquisitivo. A ver, no, hombre. No, pues no dice.
0: No dice.
19: No, pues es que ya está batalló la inteligencia artificial porque pues todo está tomando en cuenta las variaciones del peso, la devaluación y todo eso. No, pues ya se le hizo engrudo, pero yo creo que unos 15 millones, ponle. Y yo creo que sí los vale, ¿no?
0: 15 millones, no, muchísimo.
19: ¿Se te
0: más.
19: Hace mucho más?
0: Pues imagínate, se utilizó mármol de Carrara.
19: Sí, es carísimo.
0: Sin nada más, la estatua de Benito Juárez fue fundida en Turín.
19: Échatela, en Italia, bronce, ¿no?
0: De bronce, de bronce, para traerla. ¿Dónde está Turín y dónde está Ciudad Juárez, man?
19: Sí, o ¿verdad? Sea, ¿dónde está tu flete de eso?
0: ¿Y dónde está?
19: Anda costando como un millón de pesos un flete de eso.
0: Nada más el flete, el de flete, traerlo desde allá hasta acá, la imagen.
19: Ajá.
0: Y luego las cuatro alegorías que tienen las cuatro estatuas alrededor. Ajá. Cada estatua está evaluada en varios millones de pesos.
19: Asume.
0: Cada estatua, ajá, está evaluada en varios millones y son cuatro.
19: No, pues entonces se elevaría.
0: Las que las 11 placas de, que tiene de bronce alrededor.
19: Y el mármol que dices.
0: Es uno de los, es uno originalmente, es una de las logias masónicas más grandes, sí, que tiene México, el monumento a Benito Juárez. Originalmente, si te fijas tú,
19: sí,
0: es una logia masónica con las cuatro alegorías, y tiene enfrente la escuadra y el compás. Sí, uh-huh, sí, has ido y te has fijado, sí, en eso, no. Tiene la escuadra y el compás enfrente. Pero bueno, muchísimas gracias, mi querido Luis Ríos Martínez. Aunque bueno, los datos que mandas en la ubicación, dice que está ubicado en la 16 de septiembre. Ay, carajo, uh-huh, no se miden. 16 de septiembre y Juárez. Bueno, qué caray. Pequeños errores que se cometen a la hora de las redes sociales.
19: Sí, sí.
0: Y que por eso muchas de las veces no son muy exactas las redes sociales, porque pues tú tienes, mi querido Martín, uh-huh, la libertad de subir lo que tú crees o la historia que tú quieras contar, ¿verdad?
19: Pues sí.
0: Y muchas de las veces pues no. El monumento está en la Plaza Benito Juárez, en la Avenida Juárez y Avenida 16 de Septiembre. Y es considerado uno de los más antiguos de la ciudad. No, olvídate, ¿no? Qué bárbaro. Pero bueno, qué caray.
19: Bueno, lo que se utilizaba. Imagínate entonces cuánto. Si estamos hablando de un simple monumento pequeño en comparación al Palacio de Bellas Artes.
0: Chate. No, pues el Palacio de Bellas Artes,
19: que es un enorme, ¿no? Es enorme. Y el mármol igual, viene igual, de allá de Italia, ¿no?
0: Y del estado de...
19: bueno, de Hidalgo. De Hidalgo también, el...
0: Sí, del estado de Hidalgo. Sí, no, hacia aquí, de aquí.
19: Aquí. No, pero el de Bellas Artes sí es exclusivo de allá, ¿no?
0: Sí, sí, sí, sí.
19: Y ahora que estuvo el Mundial lo estuvieron limpiando. Estuvieron dándole mantenimiento a que se viera bonito, porque ya ves que era un problema con las palomas y todo eso, ¿no? Que afectan todo el patrimonio.
0: Que déjame decirte que las palomas tienen en su, pues a la hora que...
19: El excremento,
0: tienen allí un...
19: Muy ácido, ¿no?
0: Demasiado, un ácido que te acaba con todo.
19: Sí, sí, sí, sí. Y si sí te has fijado que ahora los monumentos, la mayoría de monumentos, pues qué podemos decir, o sea, la cultura española no se va a ir nunca, ¿no? Es el reflejo de todo lo que está ahorita. Están cubiertas con malla para protegerla de precisamente de esa, ¿cómo se les dice ahora cuando es un problema de ese tipo? Aquí ya ves que también cubrieron el monumento Juárez, por eso también, ¿te acuerdas?
0: Sí, sí, sí, también me acuerdo.
19: Pusieron malla y todo esto.
0: Sí, me acuerdo.
19: Para evitar precisamente su deterioro, sí, ¿no?
0: Exacto. Sí. Exacto, exactamente.
19: Y es un problema serio, o sea, con los monumentos a nivel nacional. Sí, sí, creo que hasta la torre de allá, la Estatua de la Libertad, también tiene broncas, ¿no? Con lo de la sal del mar y todo
0: la
19: eso.
0: La sal del mar. Y la Estatua de la Libertad fue un regalo del gobierno francés, uh-huh, al gobierno norteamericano de hace qué...
19: De la Segunda Guerra Mundial.
0: No, hace como 150 años. El regalo hace más de 150 años.
19: Fue eso, por sí, eso.
0: Sí, sí, sí. Hace más de 150 años llegó. Llegó el regalo de Francia a Nueva York, sí, al gobierno estadounidense, y se determinó que iba a estar en la isla de Ellis, uh-huh, en la isla de Ellis frente a Nueva York. Y hubo que remodelarla y duró varios años, la, pues, sí, la remodelación.
19: Evitaron el...
0: Varios años. Lo que dices tú es que...
19: El turismo, ¿no?
0: Exacto, ándale.
19: El turismo también.
0: Exacto, exactamente. Y lo que dices tú es que la sal, pues es...
19: Sí, es corrosiva, tremenda. Es
0: muy corrosiva.
19: Nosotros ahí en Acapulco, olvídate, no, se te descubre una varilla y no la repellas de vuelta, la proteges y antes la pudrió.
0: La sal de mar.
19: Sí, la sal de mar. No, es tremendo, ¿no? Las alcantarillas se tapan. Porque te impregnas y cuando te bañas llevas uh-huh arena sin darte cuenta.
0: Sí, claro.
19: Entonces cada uh-huh rato hay que estar destapando sí la cañería.
0: Hasta con esa.
19: Sí, y los restos del ¿cómo se llama? El depósito del agua para drenarle sí el WC. Uh-huh. Sí. Sí, se te tapa cada rato. Se te pudre. Órale. O sea, tienes que estar cada rato cambiando cosas. Bueno, allá no hay agua caliente. Sí hay en los hoteles y todo. Pero en tu casa normal no usamos agua caliente.
0: ¿Para qué?
19: Pues sí, con el mendigo calor que hace.
0: ¿Para qué con el
19: calor? Una sola llave. Y sales, te lavas y vámonos. O te digo, sales...
0: Una sola llave, sí.
19: Sí, es nomás...
0: El agua fría, ¿no?
19: Que es que fría.
0: Pues que es que fría, ¿no?
19: Sí, porque no, en tiempos de calor sale igual que aquí. Acuérdate, en tu casa, tú...
0: Pues, aquí sale, hijo de caray. Ya tenemos 40 y tantos años. Ayer que estuvo... Toda la vida. Ayer que estuvo cayendo lumbre, carajo, en Ciudad Juárez.
19: Le abres y sale caliente.
0: Y sale, ¿qué dices? El boiler está descompuesto, se descompuso y está funcionando al revés, está calentando de más. No, pues, ¿cuál? Calentando de más.
19: Es cuando te llega.
0: Es el solecito que está en los tubos,
19: cuando
0: carajo.
19: Cuando te llega la cuenta del gas en 80 pesos.
0: Y que le está pegando el solecito al tubo y cállate los ojos, caray.
19: Sí, ¿verdad? Cierto, pues sí, qué increíble. Sí,
0: es la situación, ¿no?
19: Por ese problema es ahorita. No justifico a la CFE, lo que dices tú, hay que hablar lo que es, nada más, no podemos tampoco andar ahí. Tenemos nosotros un problema, a lo mejor jurídico, que ya se va a terminar. Pero si es un problema serio eso de los colgados, gacho. Te calienta la cometida, la línea, le ponen cables, por eso ya has visto que se han quemado casas.
0: Mira, Martín, aquí... En Ciudad Juárez te hace pensar, a la hora que te dicen Ciudad Juárez es el segundo lugar uh-huh de colgados en México, conforme al número de habitantes, ojo, uh-huh, señor, señora, con los datos matemáticos, ¿sí?, se sacan conforme al número de habitantes, y conforme al número de habitantes, la ciudad que tiene más colgados es Matamoros, en Tamaulipas, bueno. El segundo lugar es Ciudad Juárez. En relación al número de habitantes, tiene 50,000 servicios colgados. ¿Qué te hace pensar eso, mi querido Martín? Estimado Radio Escucha, ¿qué hace pensar ese tipo de acción de parte del gobierno federal? De esos 50,000 colgados, ¿a cuántos le gusta usted, señor? Sí, me va a decir usted, debe de haber colgados en los nogales, en Campos Elíseos,
19: sí,
0: en
19: la campestre, ¿no? Siempre.
0: Pues sí, a lo mejor entre todos completa usted 5 o 10 colgados en esos fraccionamientos que le acabo de mencionar. No dudo que haya 5 o 10, ya si me dicen 20, ya medio lo dudo. Bueno, uh-huh, ok. ¿Quién se cuelga del servicio eléctrico? La gente más necesitada económicamente.
19: Sí.
0: Entonces, el gobierno federal, fíjese lo que le digo, señor, señora, el gobierno federal, en cierto aspecto, ayuda a la gente más humilde, ¿sí? Volteándose para otro lado.
19: Yes. Y es en inglés.
0: Y diciendo, ¿qué no podrían mediante una o supervisión a fondo de parte de la Comisión Federal de Electricidad, ¿no podrían quitar esos 50,000 colgados? Sí se podría hacer.
19: Sí podrían, pero no.
0: ¿Por qué? No, ¿por qué no lo hacen, Martín? ¿Por qué? Tú que has sido luchador social, ¿por qué no lo hace el gobierno federal?
19: Mira, ni toda la riqueza, la otra vez hablábamos, que si se repartía la riqueza de los ricos, se acababa la pobreza del país. No,
0: no.
19: Ni a nivel mundial.
0: Ni a nivel mundial.
19: Entonces tú puedes, no puedes cubrir todas las necesidades y tienes que entrar, ahora ya la política es un humanismo. La política de esta nueva transformación es el ser humanista. El ser humanista es compadecer, tener compasión, tener solidaridad. Y la Comisión Federal de Electricidad es un organismo que dice tiene esa política. Es una institución de, ¿cómo lo dicen? Socialmente responsable.
0: Responsable.
19: Eso quiere decir que lo sabe, pero no puede obligar a que esa necesidad que es tan prioritaria, como es la energía, que ya se quiso hacer como un derecho humano, un derecho fundamental como el agua. Uh-huh. O hay impedimentos, intereses de todo tipo. Entonces, prefiere que esa persona no sufra o no tenga un problema grave de salud, uh-huh, porque te mueres.
0: Sí.
19: Si no tienes luz, si no tienes... para todo lo necesitas la luz y el agua. Entonces no te puede dejar desvalido. Uh-huh. Y tampoco puede decirle, oye, pues, si no tiene ni para comer, pues, ¿tú crees que va para tener, para hacer un contrato, para poner una instalación, para hacer muchas cosas? No lo va a tener. Un cable de luz te cuesta, de calibre que debe de ser del 10 y el 8, te cuesta lo que te cuesta una semana de trabajo.
0: Sí, señor. Sí, señor.
19: La caja te vale 3,000 pesos.
0: Sí, señor.
19: Te lo digo porque tu hijo se dedica a eso.
0: Sí, señor.
19: Entonces, esos imposibles de salvar, les interesa cubrirlos de manera momentánea e inmediata. Es una inmediatez. Uh-huh. Entonces, por eso, como dices tú, pues se hace a un lado. O sea, voltea para el otro lado. Lo sabe. No puede cubrir las necesidades. ¿Qué problema hay en la India? Son un millón de millones, ¿no? Más o menos. 1,400 o 1,500 millones de habitantes.
0: No, 1,500.
19: Y ve cómo están colgados igual. La luz, esto. Hay gente que no tiene para comer. Para cubrir sus primeras necesidades. Y el Estado tiene una imposibilidad ahí. Es una utopía. Cuando aquellos 14 puntos, los más ricos del mundo, dijeron, vamos a hacerlo, pues no lo pueden hacer. Se dieron cuenta
0: Se dieron cuenta que no.
19: Ni tampoco pueden matar a la gente y decir, vamos a hacer una guerra y matamos a todos. ¿Por qué? Porque pues esa decisión no es de ellos, es del creador, el que crea en algo. Entonces, esa mentalidad de decir, bueno, pues vamos a permitir eso. ¿Por qué se permite el comercio informal? Porque no hay empleo.
0: Exacto, ante la falta de empleo.
19: Entonces tienes que dejar que la gente de una u otra manera
0: salga a luchar por su vida.
19: A buscar
0: la vida, que se dice.
19: Sí.
0: Así decimos aquí en México. Necesita la gente salir a buscar la vida, y eso es muy humano, y ahí es donde los gobiernos, algunos de ellos, se voltean para otro lado y dicen, bueno, pues no queda otra solución.
19: No hay otra.
0: El viernes yo le decía a nuestro invitado que vino a hablarnos del ejido. Uh-huh. El ejido es el principal expulsor de ilegales mexicanos a Estados Unidos. De eso ha servido el ejido.
19: Sí.
0: De expulsión de ilegales a Estados Unidos.
19: Sí.
0: Porque no respondió el ejido, fue un fracaso.
19: Sí.
0: Completo. Un fracaso completo.
19: Sí. ¿De qué te sirven tener hectáreas y hectáreas y hectáreas si no tienes ni para comprar el grano?
0: Exactamente.
19: ¿De qué te sirven tener hectáreas y hectáreas si no tienes maquinaria? Porque un par de bueyes, digo, hablando de los animales, ¿no? O sea,
0: la gente
19: que no confunda. Un par de bueyes no van a sembrar lo mismo que un tractor. No van a arar la tierra igual. Y si antes lo hacías, pues era para tu sustento personal. Pero ahora, pues si como ejidatario, que debe de ser, ese era el fin del ejido, hacer que la tierra produjera, ¿cómo va a producir? Si no tienes herramienta, grano, no tienes quien te ayude, ¿cómo trasladas tu mercancía de un lado a otro? O sea, hay veces que te pones, fíjate, ahorita estamos hablando a favor del Estado, ¿no?
0: Sí, sí, sí, o sea, es la realidad, señora, volviendo otra vez a los colgados. ¿Qué piensa usted, señora? ¿Qué piensa usted, señor? Cuando le llegue el recibo de luz, yo estoy pagando por todos ellos, dice.
19: Sí, es lo primero que te llega a la mente.
0: Lo primero que le llega a usted a la mente es, yo estoy pagando por todos los colgados que tiene la comisión en Ciudad Juárez. Y me lo están cobrando, y me lo están cobrando a mí, me lo están reflejando en un recibo de una energía que yo no gasté. Eso es lo que usted piensa, señora, eso es lo que usted piensa, señor.
19: Sí, de primera intención.
0: Y a lo mejor con poquita razón, ¿eh?
19: Sí, claro.
0: O justificada razón, con mucha, justificada razón. A lo mejor, pues sí, a la hora de que cuánta energía se gastó, pues tanta, pues ahí divídelo. Para eso están las matemáticas, ahí divídelo entre los servicios que tenemos. Mágica,
19: divídelo.
0: Divídelo.
19: O sea, los que pueden pagar, bueno, pues van a pagar. Y así es, desgraciadamente. Así es, desgraciadamente, ¿no? Y no hay otra forma de hacerlo.
0: No más que esa.
19: Pues te, yo te comentaba esto ahorita. ¿Con cuánta riqueza? ¿Con la de Elon Musk?
0: No, juntando, no.
19: No te alcanza ni para cubrir un país.
0: Juntando todas las riquezas, no te alcanza.
19: No te alcanza.
0: Juntando las riquezas, no te va a alcanzar. Así de fácil.
19: Así es, correcto.
0: Esa es la verdad.
19: Sí, no hay otra.
0: Y pusiste un ejemplo, la India.
19: Uh-huh.
0: ¿Qué es lo que le ha faltado a la India? ¿Un gobierno como China? ¿Por qué China no tiene ese problema?
19: Sí lo tiene.
0: Pues sí, pero ve el número, pero espérame, ve el número de habitantes que tiene China y la forma en que ha resuelto, su problema económico, y que la pongas chueco derecho, es una potencia.
19: Sí.
0: Ahorita.
19: Fíjate que ha habido una conjunción entre el liberalismo con el comunismo. Comunismo en el sentido de que hay un compromiso social.
0: Uh-huh.
19: O sea, no vamos a negar que China ha avanzado, tampoco vamos a negar que hay un problema tremendo. O sea, en las grandes ciudades se ve reflejado el avance. Pero en otros territorios no es la misma.
0: ¿A donde no ha llegado?
19: Sí, no, ahí siguen batallando.
0: El avance. Y lo vemos aquí precisamente. Esto lo estamos hablando, señor, señora, por el invitado que tuvimos este día, el director de asentamientos humanos. El invitado que tuvimos este día y que verdaderamente a la hora que nos expuso el problema de Ciudad Juárez, pues es un problema que no lo va a resolver él, ni lo va a resolver el próximo gobierno municipal, llegue quien llegue, señor, señora. ¿Por qué? Porque es un problema, como dijo él. Ahora tenemos venezolanos, ahora tenemos colombianos, ahora tenemos cubanos, ahora tenemos que llegaron, no pudieron unirse a Estados Unidos, se quedaron en Juárez y necesitan ¿qué?
19: Es un lugar donde...
0: Terreno está. Y vivienda.
19: Sí, imagínate.
0: Señor, señora, se nos vino el tiempo encima. Si el gran arquitecto del universo no decide mandarnos al Eterno Oriente en las siguientes 22 horas, nos escuchamos el día... de mañana martes 30 ya. Martes 30, termina, mi querido Martín.
19: Se termina el mes.
0: Martes 30 se termina mañana junio. Y se despiden de ustedes sus amigos.
19: Martín Aguilar.
0: Jesús Alfredo Varela García. Quédese con Gaby Martí y las noticias de último momento del estado de Chihuahua. Buenas tardes. Buen provecho.
19: No se termina. Barrio.
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0: Muy buenas tardes, muy buenas tardes. Trabaja de día y trabaja de noche. Así es el trabajo de su servidor, Martín Valle Cisneros. Oh, estamos pero bien contentos, bien felices. Hoy estamos a 29 de junio 2026 y mañana 30 de junio. ¿De qué está hecho nuestros jugadores de la selección mexicana? Mañana vamos contra Ecuador. Mañana nos jugamos todo por el todo. Así les digo. 3 partidos ganados. En el primero 1-0. En el segundo 2-0. Y en el tercer partido 3-0. Y mañana México 1. Ecuador 0. Acuérdense lo que le digo. Lorenzo García Rodríguez, el Loco Juárez, que en este momento lo saludo. Mañana va a ganar México 1-0 ante Honduras. Acuérdense lo que les digo. Y en este momento me estoy enlazando rápidamente con el presidente de la Asociación Chihuahuenses de Centros de Diversión, AC, su leyenda, Bares Unidos de Ciudad Juárez. En este momento voy a tener en la línea al presidente Sergio Arturo Salgado Torres, que son 8 años ya, 8 años de lo que es Bares Unidos de Ciudad Juárez, una leyenda de los bares que son los centros nocturnos, salones de baile, terrazas, vendo, de todo. Y en este momento me estoy comunicando precisamente con Sergio Arturo Salgado Torres, donde hace unos momentos estábamos platicando que a través de las redes sociales salió un comentario.
1: El número marcado no está disponible.
0: A ver, ahorita le volvemos a marcar al señor presidente, donde salió ahí en un Facebook, donde dice que ya la orden del presidente municipal en funciones, como es el maestro Héctor Ortiz Opineda, donde dijo que ya no va a haber cacerías. Fíjese, después que se va a terminar ya la administración. Bueno, pues dicen que ya no va a haber cacería. Los señores que van a salir de sus bares a las 12 de la noche y a las 2 de la mañana, pues ya no los van a molestar. Fíjese qué curioso, ¿no? Después que ya va a salir ya la administración. Y luego vemos al maestro que anda barriendo, anda todo eso. Pues que eso no le tocaba en entonces presidente municipal Cruz Pérez. Bueno, pues es que andaba encampañado. Él andaba en otros municipios que en su propio municipio. Saben que va a estar muy difícil que le ganen al Partido Acción Nacional. Yo se los digo con todo respeto. Está muy duro, pero muy duro que le ganen al Partido Acción Nacional rumbo al 2027. Ahorita quieren hacer milagros, quieren hacer de todos. Y aparte ahorita hay muchas quejas en la coordinación de seguridad vial. Pues hay muchas quejas. Hay muchas quejas donde pues están diciendo que están, ahora sí, coperas o cuello. Ya lo dijo Villanueva de Anaprón. Bueno, vamos a marcarle otra vez porque ya teníamos el compromiso con el presidente Sergio Arturo Salgado Torres de la Asociación Chihuahuense de Centros de Diversión. Vamos a ver, porque ya habíamos platicado con el señor presidente de esta noticia, si ellos les han confirmado. En este momento le estoy marcando a Sergio Arturo Salgado Torres. Deme un segundo, por favor. Ahí lo tengo ya en la línea, Muy buenas tardes, señor presidente Sergio Arturo Salgado Torres de Bares Unidos de Ciudad Juárez. Muy buenas tardes.
2: Muy buenas tardes, David. Pues mira, agradecido que me tomes en cuenta aquí en tu programa, ¿verdad?
0: Que es el programa de ustedes. Acuérdense que ustedes son parte del patrocinio de Gaby Martín. Bueno, rápidamente, en las redes sociales está circulando, no está confirmado, aclarando, no está confirmado, pero en las redes sociales hay un medio de comunicación que está diciendo que ya no va a haber cacería de los agentes de tránsito o de vialidad después de las 12 y 2 de la mañana. No sabemos si esté confirmado, si ustedes se han acercado con el coordinador de seguridad vial, como es Jesús Manuel García Rey, o con el presidente municipal en funciones, el maestro Rafael Ortiz Opineda.
2: Mira, David, ahorita de momento no tenemos una información concreta con respecto a esa información, pero sí te puedo decir que sí vamos a tratar de comunicarnos con, en este caso, con el licenciado secretario de Seguridad Pública, César Muñoz, sí, y con el licenciado Jesús García, para esa información y confirmar, ¿verdad?, que sea cierto y fidedigna. Entonces, pues obviamente, si es así, sería un gran alivio para muchos de la ciudadanía y sobre todo para el turismo, que verdaderamente siempre han sido objeto de mucha persecución por parte de las diferentes, de estas dos corporaciones, y así yo sea de vialidad y de hecho sea de seguridad pública. En este caso, obviamente, sería algo que pues nos beneficiaría. ¿Por qué? Porque tendría la facilidad, obviamente, de que el turismo pudiese regresar a nuestra ciudad.
0: Mira, así tengo la nota, lo voy a decir que el periodista Juan Ramón Rosas es el periodista que sacó en su Facebook, donde dice: ordenan frenar cacería de clientes afuera de los bares. La policía lo informó a través del maestro César Omar Muñoz Morales. Vuelvo a repetir, el que manda esta información es el periodista Juan Ramón Rosas, que es el que está sacando en su Facebook, donde dice: ordenan frenar cacería de clientes afuera de los bares. Ahí lo tienen ustedes mismos lo tienen en su Facebook de
2: sí, claro, los bares. Claro, mira, te vuelvo a reiterar, eso va a ser una de las cuestiones en donde nosotros debemos verificar directamente con los mandos de las dos corporaciones para, obviamente, dar fe a los miembros de la asociación, que es una orden directa de precisamente por parte de los mandos de las dos corporaciones, y que pues bien, te vuelvo a reiterar, eso va a ser beneficioso, ya que pues el turismo se nos ha alejado por el mismo motivo de que la cacería de brujas que se tiene con respecto a todas aquellas personas, tanto que vienen a pie como los que vienen en automóvil, y que son pues ahora sí que robados por parte de las mismas autoridades.
0: A mí se me hace muy raro, a un año, fíjate muy bien, a un año que termine la primera administración, que ya terminó, fueron 3 años, y esta que lleva 2 años, pues se me hace raro, ¿no?, que ahora quieran cambiarle el sistema, que ya no va a haber cacerías. Qué raro, ¿no?, después de 3 más 2, son 5 años, se me hace muy raro a mí esa noticia.
2: Te vuelvo a reiterar, Gaby, todo esto tú sabes bien de antemano que también se maneja con fines electorales. Son infinidad de situaciones que los mismos políticos manejan en virtud al querer obviamente adquirir simpatizantes y pues obviamente ser beneficiados con el voto popular. Pero pues te vuelvo a reiterar, sabemos de antemano que tanto las dos corporaciones, tanto Tránsito como Vialidad, están demasiado viciadas, y que verdaderamente es sería un gran logro, obviamente, que verdaderamente llevaran a cabo su trabajo, cual debe de ser, ¿verdad?, de vigilancia, y sobre todo para protección de la ciudadanía, en donde deben de ser garantes de la seguridad tanto del turismo como de la ciudadanía, y no estar haciéndolo el actuar que siempre han realizado, que es obviamente la cacería con la finalidad de lucro. Entonces, pues bueno, te vuelvo a reiterar, esperemos y que verdaderamente sea cierto. Vamos a tratar de acercarnos con los dos coordinadores, obviamente, aquí en nuestra ciudad, para que sea una cuestión fidedigna esa información, y pues obviamente darlo a conocer a lo que viene siendo el gremio de lo que vienen siendo bares, cantinas y centros nocturnos de nuestra ciudad, que verdaderamente se han visto pues afectados, y tú lo sabes mejor que nadie, Gaby, con esa cacería de brujas que siempre se ha realizado por parte de las dos corporaciones, y que pues ahora tú sabes de antemano que en esos meses que quedan restantes hacia las elecciones, pues bueno, es una de las formas en las que posiblemente quieran también actuar para querer obtener simpatizantes.
0: Por eso se me hace muy extraño, señor presidente, Sergio Arturo Salgado Torres, pues se me hace muy extraño que a unos meses de que termine esta administración que ha encabezado Cruz Pérez Cuellar, pues se me hace muy raro, por eso le digo, se me hace muy curioso. Y vuelvo a repetir, es una nota que viene a través de un periodista que yo lo conozco, tengo el honor de conocerlo, sé que es una persona seria, pero pues se me hace mucho la atención de que César Omar Muñoz, porque acuérdese que la Coordinación de Seguridad Vial pertenece a la Secretaría de Ciudad Pública, y pues también porque vemos que Jesús Manuel García pues no es de esas personas que le guste dialogar, que vaya a los bares, que vaya a platicar. Acuérdese que son puestos de compromiso, decía mi abuela, yo te debo un favor, pues aquí te lo pago, pero desgraciadamente yo no he visto que se acerque a un bar, que vaya Jesús Manuel García Reyes, que diga, a ver, señor presidente, vamos con los bares, a ver, ¿qué es lo que necesita aquel? Ahora, tenemos un compromiso y ahí están los cartelones, los gerentes saben que una persona en estado de habilidad no le permitimos que se vaya, y eso es un reglamento que tenemos en Bares Unidos de Ciudad Juárez, pues ¿cómo voy a permitir que un cliente mío se vaya tomado cayéndose? Pues no, ahí nosotros lo frenamos hasta que venga un familiar. O acuérdese usted que cuando estaba César Tapia, el maestro César Alberto Tapia, ellos mismos nos decían que le habláramos a la unidad de seguridad. Vean, no sé si se acuerda cuando la primera administración que dijeron, si necesitan apoyo, seguridad vial les va a ayudar. No sé si se acuerda cuando nos hicieron esa promesa, señor presidente.
2: Sí, no, claro que sí, claro que sí. Teníamos una coordinación muy fuerte con el profesor César Tapia, y pues verdaderamente te vuelvo a reiterar, se trabaja con él se trabajó de una forma muy muy abierta y sobre todo con mucho apoyo. Te voy a ser honesto, David, tuvimos ya la reunión con el secretario de Seguridad Pública y obviamente con el coordinador Jesús García, asistió y también hizo un compromiso fuerte con nosotros con respecto a ello. No quiero tampoco desmerecer, ¿verdad?, la función que ha realizado el licenciado. A lo mejor no ha sido tan abierta como lo manejó el profesor Tapia, pero sí te puedo decir abiertamente que tuvimos ese acercamiento y también hizo un compromiso con nosotros, de lo cual obviamente le agradecemos a tanto a uno como al otro, ¿verdad?, tanto al licenciado García como al secretario de Seguridad Pública, el licenciado César Muñoz. Entonces, pues te vuelvo a reiterar, Gaby, si esta información es fidedigna, bueno, pues esperemos y que verdaderamente nos dé resultado para que siga habiendo un poco más de afluencia dentro de lo que viene siendo nuestros establecimientos, y que te vuelvo a reiterar, no nada más son las personas que manejan, sino también las personas que circulan a pie, que ya han sido también muy muy muy hostigados por parte de los pedestres, en este caso en la zona centro, sí, que han sido, incluso ya hemos hecho varias quejas en donde verdaderamente es algo que ha afectado a varios de la ciudadanía y muchas personas que vienen de turistas, donde les han quitado incluso sus pasaportes o sus micas de residencia, y pues han perdido ese documento. Obviamente pues tienen que volver a hacer los trámites, pero pues al final de cuentas son afectados. Entonces, pues bueno, esperemos y que sí sea cierto, y esperemos de que verdaderamente sigan el alineamiento que se le está dando los, pues en este caso a la tropa, que son verdaderamente muchos de ellos los que hacen un mal actuar de su función. No decimos que todos, porque sería algo que verdaderamente sería una mentira. Y pues te vuelvo a reiterar, vamos a confirmar esa información con los mandos, que son las personas que nos pueden dar esa información más en concreto.
0: Dos preguntas. Pues no vimos resultados de la Guardia Nacional, donde estuvieron haciendo cateos a los bares, a los centros nocturnos, le pegaron muy duro la Guardia Nacional y no nos presentaron ni una detención, ni con armas, ni con drogas en los bares de Ciudad Juárez.
2: Bueno, mira, Gaby, desafortunadamente yo siempre hemos platicado eso, todo este tipo de operativos nosotros hemos pedido que nos den información a que han arrojado. Verdaderamente sabemos de antemano que han sido nulos con respecto a alguna detención de alto impacto o alguna aseguramiento igual de alto impacto con respecto a uno de los centros nocturnos o de los lugares que operamos, ¿verdad? En este caso, dicho sea de bares, cantinas o centros nocturnos. Y pues te vuelvo a reiterar, ese tiempo, hombre, gasolina que utilizan los tres niveles de gobierno, en este caso la Guardia Nacional, ¿verdad? Y los soldados, pues se queda nulo, porque a final de cuentas vemos día con día que las ejecuciones y las y todo lo que sucede en nuestra ciudad ocurre lamentablemente y que no ha sido frenado. Y qué te puedo decir, la misma ciudadanía nos damos cuenta lo nulo que ha sido ese trabajo por parte de la Guardia Nacional, y pues a final de cuentas es una lástima porque se siguen perdiendo vidas y las personas, muchas de las personas que hacen ese tipo de atentados siguen estando en las calles de nuestra ciudad libres sin tener una sanción por haber cometido esas cuestiones ilícitas. Entonces te vuelvo a reiterar, esperemos primeramente con respecto a esta información, pues que los negocios puedan tener un poquito más de captación de turismo y de clientela. No obstante, te vuelvo a decir, y eso lo hemos dicho siempre, no estamos en contra de las autoridades, no estamos en contra de las revisiones, sino en el mal actuar de muchos de los agentes que no hacen su función conforme lo que corresponde el ser garantes de la seguridad de la ciudadanía.
0: Bueno, y la segunda, ya para terminar, porque el tiempo es solo como la televisión y la radio, se termina la feria que organizó Canaco Ciudad Juárez, encabezado por su presidente, el maestro Iván Pérez Ruiz. ¿Le afectó a los bares lo que fue la Expo Canaco Ciudad Juárez, señor presidente?
2: Definitivamente, tú sabes bien de que un evento de esa magnitud, Gaby, con los artistas que presentan, con las atracciones que se tienen conforme a lo que viene siendo tanto el turismo como a la ciudadanía, pues obviamente sí nos afecta y nos afecta bastante, ya que pues muchas de las personas asisten a la feria. ¿Y qué te puedo decir? Máxime cuando ellos se les otorgaron 2 horas más de venta de alcohol en la misma feria, y pues qué era lo que sucedía, que muchas de las personas, pues obviamente por ser el atractivo de los horarios y sobre todo de la novedad de lo que representa el acudir a ese tipo de eventos, pues dejaron de asistir a nuestros establecimientos. Te vuelvo a reiterar, Gaby, nosotros la única inconformidad que para nosotros hay, y siempre la hacemos saber a todas las autoridades, es de que ese tipo de eventos son concesionados a otras personas de otras partes de la República Mexicana, y que pues verdaderamente no es una feria que la opere los mismos empresarios de aquí en nuestra ciudad. El 90 o el 80% son concesionarios de otros estados, y pues te vuelvo a reiterar,

0: Juárez. Le agradezco mucho, señor presidente. ¿Algún mensaje a los bares de Ciudad Juárez?
1: Bueno, Gaby, pues como siempre, ¿verdad? Deseándoles mucho éxito y obviamente que ahora que se da esta noticia, pues esperemos que tengamos un poco más de captación tanto del turismo como de las personas que son de aquí de nuestra ciudad y obviamente seguir y cuidar los lineamientos que nos establece la ley de alcoholes para no ser sancionados y obviamente seguir teniendo esa buena coordinación en la dependencia correspondiente, en este caso en Gobernación Zona Norte, que verdaderamente pues también nos han apoyado bastante, pero pues te vuelvo a reiterar, pues nosotros también tenemos que poner de nuestra parte para no ser sancionados y obviamente seguir los lineamientos que establece la ley de alcoholes del estado de Chihuahua.
0: Señor presidente Sergio Arturo Salgado, es un placer saludarlo a través de Gaby Martí Noticias. Son 4 años, ya 4 años informándoles Juárez, El Paso, Las Cruces, Nuevo México, Delicias, Camargo, Chihuahua, Cuauhtémoc, la capital del estado, y hasta donde llegue la señal del 1240, Cristal más prendida, y en el Facebook de Gaby Martí Noticias. Que pase usted muy buenas tardes y saludos a Bares Unidos de Ciudad Juárez.
1: Gracias, Gaby. Que pasen un excelente día.
0: Vámonos rápidamente con el Capi Ramón Valverde, porque hace unos momentos se vio la columna de humo, pero bastante humo negro rumbo a la carretera Casas Grandes, a la altura donde está precisamente Pemex, y allá estuvo el Capi Ramón Valverde, que me manda el reporte. Varias máquinas del departamento de bomberos, allá estaba el comandante y jefe de bomberos, como es Jorge Ignacio Fuentes, estuvo allá en el incendio porque estuvo bastante fuerte. Vámonos con el reporte del Capi Ramón Valverde.
2: Hola, ¿qué tal? Muy buenos días a todos los seguidores y radioescuchas y en la audiencia de Gaby Martí Noticias y en red estatal. Bueno, pues ahí está un fuerte incendio en la carretera 23 y medio de la carretera Casas Grandes, kilómetro 23 y medio, Gaby. Un fuerte incendio ahí por la zona de Pemex, al parecer es una recicladora que cuenta con mucho material peligroso y todo eso para los incendios. Aparte, el factor viento no ayuda, ya tiene aproximadamente una hora y no lo pueden controlar. Para Gaby Martí Noticias en vivo en red estatal, les informó el Capi Ramón Valverde.
0: Bueno, pues ahí está el incendio, se ve bastante, se ve fuerte en todas las partes de la ciudad. Vámonos a corte y quiero decirles que está cerrada la fondita de Gaby Martín para aquellas personas. 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Vámonos a corte. Estamos en vivo en Gaby Martín Noticias.

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7: La una con 36 minutos. Mil disculpas, Lorenzo, ¿por qué no me pusiste un burro? Es Ecuador. Mil disculpas. La selección mexicana va a jugar con Ecuador. Me confundí, discúlpenme, pues me emocioné porque sé que vamos a ganarle 1-0. Aclarando, gracias a mi gran amigo Felipe Jarquín, que me acaba de jalar las orejas. Me dijo, Gaby, no seas tan burro. Es México contra Ecuador. Vamos a jugar con Ecuador. Yo sé que Ecuador le ganó a equipos muy importantes, pero le toca ganarle a México. Yo digo que va a quedar 1-0 a favor México, porque sí vienen los de Ecuador muy bravos y acaban de ganar. Entonces, ya lo saben ustedes, para que estén al pendiente. Entonces, México y Ecuador mañana No sé si es a las 7, no estoy confirmado. Lorenzo, ¿es a las 7 mañana el partido, Lorenzo? Bueno, ahorita me dice Lorenzo o mándame a Felipe Jalquín si mañana es a las 7 y en dónde van a jugar, si en Guadalajara o en el Estadio Banorte. Ahorita si me manda mi gran amigo Felipe Jalquín que me mande los datos. Hace unos momentos hubo conferencia en Parral, Chihuahua. Fíjense, viene conferencia a Parral, Chihuahua, porque se venía de Parral hasta la capital del estado. Porque en Parral está el presidente municipal, don Salvador Calderón. Bueno, pues desde Parral se vinieron a la capital del mundo, porque ya la próxima semana la cabalgata villista, y ahí estuvo mi compañera Corina Murumoto, pero déjeme primero irme con el secretario de Seguridad Pública del estado, el ingeniero Gilberto Loya, que a las 8 de la mañana dio su conferencia de prensa allí en Palacio Estatal. Antes de irme con Corina, vámonos con el jefe de la policía del estado de Chihuahua, el ingeniero Gilberto Loya Chávez. Adelante.
8: Como tú sabes, la estrategia está funcionando, sobre todo la detención de los responsables de los principales hechos delictivos de Ciudad Juárez. Tuvimos la semana pasada varios detenidos, ¿no? Entre ellos está personas relacionadas al homicidio lamentable que está en Loma Blanca, en donde pierden la vida dos personas y resultan lesionadas dos niñas menores de edad, una de 2 años y otra menor de 2 años. También tenemos esas personas detenidas. También, como lo mencioné hace un rato, tenemos otras personas detenidas vinculados a al menos a 3 homicidios que traemos también de este mismo mes allá mismo en Ciudad Juárez, uno de ellos en Horizontes del Sur, el otro, si mal no recuerdo, por los kilómetros, y el otro debe estar por el suroriente, no recuerdo exactamente dónde. También traemos detenidos generadores de violencia acá en la zona de San Francisco de Borja, también ayer 2 detenidos con armas de fuego acá también en la región de Cuauhtémoc, que sí estamos trabajando.
9: Bueno, y todo esto se debe a los trabajos conjuntos y también con la Torre Centinela.
8: Pues mira, yo se debe a este mando unificado que tenemos, a este trabajo de la Torre Centinela. La verdad es que el haberla puesto en funcionamiento creo que ha sido parte del éxito que hemos tenido, y también por supuesto la coordinación con todas las fuerzas.
7: Ahí están las palabras precisamente del ingeniero Gilberto Loya, que lo entrevistó nuestra corresponsal, la jefa de prensa de la capital de la ciudad Chihuahua, Corina Murumoto, que en este momento me voy a enlazar porque estuvo ahí con el presidente municipal de Parral, Chihuahua, es decir, de Parral, se vinieron a la capital del mundo, al estado de Chihuahua, para la cabalgata villista. En este momento le voy a marcar rápidamente a mi compañera Corina, y si Felipe Jalquín me ayuda, ¿dónde van a jugar? Es, aclarando, es México-Ecuador. Ay, mil disculpas, México-Ecuador. Y en este momento nos vamos hasta la capital del estado de Chihuahua, donde tenemos allá la cobertura de la gobernadora Maro Campos Galván, del presidente del Congreso del estado de Chihuahua, el licenciado Guillermo Ramírez, y el presidente municipal de la ciudad de Chihuahua, como es Marco Bonilla Mendoza, que cubrimos esos 3 dependencias tan importantes. Y hoy, pues se aventó Corina, ahí estuvo con el presidente municipal de Parral, Chihuahua, la capital del mundo, don Salvador Calderón, que todo le gusta que le digan Chava, así lo conocen en Parral. Y esta es la información con mi compañera Corina, porque a lo mejor nos vamos a Parral, Chihuahua, Corina y su servidor Gaby Martín. Esta es la información a través de la capital del estado Chihuahua. Buenas tardes, Corina.
10: Claro que sí, muy buenas tardes, Gaby, y pues a todos los seguidores de Gaby Martín Noticias. Y sí, como bien lo comentas, pues el día de hoy estuvimos con el alcalde de la ciudad de Ciudad Parral, la capital del mundo, Salvador Calderón Aguirre, quien nos hizo la invitación a las Jornadas Villistas 2026, las cuales se va a llevar a cabo del 9 al 21 de julio, donde pues la verdad tienen una gran trayectoria de artistas que van a cumplir pues su fase en esta jornada villista. Tú sabes que es algo que esperan todos los chihuahuenses, acudir a estas famosas jornadas villistas 2026, y aparte que obviamente van a estar las jornadas villistas que van a empezar, fíjate, me comentó que van a estar desde el 4 de julio, van a empezar en Ciudad Juárez. El 4 de julio inicia, van saliendo ahí de Ciudad Juárez. Incluso hizo una invitación muy personal a todos los juarenses a que se unan a esta tradicional jornada villista. Y el 11 de julio es cuando va a salir de aquí, de la ciudad de Chihuahua, porque también nos mencionaba que se une también 10 municipios más de Durango que se van a unir a esta gran jornada villista 2026, donde pues va a haber mucha gente que va a acudir a este gran festival, pues esta gran jornada que va a ser ahí en diversos municipios para concluir ahí en Parral, donde pues desafortunadamente ahí es donde murió nuestro general. Francisco Villa, nuestro general Francisco Villa. Fíjate, va a estar, como te digo, del 9, y esta gran fiesta pues conmemora la historia revolucionaria de la región y el aniversario de la ciudad, pues con una gran y extensa cartelera que incluye conciertos, teatro, concentración motociclista y pues, como te digo, la tradicional cabalgata villista. Va a ser del 9 al 11 de julio la concentración motociclista, que arranca de la Puerta del Tiempo allá en Ciudad Juárez con diversas agrupaciones de rock y freestyle. El 18 de julio pues llegada de la gran cabalgata villista a Parral. Este mismo día se presentarán pues artistas de gran renombre que ya nos dieron a conocer, como Edwin Luna y la Tracalosa de Monterrey, en el Foro Villista. El 17 de julio por la presentación del grupo Liberación. El 19 de junio pues el concierto de los Salteños de la Sierra, Invasores de Nuevo León. Y el 20 de julio por las significaciones tradicionales de la muerte del general Francisco Villa, que van a ser a las 8:45, 11:30 y 6 de la tarde en el lugar de los hechos, y un tributo musical que va a tener, pues que va a finalizar estas jornadas villistas a Ricardo Arjona. La verdad, pues tienen una gran variedad de cosas que van a presentar en esta,
7: pues, sí, en esta, si me permites tantito.
10: ¿Sí?
7: Si me permiten tantito, quiero decirte que vamos a hacer una cobertura. Mira, vas a ir tú, primeramente Dios, vas a ir tú a Parral. Yo te voy a alcanzar. Uh-huh. Y el día 4 de julio, que aquí van a salir en la salida de aquí de Milenio, de Ciudad Juárez, nuestro compañero Adolfo Gómez, acuérdate que es paramédico certificado de delegación Cruz Roja Mexicana, estuvo en Ciudad Juárez, en Ahumada. Entonces ya hablé con Héctor Lozoya Ávila, que es el presidente de la Unión de Yonqueros de Ciudad Juárez y que también es uno de los organizadores de la cabalgata villista. Entonces, fíjate, Adolfo va a cubrir la llegada a cada municipio, va a entrevistar a los alcaldes, esa cobertura la vamos a hacer, y luego tú allá en Parral y tu servidor vamos a cubrir lo que va a ser la cabalgata villista, y vamos a apoyar al presidente municipal, a don Salvador Calderón, nomás para que te eches ese trompo a la uña, decía mi abuela.
10: Exactamente, pues increíble que va a estar esta cobertura que vamos a hacer de Gaby Martí Noticias en esta jornada villistas, porque déjame que te digo que va a haber una participación de más de 11,000 jinetes, que nos aseguraron el alcalde que van a tener pues los caballos durante esta participación. Dice que no toman agua ni toman alimento, pero que van a estar muy atentos pues también, obviamente, que haya pues el agua correspondiente para estos animalitos. Tú sabes que hay que cuidarlos también en esta gran jornada que van a tener. Y esta parte que, fíjate, se va a incorporar por primera vez un contingente, como te digo, proveniente del estado de Durango, que van a ser 10 municipios, fíjate, 10 municipios que se van a sumar de Durango y que van a llegar aquí a Hidalgo del Parral. O sea, que va a haber una gran población, gran gente que va a ir a estas grandes jornadas villistas. También señalaron que pues va a haber obviamente pues que tiene contemplado la cuestión de los hoteles para que la gente se quede, y fíjate, esperan una derrama económica de 50 millones de pesos, es lo que nos comentó el presidente municipal de Parral, Salvador Calderón. Y pues obviamente que extiende la invitación a la ciudadanía para formar parte de esta celebración que cada año pues reúne a miles de visitantes del norte del país. Y pues obviamente también nos comentó que van a tener como Parral es un pueblo mágico, pues obviamente que va a haber unas cosas bien impresionantes que van a tener ahí para todos los visitantes porque, fíjate, va debido a la alta afluencia de visitantes que generan las jornadistas, se están y pues aparte que es pueblo mágico, pues va a haber muchas, muchas cosas que van a, fíjate, como parte de esta edición también la inauguración de dos nuevas salas de museo y un recinto cultural con el objetivo de fortalecer la oferta turística e histórica del municipio. Así que pues esta jornada de Vistas 2026 pues va a tener de todo, porque te digo, va a tener 45 actividades culturales, entre las que destacan pues conciertos de mariachi, un espectáculo de folclore monumental, 14 puestas en escenas, un concierto de ópera, callejoneadas y diversas expresiones artísticas dirigidas pues a los habitantes y a los visitantes. O sea, va a tener de todo para todos los gustos. Te digo, van a tener también pues obviamente participaciones artísticas de diversos géneros, te digo, para todos los géneros y a todos los que les guste pues el rock, todo esto.
7: Bueno, pues se va a poner, invitamos a la gente del Paso, Las Cruces, Nuevo México, Vados, San Elizario, Canotillo, San Agustín, Feves, Tornado, todos los invitamos para que vayan a apoyar al presidente municipal de Parral, Chihuahua, la capital del mundo, a don Salvador Calderón, que yo estoy seguro que ahí va a estar el presidente del Congreso del Estado de Chihuahua, el licenciado Guillermo Ramírez, porque acuérdate que es de Parral, Chihuahua.
10: Exactamente, como tú lo dijiste, pues este es parte de su distrito, Parral, y obviamente, fíjate que ahí te comentó una cosa, que ya la próxima sesión de Cabildo se va a llevar a cabo ahí en Parral, y pues esperemos que nos inviten pues para que promocionar también este hermoso lugar que viene siendo pues Parral, donde digo, pues desafortunadamente pues ahí fue donde fusilaron a nuestro
7: general,
10: a nuestro general Francisco Villa, y pues con esto también, fíjate, se conmemora el 395 aniversario de la ciudad de Parral, algo bien importante. Fíjate, el 395 aniversario de la ciudad de Parral, pues o sea que van a tirar la casa por la ventana, por así decirlo, porque pues se celebra esta gran conmemoración para todos los parralenses. Digo, ya les estuvimos explicando todo lo que se va a llevar a cabo, y pues ahí nos hizo la invitación el alcalde a todos para que acudan a esta gran jornada de vista, y pues le mando un saludo muy especial, Salvador Calderón Aguirre, nuestro alcalde de Parral.
7: Bueno, también déjeme decirte algo, que eso es muy importante, Corina, pero es muy importante. A Doroteo Aranda nació en Durango, y donde se hizo en Chihuahua el general Francisco Villa. Se celebra en el estado de Durango y el estado de Chihuahua, dos hermanos pegaditos, acuérdate que estamos pegaditos. Uh-huh. Ya de Durango, pues hasta unos cuantas horas lo que es Mazatlán, Sinaloa. Y yo te voy a decir una cosa, no nos vamos a perder tanto el Congreso del Estado, que vamos a estar ahí con el presidente Guillermo Ramírez, diputadas y diputadas locales estaremos cubriendo, y el evento. Vámonos rápidamente, porque hoy en la mañana estuviste con el secretario de Seguridad Pública del estado de Chihuahua, el ingeniero Gilberto Loya, que te voy a decir, la policía está dando resultados contra los sicarios que van, ejecutan, y sin embargo las cámaras de Centinela están logrando la detención de estos sicarios.
10: Exactamente, fue parte de la entrevista que tuvimos hoy con el secretario de Seguridad Pública Estatal, Gilberto Loya, que nos comentó que pues se detuvo ahí se detuvo una persona en Ciudad Juárez como presunto integrante de un grupo delictivo. Fíjate, le aseguraron tres armas de fuego y droga. El detenido está relacionado con investigaciones de homicidio, privación de la libertad y otros hechos delictivos registrados ahí en Ciudad Juárez. Comentó que esto se debe a los trabajos permanentes de vigilancia y prevención e investigación que realiza la Secretaría de Seguridad Pública del estado, y también que esto fue gracias a los trabajos que están realizando con la Torre Centinela, que pues les está ayudando mucho a poder resolver con más prontitud estas situaciones delictivas. Y pues en esta vez se tuvo en Ciudad Juárez este presunto integrante de un grupo delictivo, a quienes aseguraron, como te digo, 3 armas de fuego, así como casi 400 gramos de marihuana y un vehículo. También pues parte de lo que viene siendo las acciones que están haciendo por la Secretaría de Seguridad Pública es que se anunció la captura de un objetivo prioritario ahí en San Francisco de Borja. Fíjate, esto suma un gran golpe de más de 63 millones de pesos a la delincuencia. Esto como parte de las acciones permanentes para combatir la impunidad y reducir los delitos de alto impacto. Y pues obviamente el secretario de Seguridad Pública Estatal, Gilberto Loya, dio a conocer la captura de este objetivo prioritario de la delincuencia organizada, pues un operativo realizado en la región de San Francisco de Borja del 22 al 24 de junio, donde fue detenido Santos, alias El Cholo, a quien se le aseguró esta arma de fuego, 2 cargadores y 19 cartuchos útiles. Asimismo informó que esta captura se suman un total de 44 objetivos prioritarios y generadores de violencia que han sido arrestados pues de manera formal en lo que va la administración. Esto siendo un resultado alcanzado gracias, pues, se comenta, a la colaboración que tiene la Agencia Estatal de Investigación, la Secretaría de la Defensa Nacional y la Guardia Nacional. Y resaltó que durante esta gestión se han asegurado, fíjate, 889 armas blancas, 825 armas cortas y 18 fusiles de alta potencia, de potencia calibre 50 y 13 fusiles tipo mini, 4.000 cargadores más y de 203.000 cartuchos útiles y 1.500 unidades de equipo táctico. Esto de acuerdo con estimaciones del área de información estratégica, estos decomisos representan un impacto económico superior a los 63.3 millones de pesos para los grupos delictivos. Mencionó que estos resultados confirman que la estrategia de seguridad se mantiene firme y la coordinación entre las instituciones y el trabajo permanente de inteligencia, pues permite debilitar estas estructuras criminales y recuperar los espacios para la ciudadanía y obviamente para la tranquilidad de las familias chihuahuenses. Bueno. Esto fue lo que nos contó el secretario hoy en rueda de prensa. Ya sabes, los lunes que nos informa todo esto el secretario, bueno, Gilberto Loya.
7: Bueno, pues ay, mil disculpas, hombre, se me fue la onda ahorita. Vamos a jugar contra Ecuador. Ahí, pues bueno, oye, la gente piensa que pues no tengo errores. Todos, Edgar Román del 44 tiene errores. Pues todos tienen errores, nomás a mí están esperando a ver si qué cometo para empezar a ofenderme. Bueno, pues me equivoqué, mil disculpas. Es México-Ecuador. Ya sé que es Ecuador, ya me regañaron. Ya don Felipe Jarquín me jaló las orejas. Pero fíjate, no puedo hacer algo porque como yo soy comediante, como toda mi vida fui comediante, pues me dicen payaso. Ya sabes, la gente que desgraciadamente es envidiosa, la gente que pues no es nada. Y yo pues tampoco no soy nadie, pero trato de salir adelante. Y no puedo cometer un error porque no te imaginas en las redes sociales cómo me surten, ¿eh? Pero, ¿sabes qué es lo más importante, Corina? Que me están escuchando y que me están viendo. Y vuelvo a repetir, es México-Ecuador y yo le voy a México 1-0 y Ecuador 0. Pero, híjole, no puedo decir nada porque se me echan encima, igual para la presidencia municipal. En 3 meses, Corina, les voy a decir si voy a la presidencia o no voy a la presidencia. En 3 meses, porque fíjate, apenas acaba de anunciar, y qué payaso, qué ridículo, si no lo hizo Cruz Pérez Cuellar, menos la vas a hacer tú. Bueno, a la gente, de veras, por eso este país estamos tan jodidos, porque la gente es tan negativa. Le digo con todo respeto, Corina, pero no puedo hacer algo, porque, híjole, me ahora sí, que están al pendiente. Qué bueno que no es México, imagínate, si fuera medio como los espectáculos que le llueven allá a los artistas, qué bueno que aquí todavía estamos calmaditos, pero en 3 meses voy a tomar la decisión si me aviento independiente a la presidencia municipal de Ciudad Juárez, porque pues ya sabes que Cruz Pérez Cuellar, oye, ahora anda prometiendo en Casagrandes que la policía municipal, fíjate, tan no es oficialmente el candidato y anda prometiendo Cruz Pérez Cuellar lo que no hizo en Ciudad Juárez, lo anda prometiendo en nuestros municipios. Te digo, cómo estamos atrasados, Corina, la verdad. Y mira a Marco Bonilla Mendoza, mira a Marco Bonilla Mendoza trabajando por su municipio y respetuoso. Fíjate la diferencia de Marco Bonilla Mendoza a Cruz Pérez Cuellar. Es mucha la diferencia, con todo respeto.
10: Sí, sí, pues eso es parte de que, pues sí, es como dice Don Quijote, si los perros ladran, es que es señal de que vamos avanzando, así dice ¿cómo se llama?
7: Chancho, Don Quijote y Pancho Sancha.
10: Don Quijote, ajá, exactamente, así que mientras haya ruido, pues eso quiere decir que es señal que vamos avanzando, Gaby, y pues sí, errores tenemos cualquiera, así que pues mira, lo bueno es que tenemos que México y Ecuador se van a enfrentar en estos 16avos de final de la Copa Mundial de la FIFA 2026. Y pues este partido es crucial, el partido para la eliminación directa que tendrá lugar pues obviamente mañana martes 30 de junio a las 19 horas, que viene siendo pues tiempo del centro a las 7 de la tarde, y pues va a ser en el icónico estadio de la Ciudad de México, ahí en el Estadio Azteca, o pues el gobierno del estado pues de Chihuahua.
7: Sí, dime. A ver, algo pasó en la línea. A ver, Corina, ahí estás, Corina. Corina, ¿ahí estás en la línea? A ver, algo pasó. Bueno, pues ahí está el reporte de mi compañera Corina. Déjeme volverle a marcar. Y mis disculpas, hombre. Bueno, pues perdón, es Ecuador, me confundí. Desgraciadamente, vuelvo a repetir, estoy solo en el programa, apunté mal. Híjole, qué bárbaro, no puedo decir nada porque se me echan encima como perros, de veras, en serio. Pero bueno, voy a repetir, mis disculpas, me pongo de pie, les pido disculpa, es México-Ecuador. Todo mundo cometemos errores, como dijo María Félix, no soy monedita de oro para caerle bien a todos. Pero bueno, vamos a ver. Nos enlazamos rápidamente, nos quedan 2 minutos otra vez a la capital del estado de Chihuahua, como si los demás no tuvieran errores. Yo soy el único que tiene errores, la verdad, híjole, pero hombre, nomás están esperando a ver si me he hecho, bueno, mejor les digo acá. Corina, pues despídete rápidamente y no se te olvide que el presidente municipal Marco Bonilla Mendoza fue invitado, anda también, pero fíjate cómo respeta al municipio, sus horarios y la verdad... Mucha diferencia con Cruz Pérez Cuellar. Marco Bonilla Mendoza es un tipazo y la verdad, cómo lo quiere la gente.
10: Exactamente, pues es que eso es lo que quiere la gente. Quiere pues alcaldes cercanos a los ciudadanos, no pues lejanos, o sea, porque pues entre el dicho y el hecho hay mucho trecho, como dicen, y pues obviamente que el alcalde Marco Bonilla ha demostrado con hechos. Y pues al estar cerca de la gente, al estar cerca de las situaciones que ocurren en su municipio, como aquí en Chihuahua, así que pues eso es algo bien importante que deben de tomar todos los candidatos, bueno, los aspirantes para pues que sepan cómo más o menos...
7: Oye, no manches, y anda Cruz prometiendo, Tano es el bueno, y ándala prometiendo a Casagrandes que le va a poner policía, fíjate nomás, ay, te digo... Qué mal está Cruz Pérez Cuellaré, con todo respeto, qué mal asesorado, la verdad. Tal. Primero tiene que ganarle a Andrea Chávez Treviño y luego ya puede prometer, pero fíjate, ya anda prometiendo lo que no va a cumplir.
10: Eso, fíjate que eso es lo malo que la gente cree ese tipo de, pues, ¿cómo te puede decir? Pues cosas que ni siquiera no van a existir porque ni siquiera todavía es el candidato que ha elegido la gente, o sea, pues más bien mal para él, porque pues si en caso no es elegido por la ciudadanía, pues va a quedar muy mal parado al haber hecho pues promesas que en un futuro también no se vayan a cumplir.
7: Fíjate, aquí viene, ¿lo sabes quién lo publicó? Mira, ahí te lo voy a mandar para que no vean, porque van a decir, ay, Gaby Martín, andas de mentiroso. Mira, ahí te lo voy a mandar al otro teléfono, en lo que te llega el nuevo. Fíjate lo que dice, léelo por favor para que vean que no son mentiras de su servidor. Tano es el oficial y anda prometiendo cosas que yo creo que no va a cumplir.
10: Sí, déjame checarlo aquí.
7: En Noticias 24, mira, es el que sacó esa nota.
10: Ok. Sí, miren, aquí les dice, la maña contenta con promesa de Cruz de regresar la policía municipal a Nuevo Casas Grandes. sí.
7: Pues cómo, si Tano es el elegido y anda prometiendo. Y ahí están noticias 24. Y ahí dice, mira, ahí dice que ya, ahora sí comprometió a regresar la policía. Tano, entiendo.
10: Exactamente, dice aquí en campaña, porque ya lo ponen como en campaña, porque dice tú les dejó la promesa de volver a rehacer la policía municipal. No dijo nada de sanearla y quitársela a los narcos, que el noroeste comandan los güeritos, el Guaso y los hermanos Vázquez Barragán, quienes les han permitido a sus tres huellas recorrer tranquilamente su zona. Están contentos con el compromiso de que regrese la policía. Y pues obviamente que aquí se creen que va a ganar la candidatura de Morena a la gobernatura del estado, pese a que se encuentra abajo de todas las encuestas, y más aún también quienes apuestan a que lleguen. Pues sí, esto pues aquí comenta este medio de comunicación, y pues sí, como tú comentas, está ni siquiera lo elige la gente, y pues hacer promesas al aire pues se puede, pero pues no se vale mentirle a la gente.
7: Bueno, dile a la gente dónde estás en vivo.
10: Claro que sí, nos encontramos aquí en la capital del estado, específicamente aquí en el Congreso del Estado. Recuerda que está haciendo mucho, mucho, mucho calor, Gaby, pues para que la gente tome sus precauciones. Y nada más para comentarles algo rápido, porque sabes que debido a esto, se anunció que a partir del lunes 6 de julio, los 661,335 estudiantes de nivel básico en el estado van a dejar de asistir a las aulas, dando inicio así al periodo vacacional de verano. Esta medida se adelanta 8 días respecto al calendario escolar, que originalmente contemplaba como el último día de clases el 15 de julio. Explicaron que el receso escolar comprenderá del 6 de julio al 31 de agosto, fecha en la que arrancará formalmente el ciclo escolar 2026-2027. Así que pues ya lo saben, finalmente pues va a ser 6 de julio que no habrá presencia de alumnos en las escuelas, y se reiteró que el nuevo ciclo escolar comenzará a partir del 31 de agosto con este ajuste de la Secretaría de Educación y Deporte, y que busca garantizar un cierre ordenado del ciclo 2025-2026 y así un arranque adecuado para el siguiente periodo escolar. Así que pues nos escuchamos el día de mañana. Recuerden, mi nombre es Corina Moruato, y nos escuchamos con las noticias más relevantes ocurridas aquí en la capital del estado.
7: Gracias, vámonos a corte, porque enseguida viene la entrevista con el presidente municipal de Parracho, a la entrevista que hizo Corina, y luego nuestro compañero Adolfo Gómez, que estuvo ahora en gobierno del estado Zona Norte. Regresamos, estamos en vivo en Gaby Martín Noticias, y mil disculpas, México contra Ecuador. Ecuador, Ecuador, Ecuador. Ahorita lo voy a apuntar mil veces, Ecuador, porque cómo me llovió comentarios. Gracias, Corina. Que pases buenas tardes.
10: Excelente inicio de semana.
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0: Regresamos. Bueno, ya, Lorenzo. Ya, Lorenzo. Lorenzo, ponme un burro, Lorenzo. Lorenzo, ponme un burro. Ponme un burro. Ahí va, para que vean que... Ahí va, ponme el burro. ¿Ya? Ahí va. El burro para Gaby Martín, de parte de todos. ¿Y eso qué? ¿Qué fue? ¿No va a venir el presidente?
1: El presidente de Ecuador no puede venir.
0: ¿El de Ecuador? Sí, ¿por qué?
1: Ya, bueno, pues están suspendidas las relaciones internacionales.
0: ¿Ah? ¿Entonces no va a venir?
1: No va a venir.
0: ¿No? ¿Entonces sí le vamos a ganar a Ecuador?
1: Pues esa es la idea. Sí.
0: Bueno, entonces es Ecuador.
1: Ecuador.
0: Yo cometí un error. Ya lo dije, ya me pusieron... ¡Oh, ponme otro burro! ¡Ponme otro burro de parte de Martín Aguilar! Porque, pues bueno, como si es de Román, como si no tuvieras errores. No te creas. Bueno, Edgar Román, I love you, de parte de Alfredo Varela. No es cierto, gracias. Bueno, pues ahí está. Es que se rompieron las relaciones, me está diciendo Martín Aguilar.
1: Se suspendieron.
0: Por eso no va a venir el presidente de Ecuador al estadio. No es el estadio Azteca, es el estadio Banorte.
1: Tampoco,
0: ya no existe.
1: Tampoco es Banorte.
0: Pues ahí fueron los que soltaron la lana.
1: Pero no se puede decir porque es una contienda.
0: Ah, entonces nomás Azteca.
1: No, tampoco.
0: ¿Cómo?
1: Ciudad de México.
0: Ciudad de México, así nomás. Bueno, ya está, confirmado. Ya me pusiste el burro. Ay, híjole. ¿Otro burro? Ok. No, ya no voy a contestar la llamada, ya no voy a contestar porque me la van a rayar y mejor no. Bueno, entonces ya, confirmado, México-Ecuador en el estadio de la Ciudad de México a las 7 de la tarde. ¿De qué está hecho la selección mexicana? Pues mañana sabemos si logramos el cuarto triunfo, porque no nos han metido ni un gol, escúchelo, ni un gol le han metido al portero de la selección mexicana. Y vámonos con la entrevista que le hizo mi compañera Corina Murumoto a... presidente municipal, mi amigo, ese sí digo que es mi amigo porque siempre lo he saludado, y cuando fui a Parral me dio un abrazo que me dijo: Gaby, Parral es tu casa y en Parral voy a ir primeramente Dios, porque ya los invitó Héctor Lozoya Ávila. Héctor, ve sacando la chiquera, no te hagas, porque la Unión de Yonqueros de Ciudad Juárez va a patrocinar a nuestro compañero Adolfo Gómez, que también es paramédico, les puede ayudar mucho. Y nos vamos, la entrevista desde la ciudad de Chihuahua, Chihuahua.

0: A ver, ¿no se oye? A ver. ¿No se oye? A ver, dame chance. A ver, no se oye. Vamos a ver si el otro audio que nos mandaron. Deme un segundo. A ver si así que oye. A ver qué se oye aquí. No se oye. Está muy bajo, Corina. ¿Ma? Está muy bajo el audio. A ver acá. Déjenme marcarle acá. Está muy bajo el audio. A ver, déjame ver si acá. Déjenme ver porque... A ver, denme un segundo, a ver si acá. Denme un segundo, a ver si acá. Vamos a ver si acá se deja oír más. Aquí está, aquí está. Espérenme, espérenme un segundo. Espérenme.
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0: Ahí está, otra vez, don Salvador, otra vez, invítelo.
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0: Ahí está, ya está, don Salvador Calderón nos mandó el mensaje a través de Corina. A ver, Lorenzo, eso lo vamos a meter como comercial, porque no cualquiera nos manda saludos, y don Salvador, don Calderón. Bueno, pues ahí está, vámonos con Adolfo, porque ya Adolfo también ya me dijo, Gaby, ya estoy listo para irme a la cabalgata villista. Ahorita le voy a hablar para precisamente a nuestro compañero Adolfo, porque va a ir como reportero y como paramédico, porque él es un paramédico certificado. Entonces, vámonos rápidamente porque hoy en la mañana estuvo en gobierno del estado, zona norte, que encabeza precisamente el maestro Carlos Ortiz Villega, que es el representante precisamente de la gobernadora. Y ahí estuvo precisamente nuestro compañero Adolfo Gómez, que en este momento lo voy a enlazar porque ya tiene lista la maleta. Ya me dijo, Gaby, ya estoy listo para subirme en un caballo. Imagínense nomás, Adolfo Gómez en caballo. No lo creo, no lo puedo creer. Hasta que no me mande la foto, que esté arriba de un caballo y con su equipo de paramédico y con su cámara de Gaby Martín, lo voy a creer hasta que me mande la foto y que esté ya arriba de un caballo. Muy buenas tardes, Adolfo, pues ya está listo para que el próximo sábado 4 de junio te vayas con don Salvador Calderón y Héctor Lozoya Ávila hasta Parral, Chihuahua, en caballo, Adolfo. A ver, pues aquí fue donde estuvo la falla. A ver, dame un segundo. Ahora sí, ahí te tengo ya, adelante.
2: Ok, pues muy buenas tardes a todos nuestros radioescuchas. Pues primero que nada, espero con toda la intención de ir de Oquis, o sea, no tengo que trabajar como para mí, nada más como reportero. Espero
0: no, pero que no en caso, que se obligue a ofrecer, es lo que me refiero, lógico, te estoy diciendo en caso.
2: No, pues en ese sentido, pues no podemos negar el servicio, tenemos la vocación y con mucho gusto pues te va a brindar el auxilio que se llegue a necesitar.
0: Entonces ya está listo.
2: Ya estamos listos para iniciar con la información.
0: Adelante.
2: Pues más que nada, el día de hoy, el gobierno del estado invita a toda la comunidad al primer Congreso Nacional de Nutrición aquí en Ciudad Juárez. El gobierno del estado, a través del Buró de Convenciones de Chihuahua, extendió una invitación a participar en el primer Congreso Nacional de Nutrición, Unidos por la Nutrición en México. Hay que señalar que en la conferencia de prensa manifestaron las representantes de este congreso que se va a realizar para agosto, que México es de los primeros lugares en obesidad en las diferentes edades. Tenemos obesidad en niños, en jóvenes, incluso en personas de la tercera edad. Por lo cual, esto es muy importante, pues, tener que llevar a cabo este congreso para que las personas especializadas, principalmente nutriólogos, personales de nutrición, estudiantes de nutrición, de medicina, y así como el sector salud, pues tomen en cuenta participación de este congreso que se llevará a cabo del 10 al 12 de agosto en el Teatro García Pasquel, ubicado en el interior del Instituto de Ciencias Biomédicas en la Universidad Autónoma de Ciudad Juárez. Las actividades del 10 al 12 de agosto se iniciarán desde las 9 de la mañana, y en el cual pues es muy importante que se están contemplando 17 ponencias sobre buenas prácticas en los procesos de alimentación, bancos de alimento, obesidad, la relación entre la nutrición y las diversas enfermedades crónicas degenerativas que desafortunadamente se padecen aquí en el país de México. Estas enfermedades, así como otros temas de interés y de relevancia, pues que es de vital importancia que todos, incluso nosotros que tenemos el hábito de alimentarnos, saber cómo balancear nuestros alimentos, saber cuándo realmente pues considerar pues con tomar o comer las vitaminas que son requeridas. Estas ponencias pues se van a llevar a cabo del 10 al 12 de agosto en la Universidad Autónoma de Ciudad Juárez, y pues más que nada la intención es mejorar la nutrición en nuestra comunidad. Por ejemplo, muchas veces nosotros comemos por darle gusto al paladar. Si nos vamos a comer unas tortas, unos tacos, no es porque estemos analizando si son nutritivos, cómo se encuentran sus niveles de triglicéridos, cómo se encuentran. No. Nosotros comemos porque nuestro paladar disfruta el sabor de esta comida. Entonces, este congreso precisamente es la finalidad de que la comunidad, así como los encargados de nutrición de los sectores de salud y los estudiantes que van a ser los futuros médicos, los futuros nutritivos, nos puedan manifestar cuáles son los hábitos más saludables a la comunidad en general. Esa es la finalidad de este evento que se va a llevar a cabo en agosto.
0: Muy interesante, Adolfo, muy interesante.
2: Y pues sí, eso fue en lo que se trabajó el día de hoy. Y también ahorita el reportaje que dio el compañero con relación a la...
0: El planta, Capi Ramón Valverde.
2: Así es, el Capi Ramón Valverde, donde se está llevando a cabo el incendio, de donde se encuentra una planta recicladora. Pues los bomberos están trabajando arduamente, sin embargo ya son 4 horas del incendio, ya están empezando a controlarlo. Mas sin embargo comentó el comandante de bomberos que las personas que estén cerca que se retiren de la nube de humo que se está generando, que ande bajo, que se pongan cubrebocas y se retiren a lugares despejados. Si hay vecinos de ahí cerca de las casas, pues que se alejen del lugar en lo que se logra controlar el siniestro, que ya se alcanzará la nube más blanca, quiere decir que ya está más controlado. Este incendio pues ha tenido una duración, ya va para 4 horas, empezó alrededor de las 10, de las 10 minutos para las 10 de la mañana, a las 9:50 inicia el incendio, y ahorita pues ya están empezando a llevar un control del mismo.
0: Y también hubo otro incendio ahí por las Casas Grandes en una bodega. Fíjate que últimamente, Adolfo Gómez, ha habido muchos incendios, ¿eh? Últimamente se dice que es por esto, por la temperatura del calor que está en nuestra localidad.
2: Bueno, hay que tomar en cuenta los siguientes aspectos. Primero que nada es el calor, estamos rebasando temperaturas que sobrepasan los 40 grados, pero también hay que tomar en cuenta otro detalle muy importante. Mucha gente está, ¿cómo se puede decir?, excediendo la cantidad de conexiones precisamente derivado del calor para conectar aires, para conectar abanicos, y muchas veces no nos ponemos a ver el cableado eléctrico de nuestra casa. ¿Cuánto tiempo tiene que no se ha cambiado? Pues esas excesivas cantidades de conexiones de aparatos electrodomésticos como los aires, los abanicos, las televisiones, todo lo electrodoméstico muchas veces lo saturamos en ciertas tomas de electricidad, las excedemos y es lo que provocamos que se genere un cortocircuito, que enseguida de ese cortocircuito se genere un incendio. Y también las temperaturas estamos sobrepasando los 40 grados centígrados, hemos llegado a tener más de 35 grados en la noche. Yo cuando salgo a caminar, que ya es mi costumbre, voy caminando y he llegado a sentir el aire caliente como si todavía estuviera el sol presente. Entonces hay que extremar precauciones, hay que contemplar, nuestra casa ya es algo antigua, hay que verificar cómo se encuentran las conexiones de nuestras casas, de nuestras habitaciones, hay que darle mantenimiento también a nuestro sistema eléctrico de las viviendas. Otro punto que hay que tomar en cuenta, las personas, pues a veces andamos en los vehículos, dejamos los cargadores portátiles en el tablero, dejamos botellas de agua en el interior de los vehículos. Hay que retirar esos objetos, lo que son desodorantes, lo que vienen siendo botellas de agua, lentes, cargadores portátiles de celular o incluso los celulares. Hay que evitar tenerlos en los tableros del vehículo porque el sol, así como también el calor encerrado, las botellas hacen el efecto lupa como los lentes y es los que van a generar las explosiones y los accidentes en los vehículos. Esas son las recomendaciones que yo comparto, pues, considerando que apenas está llegando el calor, se va a acabar junio, pero julio y agosto son meses de alto nivel de calor que hay que extremar y evitar, pues, exceder, primero que nada, las conexiones de las corrientes eléctricas de nuestras casas, checar las condiciones de las tomas y las corrientes eléctricas de nuestras casas. También hay que recordar que esas tomas, esos switches de encendido tienen tiempo de vida útil. Y llega un momento en que ya sobrepasaron su tiempo de vida útil y van a generarnos esos cortos que van a causar esos fatales y desagradables incendios que, pues, desafortunadamente ha cobrado vidas. En este año, gracias a Dios, no, pero en años pasados ha habido incendios que ha cobrado vidas y también ha afectado el patrimonio de muchas personas. Entonces hay que cuidar nuestras casas, hay que cuidar, evitar el incendio en todos los sentidos y considerar las precauciones necesarias.
0: Bueno, pues ahí está la información con mi compañero Leofo. Ya para terminar, ¿cómo te fue el domingo?
2: Pues estuvo muy agradable el domingo. Desafortunadamente fueron nada más 4 personas.
0: Pero fueron, pero, que es lo más importante.
2: Se hizo la caminata, muy agradable el clima, muy agradable, realmente caminábamos. Empezamos a caminar a las 7 de la mañana, llegamos, no fuimos hasta el Chamizal porque tomamos en cuenta que llegaron dos personas que no están acostumbradas a caminar distancias algo considerables, porque pues irnos hasta el Chamizal desde Camino Viejo a San José iba a ser una caminata muy larga. Sin embargo, contemplamos que una señora, pues, a pesar de que tiene un padecimiento, caminó y realmente manifestó sentirse mejor. Claro que vamos a organizar más caminatas, pero ya será después de la cabalgata, porque ya estoy preparando, pues, el equipo que vamos a tener que llevar en caso de ser necesario tener que intervenir, no solo como reportero, en la cabalgata villista que se avecina a partir de este sábado.
0: Gracias, que pases buenas tardes, nos vemos mañana con más información. 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Que pases muy buenas tardes, Adolfo.
2: Muy buenas tardes a todos nuestros radioescuchas y seguidores de Gaby Martin Noticias Red Estatal. Muy bonito inicio de semana, pues ya vamos a estar prácticamente la última semana de junio. Pasado mañana junio termina, ya pasamos la mitad del 2026 y pues vamos a empezar con todas las ganas el mes de julio.
0: Tu pronóstico. Que tengan...
2: pronóstico del partido de mañana, puedo pedir licencia, ven más. ¿Puedo faltar mañana para irme a ver el partido del Mundial?
0: Sí, sí, vete, te doy permiso. Acá ya me regañaron, es Ecuador contra México. Oye, un error cualquiera lo tenemos, hombre, hasta me pusieron un burro. Yo digo que 1-0 favor México. Tu marcador, Adolfo.
2: Yo, pues, en el último partido que vi que jugó México, yo le he hecho la fe, 2-0.
0: 2-0, gracias, que pases buenas tardes.
2: Muy buenas tardes y bonito inicio de semana.
0: Vámonos con el mensaje del presidente municipal, don Salvador Calderón de Parral, Chihuahua, la tierra de mi general Francisco Villa, porque nos están invitando a Parral, Chihuahua, así como lo estoy escuchando, nos están, y a lo mejor le voy a decir a Pedro Sarmiento que se vaya conmigo, le voy a decir a Pedro Sarmiento, vente Pedro Sarmiento, vámonos a Parral, Chihuahua. Ese es el mensaje del presidente municipal de Parral, Chihuahua, la capital del mundo, don Salvador Calderón.
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0: Ahí está el mensaje, para que vean, ahí va a estar precisamente de Parral, Chihuahua, la tierra de nuestra capital, y vámonos rápidamente con la conferencia de prensa, adelante.
3: Juárez. Y si nos puede recordar qué día van a estar aquí por la ciudad de Chihuahua.
4: Bueno, nosotros arrancamos el día 4 de julio de la ciudad de Juárez, en Chihuahua. Vamos a arrancar el día 11 de julio, es el desfile por la ciudad de Chihuahua. Nosotros vamos a acompañar a los alcaldes del estado de Durango, que se arranque el día 7 de julio de la coyuntada Durango.

Bueno, pues ahí está la conferencia. Ahí está la conferencia de parte de don Salvador Calderón, que nos está invitando a Ciudad Juárez, nos está invitando a Ciudad Juárez. Y pues vamos a ver cómo nos va, pero ya está bueno, Adolfo Gómez ya está listo. Déjenme ver, a ver si puedo. Bueno, ya está listo nuestro compañero para que nos acompañen precisamente a Parral, Chihuahua, la capital del mundo. Vámonos todos, vámonos a Parral, Chihuahua. Vámonos a corte, regresamos, estamos en vivo a través de Gaby Martín Noticias. Viene Lupita Torres en vivo, sí, Lupita Torres viene en vivo porque llegó de la Sultana de Monterrey, y luego Camargo, Chihuahua, también va a estar en vivo Pedro Sarmiento desde Camargo, Chihuahua, y no se les olvide, México va a quedar 1-0 contra Ecuador. No se les olvide, 1-0, favor México, le vamos a ganar a Ecuador, vamos a hacer historia en la selección mexicana. Regresamos, vámonos porque estamos en vivo. 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Regresamos. ¡Viva México! 1-0. Le vamos a ganar a Ecuador.

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23: Saludos, saludos a la gente de Delicia Chihuahua que me están viendo en Delicia Chihuahua, a mi gran amiga, la mamá de mi cocinera estrella de Mayela, la señora Martínez, que me está viendo allá en Delicias Chihuahua. Saludo para ella y a toda la gente de Delicias. Vámonos con los espectáculos porque hoy la tenemos en vivo. Sí, en vivo tenemos a mi compañera Guadalupe Torres en vivo desde Gaby Martín Noticias, recién llegada de la Sultana de Monterrey. Ya está aquí en Ciudad Juárez. Ya viene muy contenta porque ahorita le voy a preguntar su marcador para México-Ecuador. Y en vivo, los espectáculos con la estrella locutora del 1240, Los Cristalazos, con Guadalupe Torres. Adelante con la información.
24: ¿Qué tal, amigos? ¿Cómo están? Muy buena tarde. Nos vamos con la información de espectáculos. Memo Garza, un ex vocalista de La Adictiva, quien actualmente pues está de solista, informó que fue víctima de un intento de asalto armado mientras viajaba con su equipo de trabajo durante la madrugada de este domingo. De acuerdo con un comunicado difundido en sus redes sociales, el cantante y su equipo fueron interceptados por hombres armados, quienes dispararon contra el autobús en el que se trasladaban. Aunque el artista pues resultó ileso, dos de sus integrantes sufrieron heridas y recibieron atención médica. Más allá del comunicado difundido en las redes sociales, Memo Garza no ha emitido ninguna otra declaración. Las autoridades continúan con las indagatorias y se espera que en las próximas horas se den a conocer más detalles sobre el avance de la investigación. Y en más información, Cristian Nodal y Ángela Aguilar volvieron a hacer tendencia en redes sociales, pero esta vez no por las críticas que suelen rodear su relación, sino por el cálido recibimiento que la cantante tuvo durante su reciente visita a Colombia junto con Pepe Aguilar. Nodal acompañó a su esposa durante esta gira y fue testigo del cariño que el público colombiano mostró hacia la cantante de música mexicana. A través de un video compartido en redes sociales, Cristian presumió uno de los detalles que más llamó su atención, ya que el camerino de Ángel estaba completamente adornado con flores enviadas por sus seguidores. Y bueno, pues también le comento que durante el concierto, Ángela Aguilar fue una de las artistas más esperadas de la noche, ya que desde su aparición en el escenario fue recibida entre aplausos y ovaciones por el público, que acompañó varias de sus interpretaciones y celebró el repertorio integrado por clásicos rancheros y canciones representativas del legado musical de la familia. Y bueno, pues en más información le comento que por el centenario del natalicio de José Alfredo Jiménez se preparó una gran celebración y una de ellas fue una exposición que fue inaugurada el pasado 27 de junio con la presencia de la hija del cantautor Paloma Jiménez. Esta muestra se titula El Hijo del Pueblo, está instalada en la Casa de Cultura San Rafael de la Alcaldía Cuauhtémoc, reúne más de 30 piezas, fotografías, discos, bitácoras, vestuario y objetos de arte inspirados en la figura de este famoso compositor. También les comento que la hija de José Alfredo dio a conocer un tema inédito llamado Amor Prohibido. La letra ha sido musicalizada por el destacado arreglista Eduardo Magallanes. La canción ya está registrada y actualmente se encuentra en la búsqueda de la voz adecuada para interpretarla y lanzarla al público. Paloma Jiménez también indicó que ya tiene listo un guión para una serie biográfica del cantautor y bueno, pues actualmente se encuentra recibiendo propuestas para producirla. ¿Qué tal, Gaby? Esta es la información que tenemos de espectáculos.
23: Dinos, ¿cómo te fue en la Sultana de Monterrey? ¿Cómo te fue
24: en la Sultana del Norte? Pues muy bien, Gaby, muy bien, gracias a Dios. Híjola, Gaby, es una experiencia inolvidable el vivir el ambiente mundialista. Estaban las transmisiones, todos los partidos en diferentes lugares. Nosotros fuimos al Parque Fundidora, de los más grandes de ahí de Monterrey, muchísima gente y muchos extranjeros, coreanos, colombianos, holandeses, japoneses, y pues todo el mundo viviendo la alegría y la hospitalidad del pueblo mexicano. Y pues bueno, Monterrey tiene muchísimos lugares preciosos. Fíjate que la comida no me encantó tanto, pero pues sí tiene lugares muy bonitos. Y a mí también se me hizo, cuando se presentó el grupo Firme en el FanFest, no pudimos entrar. Hubo demasiada gente, estaban todos los accesos cerrados. Yo estaba en un hotel enfrente de la puerta principal, que es la 1, y nos hicieron rodear, bueno, también para el partido de México, que transmitieron México contra Chequia, nos hicieron rodear hasta como 2 kilómetros para poder entrar por un acceso, que es la número 6, la puerta 6. Y con el grupo Firme pasó lo mismo, cerraron todos los accesos, nada más dejaron uno, pues aquello se colapsó. O sea, mucha gente, y quería mucha gente tirar las rejas porque no las dejaban entrar. Inclusive gente que pagó el VIP no pudo entrar, porque yo creo que si abrían la puerta, pues se entraba toda la bola que estaba ahí. Pero era muchísima gente. Pero pues sí, un gran ambiente, mucha alegría, muchas banderas de muchas nacionalidades. Y bueno, pues es otra cosa.
23: La pregunta, ¿probaste el cabrito, sí o no?
24: Sí, sí lo probé. Fui al Rey del Cabrito, ese restaurante tan popular y emblemático de Monterrey. No me gustó.
23: ¿Qué la canción? ¿Qué pasó?
24: ¿Sabes qué? Yo probé el que dije, bueno, ¿y qué puede? Porque había de cabrito, que de cabeza y de pecho, y no sé qué. Dije, bueno, pues el de pierna, más o menos. No me disgustó. Pero que yo diga, voy a ir a comer cabrito otra vez, no. Y bueno, luego nos sirvieron antes de lo que pedimos, en una cortesía de ahí del Rey del Cabrito, que era barbacoa de cabeza. Ay, una asquerosidad.
23: No te gustó.
24: Pero bueno, a mucha gente sí le gustó. No, nos dice el mesero, se ve feo, pero sabe muy rico. No, la probamos y el olor muy fuerte. Y no, ahí se quedó, o sea, no. A mucha gente sí le gusta, y yo no, también probamos el machacado con huevo.
23: ¿No cambias tus tacos al pastor?
24: No cambio mis tamales, por nada, Gaby.
23: ¡Tamales, Lupita! Déjame hablarle a Tamales, Lupita. ¡Del mundo, Carrillo! ¿Quieren tamales? La Lupita Torres, ya le dije, ya le mandé.
24: Okay,
23: pero pasaste a gusto.
24: Muy bien, gracias a Dios, con mi hijo y una de mis nietas vivimos una experiencia muy bonita. Conocimos platicando a señas, y mi nieta habla más o menos y mi hijo más o menos inglés, pues ahí traduciendo lo que platicaban con las personas extranjeras, pero muy padre el ambiente, bueno. carísimo ahí dentro del FanFest, ahí dentro de la del lugar es donde transmitían los juegos y los artistas, no te dejaban pasar ni agua, ni comida, ni nada, porque la botellita de 600 mililitros costaba 100 pesos, la cerveza 200 pesos, y bueno, todo bien caro, pero bueno, valió la pena, nos divertimos mucho, vivimos una gran experiencia, y pues ya no vuelvo a poner cabrito, eso sí, ni machacado.
23: Como dijo Carlos Tarín, no traes nada.
24: Así todavía no hay tiempo, así decía
23: no Tarín. No traes nada. El Loco Juárez dice que si le trajiste es un llavero. Aquí me está preguntando el Loco Juárez.
24: Claro, claro, sí, nada más sí, déjenme el paco y se sí, los llevo. Sápulo.
23: Bueno, rápidamente, tu marcador, porque ahorita cometí un error, es México contra Ecuador. Tu marcador
24: Ecuador. Para mañana. Híjola, yo digo que se van a ir a tiempos extras y se van a ir a penales. Yo digo.
23: Empate.
24: Va a haber empate. Se van a ir a tiempos extras y de allá a penales y ahí pues ahí ya no sé. Que Dios nos agarre confesado.
23: Ya está. ¿Qué pasa? Buenas tardes, Lupita, y bienvenida igualmente otra vez a tu programa, a tu casa.
24: Gracias.
23: Oye, esta semana está cerrada la fondita de gallo porque estamos pintando. No, no, ya vamos a trabajar de 8 a 4 la comida mexicana y de 4 a 11
24: ay, qué rico.
23: El taco al pastor. Vas a ver ahí en la Vicente Guerrero, donde estoy en la Vicente Guerrero. Ajá. Vas a ver el pastor cuando lo estamos cortando. Vas a ver, voy a poner unas sillas.
24: Pues voy a ser de los primeros en ir.
23: Primeramente Dios. Gracias, Lupita Primero Torres. Dios, David.
24: Hasta luego, buena tarde, buen provecho.
23: Ella es Guadalupe Torres, nuestra consentida del 1240, Cristala más prendida. Y vámonos hasta Camargo, Chihuahua, con Pedro Sarmiento, porque Pedro, híjole, a ver si no le quedó mal a Pedro, porque dijo que iba a venir a probar el caldito de res, pero ahorita estamos haciendo unos cambios, porque vamos a cambiar todo. A ver si no le quedo mal a mi Pedro, si no tendré que ir hasta Camargo a llevarle su caldo de res. Vámonos rápidamente hasta Camargo, Chihuahua, con Pedro Sarmiento de ConectaNoticias.com.mx. Las mejores noticias las encuentra en Camargo, Chihuahua, la tierra de Lucha Villa y de muchos grandes personajes. Ya lo tengo en la línea. Mi Pedro, antes de que empieces, tu marcador para México y Ecuador.
0: 0-1 favor Ecuador.
23: Ah, que la canción, ¿cómo? ¿Por qué Ecuador? Hombre, a ver si no te riegan ahorita como yo el error que tuve.
0: Mi corazón y mi alma está con México, pero la realidad de las cosas y las estadísticas que he estado visualizando, pues yo digo que Ecuador va a superar un poquitito a la selección mexicana, pero ojalá y me equivoque y el marcador se revierta 1-0 cero Ecuador, mi querido amigo.
23: Bueno, vámonos con las noticias hasta Camargo, Chihuahua.
0: Lamentable situación, a punto de cerrar el sexto mes del año 2026, saldo rojo en nuestra ciudad de Camargo, mi querido amigo. Cierra el fin de semana, el día de hoy, con dos suicidios, uno de ellos el día de ayer, por la mañana, lamentable, un jovencito de 24 años de edad aproximadamente. Mientras que el día de hoy, también amanecemos la madrugada de hoy, 3-4 de la mañana aproximadamente, una persona decide salir por la puerta falsa, suspendiéndose del cuello en la comunidad rural de La Enramada, a una de las últimas comunidades rurales de Camargo, al sur de nuestra ciudad de Camargo. Y bueno, pues haciendo una estadística global del mes de junio, si no me equivoco, suman cinco reportes de suicidios consumados tan solo en nuestra ciudad de Camargo, el vecino municipio de Saucillo, dos de ellos, y bueno, pues todavía no cierra el mes de junio y esperemos que pues ya esto pare. Las autoridades, los psicólogos, las dependencias de estudio mental trabajan a gran vapor para determinar esta situación y más que todo pues el mensaje y la valoración mental tanto a la familia, a los jóvenes, a las personas en general, eso es muy muy muy importante. Por otro lado, bueno, pues el día de anoche, el domingo, una persona adulta de aproximadamente 45 años de edad, eso de las 10 de la noche aproximadamente, yo creo le dio mucho calor, decidió estacionar su vehículo color rojo Chevrolet a la orilla del río Conchos, esto en el municipio del mismo nombre. Decide meterse al río sin conocer, con la oscuridad, con pura ropa interior, una playera tipo polo, y pues bueno, se acalambró, la fría agua y corriente del río Conchos lo arrastró finalmente, la oscuridad y lo tarde que era de noche, pues no, nadie escucharon los gritos de auxilio que él solicitaba. Ahorita, un poquito más de 10 horas, las autoridades tanto del municipio de San Francisco de Conchos, Camargo, Protección Civil de acá de Chihuahua Capital, andan en la búsqueda de esta persona. todavía no está identificado plenamente, pero pues bueno, la preocupación está latente en ambos municipios, Abreco de Conchos y Camargo. Lo más relevante, mi querido amigo, en estas últimas horas.
23: Bueno, pues ahí está, ahí está. Bueno, ¿qué opinas tú? Que ya Cruz Pérez Cuellar anda prometiendo, y tan no es oficialmente el, ahora sí, coordinador de la defensa 4T, ya les dijo en la ciudad de Nuevo Casagrandes que le va a regresar su policía municipal. Fíjate nomás cómo andan las cosas, que pues ya se siente el señor gobernador.
0: Caramba, caramba. Pues sí, a partir de hoy, precisamente este próximo jueves, si no me equivoco, Cruz Pérez Cuellar lo tendremos por acá en nuestra ciudad de Camargo, y esos cuestionamientos obviamente que estarán haciéndose presencia con él a través de este medio de comunicación y Gaby Martí Noticias cuando lo tengamos por aquí en las Perlas del Conchos. Anda visitando ahora los medios de comunicación y pues para alzar un poquito más la promoción de su pre-campaña, pues su campaña interna, podríamos decirlo así, porque recordemos que van jugando Andrea Chávez y Cruz Pérez Cuellar.
23: Y Marco Bonilla Mendoza, ¿cómo anda por aquel sector de Camargo, Chihuahua?
0: Marco Bonilla, lo siento, por acá en esta parte centro-sur del estado de Chihuahua, un poquito más de seriedad, podríamos decirlo así, ¿no? Un poquito más de seriedad, de menos ruido, pero sí está acudiendo con sectores más vulnerables, asociaciones civiles, el sector ganadero, empresarial, de agricultores, está haciendo esas reuniones todavía. Sin embargo, pues recordemos que por parte del Partido Acción Nacional todavía no se define quién o cuál gallo estará jugando para el 2027 en la coordinación del estado de Chihuahua.
23: Por eso mi comentario, lo digo con respeto, ¿va? Con todo respeto, pero ahorita tendría que estar aquí en Ciudad Juárez como presidente municipal Cruz Pérez Cuellar, tenía que estar aquí en Juárez encabezando todos los eventos, preparando ya que le digan, oye, ¿sabes qué? Le ganaste a Andrea Chávez Treviño, pues ya ahora sí vas a ser el candidato, pues ahí es donde debe pedir licencia. Pero te digo, yo siento que anda muy adelantado Cruz Pérez Cuellar y Marco Bonilla Mendoza, fíjate, él está trabajando en el municipio y esperando sus tiempos. Acuérdate que ahorita en el Partido Acción Nacional son dos aspirantes, Marco Bonilla Mendoza y el secretario de Seguridad Pública del estado, Gilberto Loya. Y en Morena, acuérdate que en Morena, pues es Andrea Chávez Treviño, Martín Chaparro Payán, que tú conoces al maestro Martín Chaparro, que fue presidente estatal de Morena y fue presidente suplente en la administración anterior de la primera administración de Cruz Pérez Cuellar. Entonces son los tres que van a ser los coordinadores de defensa de la 4T. Pero lo que sí te digo una cosa, Cruz Pérez Cuellar anda muy adelantado de tiempos, no puede prometer, no puede decir nada porque pues tal no es el elegido.
0: No, definitivamente todavía no, pero caramba, pues yo lo decía en charlas rumbo al 2027 este pasado sábado, mi querido amigo, ¿dónde está el árbitro de todo este tipo de personajes que ya se han adelantado y están haciendo proselitismo? O sea, como me lo pongas y como me lo pintes y como ellos dicen que no, que lo niegan, pero sin embargo andan ya promocionándose, hombre, andan encampañados estos personajes. Sin embargo, aquí lo que me preocupa y la duda es, ¿qué pasa con el Instituto Estatal Electoral, no? ¿Qué está pasando con este ente que definitivamente pues no se ha hecho presente desde inicios de este año 2026? Es el que tiene obligación de parar, de frenar a esos personajes que están haciendo uso del erario público para la promoción. Fíjate, personal, prácticamente.
23: Te voy a hacer un comentario. Cuando López Obrador sale como presidente de México y hace el famoso mañanero, te voy a decir una cosa, había un 10% que miraban el mañanero, cuando López Obrador, y todos sabemos que ganó con muchos votos, y cuando ahora que entró la doctora Claudia, de un 10%, yo te voy a decir, el mañanero lo ve un 5% la gente. Ya no tiene Morena ese arrastre que tenía en los 32 estados. Acaban de perder Coahuila, les ganaron de carrito.
0: Así es definitivamente, pero bueno, vamos a esperar que siga fluyendo el tiempo, vamos a ver qué sucede, Por lo pronto, nosotros como medios de comunicación necesitamos estar a la mitad de todos estos procesos y movimientos que andan haciendo estos personajes. Aquí en el estado de Chihuahua se habla, no recuerdo ahorita el nombre, pero era el secretario, fungía como secretario de personal de María Eugenia Campos Galván. No recuerdo el nombre ahorita, pero al menos aquí en la parte, en la capital del estado de Chihuahua, se escucha mucho este personaje, no muy conocido en el estado, al menos en la parte centro-sur del estado de Chihuahua, donde andamos nosotros laborando, y dicen y aseguran aquí en la capital de que él será el elegido, dejando de fuera a Marco Bonilla, dejando fuera a Gilberto Loya. Eso es algo sorprendente para un servidor y para esa plataforma noticiosa, más no, te digo, no es seguro, pero dicen que cuando el río suena es porque agua lleva. Bueno, hay sorpresas todavía, ¿eh?
23: Exactamente, tú lo has dicho. Fíjate, ahí está el maestro Martín Chaparro Payán, que dio la sorpresa, y como él dijo, yo tengo muchos amigos en los 67 municipios. Bueno, pues también, no sé si los hayan invitado a Parral, Chihuahua, a la cabalgata villista, donde va a estar don Salvador Calderón Aguirre, que es el alcalde de Parral, y Emanuel Espinosa, director de turismo. No sé si invitaron a algunos calvaguistas de ahí de Camargo para que se vayan a el homenaje a Francisco Villa, nuestro general.
0: Así es, pues recordemos que esta región es de hombres a caballo, hombres y mujeres a caballo, bastantes cabalgantes que existen y actividades de este tipo, por lo tanto, una gran multitud de cabalgantes y de personajes conocidos también se trasladan a la ciudad de Parral. Creo que también este medio de comunicación irá a asistir, porque es un evento que te remonta allá por la Revolución Mexicana, ¿no? Lo que fue el general Francisco Villa, y bueno, se pone muy, muy interesante, la verdad.
23: Oye, acuérdate que Doroteo Aranda es de Durango, y el general Francisco es de Chihuahua, no se te olvide eso, mi querido Pedro Sarmiento. No se te olvide. Y luego fue presidente de México por unos minutos y fue gobernador de Chihuahua por un mes, no se te olvide eso. ¿Y si sabes cuál fue la palabra que lo llevó a la tumba, a mi general Francisco Villa?
0: A ver, recuérdamelo.
23: Cuando dijo, en menos de 72 horas se levanta los Dorados de Villa, y desgraciadamente, pues no se levantaron.
0: No se levantaron, hombre, caramba, lamentable.
23: Y lo ejecutaron cobardemente,
0: Fíjate que es lamentable este tipo de acciones cuando le arrebatan la vida a una persona de manera cobarde, de manera atroz, de manera, aparte de esconderse tras las sombras, ser un montón de gentes para una sola persona o dos. Cuando hay mucha desventaja en este tipo de situaciones, es donde te pones tú a pensar, ¿no? Te pones a analizar bien la situación, en qué país estamos, en qué estado estamos, en qué municipio estamos. Por eso, mi querido compañero, es tiempo de abrir los ojos, es tiempo, y ahora en el 2027 es un tiempo muy, muy importante, al menos para el estado de Chihuahua.
23: Bueno, pues ahí vimos el PRI, que dominó muchos años, el PAN, nomás fueron dos presidentes, ahorita López Obrador y la doctora Claudia Sheinbaum. Yo me hago una pregunta, fíjate la pregunta que te voy a hacer, fíjate bien, ¿Tú crees que el hijo de Orlando Colosio, en el futuro del 2027, sea candidato por el Movimiento Ciudadano? Porque hay una esperanza con ese joven, Yo te voy a decir una cosa, Yo sí voto por él, ¿y sabes por qué? Porque en sus ojos y en su corazón no hay, fíjate bien, odio hacia México por el asesinato de su señor padre, don Orlando Colosio. Pero sí te digo una cosa, en ese joven veo una esperanza para México.
0: Es muy joven, y sí he estado escuchando y analizando los mensajes que ha dado, no mucho, fíjate, también eso es de reconocerle, de que es un joven que no ha aparecido mucho en los reflectores a nivel nacional. Sin embargo, sí he estado escuchando algunos algunas entrevistas a la opinión pública que él da, y bien tú lo dices atinadamente, no se le escucha ni se le ve odio ni rencor hacia el pueblo mexicano, porque aquí todos estamos involucrados, pueblo mexicano, sobre ese atroz asesinato también de Luis Donaldo Colosio en aquel tiempo, donde, pues bueno, lo asesinaron porque alguien, un grupo muy pequeño de personajes, no quería que México cambiara, no quería que la pobreza extrema se desapareciera en el país, que era lo único que anhelaba Luis Donaldo Colosio. Y pues bueno, todos sabemos, es un secreto a voces quienes estuvieron involucrados en este asesinato. Y ojalá, a mí también me gusta mucho el candidato por Movimiento Ciudadano, el Colosio Junior. Sin embargo, ojalá y se rodee de personas buenas, personas nobles, personas sencillas, humildes, que lo ayuden a llegar al trono y que realmente sea o que intente cambiar el rumbo de nuestro país, México.
23: Me acuerdo dos frases de mi abuela, María Luisa Victoria de Guadalajara, Jalisco, que me dijo: nieto, si no hay pobres, no va a haber ricos. Y dijo Juan Gabriel: si Dios no existiera, no hubiéramos seres humanos en este mundo. Fíjate nomás.
0: Así es. Frases célebres, frases que debemos no solo de escuchar ni mencionar, sino aplicar en la vida diaria, en el día a día, mi querido amigo.
23: Nomás si te hago una observación personal. Fíjate la diferencia como maneja Marco Bonilla Mendoza, el presidente de la ciudad de Chihuahua. Fíjate cómo maneja, a la diferencia de Cruz Pérez Cuellar. Fíjate, dos individuos muy diferentes.
0: Sí, totalmente diferentes. Son en la moneda el sol y el águila. Y pues bueno, pues aquí ya todo está prácticamente sobre la mesa. Ahora toca, mi querido amigo, toca, que es lo más importante en estos procesos. Toca la importante decisión de la y los ciudadanos, de la y los chihuahuenses. Es lo más importante en todos estos procesos. Tú, olvidémonos de un poco de Marco Bonilla, de Cruz Pérez Cuellar, de Andrea Chávez, de todos los entes que quieren llegar rumbo al 2027. Ahora hay que ver el pensamiento, hay que ver qué decide y qué piensan los ciudadanos, los chihuahuenses, y los chihuahuenses. Es muy importante esto. Lo importante, no dejarnos convencer por una dádiva, no dejarnos convencer por una carita bonita, no dejarnos convencer por unas frases bonitas que van y nos llegan a la casa, al hogar, al trabajo, en la calle, que solamente es cuando los vemos participar, porque ya cuando llegan, la mayoría de ellos desaparecen de lo que es la realidad del estado de Chihuahua. Así es de que, pues con eso terminaría yo, ¿no? El mensaje a los chihuahuenses, que analicemos, que los estudiemos, que nos metamos a las redes sociales y veamos quién es realmente cada uno de los personajes que quieren llegar rumbo al 2027.
23: ¿Dónde te encuentras en vivo, Pedro Sarmiento?
0: Desde Ciudad Camargo, Chihuahua, ahorita en estos momentos de la capital Chihuahua, el estado. A través de las dos plataformas, con muchísimo movimiento, www.conectanoticias.com.mx, Pedro Sarmiento López en Facebook, en YouTube como Conecta Noticias, enlazados totalmente todos los días, de lunes a viernes, Gaby Martín Noticias, Red Estatal, ¿qué digo yo? Red Estatal, Red Nacional e Internacional. Buenas tardes.
23: Gracias, Pedro Sarmiento, nos vemos mañana, si Dios nos da licencia.
0: Con el favor de Dios, gracias, cuídense, nos vemos.
23: Mañana, la locura en la Ciudad de México. México contra Ecuador. México 1, Ecuador 0. Lorenzo García, que pases buenas tardes. Hoy es 29 de junio. Mañana, martes, la Escuela Superior de Psicología, que le mandamos un saludo al licenciado Iván Villalobos, que mañana estará conmigo, y a Javier Cavada, su director general. Que pase buenas tardes. Esto es Gaby Martí Noticias en vivo en Red Estatal 1240 Los Cristalazos. No somos los mejores, pero tenemos la mejor información y también cometemos errores. Mil disculpas. En México, Ecuador.

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14: Una pobre mujer murió infestada de garrapatas.
15: ¿Cómo?
14: Ay, señor. Ay. ¿Qué vamos a hacer, licenciado?
16: Chato, no se anda por las ramas. Uy, uy, uy. Eso quiere decir la verdad. Agarra parejo, chato. Pobre cuatito que se le atraviese y se lo va a llevar entre las patas.
14: Ajá. Bueno, yo no soy infestado de garrapatas. Así sí. Como está un domicilio en donde encontró una mujer que estaba también picoteada por cientos, miles de garrapatas. Válgame. La verdad es que usted, más que nada, es para prevenirla a usted que tiene chulingos, que tiene perros, hombre. La verdad, cuídelos, déles el Bravecto, vaya y cómprelo a cualquier veterinaria, déselo para que no tenga garrapatas, porque se hace una infestación que para que le platico, miles y miles de garrapatas pueden ser creadas en cuestión de semanas. La verdad es que anda fumigando el municipio una que otra casita por ahí, pero la verdad es que son hartamente peligrosas. Cuídese, cuide a sus animalitos, cuide a su familia. Si tiene usted perritos, que vacúnelos y también deles por el Bravecto. Este hombre que sirve para matarle las garrapatas y que no se les suban. Así de que ahí va, de advertencia para todos los que nos están escuchando: tengan perritos o no tengan.

Cuando tu madre envejezca y ya no tenga la misma fuerza para levantarse, ni la energía de antes para cocinar, para salir, para esperarte despierta, quédate cerca. No le pidas que sea lo de antes. Abrázala como es ahora. Porque llegará un día en que no sabrás qué darías por escucharla, por regañarte, por verla sentada en su sillón favorito, por escuchar su voz diciéndote, ponte el suéter. Cuando su cuerpo ya no responda con agilidad, cuando se le olviden algunas cosas, cuando repita historias, cuando sus pasos sean más lentos y su mirada más apagada, ten paciencia. No la corrijas con fastidio, no la mires con superioridad. Recuerda que tú también aprendiste a caminar de su mano y que alguna vez ella te repitió mil veces lo mismo, sin quejarse, hasta que entendieras. No la trates como una carga. No la ignores cuando te busca. No le respondas con monosílabos porque andas muy ocupado. Porque ella dejó muchas cosas por ti, su juventud, su descanso, su paz. Y un día, ese cuerpo que hoy ves frágil, descansará para siempre. Y te vas a quedar con todos esos silencios que preferiste guardar, con todos los abrazos que no diste, con todos los te amo que te tragaste, por orgullo o por prisa. Así de que, si tu madre aún vive, ámala, cuídala, abrázala fuerte, hazle sentir que su vejez no es un estorbo, sino una etapa digna de ser vivida con amor, respeto y compañía. Porque cuando ella ya no esté, te va a doler hasta respirar.

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1: Hola, ¿qué tal? Muy buenos días, muy buenos días. Qué bueno que está con nosotros. Gracias por acompañarnos. Calibre 800, Calibre 800, al aire en esta mañana ya de lunes. Lunes ya, 29 de junio, se nos va el año, es el último lunes del mes de junio, lunes 29 de junio de este todavía 2026. Muy buenos días Juárez, buenos días El Paso, un servidor Carlos Tarín, saludándoles, acompañándoles a quienes están en sintonía del 1240, a los que aún no sabemos cómo le hacen. Insistimos y vamos a seguir insistiendo porque no sabemos cómo le hacen, pero nos siguen a través del 800 de AM y por supuesto gracias a quienes nos siguen la huella a través de la magia de la internet. 656-656-396-7232 y 656-396-7233, teléfonos en Juárez, en El Paso con 915-235-8000, 915-235-8002. Son las líneas telefónicas que tenemos disponibles para que usted nos marque y nos acompañe. ¡Y el profe! ¡Aquí está el profe!
2: Hola, ¿qué tal? Muy buenos días, buenísimos días. Gracias por acompañarnos desde tempranito. Yo les agradezco muchísimo esa preferencia radiofónica. Les mando un abrazo y bendiciones.
1: Muchas bendiciones. ¿Y el Tony?
3: Aquí está. Ahí está el Tony. Mi profe, ¿cómo la pasaste? ¿Qué fin de semana?
2: Bien, bendito Dios de ustedes.
3: En casita, sí, muy bien, muy a gusto. A veces se nos
2: mucho
3: hace...
2: Mucho deporte.
3: ¿Hiciste o viste?
2: No tengo chance de caminar.
3: Ah, bueno. No, pero contentos, felices esta mañana. Gracias a Dios por estar aquí con nosotros esta mañana. Qué bueno que está usted sintonizándonos y que está ávido de noticias. Gracias, de veras se los agradecemos muchísimo. Gracias por estar con nosotros y por acompañarnos el día de hoy. Estar en este programa que siempre está dispuesto para saludarlos, para verlos, para llevarles la información como debe ser. Diosito nos permite un día más de vida para que lo disfrutemos, para que estemos contentos, a gusto, felices. Ya sabe, hay que agradecerle todas las mañanas. Gracias, Señor, por un día más de vida. A usted,
1: ¿está
3: amigo,
1: nuestra bendición? Rumbo
3: a... Ahí está.
1: A ver, buenos días.
3: A ver.
4: Dios bendiga, Carlitos.
1: Gracias, amigo.
2: Amén. Gracias, amigo. Gracias.
3: Ándele.
2: No, hombre, empezamos el día de la mejor manera.
3: Claro. Bueno, voy a tener que prender acá porque se salió el WhatsApp. Ahorita lo activamos. Bueno, déjeme, le doy a ustedes el reporte de tráfico en puentes internacionales. Esta mañana, ya sabe, es lunes de superpuentes, puentes llenitos. ¿Dónde va? ¿Cómo está el Santa Fe? Uf, bueno, bien lleno, más atrás del túnel, el puente obviamente lleno, bien lleno, una, dos, tres garitas abiertas, tres garitas abiertas de aquel lado y dos de la línea express en el puente Santa Fe, en el puente Paso del Norte a pie, bastante línea, casi un cuarto de puente para entrar ahí al gusano interior, en el puente del Alerdo. El puente del Alerdo está muy tranquila la línea express. En el puente de Zaragoza, puente Zaragoza, está un poquito más atrás de los cuatro altos, incluyendo, no, bueno, la línea express en Zaragoza está tranquila en la línea express por Zaragoza, un cuarto de puente en la línea express. El puente Guadalupe Tornillo, despejadito, tranquilo esta mañana. Va usted al paso por el puente Guadalupe Tornillo, pues ya sabe dónde está, hasta dónde está. El puente Libre, Ave María Purísima, más atrás de la Hermanos Escobar, no alcanzo a ver si ya hay retorno. Ahorita nos dirá Lencho si es que va a venir hoy. Y pues está pesadita la línea, por Pérez Serna, wow, llegando el Hermanos Escobar. Tranquilos, calmados, váyase escuchándonos en el camino, porque tenemos para ustedes mucha, mucha información. Y sobre todo, vamos a iniciar con el pronóstico del tiempo. A ver, Carlitos, platícanos.
1: Cuando son ya las 6 de la mañana con 21 minutos, 6 con 21, que no se le haga tarde, 6 con 21 minutos, nos amanecemos hoy lunes 29, se nos va el año y se nos va el mes, Nos amanecemos con 25 grados centígrados en estos momentos. ¿Cuál es el paso? 25 grados centígrados, bajo cielos despejados. Tenemos vientos ligeros que alcanzan los 13 kilómetros por hora. 13 kilómetros por hora, 26, se me actualiza el trapómetro, 26 grados centígrados en estos momentos para hoy lunes esperamos cielos parcialmente soleados. Se pronostica una temperatura máxima de 36 grados centígrados. Será un día caluroso, a pesar de que vamos a tener entre 36, posiblemente arañemos los 37 grados centígrados, pero aquí nos marca como un día caluroso, con vientos entre los 10 y los 15 kilómetros por hora, sin posibilidades de lluvias para esta noche. Para esta noche continuamos con cielos parcialmente nublados, con 25 grados centígrados, temperatura mínima, y un 2% de posibilidades de lluvias para mañana martes. Para mañana martes esperamos cielos mayormente despejados, con 36 grados centígrados como máxima, una mínima de 24. Para mañana hay un 10% de posibilidades de lluvias. Para el miércoles ya primero de julio o 1 de julio, para el miércoles esperamos cielos mayormente soleados, despejados. Se pronostica una máxima de 36 grados centígrados, una mínima de 24, y se mantiene el 10% de posibilidades de lluvias. Para el jueves esperamos cielos parcialmente nublados, con probabilidades para el jueves de lluvias de un 15%. Para el jueves por la noche esperamos una temperatura mínima de 24 grados centígrados, y hasta el momento se mantienen el 15% de posibilidades de lluvias. Así es que parece que el clima, el calorón, nos da una tregua. Temperaturas máximas promedio para lunes, martes, miércoles y jueves es de 36 grados centígrados, con pronóstico de lluvias para el día martes, miércoles y jueves, con un 10% de posibilidades de lluvias. Ahí está el pronóstico del clima para el día de hoy y las próximas horas.
2: ¿Y qué me comentas del recuento de los daños?
1: Desafortunadamente, profe, sí tenemos que comentar, en las estadísticas de calibre 800 tenemos documentados dos asesinatos de ayer domingo. El sábado tenemos documentados tres, y del día viernes tenemos documentados tres. Un hombre fue localizado sin vida el viernes al interior de una vivienda de la colonia Riberas del Bravo. El sujeto tenía un torniquete en el cuello y un cartón en la espalda con la leyenda "por vender cristal". Luego un hombre fue asesinado con arma de fuego en la colonia Independencia número 2. El ataque armado se registró en la vía pública frente a una tienda de abarrotes. Una vecina dijo a policías municipales que escuchó al menos 4 detonaciones, y al salir de su domicilio para ver lo ocurrido, encontró al hombre tendido sobre la vía pública. También una mujer de 46 años fue localizada sin vida el viernes dentro de su domicilio en el fraccionamiento Villas de Alcalá, luego de que vecinos reportaron al 911 olores fétidos provenientes del inmueble. El hallazgo ocurrió en el cruce de Villa de Comatitlán y Villa Belayo.
3: Y de acuerdo a los primeros reportes, la víctima fue identificada como María, originaria de Monterrey. Luego otro hombre fue localizado sin vida frente a una vivienda en la colonia Infonavit Tecnológico, lo que generó la movilización de corporaciones de seguridad. El hallazgo fue reportado en un domicilio localizado sobre la calle Angola, casi con el cruce con la Rhodesia. Esto fue el segundo del día viernes, y dos hombres con múltiples lesiones producidas por proyectil de arma de fuego ingresaron la noche del viernes a una clínica particular ubicada en el cruce de las calles David Herrera Jordán y Manuel Cardona, donde fueron atendidos de emergencia por personal médico. El reporte al 911 fue realizado por médicos del FEMAP, quienes informaron sobre el ingreso de los dos lesionados, mismos que arribaron a bordo de una camioneta GMC Yukon 3 del día. Del día viernes, del sábado, tenemos documentados tres. Un hombre fue atacado a navajazos por un amigo con el que estaba tomando cervezas en una casa de la colonia México 68. Personal médico de Cruz Roja, del Eje Vial Juan Gabriel, reportó a la policía que un hombre llegó lesionado por arma blanca, por lo que se acercaron dos patrullas a la clínica, según da a conocer Policía Municipal. Giovanni Alfonso, de 29 años, es el afectado que fue llevado por su hermano a recibir atención médica, ya que presentaba sangrado abundante debido a una herida cortante de 15 centímetros en el cuello. Luego, dos personas fueron asesinadas en la colonia Rincones de San Marcos a bordo de una camioneta tipo pick-up a disparos de arma de fuego. El evento fue reportado en el cruce de Boulevard Manuel Gómez Morín y la calle del Estanque, donde se informó el hallazgo de una mujer y un hombre sin vida a bordo de un vehículo Chevrolet Colorado en color blanco. Como presuntos responsables, se señaló a personas a bordo de un Nissan March color blanco, por lo que se implementó un operativo de búsqueda en la zona. El hecho fue atendido por agentes del Distrito Policial Oriente, quienes hicieron del conocimiento de la Fiscalía Zona Norte del homicidio para el procesamiento de la escena y los cadáveres. Hasta el momento no se han reportado personas detenidas. De acuerdo con un elemento investigador, las víctimas fueron identificadas extraoficialmente como Jorge, de 63 años, y Marta, de 64. Trascendió que las víctimas se dedicaban a la venta de vehículos usados y se encontraban a bordo de una camioneta Chevrolet Sierra tipo pickup color blanco. Al momento del ataque, por quienes asciende la cifra de homicidios a 46 personas asesinadas en lo que va de este mes. También durante el sábado, autoridades locales y federales se movilizaron tras el reporte del hallazgo de una mujer sin vida en las inmediaciones de la carretera que conecta Ciudad Juárez con la capital del estado. El hallazgo se realizó luego de que elementos de la Guardia Nacional recibieran el aviso por parte de un ciudadano sobre una persona tirada a un lado en la vía. El cuerpo fue localizado a la altura del lugar conocido como Rancho El Abuelo. De acuerdo con el informe, la víctima es una mujer cuya identidad no ha sido establecida. El cuerpo presentaba un avanzado estado de descomposición y se encontraba ubicado a unos 300 metros de la cinta asfáltica y a un kilómetro de distancia de las vías del tren. Aunque no se han proporcionado mayores detalles sobre las características físicas de la occisa, el reporte preliminar indica que el deceso ocurrió por causas traumáticas. Luego, un hombre de 45 años resultó lesionado por un disparo de arma de fuego la noche del sábado, luego de que fuera atacado mientras caminaba cerca de un parque en el fraccionamiento Villas de Alcalá. La víctima llegó a su domicilio y después fue trasladado por su esposa a una clínica del Seguro Social. El reporte fue recibido alrededor de las 23 horas con 38 minutos a través del 911, donde policías acudieron inicialmente al cruce de Hacienda Medina y Haciendas de Oriente en el fraccionamiento Sierra Vista, donde interceptaron a una mujer que trasladaba a su esposo lesionado en una camioneta Honda Odyssey. La víctima fue identificada como Manuel, de 45 años. Paramédicos le brindaron atención y lo estabilizaron antes de escoltar el vehículo hasta el Hospital del Seguro Social. De acuerdo con el médico de guardia, el hombre presentó un impacto de bala con orificio de entrada en el cuadrante inferior izquierdo del abdomen y su estado de salud fue reportado como estable. Son los tres del día sábado. De ayer domingo tenemos documentados dos asesinatos. Un hombre de 44 años resultó lesionado por disparos de arma de fuego durante la madrugada de ayer en la colonia Hermenegildo Galeana. El ataque ocurrió alrededor de las 2 de la mañana con 22 minutos en el cruce de las calles Zumpango y Guajapán, donde policías municipales atendieron el reporte al 911 sobre una persona herida por arma de fuego. De acuerdo con la información recabada en el lugar, José Ángel dijo que iba Dijo que una camioneta gris llegó al lugar, de la cual descendió un hombre que abrió fuego en su contra. Uno de los disparos lo alcanzó en la parte posterior de la pierna derecha. Un vecino trasladado lesionado en una camioneta Ford Explorer sin placas de circulación al hospital, donde quedó bajo atención médica. Las autoridades señalaron que la lesión no pone en riesgo su vida. Luego, un hombre de aproximadamente 70 años murió a consecuencia de una agresión a golpes ocurrida durante la madrugada de ayer en un domicilio en la colonia Ampliación Juanita Luna. El presunto responsable fue de

0: una discusión verbal y poco después el vecino comenzó a golpear a los dos hombres. Como consecuencia de la agresión, el hombre identificado únicamente con el apellido falleció. Su cuerpo quedó recostado en el patio del inmueble con lesiones visibles en el rostro. Luego, durante la tarde de ayer, un ataque perpetrado por un grupo armado en la colonia Jardines de Roma dejó como saldo un hombre sin vida y una mujer lesionada. El incidente fue reportado a través del 911. Según el testimonio de un familiar de las víctimas, seis sujetos, hombres, irrumpieron en una vivienda ubicada en el cruce de las calles Parque de Montemario y Tiberina. Los agresores obligaron a los habitantes a tirarse al suelo antes de realizar al menos seis detonaciones de arma de fuego. Al arribar al lugar, elementos de la policía municipal confirmaron el deceso de un masculino, quien presentaba una herida de bala en la cabeza y ya no contaba con signos vitales. Además, localizaron a una mujer lesionada con dos impactos de proyectil en la zona del glúteo. Testigos indicaron que los presuntos responsables huyeron a bordo de un vehículo, aunque no se lograron obtener características específicas de la unidad ni datos de su paradero. Este hecho violento se registra como el segundo asesinato de ayer domingo, elevando la estadística de homicidios a 48 víctimas en lo que va de este mes. Dos asesinatos ayer domingo, tres del día sábado y tres del día viernes es lo que tenemos documentado en el recuento de los daños.
1: Pues se fueron por arriba de las cifras rápidamente. Yo no dudo que van a llegar a 50.
0: Se me hace, profe. Se me hace que ya estamos rondando los 50.
2: Se me hace que ya.
0: Sí, porque se maneja la versión que los dos hombres heridos de bala en el ataque armado donde asesinaron a dos mujeres fallecieron. Pero no es una versión oficial, se dice. Pero a mí se me hace que sí ya andamos rondando los 50 homicidios.
1: Así es. Tres días faltan todavía.
0: Sí, nos queda hoy y mañana.
2: Así es. En el estado la cosa no fue tampoco tan bien, ¿eh? Reporte de autoridades federales revela que solo durante el día sábado localizaron en el estado de Chihuahua 13 personas ejecutadas. La Secretaría de Seguridad y Protección Ciudadana expuso lo anterior en el informe de seguridad que contabilizó los homicidios día por día. Específicamente el reporte correspondiente al 27 de junio contabiliza a nivel nacional 51 víctimas. Aquí nosotros aportamos 13, nada más el puro sábado. La cifra de dicho resulta superior, de hecho, resulta superior al promedio del mes de junio, que es de 39 víctimas diarias en el país. Pero de cualquier manera Chihuahua aportó, ya sabe, 13 ejecutados. Fue la cifra más alta en todo el país de ejecutados, nada más el puro sábado. Súmele viernes y sábado, pues el fin de semana estuvo, no en Juárez, en todo el estado. En todo el estado. Ya, ándale, tan temprano.
1: Buenos días.
2: ¿Está bien?
1: Buenos días.
2: Sí. Ay, ingeniero, ¿anda bien?
1: Bien, ¿y usted?
2: Bien, a todo dar, ¿qué dice?
1: Que bueno, ya está en el aire.
2: Ya estamos al aire, lo está al aire y usted también en este momento.
1: Bueno, pues ahí. Vamos a entrarle a los anuncios para vernos allá este fin de semana, ¿qué le parece?
2: Ya dijo, mi querido ingeniero.
1: Ahí tiene el formato, ¿verdad?
2: Perfecto, señor. Ya. Regresa el ingeniero Márquez el fin de semana. Una buena noticia.
1: Qué bueno. ¿Eh? La vuelta de Márquez. Así como la vuelta del Charro Negro.
2: Sí. Ya está, ingeniero.
1: Bueno. Ya lo vemos. Sí. Hasta luego. Gracias.
2: Y si la cosa pinta mal, pues imagínense, en Venezuela les pinta peor. Hace unos momentos acaba de registrarse un sismo de magnitud de 4.6. Sacudió esta mañana una zona en el norte de Venezuela, la misma devastada por el doble terremoto del pasado miércoles, que ya causó al menos 1.450 muertes y 3.150 heridos. Según el Servicio Geológico de Estados Unidos, la presidenta encargada, Delcy Rodríguez, aseguró que por el momento no se han registrado daños más. ¡Qué barbaridad! El ministro de Exteriores del gobierno español José Manuel Álvarez, ha señalado que el número de españoles desaparecidos ha descendido a 138 personas frente a las 150 que se declararon en la última actualización.

0: volvió esta mañana a temblar en Venezuela.
1: Llamadita y cuco.
0: A ver.
1: Buenos días.
2: Buenos días, ¿para qué te cuelga, Carlitos?
1: ¡Oh, pues usted, hombre!
2: Ya tenía que llevar oyendo la chirigola.
1: ¿Qué hay? ¿Qué dice?
2: ¿Cómo amanecieron?
1: Muy bien, gracias a Dios, don José.
3: Bendecido, bendecido, don José.
1: Gusto en escucharlo.
2: Oiga, ¿dónde?
1: Nos da mucho gusto escucharlo.
2: Igualmente. Oiga, a 22 de este mes cumplimos 18 años de Padrino de FM. Les hablaba, para que me felicitaran, ¿no? Me mandaron a la...
1: Pero, a ver, no le escuchamos bien, ¿qué?
2: El lunes pasado.
1: Ajá,
2: 22,
1: sí.
2: Cumplimos 18 años de ser padrinos del ABFM.
1: Ah, de
2: ya llovió, ¿verdad?
0: Ya llovió.
2: Más limpio que un cafetín.
0: ¿Es todo?
2: Pero seguimos batallando con la competencia. Entiéndase lo que más me interesa. Pero pues sí, son cosas menores. Tenemos bastantes
0: autoridades.
3: Ojalá. Sí, lo estamos oyendo.
2: No, estoy aquí parado, no me estoy moviendo.
0: No, ahí está bien, ahí estamos oyendo.
2: Pues me hago estar saludando a mi padrino, a todos ustedes.
0: Cuídense mucho.
2: Oiga, está muy fuerte el calorón, se nos está quemando toda la paliza, ya tenía más o menos.
0: Duro.
2: Gracias.
0: La temperatura.
1: Gracias.
0: Ya nos dijo Carlitos que va a seguir el tiempo sin posibilidades de lluvia, Carlitos. Nada.
1: No. No hay un 10%, pero...
0: Anda. Bueno,
1: pero no se ve. No se ve.
0: Regresamos.
1: Vámonos.
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3: Las 6:44 minutos.
1: 6:44 nos están reportando de anoche un accidente mortal, donde un motociclista murió al salir del camino y volcar cuando circulaba por la carretera panamericana cerca de la planta de cementos de Chihuahua en el tramo Juárez Ahumada. Esto fue anoche. Otro motociclista también salió del camino cayendo a un barranco, pero fue en un accidente registrado a la altura de la ermita de San Lorenzo, situación que también fue atendida por los elementos de la Guardia Nacional. El primero ocurrió cerca de las 11 de la noche en el kilómetro 332, donde Tomás, de 32, iba circulando por Samalayuca y perdió el control de su moto, saliendo del camino y dando varias vueltas sobre el camellón central, donde quedó inconsciente, según da a conocer Guardia Nacional. Lo trasladaron de urgencia al Hospital 66 del Seguro Social, pero llegó sin vida por los golpes que le provocaron múltiples fracturas y traumatismo de cráneo. Del segundo accidente ocurrió minutos después a la altura de la capilla conocida como Ermita de San Lorenzo, a donde acudieron paramédicos de Cruz Roja y personal de bomberos para auxiliar a un motociclista lesionado. Salió de la carretera y se fue a un barranco, de donde fue rescatado por los bomberos para después ser llevado a un hospital debido a que sufrió fractura en un brazo y en la pierna izquierda. Dos accidentes de motociclistas con saldo de uno sin vida y otro lesionado.
3: Y a dos meses de la reactivación del transporte público hacia el Valle de Juárez, la empresa concesionaria Star Soluciones en Transporte reconoció que la demanda de usuarios continúa por debajo de lo esperado, pese a que incrementó de 2 a 6 las unidades en operación. Salvador Lozano, concesionario de la empresa, informó que actualmente circular 6 vehículos en la ruta, aunque admitió que la cantidad de pasajeros sigue siendo reducida y que ni siquiera cuenta la UN con un registro diario de usuarios.
1: 6:46, 6:46, que no se le haga tarde, 6:46. Tenemos llamadita aquí de Juárez, buenos días.
3: Buenos días.
2: Una pregunta, Carlitos, ¿no han llegado los pañales XL?
1: Creo que no. No han llegado.
3: Es muy raro que nos lleguen XL, es muy raro.
5: Ahí avísanos cuando llegan.
1: Sí, seguro que sí.
5: Ya, están.
1: Órale, gracias. Ahí, en cuanto nos lleguen, nosotros le echamos el grito para que se deje venir por los pañalitos talla XL. Aquí Inframundo se está reportando. Inframundo dice que le informo que durante el mes de junio se contabilizan 47 homicidios dolosos, 35 hombres, 7 mujeres y 5 osamentas completas. El día de ayer, 26. No, Inframundo, acá. Me dice Inframundo que él tiene documentados 52 homicidios.
0: A mí sí me decían poquillos cuando dijiste 48.
1: 52 homicidios nos dice Inframundo que él tiene documentados.
0: Uh-huh. Es correcto.
1: A ver, llamaditas de El Paso, buenos días.
6: Sí, muy buenos días, Carlitos, sí. Profe.
1: ¿Cómo Tony, está? ¿Qué dice?
6: Compa Chuy.
1: ¿Qué pasa, compa Chuy?
6: Pues mire, los saludo como siempre, pero ahora los saludo con mucha, mucha tristeza.
0: ¿Por qué, mi amigo?
6: Porque resulta que la pareja que fue ejecutada el sábado era mi cuñado y su esposa, era hermano de mi esposa.
1: Ah, ¿ahí en la casa de cambio?
6: Sí, en la casa de cambio y pues un coraje, impotencia, porque apenas estuvieron en la casa hace una semana, y ellos se dedicaron a la compra y venta de autos, iban para allá, para Oklahoma, para Missouri, y pasaban ahí por la casa, aquí por Odessa, y...
0: Uh-huh.
6: Y pues él me comentó que ya se había cansado de pagar extorsión, que ya no podía con eso, que ya no iba a pagar, y dije yo, pues ya retírate, vente para acá, para el paso. No, dijo, pues es que mi negocio está allá, es donde están mis trabajadores, es donde tengo mi casa, pero pues mire, eso fue lo que pasó, gracias a este gobierno que no hace nada, por nada de tener nada de esto, y de veras ahorita la familia, pues una madre, una hermana que no ha parado de llorar, o hijos que se quedaron solos, sus nietos perdieron a sus héroes, los que ya no van a estar en sus juegos de sus juegos que ellos hacían, ya no van a estar ahí presentes para hacerles porras, y ahorita pues créanme lo que no, es muy triste la situación ahorita con la familia, de la noche a la mañana, como les arrebataron la vida, pues aún más, y sin poder hacer nada, y pues ojalá que la gente abriera los ojos y cambiara de parecer de este gobierno y pusieran un gobierno que de verdad se haga algo para todas esas ejecuciones que nomás por no pagar, por no seguirles pues la corriente y que cada día quieren más y más y más, y mire lo que pasa ahí de una forma tan cobarde, estaban estacionándose y llegó este malandro, este sicario, y los ejecutó sin ninguna compasión. Ahí quedó mi cuñado, pues una persona que olvídese, no porque ya se haya ido, pero una persona alegre, su esposa, no olvídese, unos seres maravillosos que trabajaban, que salían adelante con su negocito, y mire cómo acabaron. Y por eso ahorita la familia pues está destrozada, y pues ese era mi comentario, y pues aquí sigo escuchándolos, y pues ahora esta vez de veras muy muy triste la situación.
7: ¿Cómo lo lamentamos?
6: Gracias.
7: Lo lamentamos muchísimo.
1: Amenazados. Gracias. Con las extorsiones. Y nuestras autoridades dicen que no hay. Juárez. Bueno. No hay.
0: Híjole. Vea tristeza, fíjate nada más. Las extorsiones dicen que no hay.
7: Pero qué impotencia, ¿no? Es que rabia contenida por un acontecimiento así.
1: Uh-huh. Pero estamos muy bien. La gente está contenta. Vamos, sí, muy bien.
7: De acuerdo a lo que dice el gobierno de Morena, pero la realidad es otra muy lamentable y muy dolorosa.
1: A ver, El Paso. Buenos días.
8: Ah, pero el día de las elecciones vamos a votar todos. Al cabo esto se va a componer, señores. Yo les prometo acabar con la corrupción, con los asesinos. Ya vamos como los borregos a votar por la pensión, por 6,000 pesos, por una maldita despensa, pero ahí vamos. Y los medios también de comunicación, salgan a votar, exigen su derecho. ¿Cómo se ha compuesto, Tony? ¿Cuántos así años tiene cada periodista cuando es un presidente bueno? Nunca, no. Nunca, y ya estamos por eso, síganos de borregos yendo a votar de tanta promesa. Yo nomás les vi mi comentario, porque los medios de publicidad no intentan a votar para tener que ya estamos cansados. No, ahí vamos como borregos, íbamos a votar, y yo era por eso, yo era lo mismo, y más muertos, y los salarios que nomás no ni trabajo, y las calles como si estuvieran bombardeadas, pero bendito Dios, estamos, gracias.
0: Dile.
1: Gracias. Pues cada quien tiene el poder en su mano.
0: Cada quien. Claro, ya.
1: ¿Qué vamos a hacer? ¿Qué vamos a hacer?
0: Pues sí. Bueno, estoy batallando para
7: WhatsApp.
0: El WhatsApp está otra vez fallandito, pero aquí tengo ya, Buenos días, un saludo, felicitaciones al Pedro.
1: ¿Qué Pedro?
0: Hace mucho, no sé.
1: A ver, llamadita del paso. Se fue.
0: A ver.
9: Híjole, Tony, de veras que sí, da tristeza. A cambiar el estado de ánimo, Dios los tenga en su santa gloria. No conozco al compa Chuy, pero mis condolencias y sí da coraje, da tristeza.
0: Así es.
1: ¿Llamadita de Juárez?
10: Buenos días.
1: Buenos días.
10: Buenos días para todos.
0: Gracias.
10: Por la misma, es lo mismo, Tony, porque votemos siempre en la misma, siempre.
0: Uh-huh.
10: Así votemos por PRI, PAN, PRD, Morena, Partido Naranja, lo que sea, es la misma, o sea, nunca compone nada. Si uno mira un así gobierno es de México que diga uno, ah, este sí se dejó caer.
0: Este sí estuvo bueno, ¿no?
10: Este nada. Sí fue bueno. No van.
0: Es correcto.
10: Son los mismos, nomás están a cambio y cambio de bandos todos.
0: Uh-huh.
10: Es lo mismo, la misma gata pero revolcada, ¿no? Así que pues, ¿qué le vamos a hacer?
0: Así es.
10: Sale.
1: Gracias.
7: Todos son la misma escuela.
0: Ni más, ni menos.
1: Pero ¿por qué nos mienten? ¿Por qué nos dicen que no hay extorsiones, que no hay secuestros, que la violencia ha bajado?
0: ¿No? Siguen exactamente igual o peor. Todos. No me hable usted de alguien más. Ah,
7: la cifra de desaparecidos en el país ha ido en aumento notablemente.
0: Sí, definitivo, mi profe. No cambian las cosas. No cambian las cosas. No cambian las cosas en nuestro México lindo y querido. Seguimos igualito, y somos, y hemos ido para arriba, y vamos, y somos de lo mejor que hay, y nuestro país es... No, la misma podredumbre sigue por todos lados, la misma podredumbre.
7: Si hablamos de extorsiones, el presidente del PRI estatal y diputado federal, Alejandro Domínguez, exigió al gobierno federal investigar y frenar extorsiones que, de acuerdo con denuncias ciudadanas, cometen agentes de la Fiscalía General de la República en la carretera Chihuahua a Juárez. Lo que hemos estado señalando aquí a lo largo de las semanas, a lo que exigió un diputado federal, las extorsiones no son solamente a los criminales, son del propio gobierno a través de la Fiscalía General de la República en el caso de la carretera Chihuahua a Juárez. Qué lamentable.
0: Así es. Qué barbaridad. Qué tristeza, de veras, me dio con mi compa Chuy. Pobrecillo. Y por ahí acabo de ver un video. Ahí está ya. Ya está listo el WhatsApp. Ya está. Bueno, así estamos. Gracias por estar con nosotros y por acompañarnos esta mañana. Hoy celebramos, dice, a San Pedro y San Pablo. Ahí está. Ya está listo el WhatsApp. Oye, qué tristeza. 3 ejecutados en el estado, en la República Mexicana, 50 y tantos. No. La verdad, es triste. Muy, muy triste lo que está pasando en nuestro México lindo y querido. Y luego los chairos, que no sé por qué, pues no me importa ya a mí que hagan caso o no hagan caso, o que defiendan o no defiendan. El país está hecho garras. Ya no más falta, Dios no lo quiera, que nos vaya a dar un temblor como el de Venezuela, o otro como el del 86. O,
7: cancélalo.
0: Pues bueno, 24 millones de líneas podrían quedar suspendidas, descartan nueva prórroga, descartan otro aplazamiento y esperan que primeras suspensiones se inicien, conforme se dijo, hasta 24 millones se van a quedar sin servicio a fin de año, dice esta personalidad.
1: Hasta 24 millones de líneas podrían quedar suspendidas, descartan nueva prórroga. La Comisión Reguladora de Telecomunicaciones, CRT, estima que, tras un proceso de registro escalonado entre 120 y 130 millones de líneas celulares, aproximadamente el 85% del total quedarán vinculadas. Se prevé que entre 14 y 24 millones de líneas no se registren, lo que representa entre el 10% y el 15% del total de 144 millones con 6 décimas. El registro comenzará el 15 de agosto. Y las suspensiones enviarán un mensaje claro sobre la necesidad de vincular las líneas. El director Ricardo Castañeda advirtió que la falta de registro podría deberse a desinformación sobre la privacidad, ya que los operadores ya tienen gran parte de los datos de los usuarios.
0: Pues sí, tienen mis datos, tienen mi CURP, tienen mi... Yo no lo he registrado, pero tienen mi identificación, sea mi dirección, me llega mi recibo, todo. ¿Qué quieren que vinculen? 24 millones de líneas podrían quedar suspendidas. Yo no voy a hacer el trámite. No lo voy a hacer. A ver si es cierto que descartan esa situación. A ver si es cierto que no van a estar las líneas funcionando. A ver. Quiero ver.
1: Medio en vivo. A ver, sí. Medio en vivo.
0: Ahí está.
1: Completamente. Ahí está. Medio en vivo. Medio en vivo.
0: Échalo.
1: Completamente.
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1: ¡Échale, Fer! ¡Medio en vivo! ¡Medio en vivo!
12: Hola, ¿qué tal? Muy buenos días, profe, Tony, Chacho, Lecho y Camino, les saludo con gusto. Déjenme les platico que el día de hoy los puentes internacionales, antes de las 5 de la mañana, con poca afluencia vehicular en Santa Fe, lo agarramos a medio puente antes de las 5 de la mañana, seguramente ya creció la fila, pero medio puente antes de las 5 de la mañana en la avenida Juárez, puente Santa Fe, con muy poquito tráfico vehicular hoy día, por puente libre, por Pérez Serna, y documentamos la fila hasta la intersección de los puentes de la X y por Avenida de las Américas o Lincoln, apenas si llegaba al puente Carlos Villarreal, también para antes de las 5 de la mañana. El dólar lo documentamos, 16.65 a la compra, 17.65 a la venta, en Casa de Cambio de Avenida Juárez, abierta 24 horas. Lo último en cuanto a hechos violentos se refiere, documentados, fue lo que ocurrió el día de ayer durante la tarde y que se extendió hasta durante la noche de los trabajos por parte de la autoridad. Es el hecho violento en el que disparan en contra de dos personas, un hombre y una mujer, allá en Jardines de Roma, es ahí en Monte Mario y Tiberia, en donde reportaron el hecho violento, hasta donde llegaron las autoridades, confirman la muerte del hombre y la mujer lesionada. Más adelante, en el mismo sector, allá al suroriente de la ciudad, pero para el rumbo de la calle Contador Público Jesús Macías Delgado, con dirección a Ciudad Universitaria, en un baldío, abandonar un vehículo Malibú que presuntamente fue utilizado para ese hecho armado de Jardines de Roma. Entonces, hasta ahí tenemos documentado ese hecho violento. Ya durante la madrugada nos reportan un choque aparatoso por alcance en la avenida de los Aztecas, en donde, bueno, pues el conductor de un vehículo Nissan impacta a otro que va en circulación y queda documentado, tanto por cámaras de seguridad como por cámaras de las diferentes plataformas, en donde el conductor todavía se da a la fuga, no reportan lesionados, aparatoso choque por alcance que se da en avenida de los Aztecas. Y con relación al incendio de bodegas que se dio exactamente en Óscar Flores Sánchez y Benemérito de las Américas, estas bodegas que por años han estado ahí en funcionamiento, que el fin de semana ardieron, y esta mañana, de hecho, aquí nos estamos retirando del lugar apenas, reportan los vecinos del sector como que quiere arder otra vez la bodega. Es una bodega donde se ha acumulado una gran cantidad de guantes de trabajo, es como tipo ferretería o no sé qué sea, pero ya llegaron ahí corporaciones, tanto de seguridad pública y nos mencionan bomberos en camino para tratar de terminar de sofocar. De hecho, está sofocado ya el incendio, no es así como parece, como nos habían dicho de que estaba ardiendo otra vez, y bueno, pues en esta ocasión no reportaron lesionados, y ahorita esta mañana no se ve que vaya a agarrar un lumbre, por la preocupación de los vecinos ahí del sector de tierra y libertad, antes el CDP. Entonces, así andamos esta mañana, a la vuelta y vuelta, Carlitos, profe, el hecho en cuanto a asuntos de seguridad pública o inseguridad pública, según nos quiera usted ver. Nos vemos, saludos, buen día a todos.
1: Sale, Fer, ahí está, medio en vivo, medio
13: gracias,
1: en vivo.
13: Fernando, gracias.
1: Completamente, medio en vivo.
0: Ahí está. Revelan millonarios contratos a la dictadura. A ver, échale.
14: La presidenta Claudia Sheinbaum no solamente está regalando medicamentos y petróleo mexicano como si fuera suyo, también está financiando con millonarios contratos a la dictadura cubana, no al pueblo, a la dictadura. Una investigación de la periodista Ana Lucía Hernández está revelando con contratos en mano, para que los chairos no vengan a decir que no hay pruebas, con contratos en mano, se está demostrando que a pesar de las advertencias del gobierno de Donald Trump, en estos últimos meses, la presidenta Sheinbaum entregó contratos por 227 millones de pesos a empresas de la dictadura cubana. En la investigación se muestran los tres contratos, fueron otorgados por Birmex a una empresa de nombre Neuronic SADCB, que es propiedad del régimen cubano. El primer contrato fue por 200 millones, el segundo por 15 millones y el tercero por 12 millones de pesos, recientemente, hace apenas unos meses. Curiosamente, fueron otorgados sin haber realizado licitación, sin competencia alguna, contratos directos. Y ojo, estas empresas que recibieron los contratos son empresas de medicamentos, específicamente medicamentos oncológicos para el cáncer. El problema es que esas empresas no cuentan con los reconocimientos oficiales como proveedores que cumplen estándares internacionales. ¿Por qué no mejor comprar esos medicamentos, por ejemplo, de la India, de empresas de la India, que son de las mejores del mundo y accesibles precios? Pues la razón es muy sencilla. Sheinbaum y Morena están financiando a la dictadura cubana. Déjenme saber en los comentarios qué piensan.
0: Ahorita le decimos qué piensa. Dice, ya para reportear estos muebles yonqueados que estorban mucho y de pilón la persona pone ahí unos obstáculos con cemento y estorban mucho para pasar, ya que la banqueta también la obstruye y enseguida de los carros está un tremendo bache de concreto. Esto es en la calle Giliberto Limón, entre las calles Eugenio Aguirre y Baudelio Uribe de la colonia Revolución Mexicana. Me manda tres fotos donde tiene un carro yonqueado, ya sin vidrio trasero, pone ahí un trapeador en un bote de pintura lleno de piedras, y hay un bache gigante ahí enseguida. Válgame Dios, la gente abusona. Una oración para la familia del compa Chuy, es lo único que le puede brindar uno, porque justicia terrenal no habrá jamás, y para las autoridades pasarán a ser una estadística más y ya. Así de cruel son las cosas en este país, ¿sí? Tiene usted toda la razón del mundo, amigo. Gracias por estarnos escuchando, a toda la gente que ya está. Charlie Alberto Marzán, saludos, excelente inicio de semana para todos. Gracias por estar con nosotros y por acompañarnos. 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
1: Cucu, ¿Ya está? Vamos al corte y regresamos.
13: Ahí volvemos.
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13: Siete con catorce minutos.
1: Buenos días, mi profe Carlitos, Tony, Guzmán, para todos, ¿cómo andan?
0: ¿Qué hay?
1: Chidota. Lunes, vale. 29 de julio.
0: ¿San lunes?
1: Muy bien, lunes. Profe, está muy tranquilo el asunto del tráfico. Recuerde que no hay escuelas.
0: No hay escuelas.
1: Está todo muy quieto. La línea por el Cuatro Siglos, un poquito más allá del puente Las Sandías de Poniente a Oriente. Y por la Lincoln sin retorno, sin retorno por el malecón. Ahí un poquito pasadito el puerto mexicano. Ah, bien. Están dos, tres.
0: Le mando un sentido pésame a mi amigo Guillermo Dowell, el notario Guillermo Dowell, por el sensible fallecimiento de su papi. Murió el señor Guillermo Dowell Sánchez, padre de Guillermo Dowell Delgado. Le mandamos un abrazo fuerte a Memo Dowell por el sensible fallecimiento de su señor padre. Así es.
1: Bueno, en fin, llamadita.
0: ¿Terminó ayer la feria? ¿Sin pena ni gloria o no?
1: ¿A poco sí?
16: Con más pena que gloria.
1: No, pues ni cuenta.
16: No, ni cuenta. Déjame le mando un abrazo a mi hija.
0: ¿Qué hizo?
1: ¿Sí o no?
16: Pues está agüitada porque no hay luz.
1: ¿Cómo?
16: Ya ve que el otro día habló un viejo y dijo que eran puras mentiras lo de los apagones.
1: A ver, chécate bien eso. Porque...
16: no hay luz.
0: No son apagones, es suspensiones eléctricas.
16: Una suspensión en el servicio.
0: Ajá.
1: Sí, interrupción.
0: Qué barbaridad.
1: Bueno.
17: Buenos días.
1: ¿Cómo está?
17: Buenos días. Si me permite, por favor.
1: Sí, cómo no.
17: ¿Sí? Para las familias que perdieron a sus seres queridos, por las ánimas benditas, todos debemos de rogar que el Señor las saque de penas y las lleve a descansar por toda una eternidad. Dale, Señor, el eterno descanso y luzca para ellos la luz perpetua. Descansen en paz, así sea. Requiem eterna, dona y domini, luz perpetua. Descansen en paz. Y a la familia del compa Chuy, que lo queremos tanto, que les dé muy pronto su consuelo. Estoy de veras, porque yo tengo mucha familia. Aquí no haya uno, ya ni que hacer, hasta tiembla uno cuando le dan a uno esas noticias. Muchas gracias, Tony. Muchas gracias,
0: gracias.
16: Por no pagar extorsión, dijo el compa Chuy.
0: Compa Chuy, sí, fíjese nada más.
1: Por ese detallito.
0: Correcto. Qué barbaridad.
1: En fin.
0: Bueno, pues aquí estamos. Les decía yo temprano que volvió a temblar en Venezuela esta mañana. una nueva réplica de 5.1 sacudió el centro norte de Venezuela. Otro temblor sacudió esta mañana a Venezuela. Terremoto de última hora, nos dicen, en Venezuela, una potente réplica sacude la zona devastada de Venezuela. Ya anunciaron que no hay daños, más de los que ya hay. Qué barbaridad, siguen rescatando víctimas. Empiezan a correr las horas cero, a 4 días de que haya temblado y que haya mucha gente, seguramente, mucha gente debajo todavía de los escombros. Empiezan ya a correr las horas cero. Se han rescatado a muchas personas vivas, pero sigue el problema grave, grave en Venezuela. ¡Qué barbaridad!
7: Ya tienen los cifras oficiales. 1.600 muertos, ¿no?
0: ¡Ay, hijo! 1.600 muertos.
16: Oiga, pero la tierra nos está dando una buena sacudida porque inclusive reportaron sismos en República Dominicana, en Japón, en Filipinas, y ayer reportaron otro. ¿En dónde fue? Ayer.
13: No,
16: ayer en China.
0: ¿En China?
16: En China.
0: Uh-huh. Pues mira, dicen que este asunto de los temblores, se debe a un estallido de la estrella luminosa Corona Borealis. Forbes informó que el fenómeno se repite cada 80 años y la estrella se hace visible. Expertos consideran que puede brillar incluso más que Polaris, la North Star. En tanto, astrólogos advierten que el Sol lanzó un destello espectacular desde el martes pasado. Marca la caída del velo que mantiene la humanidad en ignorancia y control para el incentivo irreversible del desarrollo solar del alma. Bueno, personas evolucionadas logran avances espirituales sin precedentes. La negrita anda ahorita brillando como loca. En cambio, pues se dice que es una explosión extraña del sol. Vi un video del 23 de junio aquí en Sonora, me parece, se abrió la tierra como 200 metros y que no alcanzaban a ver la profundidad un día antes de Venezuela. Tony, pregúntale a Lencho cómo le fue con el desfile lésbico gay. ¿Cómo te fue, Lencho? ¿Ahí andabas?
13: ¿Hubo?
0: Ah, mire.
16: O sea, hace como que ibas cargando el...
13: Hace como 15 días de eso, aquí en Juárez.
16: No, pero hubo...
0: No te hagas.
13: Fui a ver a los chihuahuitas, a ver cómo andaban. De polaca y toda la cosa.
0: Falleció un rescatista por una explosión debido a una acumulación de gas en el sismo de Venezuela. Aparte. Ay. Mi querido Turi.
16: Pon tu tocino, mi Turi, en la bolsa del pantalón.
13: Pues sí, ¿para qué se te ocurre, Turi? Tú también, hombre.
0: ¿A qué vas al DF?
13: Tanta necesidad.
0: Vas a ir a ver. Oye, a todo el mundo se anda amarrando el dedo de que Ecuador es muy bueno y que esta es una superpotencia futbolera y que ya se andan amarrando el dedo.
13: Ya empezaron.
0: Es que México va a perder.
16: No creo que pierda con Ecuador.
7: ¿No crees?
0: Un video aquí. Sí. Qué barbaridad.
16: Pero si ya lo que le toca después a México, si le gana a Ecuador, ya.
13: ¿Ahí se complica?
16: Sí, ya
0: se complica. De cualquier manera, no estaríamos superando lo que se ha hecho antes, ¿no?
16: Al menos si se supera lo que se hizo el mundial pasado.
0: Sí, bueno. Muy buenos días, mis queridos amigos Tony, Carlitos, Profe, Fer, Lencho, que viene en camino. Lencho, que viene en camino. Saludos desde los kilómetros, ya estamos aquí en Juárez. Ah, ya regresó el doctor Ugalde.
16: Ahí está.
0: Pedirles de favor, felicitar a todos los Pedros. Hoy es día de su santo, principalmente a su servidor, el doctor Pedro Ugalde Sandoval. Listo para acudir a su casa laboral y hacer lo que más me gusta. Ándale. Va a quedar 2-0 a favor de México, dice Mituri. No quiero, Mituri, que vayas a venir llorando. Por favor. Ahora, déjeme le digo, está la lluvia, colapsó otra vez la zona del Estadio Azteca. Llévate una chalupa y salvavidas, mi Turi. Chalupa y salvavidas, porque en México está lloviendo todos los días. las calles de Santa Úrsula, Coapa, registraron inundaciones por una tormenta que se extendió desde la tarde y hasta la noche en gran parte de la Ciudad de México. Calles de Santa Úrsula, Coapa, registraron severas inundaciones a consecuencia de la tormenta que se extendió desde la tarde y hasta la noche en gran parte de la Ciudad de México. Autos varados y fallas en transporte fueron la constante. El tren ligero suspendió su servicio debido a la acumulación de agua en la estación Huipulco, por lo que se ofreció servicio provisional en el tramo entre el estado Azteca y Taxqueña, por acumulación de agua en Calzada Tlalpan y San Juan de Dios a la altura de la estación Huipulco. Se implementa servicio provisional de Tarqueña a Estadio Azteca. Está terrible la lluvia en México. Y lo peor, Mituri, lo peor, ahí te va, sigue el pronóstico para los siguientes 6 días.
13: Regresa, Tuturi, mejor.
0: Dice Turi Hernández, dice Turi Hernández que aquí tiene ya... ¡Ay! Sí, así lo tengo yo también, Mituri. Va a estar sabroso el clima, 23 y 13 mínima con 70% de probabilidad de lluvia en el distrito, bueno, en la Ciudad de México, ya no es Distrito Federal, en la Ciudad de México. Todos los días desde hoy hasta el próximo jueves, bueno, hasta el próximo viernes, 70% de probabilidades de lluvia. Cuídate mucho, llévate una chalupa inflable, un salvavidas, algo, ¿verdad?
13: ¿Y los tocinos, como dice Carlitos?
0: Sí, échate un tocino en la bolsa.
16: En la bolsa del pantalón, Mituri. Échate un tocino.
0: Sí, para que te reconozcan los... Te encuentren los perros a la hora de un temblor. Ay, Amachita, pues quiero decirles que nos... Gracias a mi Padre Dios, nos han... una mona inflable.
13: ¿Qué puede?
0: Una mona inflable.
16: Sí, puede, sí puede salvar la vida, sí, Mituri.
0: Una mona inflable.
16: Sí, sí, sí.
0: Le quitas el pivote, ahí por donde se le echa el aire y respiras aire de la mona.
13: Ah, mira.
0: A ver si me topo a la Kareli. Mira.
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0: Bendecido día a todos, Carlitos. Haga la comenta de los indios. ¿Qué pasaron con los indios, Carlitos?
16: Ganaron. Aunque usted no lo crea.
0: Oye, ¿a dos a Parral le ganaron dos a Parral?
16: Uno. Parral viene este fin, dos juegos. O sea,
0: ¿nomás jugaron uno?
16: Nomás jugaron uno. Ahí en Parral, donde descansa Villa.
0: Ah, oye, dicen que Parral está protestando. Presentó una protesta muy grande. Por el ampalleo.
16: Sí.
0: Están protestando abiertamente por el ampalleo.
13: Bueno, ¿muy cargaditos o qué?
16: Mucho, muy cargaditos, sí. Dicen.
0: Muy cargados, ¿va?
13: Va. Bueno. Barbaridad.
16: Pues es que quieren meter a los indios a playoff.
13: Sí.
16: Sí, a como de lugar.
0: No. 6 en casa, los sí. Próximos 9 juegos.
16: Sí, son 3 jugar. Este fin. Y luego
0: 3 ante Faraones, 2 ante Mineros y 1 contra Mazorqueros.
16: Ajá, este fin de semana, jueves y viernes, viene Parral. Jueves y viernes, el sábado viene Camargo. Y luego van a tener 6 juegos contra los Faraones para cerrar temporada. 3-3, uh-huh. 3 de local y 3 de visita.
0: Dicen que con eso, pues pasan 8. Se dice que de todos modos van a pasar.
16: Sí, de todos modos pasan, o sea, ya los van a hacer que pasen.
0: Sí, pues sí, de todos modos pasan. Pero bueno.
13: A ver
0: cómo les va a los indios.
16: No traen equipo para pelear no. Nada. O solamente que les toque un ampalleo como el del sábado, que les abra la zona
13: mira.
16: A la hora de lanzar y que se la cierre a la hora de batear.
13: ¿Qué sabe?
0: En plena emergencia por los sismos, el perro rescatista Max llegó con su entrenador Fénix para buscar sobrevivientes entre los escombros. Logró ayudar a rescatar a 7 personas, incluyendo 2 niños y 3 perritos atrapados, pero en una zona inestable, Max sufrió una caída y se lesionó. Su entrenador decidió retirarlo inmediatamente para cuidarlo y regresaron a México. Fíjate, uno de los perritos se le quebró una patita, de los que mandamos allá a Venezuela.
13: Pues, lamentablemente.
0: Sí, el perrito Max se lesionó. Ya lo sacaron de ahí, pero parece ser que está bien. Rescató varios, ¿eh? Dicen que rescató varios.
13: Anda
0: muy bien,
13: todo,
0: nuestro perrito, mira, Max.
13: Dice acá, ¿por qué demandan a la perrita de Tron a Juan rescatar? ¿Quién es la perrita de Tron?
0: ¿Quién sabe? A lo mejor, ¿por qué no?
13: A ver.
0: ¿Por qué no? Pues, bueno, así las cosas, fíjense nada más. Pobrecitos amigos en Venezuela, les volvió a temblar. Qué barbaridad.
13: Afortunadamente un poquito menos intenso.
0: De 5.1.
13: Todo lo dañado, pues puede haber ahí problemas.
0: Y dijo la presidenta: no hay daños que lamentar. Hijo de la mañana. ¿Cómo está?
13: No.
0: Qué barbaridad. Bueno, un avión de paracaidismo se estrelló en Francia. 11 muertos. 5 instructores, 5 estudiantes y un piloto murieron cuando el avión se estrelló el domingo por la mañana con un campo cerca de la ciudad de Nancy, en el noroeste del país. 11 personas murieron el domingo cuando una avioneta de paracaidismo se estrelló poco después de despegar de un aeropuerto en el noroeste de Francia, según informaron autoridades locales. Los medios de comunicación franceses informaron que el avión transportaba 10 paracaidistas, 5 instructores y 5 alumnos. A ver, si iban a estrellar, ¿por qué no saltaron?
13: Pues sí.
0: ¡Qué barbaridad! ¿Ya le toca?
13: ¿Ya?
0: Bueno, pues me lo echamos. ¿Una vez? 10 minutillos, pues sí, es que íbamos a ir a corte, pero
13: bueno,
0: ya lo tengo aquí.
13: Ahí está.
0: Ya está aquí. Señor Yoshida,
13: señor Yoshida.
0: ¿Cómo amaneció? Señor Yoshida, señor Yoshida.
13: ¿Qué crees? Pues
0: el corte ya se acabó.
2: Otra vez.
13: Va. ¿Cuál otra vez?
16: Ya volví mucho. A ver, no sé, Yoshida.
2: ¿Cuándo juega México?
0: Mañana.
2: Sí. Tienen que estar listos porque no que nomás baje el ánimo, sino aquel amigo que no se bajó.
13: Sí, también. Hay que mandarles Jorni.
0: Ahí le vamos a mandar a Carlitos.
2: Pues sí, desde que lo están mandando, está como el que mandaban a las tortillas y nunca volvió.
0: A ver, Carlitos, a ver.
2: ¿Cuándo va? Se puede hacer el pretexto de que no volvía el marido. Así pues fue a las tortillas y ya no volvió.
0: ¿Ya para qué?
2: ¿Pero por qué hacían de las tortillas? ¿Que había mucha fila entonces?
13: Sí, antes hacían de
16: las tortillas. Entonces sí, señor Richie, acuérdese.
2: ¿Dónde?
16: En aquellos entonces sí se hacían mucho filas en las tortillas.
13: Y más cuando salieron los tortibonos.
2: ¿Se acuerdan que le daban a uno su tortilla? Se acercaba uno cuando salía de la escuela. Llegan mis hijos con su tortilla.
13: ¿Cómo yo?
2: Una tortilla con sal. Porque
0: antes sí había mucha tortilla, mucha fila en las filas, en las tortillas, ya no, ¿verdad?
2: No, porque ya es más, ya no vende más barata.
0: Las tortillerías de los supermercados le vinieron a dar en la torre a las tortillerías de barrio.
2: Sí.
0: Yo me acuerdo bien, a mí me mandaba mi mamá y por la tortilla, y me mandaba a la de la Colombia y la de los chiles rellenos, Carlitos.
13: Ajá.
0: Desde la Bolivia.
13: Enseguida de la Buy.
0: Enseguida de la Buy, de la Buy Carelli. Ahí iba yo a las, allá me mandaba mi mamá, porque eran en aquel entonces de puro maíz, puro maíz. Y me mandaba mi mamá y me decía, y hay de ti que vengas con tortillas de otro lado. Sabía de dónde eran.
13: Claro, pues.
0: Y me mandaba.
2: Y vaya que las mamitas conocían las tortillas, ¿eh?
0: Sí, no, bueno, las de ahora les andan comprando en el mercado, pues no nos sirven las tortillas esas. Y me mandaba.
2: Pues con decirles una cosa. Gloria nos hace menso con las tortillas que hacía ella y ahora los compra en la. En Super González.
13: Hombre,
0: González, ¿era
13: qué?
0: Sí.
13: Y ahí son.
2: Les da. El Carlito, si se porta mal, le van a dar su burrito con Marruján.
13: No, señor Yoshida, no diga eso.
0: Sí.
2: Pues bueno,
13: un chilito muy bueno.
2: Bien y le llevan con frijolitos con queso.
0: Oiga, señor Yoshida, ahorita que dice que dice Tony que las mamás sabían de dónde eran las tortillas. Yo me acuerdo que mi jefita nos mandaba por las tortillas o me mandaba las tortillas enfrente de la Primaria de Revolución. ¿Ya ve que ahí había una tortillería o hay?
2: Sí.
0: Y luego, o si no, nos mandaba por las tortillas ahí por donde usted vivía, al fondo.
2: Sí.
0: Ahí y había otra
2: tortillería. Ahí al fondo.
0: Ajá.
2: Eran las mejores, ¿eh?
0: O si no, nos mandaba acá por la Camino Viejo a San José.
2: Y si no traía las tortillas que ella les decía, los mandaba.
0: Sabía cuáles eran las tortillas de cada una de las tres.
13: ¿Así la jefa?
2: Sí.
0: ¿También mi jefa? ¿También sabía cuáles eran?
13: Sí. Te dije que no.
2: Es una bendición la mamita. Todo lo sabe y uno cree que la hacía mensa, pero no, hombre, nunca.
0: No, sí sabían.
2: Un chanclazo.
0: Y cuando nos iba bien.
2: Inmediatamente, caray, ya cayó Borlo.
0: Mamá, estaba muy larga la fila, mamá. Salía yo.
13: Vale.
2: Igual el pan, ¿eh?
13: Sí.
2: ¿Panejito? Sobre todo el pan blanco.
0: Un panejito. Las tortillas de maíz del más por menos están muy buenas. Yo voy por ellas desde Horizon, dice aquí un viejo.
13: Mire.
2: El Jorge fue a comprar fue a comprar sus tortillas, la carne ahí, más por menos. Muy buena carne,
0: Muy buena, muy muy buena. Muy buena carnita. El queso, señor Chía, qué rico.
2: Muy buena carne, entonces vayan porque vale la pena,
0: Sí.
2: Y ayer nos invitó Jorge a un buchecito, una estada bien rica de ahí, de más por menos, porque cumplió años, que por cierto, les encargo unas mañanitas para el de Jorge.
13: ¿Al Jorge?
0: Ah, ¿como ñoño?
13: Sí, Jorge, ¿cuál que quieres?
0: ¿El George?
13: La baratita.
2: El George.
13: Complacido.
0: Dicen que...
2: Y luego mañana cumple el Chuy.
13: ¿El Chuy?
0: ¿El Chuy mañana martes?
13: ¿Caja Grande?
2: Mañana martes.
13: ¿Por qué, señor Yoshi? ¿Anduvo checando las fechas usted o qué?
0: Sí.
2: No, pero nacieron por esas fechas también el único que... También Lalo y Julio nacieron en abril. Y ya Esteban nació en mayo.
0: Órale. Y sí, ya. Las tortillas de harina de Costco son muy ricas. Le voy a decir dónde hacen tortillas de nixtamal aquí en Juárez. Atrás del mercado Juárez, enseguida de Burritos el Negro. Órale. Esas son tortillas auténticas, hasta amarillitas, bien ricas. Allá está enseguida Burritos del Negro, atrás del Mercado Juárez, en la Cerrada del Teatro, se llama esa calle. O creo que le pusieron.
2: Oiga, mi Tony, las tortillas de Parral de Harina.
0: Y cállese usted.
2: ¿Te acuerdas?
0: Las tortillas de harina de Cotzco, también dice que son muy ricas.
2: Ah, sí, ya. No, pero las tortillas de Parral. Yo me traía hasta 20 docenas.
0: Dice nomás.
13: ¿En serio?
0: Muy buenas.
2: Pero, muy ricas. Muy ricas tortillas de allá. El yogur, todo de allá.
16: A nosotros nos traen de la zona, tortillas de harina.
13: Y la chona se mueve. Aquí en la zona.
16: Ah, ¿sabe también quién tiene unas tortillas de harina muy ricas? Aquí con el señor Caballero.
0: Ok.
16: Ahí tiene unas tortillas de harina muy ricas.
0: Tony, dígale a Carlitos que la tortillería de Camino Viejo a San José se llamaba La Villahermosa.
16: Villahermosa.
0: Las que estaban enfrente de la Revolución y la otra eran de un chavo que le decían El Cabeti.
16: Ah, no, desconozco si eran de... No, más ni lo conocí, ¿para qué le...? Pero sí, las de acá de Camino Viejo San José se llamaban Villahermosa.
2: Las tortillas a mano. Estas son las buenas.
0: Ahí está. Pero las cacheteadas, señor Chilla. Yo me acuerdo que...
2: Sí.
0: Yo alguna vez, o fue alguna vez, al restaurante La Cuesta, que estaba enfrente de lo que era antes del barco. Allí el restaurante es en La Cuesta. Las señoras estaban frente al comal grande, cacheteando las tortillas de maíz. Les ponían unas tortillas riquísimas. En el tragadero, también las hacen, pero la señora las hace con maquinita, pero son de maíz, muy ricas en el tragadero.
2: Acá venden las tortillas muy ricas también, Tony. En el Palenque.
0: ¿Cuál era?
2: Ahí. Bueno, yo me las aventaba y ahí estaba, pero ahí también las hacían a mano, pero ahí la de la Soriana se la aventaba usted bien rica las tortillas. Había unas viejitas haciendo tortillas, como usted dice, cacheteadas, bien ricas salían, y los taquitos, pues no se diga.
0: La señora que hacía, señor Yoshida, la morcilla adentro del Mercado Juárez, no sé si algún día la probó. Ellas estaban haciendo las tortillas de maíz ahí. Incluso venía gente del paso a comprarle las tortillas. Allá las señoras que estaban adentro del Mercado Juárez vendiendo la morcilla. La Villarrica se llamaban. Dígale a Carlos, Villarrica, no Villa.
16: Villarrica, ah, sí, tiene razón, Villarrica. Yo dije Villahermosa.
0: Villahermosa, Villarrica.
16: De la Villarrica. Mira, como a dos cuadras de la Plutarco estaba esa tortillería.
2: No le hace, bendito sea Dios.
13: Puras tortillas.
2: Que podamos recordar naturalmente, y qué mejor que tortillas.
0: Híjole, sí.
2: Ahora están distorsionadas las tortillas.
0: No, ya.
2: Ya ve, ahorita que hablaban de las marchas esas que hacen gays, ahora a las personas que distorsionan esa situación, dice... Es que hace tortillas.
0: Así es.
2: ¿Te han fijado en ese dicho?
0: Sí. Es tortillero. Tortillera.
2: Es tortillero. Pero en fin.
0: De maíz de nixtamal en San Lorenzo, enseguida de la iglesia.
13: Ajá, vale.
0: ¿Cierto? Ahí también hay. Dice, en el paso, las mejores tortillas de maíz, incluyendo las de nixtamal, están en el súper. También hay de nopal. ¿En cuál súper? Ah, en el súper, así se llamaba. También hay de nopal. Órale.
2: ¿Se acordará la gente de hacer tortillas a mano, Tony?
0: No, señora. ¿Sí? Ponle un...
13: ¿Sí?
0: Ponle.
16: ¿Se lo ganó?
0: Sí, el que era el Ranch Market. Que ahí están muy buenas tortillas. Bueno. Señor...
2: 20% de descuento en todo el mundo.
0: Más vale, 20% descuento en todo. ¿Con qué frase clave, mi querido amigo?
16: Felicidades.
2: Póngale uno, por favor, Carlitos.
13: ¿A quién?
2: Al Tony.
13: ¿Ah, sí?
16: Felicidades, George.
1: ¿En cuál está George, señor Luchi? ¿En el centro?
2: ¿En el centro?

0: llega a nuestras manos con tanta facilidad, hasta las tortillas, que es ahí donde está precisamente el peligro que de que hablaba ahorita. Por eso, por esa facilidad, se descuidan cosas muy valiosas como son nuestra juventud, nuestra familia, pero más que todo, por esto, ay caray, se me fue la resortera, ya estoy mal.
1: Mal.
0: Por eso es que debemos estar dedicados a ser un ejemplo en todos lados. Nunca permanecer ociosos esperando que los problemas se resuelvan solos. Recordemos que nuestra juventud está coqueteando con las tentaciones del mundo y por eso hay tanta mortandad de jóvenes que se dejaron llevar por sus impulsos sin ninguna dirección y ahora están bajo tierra o están simple y sencillamente en una situación terrible. Por eso debemos mantener fuertes los lazos en nuestro hogar, porque la más grande de las obras de Dios está dentro de las paredes de nuestro propio hogar, y nosotros como padres debemos ser una guía para nuestros hijos, un compañero fiel para nuestras esposas y viceversa, y un guardián celoso para que ninguna influencia negativa entra a esa casa o a ese hogar donde hemos llegado a hacer una influencia positiva o negativa. Entonces debemos de hacer de nuestros hogares refugios celestiales, porque nunca hubo una época en que más necesitábamos la fuerza y la solidaridad para hacer de nuestro hogar una fortaleza. Muchos nos estamos dando por vencidos, negando que la situación es muy difícil o que la maldad es más fuerte que cualquier cosa. Pero quiero decirles a todas las personas que piensan de esa manera que hay poderes divinos que nos ayudan cuando es imposible conseguir otro tipo de ayuda. Solo tenemos que enseñar a nuestra familia a guardar los mandamientos de Dios, porque en ellos está la seguridad que todo el mundo busca, y solo aquel que se humilla y que se deja guiar por su espíritu logrará llegar a la presencia de ese Padre amoroso que un día nos despidió desde su mansión celestial, esperando que volviéramos a su presencia como triunfadores, no como perdedores. Entonces, hagamos lo mejor para obtener lo mejor. Un abrazo, buen principio de semana, y los esperamos en la Turista Yoshida con los brazos abiertos.
1: Gracias, señor Yoshida. Cuídense mucho. Un
0: abrazo. Cuídense mucho.
2: Gracias.
1: Vámonos a corte. Vámonos a corte. Vale. Sale, vale.
3: Medio en vivo. Medio en vivo. El único.
4: Bien, está pensando bien. 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Quien presenta un enlace más de Fernando Quintana, desde el lugar de los hechos.
5: Mi querido Paco,
1: échale. Medio en vivo.
5: Muy buenos días, Chacho, Tony, profe, Carlitos, a todos. Lecho en camino. Nos encontramos en el fraccionamiento aeropuerto, exactamente en el cruce de las calles Cholotu y Coahuila, a bordo de una camioneta Ford de color azul con la puerta abierta del piloto. Alcanzamos a ver las piernas de un hombre con calzado en color café, calcetines negros, pantalón de mezclilla. El lugar está acordonado, el hombre está sin vida, no tiene huellas de violencia, se encuentra muerto a bordo de la unidad. Y bueno, pues en este caso las causas de muerte son a determinar. Probablemente algún infarto, se quiso estacionar, se quiso bajar y ya no pudo el señor, quedando con la troca mal ubicada, puerta abierta, aquí en el cruce de Cholotu y Coahuila.

0: Ya se encuentran elementos del Ejército Mexicano, Secretaría de la Defensa Nacional y acaba de arribar en la troca de la Guardia Nacional, así como elementos primero respondientes de la Policía Municipal de Estación Sur. Son los que se encuentran en este lugar, a una cuadra de la Centena. Este es el reporte, buenos días, saludos a todos allá en cabina.
1: Sale Fer, medio en vivo, medio en vivo, completamente medio en vivo.
2: Ahí está, haciendo su chamba el buen Fer esta mañanita. Mañanita de lunes, qué cosas, qué barbaridad. 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
2: De una vez.
1: De una vez. Así las cosas.
2: Acá me están reportando falla en los semáforos de la Copaiba y Jilotepec. No están funcionando, no sirven.
1: Apagones por todos lados. Pues
2: no
1: esta
2: sirven.
1: Mañana.
2: No
1: son
2: sirven.
1: Apagones. No, son apagones.
2: Son interrupciones programadas.
1: Sí, son interrupciones. Sí. Nada más de energía, pero no son apagones.
3: No hay apagones en México, no hay.
1: No hay, no existe, no.
2: Entiendan. Ahí, Marita.
1: Ya dijo la presidenta.
2: Pero bueno,
1: no hay. Buenos días.
4: Buenos días.
1: ¿Cómo está? ¡Pásale!
2: Puras promesas.
1: ¡Pásale!
2: Puras promesas como ya todos los políticos. No es cierto.
4: No, estoy bien enojada.
1: ¿Por qué?
4: Oiga, tres veces en una semana se nos fue la luz.
1: No me digas.
2: ¿Tres?
1: No.
2: Ah, anda
1: no,
2: corta,
1: no,
2: Gloria.
1: Son interrupciones
2: anda
1: nada más.
2: Corta.
1: Son interrupciones
4: no,
1: de energía.
4: No, pues, interrupciones.
2: Son interrupciones.
4: Oiga, aparte, se va la luz, pero se quedan los focos prendidos.
2: Ah, entonces se baja.
4: Y el refrigerador lo he tenido que mover tres veces para desconectarlo.
2: Sí, desconectarlo.
4: Va a ser horrible, que me da miedo que se me vaya a descomponer. Y como está entre la pared y los gabinetes, pues batallo mucho para desconectarlo.
1: Sí, hay que sacarlo.
4: Y tengo que jalar hacia el medio de la cocina.
2: Sí.
4: Imagínense.
1: Oiga, qué buen ejercicio, le van a decir los morenos, qué buen ejercicio se hace con la falta de suministro.
4: Deje
1: es por su salud.
4: El ejercicio yo lo hago, pero me hace daño por mi espalda.
2: Válgame, pues ya no lo pegue, Gloria, ya déjelo esperar, mejor.
1: O ponértelo con una extensión. Póngalo una extensión y póngalo ahí en un lado.
4: ¿Cómo, Tony?
1: Póngale una extensión de allá atrás. Y póngale en un lado de la puerta.
2: Sí, a la mano,
1: con una extensioncita.
4: Fíjese que compramos un regulador que nos dijo el señor que lo vino a arreglar una vez, el otro que tenía.
2: Sí.
4: Que le compramos un regulador que para cuando se fuera la luz, que no le fuera a pasar nada al refri, que no sé qué. Pero no, estuvo peor.
2: No,
4: entonces, ya lo tengo conectado así. Pero no sería mala idea lo que me dice Tony.
1: Una extensión acá, por fuera, sí. Y la tiene a la mano.
4: Sí. Fíjense que sí, es lo que voy a tener que hacer definitivamente, porque ya tres veces en una semana...
1: Para jalarlo y sacarlo de ahí, de donde está, empotrado, como lo decimos.
2: ¡Qué barbaridad!
1: Que no batalle.
4: pero la luz no está fallando, no es cierto, no es cierto.
1: Son interrupciones.
2: ¿Por qué cuentan mentiras, pues? No digan que es eso, digan que es algo ajeno a... Bueno, sí, en fin.
4: Y se oye bien feo cuando truenan los transformadores, ¿eh?
1: Sí, cómo sí, no.
2: Suena una resistencia.
4: Se sueltan los perros ladrando como locos, todos. Oye, otra cosa, Tony, ¿quién regará los árboles? Ya se, ahí en el parque donde voy a caminar, había unos árboles hermosos. Ya
2: nadie.
4: Se secaron, Tony, todos.
2: Nadie.
1: Nadie.
2: Le apuestan a que se sequen mejor.
4: Yo me acuerdo antes que andaban las pipas regando en los
2: camiones. No,
1: no, tenga, Gloria.
2: Tenga.
1: Ya es por andar comiendo, ¿qué? Gorditas de sopita.
4: Gorditas de sopita. Gorditas de sopita y tortillas del González.
2: Sí.
4: Bueno, pues ni modo. Aguantin tin como.
2: Aguantin tin.
4: No nos queda de otra, ¿verdad?
1: Sí. Dicho por la presidenta CONADE Mujer, más que apagones, son interrupciones en el servicio en algunos lugares, producto de las fallas en distribución de energía.
2: Una fallita y una fallita, pues todo falla.
1: Son interrupciones en el servicio.
4: Ah, bueno.
2: Todo falla.
4: Entonces ya sé por qué se me va la luz cada rato.
2: Ya ve cuando no hay tortillas en el González, es porque la máquina está descompuesta, es una falla. Sí.
4: Así la luz.
2: Grande, pues.
4: Bueno, que tengan un buen día.
2: Eso que no le quite el ánimo de traer.
3: Igualmente, Gloria. Que le vaya muy bien, Gloria.
1: Pues mire, hoy está surgiendo, ya ven que el Universal, pues le amenazaron con quitarle su chayote por haber publicado la entrevista a Monsiváis que le hizo el periodista Mundo Cázares, porque dicen que esa entrevista era mentira, que no existió. Bueno, pues ya Mundo Cázares publicó la fotografía donde que le está dando Monsiváis, la fotografía que le está dando la entrevista. Allí está la grabadora, o sea, sí existió esa entrevista. Que no hay encontrado el cassette, pues es otra cosa,
2: ¿eh? Pues son tal,
1: pues sí, pero ahí está, y contiene el viejo Jotinchón su gato ahí arriba del... Ya es que dicen que a los gatitos les gustan mucho los gatos. Pues ahí tenía su... De hecho, Monsiváis, él se declaró abiertamente homosexual.
2: Ah, bueno.
1: Entonces, pero de hecho él pidió, cuando murió, que le colocaran la bandera del orgullo gay encima de su féretro. Sí, él no se ocultó nunca. Pero no sé si las noches deliciosas eran a favor
3: de por eso cobra importancia lo que dice de las noches deliciosas con López Obrador. Precisamente por eso.
2: Sí.
1: Pues que diga don Andrés si daba o le daban. Dígales, profe. Profe, dígales. ¿Qué van a saber de amores si nunca han besado un joto?
2: No, digan eso, no.
1: Pero bueno, ahí salió la fotografía.
2: Buenos días.
1: Donde sí hubo entrevista.
3: Buenos días, amigos, mis hermanos.
2: ¿Qué pasó? En vivo, en vivo.
3: Mi profe.
2: Aquí hablando el profe, aquí anda el profe.
3: Buenos días, mi Tony.
2: ¿Qué hay?
3: Aquí escuchándolo.
1: Gracias.
3: Ya te oyes como escuchándolo campeón. Y riéndome a carcajadas.
2: ¿Por qué? Ay, amigo. ¿Estás como loco o qué?
3: Sí, me es una medicina que tengo, que es muy efectiva, que me cura.
1: ¿Se fuma?
3: Radio cañón.
2: Ahí está la cosa.
3: Y que se entienda bien, yo no soy chayotero de nadie. Yo soy derecho. ¿Verdad, mi Lencho?
2: Correcto.
1: Sí, correcto.
3: Salió en verso y sin el puerto.
1: Es correcto.
3: Mi Lencho. Ya hay ahorita alrededor de 3 millones de votos para ti.
2: Ándele. No, ya se armó con esa.
3: Así es que. Cría fama y échate a dormir.
1: Dice aquí una persona que. Nos cantes otra vez las mañanitas. pero que sin las risas de... No es Carlitos, es Fernando.
2: Es el Fer.
1: Es el Fer, el que se ríe en las mañanitas. Que las cantes otra vez.
3: ¿Alguien les puede hacer, hermanos míos?
1: No, ya no.
3: Me despido.
2: ¡Hola! ¡Cuídate!
1: Mundo Cázares. Aquí está la entrevista de Mundo Cázares, quien dice nunca he difamado ni calumnado a nadie. Esa es la entrevista.
5: Hola. No puedo invitar ni siquiera un sí o un no de cada entrevista. Yo, cuando entrevisto a alguna persona, mi ética es poner exactamente lo que me dijo, tal cual. Entonces, no tengo por qué quitar ni por qué poner.
1: Claro.
5: Yo no tengo la capacidad inventiva para inventar una respuesta supuesta. Respuesta.
1: Claro.
5: No, o sea, me debo un respeto a mí mismo. Y perdón que se me emociona.
6: No, hombre, tienes toda la razón, porque esta situación que te está pasando es injustificada, y la verdad es que, pues, mal me parece a mí por la presidenta dar pie a una expresión como esta y desatar lo que te está pasando ahora, que es la furia de estas redes fanáticas del obradorismo, que ya no es la primera vez, no es el primer periodista que amenazan, pero ya hacerte una amenaza de muerte, me parece que están totalmente confundidos.
5: Lástima que no te puedo poner la grabación porque está aquí en el celular, pero sí te exprometí con el respeto a tu público. Me dijeron, te vamos a matar, hijo de tu puta madre, vamos a ir por ti. Así, y es el teléfono 222.
6: ¿Nos la puedes mandar y la ponemos ahorita al aire para que la gente la escuche? Si la puedes mandar por WhatsApp.
5: Excelente.
6: A Laura Mendiola.
5: Sí, se la mando ahorita, sí, por supuesto. El teléfono que se recibió la amenaza es 222-5419-342. Es de Puebla, lo que encima apareció en el teléfono, que es una llamada de Puebla.
6: Claro.
5: No sé quién, no sé. Primero me entró la llamada telefónica y luego el mensaje se me dejó en un correo de voz. Entonces, yo no contesto llamadas de números que no conozco por protección y por...
6: Claro, seguridad. Claro, como muchos mexicanos.
5: Pero volviendo con la entrevista a mi querido Salvador, jamás, nunca difamado, calumniado a nadie. Jamás. Claro, nunca en mi vida.
6: Claro.
5: Eso no va conmigo. Lo que me dijo el señor Mesiguáez, para mí lo respeto, porque saqué la entrevista nuevamente como un homenaje, un reconocimiento, un ritual,
6: un hombre de letras.
5: Entonces, el mero homenaje que quise hacer, mira, ¿en qué se transformó?
6: ¿En qué terminó? Ahora, hay
1: que... Lo quiso homenajear, pero... Pues no le cortó cuando dijo que pasó noches deliciosas.
2: Pues córtale, hombre, ¿para qué pones eso también?
1: También lo puso, fíjate, y lo están amenazando de muerte.
2: Y luego sin poder respaldar lo que está diciendo. Si es creíble, tiene credibilidad, tiene muchos años.
1: Ahí está en una fotografía.
2: De medio, pero...
1: Está ya la fotografía donde está la entrevista. Ahora, oye, como cualquiera, uno a veces, imagínate, desde hace 20 años. Tony, los semáforos de Copaiba y Jilotepec no funcionan. Tony, que cante el Chuti las mañanitas, pero que no se ría Carlitos. Bueno, buen chido, ándale, mira. Buen chido para todos. Domingo, por si no están enterados. A ver, ¿qué dice? A ver, ¿qué nos mandaste?
2: Yo.
1: A ver.
7: Para empezar, cosa que no sabíamos. A nosotros nos vendieron la idea de que la marihuana es mala y mata las neuronas y todo eso que aprendimos para no fumar marihuana. Bueno, resulta de que el cannabis, la planta, tiene unos beneficios que cura cáncer, cura epilepsia, cura Parkinson, cura SIDA y cura muchos otros padecimientos, pero principalmente los que se generan en el sistema nervioso central. El sistema nervioso central te genera la ansiedad, la depresión, que es una de las enfermedades de moda en el mundo, la depresión y la ansiedad y el insomnio. Eso te lo quita totalmente el cannabis, porque el cannabis se va directo al sistema nervioso central y te empieza a arreglar ese tema para poderte empezar a curar los otros padecimientos que quizás se están generando dentro de ti y no lo sabes, porque lo vas a saber cuando ya te duela, cuando ya te moleste. Entonces, el cannabis, nosotros al nacer, cuando se forma la primera, la célula número uno de trillones de células que somos, la uno desde ese momento es una célula que tiene un sistema endocannabinoide. O sea, que nosotros ya nacemos bien marihuanos. O sea, entonces nos quitaron...
2: Ah, resulta que...
1: Ahora resulta que ya tienen marihuanos.
2: Ay, bueno,
8: no,
2: bueno.
8: Si no la controlan, no la fumen.
2: Bueno,
8: hombre.
3: Somos marihuanos.
2: ¡Qué pacha!
1: De nacimiento.
2: Ya nos dijeron, marihuanos, sí. Mielco.
1: ¿Quién nos lo mandó?
2: Ah, puta.
1: ¿Qué pasó?
2: Porque anda bien, muchacho. No, ¿qué
3: no,
2: fue?
3: No, de veras se hace bien.
2: Con razón veo a la gente muy relajada en Chihuahua, muy tranquilos, no, caminando por ahí para acá, risi.
3: Te va a platicar pues, ¿qué unas trae? Cosas reales.
1: Hey. A ver.
3: Una amiga mía, así, muy íntima.
2: Sí.
3: A veces esclerosis múltiple. Entonces, de repente son unos dolores así, machines. Entonces, mi hijo, uno de mis hijos, pa, conseguía un aceitito de marihuana, esos que venden ahora y
2: sí, fermentado.
3: Venden hasta el marihuanol y todo, bueno, total que es un aceite. Y un día me habla, ay, me sigue mal el dolor y todo, ya se me acabó el aceite que me trae Macuco, así le dicen a mi chavo. Y yo llegué y me dice, ¿qué pasó? ¿Lo conseguiste, no? No, le digo, toma. Agarré un cachillo así, a cuenta, pues, como un chicle Adams, esa cantidad de... Mastícalo, le digo. Santo remedio. Pa. Me dice, ¿cómo? Pues, ¿cómo? Si el aceite y todo lo demás, ¿no? Este es el ingrediente principal, o sea, que es directo, así, masticado. Pues, santo remedio para el dolor, compa. No necesariamente te la tienen que fumar. Tienes la cosa en buena onda así, masticada. Se le quitó. Y dolores de esclerosis múltiples. Yo no sé de qué intensidad sean, pero me imagino que no van a hacer nada así, una locura de cabeza.
1: Pues este viejo dijo que todos nacemos marihuanos.
2: Sí.
1: Atizados.
3: Marihuanos, veo, sí. Viva la. Acuérdese del 430. ¿Tú
1: también?
3: ¿Tú vives ahí en el otro lado?
1: ¿Qué es el 430?
3: El 30 de abril había unos vatos que se juntaban allá en una high school en Estados Unidos. Uh-huh. Después nos vemos a la hora de salida. Y por eso le pusieron el día 430, el día de la marihuana.
1: Ah,
3: ok. Búscalo así, 430 Estados Unidos de marihuana, va, y verás. Según el chavo, bueno,
1: es el
3: 420,
1: no el 430. 420.
3: El 430 la se celebran el 30 de abril. Carlitos, ahí te mandé una foto de su profesor, el Raúl Palma.
1: Ah, sí la vi.
2: Ah, el miércoles viene.
3: Ah, bueno, dígale que le mandan saludos del Porquis y de la Bomba. Anótelo, Carlitos.
2: El Porquis y la Bomba. De todos modos nos escucha.
3: Raza, saludos del Porquis y de la Bomba.
1: Órale.
2: Sí, el miércoles viene a las 9:30.
3: Ah, órale.
2: Sí, no, pero sí nos está escuchando el profe.
3: Órale, me da mucho gusto saludarlos y que estén muy bien,
2: Órale, ya está, Mirko. Saludos.
3: Que el miércoles que vaya, pasa, a lo mejor tengo chance de hablar y decirle, mire, fulano, sultano, mengano, te digo que los dos carnales, el Héctor y Teresa, estuvieron conmigo en la Juana de la Niz, ahí en la Oro y Mina.
1: Ok.
3: Los hermanos de Raúl.
2: Sale, vámonos.
3: Bueno, pasa la bien,
2: saludos.
1: Órale. Buenos días.
9: Buenos días.
1: Sí, buenos días.
9: Era el 420, no el 430.
2: 420.
3: Ya lo corrigieron, ya, 420.
2: 420, mi estimado.
1: Gracias.
2: Sí. Ahora sí, vámonos.
1: Órale, vámonos.
2: Ahora regresamos.
1: 6-7.
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2: ¿No? 8:23 de la mañana ya. 8:23. ¿Qué toca? El lunes.
1: ¿Lunes?
2: Ah, sí.
3: La calcancia ya no se oye, ¿por qué?
2: Debe de sonar.
1: Sí, ahí va.
2: Ahí va,
1: ¿me? Viene. Sí, claro.
2: Tranquilo.
1: Calmado. Ahí está, ya.
2: ¿Qué hubo, le?
1: ¿Eh?
2: ¿No que no?
1: Ahí está.
11: ¡Emily!
1: ¿Cómo está, Emily?

0: están? Buenos
1: muy bien,
0: días.
1: Muy bien, muy bien. Todos bien, me todos da... tranquilos, todos contentos.
0: Me encanta oírlos, claro que sí, los oigo muy, muy, muy contentos, como si es San Lunes, como ¿San si fuera Lunes? San Lunes.
1: San Lunes.
0: Con muchas ganas de trabajar.
1: Qué bueno que no nos ve.
0: Uh-huh. Qué bueno. Pero me los imagino, ah, bueno, porque los conozco, que son bien trabajadores.
1: Okay, bueno. Muy trabajadores, no sabe usted.
0: Qué bueno, me da mucho gusto. Bueno, aquí estoy, Tony, como siempre, encantada de poderlos saludar. Y bueno, con siempre cápsulas de información rápida, que son importantes, Tony, ¿qué es lo que está pasando ahorita? Yo, como me llevo y la plática que yo llevo con ustedes es lo que pasa con ciertas personas que me hablan, situaciones, problemas. Y bueno, es importante que lo sepamos porque a lo mejor nos está pasando esa experiencia. Ahorita está pasando y una experiencia que pasé ahora la semana pasada. La persona que tiene, que cumple 65 años, sabemos que hay que inscribirnos en Medicare, okay, pero cuando uno está ahí, que ya lo habíamos visto y lo seguimos viendo, pero me volvió a pasar esto y quiero que realmente lo sepan. Cuando usted está en la cita, primero es la cita, ¿verdad?, que yo les voy a hacer con el Seguro Social, cuando ya va a cumplir 65 años. Estamos esperando ya ahorita 4 meses, ya no son 3, Tony, porque ahorita el Seguro Social se está tardando mucho, mucho tiempo en darle la cita. Cuando ya ellos le hablan a usted, porque todo es por teléfono, le hablan a usted y ya le empiezan a hacer una serie de preguntas, ellos meten toda la solicitud por computadora, pero en el momento les preguntan, ¿quiere la parte A y la parte B? El Medicare se divide en partes A, B, C y D. La A, hospitales, la B, todas las cosas médicas. La C es una aseguranza, un seguro médico que usted va a obtener de todos los seguros de Medicare, y la de esos medicamentos. Lo asustan porque entonces la parte B cuesta, ahorita está costando $202.90, y eso aumenta cada año. Así es que esperemos que este año sí va a aumentar, y esperemos que no aumente tanto, porque entonces el costo es mucho. Y las personas que no tienen un seguro médico de ahorro, que tienen que estar pagándolo cada mes, pobre gente, de verdad, no sé cómo le hacen. Entonces, los asustan y les dicen, bueno, pero va a querer la parte B porque la parte B cuesta. Y se lo van a quitar de su cheque o usted la va a tener que estar pagando por 3 meses. No se asuste, por favor. Es mi recomendación, por favor. No se asuste cuando usted va a obtener el Medicare, tiene que obtener la parte A y la parte B. La parte B le pueden ayudar los seguros médicos con ayudarle a pagar esa parte B de los $202. Hay gente que ahorita está pagando solamente $17, $18.20, $17.90, depende de cuál seguro médico escoja usted, depende sus necesidades médicas. Entonces ya sabe, cuando le hablen y usted hable al Seguro Social y vaya a obtener el Medicare con la parte A y la parte B, es necesario para poderlo meter en un seguro médico. Entonces, esto es una recomendación muy importante. Y si usted no está seguro, no le entiende qué es lo que tiene que hacer o qué es lo que tiene que contestar, solamente hábleme. Para eso estoy yo, para guiarlo cuando usted va a cumplir los 65 años. Uh-huh. Recuerden que las citas no se cobra un 5. Nosotros representamos los planes de salud. Entonces, no cobramos un 5. ¿Cuáles son los servicios rápidamente? Medicare, Medicaid, Obamacare, Seguro Social, Desabilidad y los programas de Medicaid que son proveedoras, estampillas, algunas otras cosas que usted necesita por medio del gobierno. Pues estamos conectadas con muchísimas instituciones que le vamos a ayudar o lo vamos a guiar más que todo. Entonces que me hablen, Tony, al 915. Okay. 955 2121. Ya pronto estamos en la nueva ubicación 8149 Alameda, a 2-3 cuadras de donde estamos ahorita. Vamos a estar, pero yo les voy a ir diciendo, en este momento ya estamos aquí, vénganse, vamos a disfrutar, vamos a gozar de todos estos beneficios, pero estas ayudas que son para usted.
1: Muy bien.
0: Gracias, mi Tony.
1: Perfecto, cuídense mucho.
0: Gracias. Que pasen una semana maravillosa, pero sobre todo con mucha bendición. Cuídense mucho y a trabajar.
1: Gracias.
0: Bye, bye.
2: Vamos a trabajar.
1: Emily.
2: vivo.
1: Ahí está. En vivo. A ver, ¿qué me mandaron del loco este del...
2: ¿Para cuál?
1: El Suárez. A ver, ¿qué dice?
3: ¿Crees que califique la selección? Pues vamos a ver, vamos a ver. ¿O tú cómo ves? Pues vas a ver que sí.
1: Dos ciegos.
2: Bueno, pues vas a ver que sí.
1: Ancina las cosas.
2: Mañana. ¿El lunes?
1: No, trabaja el lunes.
2: ¿No, ya no?
1: No, ya no quiere.
2: Ya no quiere. Ya no.
1: Yo trabajar el lunes. Nomás hablo un poquito sobre este... ¿Cómo se llama? Sobre el asunto del terremoto.
2: Ah, bueno. Pero bueno.
4: Sí, muy buenos días.
2: Buenos días.
4: Saludos a todos.
1: Gracias, buen día.
4: Un excelente inicio de semana. Oiga, pregunta. ¿Ahora quién van a mandar a dormir?
1: Sí.
4: Hace algún tiempo mandaron a dormir al bolivariano por andar incitando a lo que dijo, pues. Y ahora me llamó la atención porque mi nieto me pregunta, ya ves, abuelo. Hasta en el programa de Tony la recomiendan. Saludos, buenos días.
1: Marihuanillo. A ver, Loret, a ver, fíjate que ahora
5: comenta,
1: los policías en la Ciudad de México ya van a poder infraccionar. Nuevas multas generan confusión. A ver,
5: pues ya ve que platica. También dicen que aquí de vez en cuando sale uno que otro que resulta que es agente de vialidad.
1: Ya te digo que viene para uno de la policía queriéndome extorsionar. Viejos marihuanos. Ahí va.
6: En la Ciudad de México los automovilistas están confundidos con el anuncio de que las infracciones ya no solo las podrán aplicar los policías de tránsito, sino también los auxiliares y bancarios. La medida entró en vigor desde el inicio del Mundial, el 11 de junio. Pero hasta esta semana se hizo el anuncio oficial por parte de las autoridades. Vea usted esta nota de Lemic Madrid y Alejandro Madrigal.
1: A ver. Dan facultad de multar a policías auxiliares y desatan la confusión en el DF.
7: Esta semana la Secretaría de Seguridad de la Ciudad de México informó que elementos de las policías auxiliares y de la bancaria industrial ya pueden infraccionar a los automovilistas. El anuncio ha generado malestar entre los automovilistas, quienes ven un caldo de cultivo para la corrupción.
8: Se cuesta para todo, porque igual nada más lo hacen para sacar la mordida.
9: De alguna manera cualquiera puede intervenir y como los vamos conociendo, es que seguramente van a hacer mal uso de esa disposición.
10: Está cañón, ¿no? Creo que no es correcto, porque pues en primera ni siquiera se sabe en el reglamento y o sea, ellos se dedican a otra cosa.
11: Que dejen trabajar nomás, amigo. Que dejen trabajar porque está bien cabrón la crisis. Papeles en regla, pero ellos a fuerzas quieren mordida. Es de ley.
7: No todos los elementos de la policía auxiliar y de la bancaria industrial pueden infraccionar. Solo son 123 uniformados que recibieron una capacitación de 80 horas en la Universidad de la Policía de la Ciudad de México. Se les dio autorización para operar en 13 alcaldías y por alguna razón que no se explicó, quedaron fuera Gustavo Amadero, Tláhuac y Venustiano Carranza. Esta semana la Secretaría de Seguridad Ciudadana detalló que la decisión se tomó en una sesión de cabildo en marzo de este año, en la que las 13 alcaldías participantes designaron a los elementos que recibirían la capacitación. También detalló que esta iniciativa se implementará durante el periodo en el que se celebra el Mundial de Fútbol en la Ciudad de México y de acuerdo con los resultados obtenidos al final de la temporada, se valorará su continuidad en otra reunión de cabildo con los alcaldes y las alcaldesas. Esta disposición se publicó en la Gaceta Oficial de la Ciudad de México el 10 de junio y entró en vigor el 11, es decir, el día que comenzó el Mundial. Pero en la Gaceta no se hace ninguna mención de que la medida sea temporal.
12: Yo creo que está mal, ¿no? Porque al final de cuentas uno ya no sabe de quién cuidarse. Y sobre todo ahorita, ¿cómo sé que realmente ellos son los que me pueden multar o tomar algo de ese tipo de cosas?
13: Lamentablemente sí, hasta la Guardia Nacional es corrupta. A mí ya me extorsionaron en el aeropuerto, entonces prácticamente todos son iguales.
7: Son 123 policías para operar en 13 alcaldías, es decir, en promedio en cada alcaldía habrá 10 nuevos policías auxiliares y bancarios que podrán multar a los automovilistas. Beatriz Valdés, directora de Normatividad de Tránsito de la Ciudad de México, dijo que se les podrá identificar con un brazalete que trae su nombre y su número de placa.
1: Mira, ahí está. Pues ahí está. Cualquier parecido con Ciudad Juaritos es...
14: Cualquier parecido.
1: Cualquier parecido.
14: Es mera coincidencia nomás.
1: Mera coincidencia.
14: Cosas. Donde quiera hace falta billete, pero ni hay que acercarlo de donde sea.
1: Claro.
14: Y aprovechando la ocasión.
1: Ah, ¿cómo son ratas? No cambia nunca nada en nuestro México, ¿ah?
14: Pues no sé por dónde. Las mismas prácticas, las mismas mañas.
1: Así es.
14: Unos van y otros vienen y pues no más.
1: Pues sí.
15: No, los quieren llegar al poder para robar.
1: Pues no más, profe. Nadie. Nadie llega para servir. Llegan todos para servirse. Nada más. Nada más para eso llegan.
14: A derrochar billetes que no son de ellos, mi Tony. Es una cantidad enorme de lana. Ahora que está el asunto de la propaganda política por todos lados, y dije, no, pues a lo mejor en otros lados, en otros municipios se ve menos, no, hombre. Lonas espectaculares, bardas,
1: de todo
14: lo que aquí ya no he visto, y ahora lo que estoy este día en Chihuahua el fin de semana, los trailers, las cajas de trailers con lonas en diferentes cruceros de la ciudad, para publicitar, a falta, yo creo, de espectaculares, pues recurren a este tipo
15: de artimañas,
14: mi profe, sí, pero es un tiradero de lana en todas esas campañas anticipadas y que no, bueno, nadie le pone un alto, en fin, por todos lados.
1: Mundo Cázares está buscando la grabación de la entrevista con Monsiváis entre los 984 rollos que tiene en su trabajo periodístico y así probar lo que escribió en el Universal. Lo dijo con Adela Micha. ¿Sabes qué dice este viejo?
16: Sí, pues la marihuana quita todo.
1: No sientes nada.
16: No sientes alas, no sientes patas, no sientes pico. ¿Cómo no va a quitar todo? Hasta la muerte quita. Vato marihuano.
1: ¿Todo eso?
17: Tony, Carlitos, profe. Bencho, Claudio, Robert, ya. Oiga, pues esa explicación ya la había dado el bolivariano hace meses, cuando todavía no estaba castigado ahí. Hace meses di esa explicación, que ya éramos marihuanos desde el nacimiento. Todo mundo dijo. ¿No se acuerdan? Y como se puso a fumar en vivo, pues lo cepillaron. Saludos, un abrazote, Dios los bendiga acá de Caja Grandes.
1: ¿Vale?
14: Caja Grandes.
1: Otro.
18: Good morning. Mis respetables. ¿Cómo se podrá decir? Gente que anda bien arriba con la trampa. El día de la marihuana no es el 4:30, es el 4:20.
14: ¿Cómo saben?
18: Nosotros gustó el queso, la ardilla, la quesadilla, el topo, los totopitos.
14: Lo bromearon.
18: Y a mi compa de Chihuahua, el marihuanol.
1: Buen día. Estaban más de 1,400 muertos por terremoto en Venezuela. ¿Por qué no se lleva Trump a Venezuela? Solo les roba su petróleo, no se vale, ¿verdad? No, déjeme le digo que sí.
14: No, ya mandó.
1: Sí mandó mucha ayuda a Venezuela. Mis nuevos amigos venezolanos, les dijo, y sí les mandó miembros del ejército, todo. Sí les mandó. ¿Cómo no? ¿Cómo de que no?
14: Hasta la presidenta con A de mujer mandó.
1: ¿Mandó?
14: Claro, sí. También. Buenos días.
1: Los topos ya encontraron algunos, ¿eh?
14: Sí, ya han estado trabajando. Yo les dejo bendiciones por acá, prueben y vean que el Señor es bueno. 18 los dichosos los que en él se refugian. Muy bien, gracias, amigo.
1: A ver, gracias. ¿Qué me mandan?
19: No, que un México sin hambre, Claudia.
20: No, no, no, no, no, no, no.
21: Se
20: mis monedas.
21: Ok, cuenta el dinero, pega todo en la mano. Todo el tiempo que el gobierno le agarra el dinero, cuéntalo.
20: ¿Es
21: tu
20: reina ahorita qué? ¿Es mía?
21: ¿De oro?
20: No, es plata.
1: ¿Es un México sin hambre, Claudio? Y se lo devolvieron su dinerito.
14: Ándele.
1: Mira,
14: vaya bien. Ándele.
1: Si queremos ser mejores, contemos también lo bueno. Muy bien.
14: ¿Pero por qué lo tienen que bolsear?
1: Pues lo bolsearon y le contó el dinero, le bajó. ¿Cuánto traes ahí? A ver. ¿Y esta cadenita qué? No, es de oro. No, sí. Es de plata. Ok. Guárdala.
14: Sí.
1: No, qué bonito.
14: Todo bien, todo tranquilo.
15: ¿Cuánta benevolencia?
1: Sí. Sí, profe.
14: Aunque usted no lo crea.
1: Dice, Morena dijo que ellos mandarán ayuda a Venezuela ya cuando esté en la etapa de limpiar los escombros con su barredora. Va a quedar limpio todo el país.
14: Ah, muy bien.
1: Ah, no, ya mandaron. Sí, sí. Allá. A la barredora. Muy bien.
14: Está trabajando con...
1: ¿Cuál de las dos? Pues sí. Hoy me iba a quejar, pero al pensar en Venezuela terminé pidiéndole perdón a Dios. Señor, abraza a cada familia que hoy llora, fortalece a quienes buscan a sus seres queridos y guía las manos de cada rescatista. Por favor, protege a quienes aún esperan ser encontrados y haz que tu luz alcance hasta el rincón más oscuro de los escombros. Que donde hay lágrimas, mañana haya esperanza. Tony, por allá, por el 68, en un programa de televisión, salió un personaje que era doctor. Decían que les decían que la marihuana era mala. Es que nunca habían fumado un cigarrillo y salían fumando. ¿Quién sería? ¿El doctor Iquio o qué?
14: Pues
1: ¿el
14: doctor Iquio?
1: Pero fumando cigarro, ¿no? Normal. Antes se acostumbraba en las novelas, en los programas, que salía la gente fumando.
15: Era de mucho mundo.
1: Ajá.
14: De mucho mundo.
1: Y si se busca, ya pasaron 2 días y Noroña no ha enviado ni un kilo de arroz o una botellita de agua. ¿Ya? Tampoco ha enviado sus condolencias.
14: ¿Cómo?
1: El hipócrita se cortaba las venas por el genocida Nicolás Maduro, pero por el pueblo de Venezuela, ni un gramo de sal.
14: A ver, te le hablo.
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14: Pero bueno, ya me está para ir a
1: cortar. Edad 58 años, señas particulares, es una persona violenta. No se le acerque, arrójele un tamal y se calma unos minutos.
14: ¿Nosotros qué?
1: ¿Eh?
14: ¿Que nos aventaran un tamal o qué?
1: No, a Noroña.
14: Ah, yo pensé que a nosotros.
1: Al servicio de la comunidad.
14: Andan buscando. Pero bueno, ya,
1: Fernando Noroña.
15: Buenos días, mis amigos.
14: ¿Qué pasó?
15: ¿Cómo amanecieron mis amigos?
14: No, bien suave. Suave.
15: Bendecido. Oye, la fiesta de San Pedro y San Pablo.
14: El primer apóstol. Pedro y Pablo, ¿eran hermanos?
15: Un sobrino que se llama Pedro.
14: Sí.
15: A ver si me los ponen, por favor, las mañanitas, si no es mucha molestia.
14: Sí, ¿cómo no? ¿Cómo no?
15: Fíjense que San Pedro, el primer apóstol, fue preso por Herodes, pero cuando estaba en el sueño en la noche, se presentó un ángel y entraron los centinelas, los puso a dormir el ángel Dios nuestro Señor Jesucristo, para que liberara a Pedro. Se rompieron las cadenas, los candados, y se abrieron las puertas y despertó el ángel a San Pedro y lo liberó. Ya cuando estaba en la calle, el ángel desapareció, pero así fue. Entonces, ya con el primer papa, que fue San Pedro, 277 papas hasta la fecha.
14: Ándele. ¿No voy a la feria, señor Sido?
15: No, ni voy a ir.
14: No, pero la feria a la feria de Pedro y San Pedro y San Pablo, a Mioqui.
15: No, allá en...
14: ¿En Mioqui?
15: En Mioqui, no, pues está muy lejos.
14: ¿Cómo, hombre?
15: Pero les mando oraciones a todo el mundo. Y a todos, que Dios nos bendiga en este día, y a ustedes, que no se olvide que ustedes son un medio informativo muy capaz y verdadero. Que Dios los bendiga, profe Carlitos, Lencho y Tony, y un saludo al señor, nuestro hermano, el de Casagrandes, y a todos. Ajá, en especial.
14: Órale.
15: Un abrazo.
14: Ya estás, el partido. Cuídense mucho. Gracias, Box.
0: Sí, buenos días a todos. Oiga, mi profe, una pregunta: ¿por qué al empresario ese que andaba a la
2: segunda ahora, hicieron los panistas
0: legislatarios en Chihuahua? ¿Por qué dicen que es ahí vinculado con la gobernadora? ¿Qué tiene que ver? ¿Qué? Bendecía vos, día.
14: Ya le dejaron libre. Ya le dejaron libre.
2: Loco. Morena, oficialmente soy la candidata de la barredora. Ah, es la. Me mandan mensajito de. Sí, de.
14: Ya lo dejaron suelto, de al vato ese que sacó la pistola ahí,
2: sí, en una reunión. Ya lo soltaron.
14: Sí, ese que
2: dos balazos al aire.
14: Le quiso poner un estatequieto a Corral en el aeropuerto, ese mero.
2: Ese es.
14: Está muy...
2: Porque en un momento, en esa ocasión se volvió ídolo del Estado.
14: Sí.
2: En esa ocasión, como sí, cuando el Alito le dio sus...
14: Ándale, fue funcionario o algo muy allegado ahí en el gobierno de Duarte.
2: Tiró dos balazos ahí.
14: Tiró dos balazos el vato.
2: Lo agarraron. Y ya lo soltaron.
14: Ah, ¿como el ratón vaquero?
2: Ándale. Tiro dos balazos, se quitó el sombrero.
14: Es que tiene que pagar una feria y no le gustó que le dijeran que tiene que pagar por eso.
2: Ahí le va.
3: Ahí está la prueba con el Salcido. Sí, es cierto. Uno de marihuanos. Buenos días desde Columbus, New Mexico. ¡Échale, Milen!
2: Vámonos, corte, regresamos.
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15: Avanzamos las 8:53.
14: 8:53 de la mañana ya.
2: El tiempo se nos...
14: Se va el tiempo.
15: Más de una docena de políticos de Morena, incluidos gobernadores, se convirtieron en informantes del gobierno de Estados Unidos, incluso como testigos colaboradores de la DEA, reveló el periódico The New York Times. ¿Qué huele?
14: Ah,
5: sí. ¿Qué tanto,
2: pues? Buenos días.
14: Morning.
2: ¿Qué dice? ¿Qué hay? ¿Qué dice? ¿Cómo está?
5: Muy bien, gracias. ¿Y usted?
14: Muy bien.
5: Ah, sí, mira. Está yendo por el... Pues molestándolo, Tony, no podría dar el teléfono de la doctora Tavares.
2: ¿De la doctora Tavares?
14: Sí, ¿cómo no?
2: Sí, es el 613.
5: ¿Sí? 1462. Ah, es el mismo de tu papá, ¿verdad?
2: Es el mismo,
14: el mismito.
5: Ah, qué bueno. Ella empieza como a las 10, ¿verdad?
2: Sí. Hable, hable antes.
5: No, ok, muy amable, muchas gracias, que tengan muy buen y bendecido día.
2: Igualmente.
14: Gracias,
2: igualmente. Buenos días.
14: ¿Qué onda ahí?
2: Bueno.
6: Buenos días,
2: sí.
6: La persona que edita los pampas X-Lash, ¿es de Juárez o del Paso?
2: De Juárez. Es de Juárez.
6: Puede
2: curiosidad si quiere. Si usted tiene. Claro.
6: Okay, Tony, también hay una estación, ¿verdad, dices?
2: Sí, también aquí en la estación, ¿no los puede traer?
6: ¿A quién habla, perdón? ¿A quién hablo?
2: Tony Tirado.
6: Ah, sí, Pepe Tony, sí, ¿no? Ok, Tony, entonces está a la estación de Bogotá, gracias, bye.
14: André, ahí está.
2: Muy bien, ¿ya probaron las gorditas de los Oxxos acá en El Paso?
1: Las de queso panela está como si fueran del Chinampa.
14: ¿A poco sí?
1: No, no las he probado.
15: ¿Dónde? ¿Dónde?
1: En Oxxos.
14: Gorditas.
1: Los Oxxos acá en El Paso.
14: Ah, caray.
1: Gorditas de los Oxxos. Mm. Ni mandas nada.
14: Ni mandas nada los del Oxxo. ¿Pero no?
1: No mandas nada. ¿A dónde?
14: A la llamada. ¿Qué pacho?
1: Ah.
15: Lencho.
14: ¿Qué pacho?
15: Dios te bendiga, Lencho.
14: Gracias, amigo. Igualmente. Para usted y para todos. Gracias por sus bendiciones. Sí. Dice este coreano, subcoreano, surcoreano, dice: este amigo se quedó fascinado con la celebración mexicana. Advirtió los riesgos para la humanidad en caso de que quedemos ganadores. No dejen que México gane el mundial. Lleva 10 días de fiesta y si ganan, nunca se acabará. La economía se detendrá. Podrían haber sismos en todo el mundo por los bailes. Caerían en un boom supersónico de Viva México, lo que haría que todo el mundo se quedara sordo. No dejen que la selección mexicana gane, por favor, el mundial.
1: No, ¿por qué no?
14: Pues es este rato, porque somos muy fiesteros.
1: Ni de chiste. Oye, yo vi jugar el otro día. Jugó.
14: No aguanta nada.
1: Colombia contra Portugal. Lo vi el juego y dije, no, México. Que tienes que hacer nada. Está muy casazo, ¿lo viste, Carlitos?
14: Sí, pero
1: ya sabes que dices, híjole, que así jugar, qué bonito juegan los dos. Colombia dio guerra y mucha carrilla. Muy buen juego.
14: Ecuador juega, está a pesar de que muy duro, ¿eh?
1: Estuvo muy entretenido, muy entretenido.
14: Ecuador no es nada fácil.
1: Nada,
14: nada fácil.
1: Sí.
14: Inclusive dicen que México se sacó la rifa del tigre terminando en primer lugar, que le hubiera convenido haber terminado en segundo de grupo.
1: Pues sí. Pero pues Ecuador no, pues le ganó a Alemania y ya con eso lo están.
14: No, pero sí tiene buen nivel Ecuador.
1: Pero tiene 4 puntos.
14: Pues no le hace, pero tiene.
1: Pasó con 4 puntos.
14: No porque
1: puntos.
14: Le haya ganado a Alemania. Alemania trae un equipo ya
1: muy chafón
14: en comparación a otros mundiales. Pero Ecuador, aguas.
1: No está, yo creo que yo no creo es un que plan, ¿eh? Todo el mundo nos estamos amarrando el dedo.
14: ¿Mande?
1: Y todo el mundo nos estamos amarrando el dedo. No, Ecuador nos va a ganar. Y
14: no.
1: Si gana, pues.
14: Híjole, yo hasta veo una nada y hasta en penales nos vamos.
1: ¿Cómo, hombre?
14: Sí.
1: Álame. Dice, yo no tengo miedo, pienso que nos va a pegar Ecuador.
14: Pues hay que ver, hombre.
1: No, además, hay que jugarlo primero.
14: Hay que jugarlo.
1: Además, a ver, no empiecen de chillones, porque nuestro nivel en fútbol es mediocre. O sea, no pasamos de ahí, eso es nuestro nivel, hasta ahí llegamos. Si nos quedan Ecuador, qué bueno, ni hablar. Pero si pasamos a la siguiente ronda, pues
14: ¿sabe? Va a ser un juego como el de Corea.
1: Sí.
14: Muy cerrado. Muy cerrado, y el que comete el error pierde.
1: ¿Será?
14: Sí.
1: Pues yo nomás les digo, no quiero a nadie chillando ni nada. Vámonos. No.
14: Porque sí. Ni el más optimista del país pensaba que México iba a terminar en primer lugar.
1: Y
14: sin goles recibidos.
1: Ajá.
14: Hágame. Ni el más optimista del país pensaba que México iba a terminar así.
1: Todos, como siempre hacíamos, mire, se le gana a este, se empata con este y se pierde con el otro. ¿Ya?
14: ¿Llamadita?
8: A ver, buenos días.
14: ¡Hola!
8: ¿Qué
14: hubo?
8: Oigan, les voy a decir, mañana del juego va a estar igual que el otro, pero aquí yo creo que hasta diarrea me va a dar.
14: ¿Por qué?
8: Pero yo digo que si ganan, si juega bien México, a lo mejor les gana 1-0.
14: 1-0 es el marcador.
1: 1-0.
14: 1-0. Yo muy también bien. Estoy con usted, señora. Que nos dé diarrea a los dos.
8: Ándale, pues, ¿qué hace que me echa el señor que nos echa a Salcido y a mí? Pero sí sabemos lo que hablamos.
14: Sí, okay. Sí.
1: Ah, bueno.
14: Muy bien. Sí, no le hace. 1-0. Bueno. Con 1-0 y a que nos dé diarrea. No le hace.
1: Ándale, sí.
9: A ver. ¿Qué dice usted, hijo?
10: Híjole, Tony, de veras que sí, da tristeza. Me cambió el estado de ánimo. Dios los tenga en su santa gloria. No conozco al compa Shu, pero mis condolencias.
1: Bueno, Bueno, pues sí, aquí está una personita escribiendo. Yo tengo miedo, pienso que nos va a pegar y por él. Y... ¿qué más?
14: No teman, hombre.
1: No teman.
14: No teman.
1: A ver, tengo audio.
14: Adito, audio.
7: Buenos días, pues yo hablo solo para opinar que más bien no tenían ni fe ni feria. Por eso opinan lo que opinan.
14: Ni fe ni feria.
11: Ajá.
7: México va a ganar. Y claro que sí se puede.
14: Sí, sí se puede.
1: Señores, sí, mañana es día libre para todos en la estación.
14: Ah, gracias, amigo.
1: Pasarán canciones en las 3 horas que dura el programa.
14: Muy bien.
1: Claro que no.
14: Ah, pero el partido es en la tarde, amigo.
1: Es en la tarde, mañana. Tarde.
11: Sí, es hasta las 7.
1: Creo que suspendieron clases y ordenaron trabajo de oficina en México, ¿verdad, Carlos? Sí. ¿Algo así?
11: Sí.
1: ¿En el DF?
11: En el DF, Toso.
14: Mira.
1: ¿Cuándo te vas, Turi? ¿Ahorita? ¿En la mañana o mañana?
14: Ay, mi Turi.
1: Te van, Inteligencia Financiera te va a dar una investigada, pues, ¿de dónde sacas tú? ¿Eh? Ahorita está el DF, tanta lana.
14: Lo compró con tiempo.
11: ¿Pura venta de tamales?
1: ¿Cuánto te costó?
14: ¿Pura venta de tamales?
11: ¿Pura venta de tamales?
1: ¿Cuánto te costó? ¿Cuánto te costó? A ver, platica.
14: ¿Patrocinar?
11: Dice Doña Lute que lo que quiera su rey chiquito, su campeón.
1: Ándele.
11: Dijo, lo que quiera mi rey, mi campeón. ¿Qué quiere mi campeón?
1: Haciendo tamales.
11: Sí.
12: Turista chifle.
11: Sí. ¿Qué quiere mi campeón? ¿Quiere ir al mundial? Ándele, vaya, mi rey.
14: Vaya.
11: Mi rey,
14: vaya,
11: hermoso.
14: Amigo, vaya, vaya.
1: ¿A cuál quiere ir? ¿Y va solo, mi Turi?
11: Pues yo creo que sí, porque quiere ver a la Carelli.
1: Ah, no, pues entonces se va solo.
14: ¿Solo? Te puedes perder, Turi, ¿no?
1: La Unidad de Inteligencia Financiera inicia una investigación contra el Turi Hernández.
14: Dame, Dios, qué barbaridad.
1: ¿Qué cosa? ¿Quién pompo?
14: ¿Quién pompo?
1: ¿Quién pompo, mi Turi? ¿Quién pompo?
11: ¿Doña Lute?
14: Doña Lute.
1: No le hace, dijo Doña Lute, que me truene el lomo haciendo tamales. Que mi hijo vaya al mundial.
11: Mi campeón, dijo. Mi campeón va a ir al mundial.
1: Mi campeón.
14: Ya llegó la competencia del profe Premio.
1: ¿Quién es?
13: En esta ocasión les declamaré un poema de la gran Sor Juana Inés de la Cruz, intitulado No jodáis a Monsiváis. Hombres necios que acusáis a Monsiváis de razón con una vulgar ficción que en el Universal publicáis. Que es que dijo en entrevista que AMLO está loco y que es gay. ¿De veras creen que el pueblo es güey? ¿O que Mossi era panista? Monsiváis siempre decía que la derecha cochina tiene una sola doctrina y esa es la hipocresía. Que es estúpida, arrogante, atrasada y represiva. Y se pasa de abusiva por gandalla e ignorante. El autor, un señor Cázares, su verdad va a demostrar, la boca nos va a callar y entonces va a estar de plácemes. Ya busca la grabación de la entrevista citada. Yo creo que la tiene guardada allí en su imaginación. Es que esos güeyes no respetan ni a las personas finadas. Sus mentiras son patadas. Con el Monsi, no se metan.
14: Con el Monsi. No.
1: Ay.
14: Con el Monsi. No se metan.
1: Fíjese usted cómo son las cosas en los principales diarios digitales. Apenas están publicando lo del nuevo temblor. A las 6 de la mañana, nosotros ya lo estábamos publicando. A las 2 horas y media después, lo publican.
12: Todavía ni empezaba a temblar y ya estábamos informando.
1: Sí. Álgame Dios, hombre. Bueno, pero usted que tiene esa costumbrita de leer
14: el diario. El diario.
1: Ahí está. Nosotros ya hace 2 horas que dijimos que había vuelto a temblar en Venezuela. El otro ni se diga, apenas está empezando a publicar, ¿no?
14: No me diga.
1: Calibre 800 es el más rápido en publicación.
14: Rápido.
1: Calibre800.com. Aparte, ahí nos puede escuchar, ahí tenemos información deportiva, nacional, internacional, del Estado, todo.
12: Puede participar en el programa.
1: Puede participar en el programa, es correcto. Dice... el Turi ya tiene cita con Wendy Guevara. ¿Qué pasó? El Turi va a la Ciudad de México a pasar horas deliciosas con la Wendy Guevara. La dama con rama. No, no, no será así.
12: No,
1: Turi para gobernador.
14: Turi para gobernador.

0: kinder, primarias, secundarias y al parecer también las preparatorias. Se van los jóvenes de vacaciones. La pregunta, ¿quién los va a cuidar, mi Tony Tirado? ¿Quién los va a cuidar? Saludos.
1: Y prepárate, mi Lincho, porque te va a caer el tabaco ahí.
2: No, ya no estoy ahí.
3: Ay, los abuelos.
2: Que no.
4: ¿Sí? Oye, mi Gaby, pero ya salieron desde... Ah, bueno, es que no están... No, ya los de nivel básico de las escuelas de gobierno.
2: ¿Ya?
4: Ya salieron.
2: Un rato. Ya terminaron de una vez.
4: Sí.
2: Va. Vámonos, corte porque...
5: Tony, en el fútbol existe la suerte. Y si México perdona, como se dice, ¿verdad? Dicen, el que perdona pierde. Pues si perdona, va a perder.
2: Si perdona, va a perder.
1: Duri para gobernador.
4: 1-0. Yo estoy con la señora. 1-0, aunque nos dé diarrea.
2: 1-0.
4: Sí. Órale.
1: Bueno,
4: si el miércoles pues no vengo es porque amanecí bien zurrado.
1: Y reseco.
2: Como bebé,
4: recién nacido.
2: Hasta arriba. Ahí,
3: hasta el cuello.
1: Ay, Jesús. Bueno, pues ahí está la cosa. No sé por qué yo pienso que va a perder. No sé.
2: Hombre.
1: No me digan.
3: No
1: me digan. Ni adivino.
3: Mi Tony, acuérdate que la boca tiene poder.
1: No me digan ni adivino ni pitonizo.
2: Ahí está. Muy bien. Corte o nos vamos con el de Guadalajara.
4: Yo digo que igual que la ceñito 1-0 o si no en penales.
1: Regresando al corte le marcas, ¿no?
4: Y no me digan ni adivino ni pitiruco, pero me gustaría ver a Memo Ochoa en la tanda de penales.
2: ¡Hala!
4: No, se para ni... Memo Ochoa, sí, cómo no.
2: ¿Sí?
4: Sí.
2: Bueno, está bien. Bueno. Ya dijo.
4: Vámonos, pues. Vámonos.
2: Regresamos.
6: Merece que usted trabaje, señor don corrupto. Así de que póngase a trabajar o estos de calibre 800 lo van a descobijar.
3: Las 9:14.
2: 9:14. Mi estimado Daniel, estamos marcando. Me está mandando a buzón, mi Dani. Me está mandando a buzón. 9:15. A ver, mi Dani. Otra llamadita. Ahí vamos.
3: ¿Estás desayunando?
2: Es posible que esté desayunando. Mi Dani, buenos días.
7: Ya está.
2: ¿Qué dice, mi estimado Daniel? Estamos al aire, buenos días, de Bebidas Tan Natural. Aquí estamos ya, pues, iniciando, arrancando semana, mi Dani.
7: Así es, ya casi terminando el mes también.
2: También, es correcto. Lo que se terminó fue la fibra, pero ya nos llegó poquita. Tenemos poquita fibra para la gente que estaba buscando fibra. Son 5 piezas, miren, y nada más lo que nos queda de fibra para que ya vaya preparando el siguiente mío. Pero por lo pronto, aquí hay 5 piezas ya.
7: Perfectísimo, qué bueno que ya estaba allá.
2: Perfecto.
7: Pero ya faltaba RCI, ¿no? Pero también, ¿no?
2: Sí, ya faltaba RCI y lo poquito que nos llegó de allá, pues ya también ya se agotó. Mi estimado Dani, entonces hay que ir preparando la siguiente remesa.
7: Perfecto, con todo gusto. ¿Qué iba a comentarles ahorita? Algo bien importante. Y ese tema sí lo quiero hacer mucho énfasis en el sistema inmune y el sistema digestivo. Son dos cosas que parecen ser distintas, pero se hace una sola cuando el estómago, el aparato digestivo está intoxicado. Se bajan las defensas. Sí les he comentado de la enfermedad de acidosis metabólica. Esta enfermedad es una concentración de toxinas, de todo lo que tenemos ya podrido dentro del cuerpo, pero que no sale. ¿Por qué? Por un aparato digestivo perezoso, lento. Entonces muchas veces no como mucho, no importa, al punto de sacarlo. Y la evacuación debe ser 3 a 4 veces al día. Puede ser en el mismo horario, pero por ejemplo puede ser en la mañana a las 3 o 4, como puede ser graduales dependiendo cómo empieza a funcionar su intestino. Pero eso es muy importante que lo tengan en cuenta. Y aparte, ¿por qué la acidosis se hace? Aparte de esto, es también porque se contamina la sangre, contamina los riñones y contamina el hígado. Entonces ya no están filtrando la sangre. Y de esta forma se empieza a intoxicar cada día más nuestro cuerpo. Y el sistema inmune se baja tanto que la gente se enferma fácilmente de cualquier tipo de infección.

0: entonces es muy importante limpiarlo. 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Entonces empieza a quedar pegada, se hacen más estrechas las arterias. 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
1: Perfecto, maestro Daniel. 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Recuerde que son productos naturales que no le van a ocasionar y ni se interponen con algún tratamiento médico que usted esté llevando a cabo. Tenga la confianza que los productos son efectivos y garantizados, mi estimado Daniel.
0: Así es, exactamente. Sí, lo pueden combinar con el medicamento alópata o la homeopatía también. De hecho, o cualquier otra alternativa también que... ¿Cómo llaman esas cosas? No me acuerdo ahorita, pero bueno. Células madres y cosas de esas las pueden combinar. Aquí lo único que hace San Naturals es ayudar a que cualquier tipo de tratamiento que lleve la persona se le sea más efectivo y elimine los residuos que le puedan generar daño. Porque la medicina, sobre todo la tradicional, la alópata, da esa contra. Te quita un problema, pero te genera otro más, o dos o tres más. ¿Y qué hace San Naturals? Sacar los residuos que ese medicamento te puede dañar para que nada más trabaje su activo positivo. Y lo negativo lo vamos a arrojar gracias a San Naturals, con Biovida.
1: Ya está, mi estimado Daniel, a las 10 hacemos contacto con usted para que nos haga tener un poquito de cómo ayuda la lecitina de soya en el asunto del estrés y la ansiedad en estos tiempos, mi estimado Daniel.
2: A ver.
0: Con todo gusto, creo que sí, un ratito más estamos al aire otra vez.
1: Gracias. Oye, a ver, Daniel, espérame.
2: Fíjate que yo me estoy tomando en la mañana el Biovida con un té verde. Hago el té calientito, le pongo una cucharada de Biovida. ¿Sí ayuda así, mi querido amigo?
1: Mi estimado Daniel me dice, me tiene que él está combinando el Biovida con un tecito verde en la mañana.
2: Calientito.
1: Si, calientito, que si es efectivo.
0: Sí, sí, el té verde.
1: ¿Sí?
2: Sí, sí, sí.
1: No hay ningún problema.
0: Mientras el té verde sea de calidad, no hay ningún problema. Porque hay unos té verde que dependiendo si la persona toma, por ejemplo, pastillas para la hipertensión o para el diabetes, no es recomendable que se consuma demasiado jugo verde, o té verde, perdón, porque tiene plantas como el cárdamo y no sé qué otras trae, que ese tecito puede llegar a ser contraproducente, pero por el medicamento que toman, no por bebida. Con bebida lo pueden tomar perfectamente bien.
1: Ahí está.
0: Eso no es ningún problema. Así que
1: okay.
0: Se lo puede combinar.
2: Ok.
1: Dale, perfecto. Mi estimado Daniel, gracias. Órale, a las 10 de marzo. Gracias, mi estimado Daniel.
0: Gracias.
2: Ahí está. 9 de la mañana con 22. Gracias por estar con nosotros esta mañana. Le hemos dado información a... Híjole. A velocidad rapidísima.
3: Ya tenemos 3 horas sin luz.
1: ¿Dónde?
3: Allí en La Joya, o en el Choro Campo.
1: ¿Dónde no?
3: 3 horas sin luz.
2: Tony, ya se comentó algo del video del director Pepe golpeando a la esposa. Ahora resulta que la presidenta Conar quiere investigar primero si el video es real. Ya después verán medidas que se toman en contra de ese servidor.
1: Ya está separado.
2: Primero las pruebas y después...
3: Primero hay que ver si los guamazos fueron reales.
2: Sí, ¿Y si le dolió?
4: Sí.
2: ¿Y si le dolió?
4: Sí, porque yo me acuerdo cuando mi jefita me daba, yo le decía, ni me dolió, y me daba otro, y yo le decía, ni me dolió. ¿Así?
2: Hasta que se te quitaban las ganas.
4: Sí.
2: Hay una persona sin vida en la carretera de Juárez a Samalayuca.
4: Ah.
2: Una persona sin vida. A ver si tenemos información en un momentito más. ¿Qué fue lo que pasó con esta persona? ¿Otra vez? 4.6. ¿Otro temblorcito en Venezuela?
4: Dice Inframundo que durante el mes de junio se contabilizan 52 homicidios dolosos, 39 hombres, 8 mujeres y 5 osamentas completas. El día de ayer, 28 de junio, se registraron 2 homicidios dolosos. Durante el fin de semana se registraron 8 homicidios, 3 el viernes, 3 el sábado, 2 ayer domingo. 52 asesinatos en lo que va de este mes.
2: Wow.
4: Es lo que nos dice Inframundo esta mañana.
2: Bueno, volvió a temblar en Venezuela hace un momento, una vez más. Se dice que están buscando o están desaparecidas 50,000 personas atrapadas.
1: Ay, Diosito santo.
2: 50,000. Por eso esa cifra de 1,450 muertos se va fácil a quintuplicar, Fácil se va a quintuplicar.
4: Y elementos de la policía municipal arrestaron a Carlos. Oh, hombre, se llama Carlos, no me lo dé por bueno. Por su presunta responsabilidad en la comisión del delito de secuestro. Pues no que no hay. La intervención se registró mientras los agentes realizaban labores de prevención en el fraccionamiento Pradera Dorada, luego de atender un llamado al 911 en el que se alertaba sobre una posible privación de la libertad en un hotel ubicado en el cruce de Ejército Nacional y Rancho Mesteñas, el Hotel Doña Ana. Con la información proporcionada, los oficiales se trasladaron de inmediato al lugar, en donde al arribar, empleados del establecimiento los condujeron hasta la habitación señalada, donde una mujer solicitó auxilio, manifestando que había sido privada de su libertad. De manera inmediata, los policías resguardaron a la víctima y aseguraron al sujeto que se encontraba con ella, el cual, tras realizarle una inspección preventiva por protocolos de seguridad, le fue asegurado un teléfono celular que presuntamente utilizaba para videograbar a la mujer y realizar llamadas telefónicas a sus familiares para exigir fuertes sumas de dinero a cambio de su liberación. La víctima relató que días antes arribó a esta frontera con la intención de cruzar hacia el vecino país. Sin embargo, fue trasladada por distintas personas a diversos domicilios donde presuntamente permaneció retenida contra su voluntad, en donde fue víctima de agresiones físicas, además de amenazas.
1: ¡Ándale! ¡Válgame! Oh.
4: Ahí está la detención.
2: ¡Qué barbaridad!
1: ¡Qué barbaridad!
4: ¿Qué vamos a hacer?
2: ¿Qué vamos a hacer?
1: ¿Qué vamos a hacer? Mira, Cruz Pez Cuellar anda con Paola Rojas también. ¡Ah! ¡Billete!
4: Ando al diario también le dio como 3 días de entrevistas, ¿no?
1: Esas entrevistas.
5: ¡Ay, varo! ¡Ay, varo!
1: ¡Ay, varo!
5: ¡Mucho varo!
1: ¡Qué barbaridad!
2: ¡Qué varo!
4: Fíjate que lo curioso es que en una de las entrevistas que le hizo el diario, decía que su carta de presentación era su trabajo. Y en los comentarios...
2: ¿Se lo tragaron?
4: Se lo tragaron.
5: Hicieron garras.
1: Válgame.
5: Sí. Es cuando más conveniente quedarse callado.
1: Sí. Callito te da más bonito. Más bonito.
2: Ándale ya, la presidenta de la República, ya esta mañana... Ya ves que están diciendo que lo que nos dijeron ahorita del golpeador. Pues Claudio Sheinbaum esta mañana pidió todo el peso de la ley contra Héctor Rodríguez, exdirector de Pemex. Dice, ya no tendrá otro cargo público.
1: Nunca, inhabilitado, vámonos.
2: Mira.
1: Y al bote.
6: Sheinbaum pide todo el peso de la ley contra Héctor Rodríguez, exdirector de Pemex. Ya no tendrá otro cargo público, afirma. La presidenta Claudia Sheinbaum Pardo exigió la aplicación de todo el peso de la ley contra Víctor Rodríguez Padilla, exdirector de Pemex, tras la circulación de un video en redes sociales que muestra una agresión física hacia su esposa. Esta situación ha generado un gran revuelo y ha llevado a Sheinbaum a afirmar que Rodríguez no asumirá ningún otro cargo público. La política mexicana se mantiene firme en su postura contra la violencia de género y refuerza la importancia de que se tomen medidas adecuadas ante tales conductas.
2: Ándele. Desgraciado. Abusó. Sí.
5: Ole, por macho.
1: Hijo. Valió más. O sea, sí. Tendría el chavito ahí con él. Dice la muerte.

0: Chuchito nomás salió corriendo, ¿ah?
1: Que no era la primera vez, ya la traía.
0: Ya la había, sí, ya la había golpeado otras veces.
2: ¿Pero qué traía la señora?
1: ¿Traía?
2: ¿Cómo?
1: Un trancazo por todo
2: el mundo. Como que traía algo, ¿no? Y el viejo le decía, sí, que se lo diera.
0: Sí, como que traía un folder o unos folders.
1: Los
0: o
1: papeles, no
0: sé. Unos papeles y quería que se los diera.
3: ¿Qué tendrían esos papeles? Alguna de las tranzas del viejo. Alguna de las tranzas.
0: Así es. ¿Eh? También dijo, es ingeniera nuclear, ¿eh? Felipe. ¿Quién? Jiménez. La esposa. Es ingeniera nuclear. Uh-huh. Y ella está muy asustada y ya pidió protección. Muy bien, para que se le quite.
1: Válgame.
0: Para que se le quite. Ándale,
1: póngale ahí. Uh-huh. Métalo ahí con los negros del...
3: Pero de sí, veras.
1: Rato.
0: Que se lo agarre el siete pilas. El
1: siete pilas, vámonos.
0: Sí, sí, no le recomendamos a Monsiváis porque ya se murió. Pero si no, pues sí.
1: Que no lo diga porque lo reviven.
0: Lo reviven.
1: A ver cómo son.
0: Bueno, para que lo haga pasar unas noches deliciosas.
1: Deliciosas, como que digo.
0: Ay, lo que yo ya no me queda muy claro, sí. Si el homosexual era... Éramos...
1: No, ¿para qué entrar en detalle, Tony? Pues,
0: yo no sé, ¿no? Quién daba, quién le daba...
1: ¡Oh, hombre!
3: Es igual, mi Tony.
1: ¿Qué caso tiene? ¿Cómo?
3: En esos casos es igual, es homosexual.
1: Un hijo,
3: ¿no? No importa.
1: Ey, no importa.
2: Sí, es como en la Navidad.
1: Ey.
2: Da y recibe.
1: Da y recibe. Como intercambio de regalos.
0: Pero yo no sé, me queda esa duda. A ver, mi amigo, porque eran noches deliciosas. ¿Para quién?
2: Mi Tony, ya me está preocupando, está muy insistente usted.
1: ¿Qué quieres saber, sí, hombre? Pues,
0: no,
2: ¿qué caso tiene? No, pues a ver, aclare.
0: A ver, el Monsiváis se declaró públicamente homosexual.
1: Sí, él dijo que sí, que 1, 2, 3, 4, 5.
0: Pero nomás daba, o también recibía, o sea...
1: Que pues que ya en esos casos, ¿ya para qué, mi Tony? Pues,
0: No, pues porque...
2: Mire, ni ande diciendo que alguien me explique, porque qué tal si le habla ahorita a la Wendy Guevara.
0: ¿A quién?
2: A usted.
1: Y le explica todo.
2: Y le dice, aquí. Yo le explico.
1: Es por día, no, es que, por día.
0: ¿Qué pierde con explicar? No, es que yo no sé si todos los jotitos, o los homosexuales, o los gays, no sé si nada más...
1: Van a hacer una manifestación acá afuera, Tony. Mañana aquí los va a tener afuera, para explicarle todo.
0: ¿Por qué?
2: Tony.
0: No, se estoy preguntando.
2: Y Tony, sí, ya mejor...
1: Sí, no, ya mejor
2: se defiende mejor calladito. Ya,
1: no,
2: sí, déjelo
1: mejor.
0: No, yo quiero saber qué, cómo está el rollo.
2: No, así, el Tony se defiende mejor calladito.
1: El vato este cassette, es cassette, no es videocassette.
3: Mañana te explicamos, mi Tony, vámonos.
1: Sí. Mañana.
2: No, yo no.
1: No,
2: yo así,
1: no,
2: así no, de. Sí, yo no.
1: Deje que cuenten el cassette, ahí en el cassette dice.
2: Sí.
1: Sí.
0: Que pongan a Wendy Guevara contra Gaby Martin.
1: Oh.
2: Y el Gaby, ¿qué culpa tiene?

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